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2: 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Ya sea en la oficina, en la universidad o cuando no quieres cocinar, las sopas instantáneas siempre te sacan de un apuro. Pero, ¿alguna vez has leído las letras chiquitas de su etiqueta? Antes de abrir tu próximo paquete, tienes que conocer los resultados de nuestro estudio de calidad.
3: Un bordado tradicional es historia, trabajo y memoria colectiva. Pero hoy en día se enfrenta a la producción industrial y a la falta de información en el mercado. ¿Es posible usar la tecnología a favor de las artesanas y los artesanos? Si quieres saber cómo la inteligencia artificial puede ayudar a la defensa de un bordado tradicional, quédate en Revista del Consumidor Radio.
2: Revista del Consumidor.
3: ¿Llegas con cansancio y tienes poco tiempo para cocinar? ¿Se te antojó una sopa calientita, lista en unos minutos?
2: Las sopas instantáneas pueden parecer una solución práctica, rápida y económica. Por eso hay quienes las tienen en sus despensas.
3: Pero, ¿qué estamos llevando a nuestra mesa cuando elegimos una?
2: Para saberlo, en el laboratorio de Profeco se analizaron 33 sopas instantáneas y se revisó desde su información comercial hasta su aporte nutrimental. ¿Qué revisamos?
3: Primero, revisamos que la información comercial esté completa.
2: Verificamos que las sopas incluyeran los requisitos de etiquetado como denominación, responsable del producto, contenido neto, lista de ingredientes, alérgenos, instrucciones de uso, lote y fecha de caducidad o consumo preferente.
3: También revisamos que, si es el caso, los productos exhiban los sellos de advertencia de exceso de algún componente crítico para la salud.
2: Por cada 100 gramos de producto se determinó la cantidad de proteína, grasa, carbohidratos, agua y aporte energético.
3: Una prueba fundamental: determinar el contenido de sodio. Esto, debido a que su ingesta debe ser controlada para prevenir riesgos en la salud cardiovascular.
2: ¿Qué encontramos?
3: Todas las sopas analizadas tienen al menos dos sellos negros de advertencia. Uno por exceso de grasas saturadas y otro por exceso de sodio.
2: Ojo con

0: Mixto.
1: Un vaso estándar de sopa instantánea de entre 64 y 68 gramos, ya preparado, contiene por lo general más del límite de sodio recomendado por la Organización Mundial de la Salud.
2: Además, su aporte energético que está relacionado con la cantidad de grasa es de alrededor de 300 kilocalorías.
1: Más de los resultados. Ramen Express by Chef Wu, sopa de ramen vegetariana, declara 85 gramos de contenido neto, pero no llegó ni a los 80.
2: 6 productos no presentan completa su información comercial.
1: Algunos tienen mayor cantidad de grasa de la indicada en su etiqueta. 2 son de la marca Mama, uno de Maruchan Pasta Rápida Yakisoba y otro de Nissin Pasta UFO Fuego.
2: También encontramos un producto que declara cero azúcares añadidos, pero en su lista de ingredientes dice dextrosa. Ramen Express by Chef Wu. Fideos instantáneos calientes y picantes.
1: Ahora seguro te preguntarás, ¿qué hago si me gusta consumir estas sopas?
2: Sabemos que una sopa instantánea puede sacarnos de un apuro y disfrutarla de vez en cuando no significa que estemos haciendo algo mal.
1: La clave está en no convertirla en nuestra comida de todos los días.
3: Tenemos que entender que son productos que tienen un alto valor energético. Por eso son productos que tenemos que consumir con ciertas precauciones. Por ejemplo, no son productos que se recomienden de forma cotidiana, por ejemplo, para personas con sobrepeso, con obesidad, con hipertensión.
2: Y antes de comprar, revisa los sellos, los ingredientes. Considera su información nutrimental y comercial.
3: Bueno, es muy importante que consideremos que cuando vamos a comprar un producto, chequemos la fecha de caducidad o el consumo preferente, que el empaque sea el adecuado, bueno, que no tenga rupturas y demás, que esté en buen estado.
1: Si tienes un poco más de tiempo, una sopa casera es una buena alternativa para ahorrar y mejorar su valor nutrimental, por ejemplo, con vegetales, queso o pollo.
2: Y antes de terminar, vamos a derribar un mito. ¿Las sopas instantáneas son de plástico?
3: Se ha pensado durante muchos años que son productos que son de plástico o que es un producto que se queda pegado alrededor del intestino por varios días. Esto no es cierto. Finalmente son productos que están compuestos principalmente por carbohidratos, pero también tienen un porcentaje de proteínas y de grasa. Nuestro organismo es tan sabio que tiene las sustancias necesarias como enzimas o ácidos gástricos para poder digerir completamente la muestra y se va a procesar como cualquier otro alimento.
2: Porque cuando conoces lo que consumes, puedes tomar mejores decisiones.
4: Revista del consumidor.
1: ¿La inteligencia artificial será capaz de salvaguardar la identidad comunitaria?
2: Un bordado tradicional no es solamente una combinación de hilos, figuras y colores.
1: Cada pieza es un conjunto de conocimientos transmitidos de generación en generación. Historias familiares, símbolos comunitarios y maneras particulares de comprender el mundo.
2: Sin embargo, en la actualidad es muy común encontrar en tiendas físicas y redes sociales productos que copian estos diseños tradicionales. Muchos de ellos son fabricados mediante procesos industriales y se comercializan sin reconocer su lugar de procedencia.
1: Con esto, no solo se copia una imagen, sino que se invisibiliza a las personas y comunidades que han conservado ese conocimiento.
2: Esta práctica también afecta a las personas consumidoras, ya que podríamos llegar a pagar un precio mayor bajo la falsa creencia de que adquirimos una pieza hecha a mano o de que nuestro dinero beneficiará directamente a una comunidad.
1: Al final, la decisión de compra se realiza sin la información suficiente. Por esta razón, es indispensable promover mecanismos que nos permitan conocer el origen real de los productos.
2: Antes de comprar, hay que preguntarnos, ¿quién elaboró la pieza y dónde fue producida? ¿Su fabricación fue artesanal, industrial o mixta?
1: ¿Qué técnicas y materiales se utilizaron?
2: Y también, ¿existe autorización para usar el diseño? ¿Y quién recibe los beneficios de su comercialización?
1: Aquí es donde puede intervenir la inteligencia artificial. Esta tecnología puede analizar imágenes para localizar características visuales que se repiten en diferentes productos.
2: En el caso de los bordados, un sistema entrenado podría estudiar la forma y distribución de las figuras, la posición de los colores, la simetría de las puntadas, midiendo el grado de semejanza entre una pieza artesanal original y el diseño de una prenda nueva.
1: Pero ten cuidado, Los proyectos de inteligencia artificial necesitan datos y en este caso no estamos hablando de simples archivos digitales. Hablamos de trabajo, de identidad, de conocimiento y de toda una memoria colectiva. Por eso, antes de registrar cualquier imagen, debe existir una explicación transparente para las comunidades sobre la finalidad del proyecto, cómo funciona la tecnología, sus beneficios, riesgos y qué medidas de seguridad se aplicarán para evitar filtraciones.
2: También tienen derecho a saber quiénes tendrán acceso a esa información, cuánto tiempo se guardarán las fotografías y si el uso será para fines académicos, industriales o comerciales.
1: La autorización debe ser comprensible, libre y específica. No basta con solicitar una firma si las personas no recibieron información suficiente o si no cuentan con mecanismos para cancelar posteriormente su participación.
2: No olvides que una inteligencia artificial responsable puede ayudar a identificar coincidencias y apoyar en la documentación cultural, pero su verdadero valor dependerá siempre de la manera en que sea diseñada y utilizada.
1: Como personas consumidoras, nuestro verdadero poder está en informarnos sobre el origen de lo que compramos para valorar y respetar el trabajo de las personas artesanas.
2: 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Ve a la revista, descúbrelo y no te pierdas un detalle muy especial. El artículo está escrito totalmente en náhuatl.
1: Una manera de darle voz y valor a nuestra diversidad cultural.
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1: Las 5:31. Gracias por estar con nosotros en esta mañana de este lunes, lunes 28 de septiembre de este 2026. Se nos va septiembre. Se termina en esta semana que está empezando, se termina septiembre y empezará octubre. Con muchísimo gusto de poder saludarle, darle la bienvenida, le digo, a través de las frecuencias de Grupo Fórmula en la República Mexicana. Muchísimas gracias para quienes a través de todos los sistemas de Telefórmula nos dejan escucharle y saludarle, pues a través de todos estos sistemas en México, en los Estados Unidos, nuestro canal de YouTube y nuestras plataformas digitales. Bueno, vamos a comenzar con la información. Ernesto Rufo Apple debe estar por llegar a su casa finalmente allá en Ensenada, Baja California, donde va a permanecer en prisión domiciliaria para atender el proceso que se sigue en su contra por presunto tráfico de combustibles. Y es que el pasado viernes el juez Mario Elizondo determinó modificar la medida cautelar a Ernesto Rufo, principalmente por ser un hombre de 74 años. El sábado, después de las 4 de la tarde, el exgobernador de Baja California salió de Almoloya a bordo de una camioneta y custodiado por otras dos unidades de la Guardia Nacional que han escoltado durante su viaje por tierra desde el Estado de México hasta Ensenada, un trayecto de más de 2.700 kilómetros, unas 37 horas de camino. Tras 62 días de permanecer en el penal de máxima seguridad de Almoloya de Juárez, Ernesto Rufo, pues va a pasar sus primeras horas allá en su casa en Ensenada, Baja California. Rocío Galván tiene toda la información. Qué gusto, Rocío. Muy buenos días allá en Tijuana. Hola.
2: Hola, Manuel, ¿cómo estás? Sí, acá son las 4:33.
1: Muchísimas gracias por este enlace, Rocío.
2: No te preocupes, yo también entro al aire a las 6 acá en Tijuana, pero bueno, decirte que los abogados y la hija de Ernesto Rufo han confirmado que la llegada del exgobernador está calculada a las 6 de la mañana, hora de Baja California, serían 7 del centro.
1: Correcto.
2: También decirte que hay gente ya esperando en su domicilio donde va a cumplir la prisión domiciliaria como parte de este proceso judicial. El mandatario tuvo un enlace muy breve con su hija cuando llegaron a Sonora y lo que le dijo es que no han parado, que no han tenido ningún alto, o sea, ningún receso en este viaje.

0: Mérida, integrantes del PAN y simpatizantes. Gente que está ahí en el domicilio, están haciendo una valla humana en su casa, y también va a haber una caravana de carros. Se reunieron pasando el puente del Sausal, porque lo van a acompañar desde allí hasta su casa. Y también se han organizado para estar llevándole mensajes de apoyo a su domicilio ya desde el momento en que lleguen. Todo esto lo dieron a conocer allá. Y bueno, pues hay gente, te digo, esperándolo, independientemente de representantes de los medios de comunicación. Hay simpatizantes que están desde anoche, desde las 12, 1 de la mañana, esperando que llegue el convoy que lo traslada desde el Estado de México. Así es que estamos en espera de todo esto, tanto la llegada, esta caravana de autos, las personas simpatizantes, que son alrededor de 50 hasta este momento. No sé si van a llegar más, ¿verdad? Si van a llegar más. Y bueno, pues estamos pendientes, Manuel.
1: Exacto, pues estamos pendientes. Muchísimas gracias por esta oportunidad, Rocío. Como siempre, saludos allá a todos en Tijuana, en Ensenada, en Tecate. Muchísimos saludos allí en Baja California. Pues que sea buena jornada. Muchísimas gracias y muy atento, Rocío.
0: Claro que sí, estamos muy pendientes. En cuanto llegue, yo inmediatamente se los notifico.
1: Perfecto, estamos atentos y gracias y atentos a tu reporte.
0: Hasta luego.
1: Gracias, Rocío. Rocío Galván, muchísimas, muchísimas gracias. 5:36 PM, son las 4:36 allá en Tijuana, allá en Mexicali. En fin, reporte muy madrugador, muy profesional, como siempre, Rocío Galván. Bueno, ayer la Fiscalía General de la República emitió un comunicado para informar que continúa el proceso penal, naturalmente continúa el proceso penal por los delitos de delincuencia organizada y en materia de hidrocarburos contra Ernesto Rufo Appel, a pesar de que al exgobernador le fuera concedida la medida cautelar de prisión preventiva oficiosa domiciliar por razones humanitarias. En el comunicado, la Fiscalía General de la República no mencionó absolutamente nada del traslado por tierra de Ernesto Rufo. Bueno, en más información, a partir de las 10 de la mañana y en el transcurso del día, Morena dará a conocer quiénes serán sus coordinadores estatales para la defensa de la transformación y la soberanía, es decir, sus precandidatos a los gobiernos de Nuevo León, de San Luis Potosí, de Tlaxcala, de Nayarit, de Sonora, de Baja California Sur y de Chihuahua. El evento se va a llevar a cabo, ya tradicionalmente, en el World Trade Center de la Ciudad de México, desde, le digo, las 10 de la mañana. Sara Pablo, tienes el reporte. Adelante, Sara, buenos días.
2: ¿Qué tal, Manuel? Muy buenos días. Morena cerrará este lunes la primera etapa de su proceso interno rumbo a las elecciones del 2027, con la presentación de sus coordinadores y coordinadoras estatales en 7 entidades. Los nombres serán dados a conocer a lo largo del día en medio de diferencias internas y reclamos por la transparencia en las encuestas. Los anuncios están programados así: a las 10 de la mañana, San Luis Potosí; a las 11:30, Tlaxcala; a la 1, Nuevo León; Nayarit será a las 2:30 de la tarde; a las 4, Sonora; a las 5:30, Baja California Sur; y a las 7 de la noche, Chihuahua. La jornada estará encabezada por la presidenta del partido, Ariadna Montiel, y la presidenta de la Comisión de Elecciones, Itlali Hernández. Con estas 7 definiciones quedarán completas las 17 coordinaciones estatales. En el caso de San Luis Potosí, se prevé que el Partido Verde postule a la senadora Ruth González Silva, esposa del gobernador Ricardo Gallardo, perfil que no sería apoyado por Morena debido a la regla antinepotismo, mientras que Gerardo Sánchez Sumaya, quien participaba por el PT, se retiró de la contienda. La senadora con licencia, Ana Lilia Rivera, y el exalcalde Alfonso Sánchez son los mejores posicionados en Tlaxcala. En Nuevo León compiten Tatiana Cloutier, Clara Luz Flores, Andrés Mijes y Judith Díaz, entre otros. Para Nayarit se inscribieron Geraldine Ponce y Héctor Santana, y los senadores Pavel Jarero y Yasmín Bugarín. La senadora Lorenia Valles, Javier Lamarque, buscan la coordinación en Sonora. La alcaldesa de La Paz con licencia, Milena Quiroga; el presidente municipal con licencia de Los Cabos, Cristian Agúndez, postulado por

0: PT, así como Manuel Cota, son los principales perfiles en Baja California Sur, mientras que en Chihuahua la disputa está entre la senadora con licencia Andrea Chávez y el alcalde con licencia de Ciudad Juárez, Cruz Pérez Cuellar. El reporte que tengo, muy buenos días.
1: Muchísimas gracias, Sara. Gracias, Sara Pablo. Muy buenos días. Pues así está. Entonces va a ser una jornada larga. Por lo que nos dice Sara Pablo, estará comenzando a las 10 de la mañana, más o menos, 10 de la mañana, tiempo del centro de la República Mexicana. Va a correr todo el día y se va a ir de 2-3 horas hasta las 7 de la noche para cerrar con Chihuahua. Entonces, repetir nada más, vamos a escuchar candidatos a Nuevo León, a San Luis Potosí, a Tlaxcala, a Nayarit, a Sonora, a Baja California Sur y a Chihuahua. Bueno, son las 5 de la mañana con 40 minutos. Vámonos de una vez contigo, Sofía Enríquez. ¿En qué vamos a andar en la música? Hola.
2: Hola, Manuel. Buen día. Hoy en la música nos acompañará José José.

0: Rómulo Sosa Ortiz. Falleció en Florida un día como hoy, 28 de septiembre, pero de 2019, a los 71 años, por complicaciones del cáncer de páncreas que padecía desde 2017. Mejor conocido como José José, nació en la colonia Clavería, en la delegación Azcapotzalco, hijo de una pianista clásica y un tenor operístico. De hecho, su nombre es un homenaje a su padre, quien también se llamaba José. A los 19 años, cantó en el cumpleaños de la hermana de un amigo, quien resultó ser la secretaria ejecutiva de Orfeón Records. Fue ahí donde decidieron grabarles su primer disco titulado José José, con canciones de Rubén Fuentes y Armando Manzanero. Su trayectoria se compone de 50 producciones, entre álbumes de estudio, recopilaciones y discos de concepto, destacando El Príncipe de 1976, el cual le diera el título del Príncipe de la Canción, y la producción discográfica de 1983, Secretos, que a la fecha ha vendido más de 20 millones de copias, lo que lo convierte en el disco más vendido en la historia de México.
1: A veces

0: Así que a 7 años de su muerte, hoy escucharemos a José José. Gracias, Manuel. Que tengan buen día.
1: Muy bien, muchísimas gracias, Sofía Enríquez. En eso vamos a andar en la música. Son las 5:42. Vámonos a la primera de deportes con Betsa Rosales. Hola, Betsa.
2: Hola, Manuel. Muy buenos días. Muy buenos días, amigos. Vámonos con la información deportiva porque el partido de la jornada no decepcionó a la máquina celeste de Cruz Azul, que recibió a los Diablos Rojos del Toluca. Los dos últimos campeones se enfrentaron en la cancha del Estadio Azteca con arbitraje sumamente polémico de Katia Itzel García, uno de sus primeros grandes duelos de la silbante mundialista. Cruz Azul se adelantó con la anotación de Nicolás Ibáñez, minuto 7. Toluca salió prácticamente dormido en el primer tiempo y el segundo tanto llegó al 38 por parte de Gabriel El Toro Fernández. Aprovecha el remate de cabeza para el segundo tiempo. Hay una falta dentro del área, un jalón específico de Guillerdita sobre Luan García. No lo identifica Katia Itzel, la manda a llamar al VAR y determinan el penalti que cobra magistralmente el Iño. Y de inmediato los Diablos aprovecharon la confusión de la máquina y consiguieron el 2-2 al minuto 55, la anotación de Alexis Vega. Por ahí la gente de Cruz Azul alega que hubo pues precisamente una falta, justamente el del nacimiento de la jugada, ya en los minutos extra, que por cierto agregó 9 muchísimos para el partido que no se había perdido tanto tiempo. Y al 95, Gabriel El Toro Fernández consigue el tanto con el que ya iba pues empatando justamente el marcador, el 3-3, prácticamente un testarazo también para recortar, rescatar el punto y por supuesto recortar la desventaja a el empate. Las polémicas de Katia, bueno, pues perdonó varias faltas, por ahí varios penales y desde luego varias expulsiones. Caso, por ejemplo, de Alexis Vega sobre José Paradela, un planchazo. Lo de Guillerdita empujando al árbitro fue lamentable, al abanderado. Y Gonzalo Piovi, que se quedó prácticamente jugando gratis, dejándole también los tachones a Paulinho. Los dos equipos se calentaron en la cancha. Los dos equipos pues terminaron bastante molestos en la cancha, pero ya al finalizar en conferencia de prensa, Antonio El Turco Mohamed se encendió y despotricó totalmente contra Katia Itzel García. Ahí estuvo mi compañero Ángel Ricalde, que nos tiene todos los detalles.
3: Hola, Betsabe, muy buenos días, saludos para ti y para todo el auditorio. Vaya partidazo nos entregaron Cruz Azul y Toluca en la cancha del Estadio Azteca. Un 3-3 dramático y trepidante que termina siendo uno de los mejores encuentros en lo que va de la apertura 2026. Por Cruz Azul, primero Ibáñez y después el Toro Fernández con un doblete rescatando el resultado. Y por Toluca, el Iño acercó a los Diablos de penal y después Alexis Vega le había dado vuelta al encuentro también con un doblete. Al término del compromiso, importantes reacciones de los técnicos que reflejan la intensidad de lo vivido en el terreno de juego. Por Joel Wiki, de nueva cuenta, un discurso mesurado y autocrítico reconociendo el desequilibrio de su equipo en las últimas semanas. Y por Antonio Mohamed, dos temas. Primero se refirió a la noticia de que Alexis Vega, al término del encuentro, declara que está pensando en retirarse de la selección mexicana. Y después, en un momento incómodo, criticó fuertemente a Katia Itzel García, árbitra central del encuentro, quien dijo no está preparada para este tipo de partidos y que no entiende del juego. Los escuchamos.
4: Han sido partidos tan equilibrados que nuestra forma y parte del modelo es ser un equipo que pueda controlar esas facetas, ¿no? Esas facetas de cuándo decidir atacar, cuándo presionar. Tener un poco más el control del partido, eso requiere mucho. Requiere mucha movilidad, muchas líneas de pase, mucha intención, mucho más esfuerzo, porque cuando vas ganando, el equipo rival siempre cambia un poco la actitud y sobre todo te empieza a presionar más alto, ¿no? Creo que ahí caímos en una parte importante que tenemos que mejorar. Siempre que vamos ganando, a veces nos cuesta seguir construyendo y seguir teniendo más la pelota, y creo que es un punto a trabajar, como bien dice, ¿no? Puntos claves que es mejorar la parte defensiva, mejorar el control de las emociones y mejorar obviamente la posición de pelota. Eso es poder trabajar esta próxima semana.
5: Es una decisión personal de cada uno. Seguramente tendrá su sentir. Si lo dice, por algo debe ser, no solamente porque lo haya pensado una vez sola. Con respecto al segundo tiempo, bueno, pudimos poner un volante. El equipo se acomodó con 3 volantes. Y de haber un árbitro normal, ganábamos el partido. Nada más. Porque ustedes vieron muy clara la expulsión de Piovi. Vieron el contacto de Edita con el juez de línea, ya lo vieron todos. Entonces, tener un árbitro normal, que entienda el juego. Seguramente era otro el trámite. Pero el árbitro le dan oportunidad, pero no aprende. No está a la altura de un partido así, lamentablemente.
3: Con el resultado, Cruz Azul deja ir la oportunidad de escalar aún más en la tabla y cae un par de puestos debido a las victorias de Atlas y Querétaro, mientras que Toluca se mantiene en lo más alto de la tabla. En la próxima jornada, el conjunto de los Diablos visitará a los Tigres, mientras que Cruz Azul se medirá a los Pumas en el Olímpico Universitario. Es la información. Regresamos con ustedes al estudio.
2: Gracias, Ángel. Y bueno, pues escuchábamos a Antonio el Turco Mohamed. Y es que, ¿qué pasó también en la conferencia? Si bien el Turco estaba, bueno, enojadísimo, ya manifestó pues su postura, evidentemente, contra este arbitraje en específico. Hubo una reportera que incluso le pregunta con todo, pues, la malintención, ¿no?, de sacarlo de sus cabales, y le especifica que si es un tema de género, ¿no?, si es porque es mujer. Y el Turco es muy claro, señala que no es por el género, es porque sus errores no son dignos de una silbante mundialista. No hay que olvidar que Katia Itzel fue silbante mundialista en la pasada Copa del Mundo, dirigió un partido, y entenderíamos que los silbantes mundialistas mejoran su nivel con este tipo de oportunidades, pero Katia desde antes del Mundial recibía ya muchas críticas. Y en esta ocasión, bueno, no fue la excepción, no solo por pues el Turco, sino muchos expertos en arbitraje, mucha afición, ¿no? Realmente, a lo mejor por ser mujer se magnifica, ¿no?, estas críticas, pero es cierto que tuvo fallas, y también me parece que Itzel tendría que aceptarlas. Un arbitraje bastante confuso, hubo incluso faltas o un criterio que no fue el mismo en sus propios 90 minutos. Deje usted de un partido y otro, sus propios 90 minutos, faltas que de un momento marcaba y a la siguiente falta, que era igual, no la marcaba. Esto fue lo que sin duda hizo que se le fuera el partido de las manos, lo que empezó a provocar realmente la molestia de los jugadores. Y tampoco hay que dejar de lado que no fue solo Katia, sino también toda la cuarteta arbitral. El abanderado, que fue empujado por Guillermita, debió reportarlo para que expulsaran a Guiller, no lo hizo. El VAR está para tratar de acomodar o de reencaminar, ¿no?, a lo mejor el partido, señalándole las faltas que ella no ve, no lo hizo. Y evidentemente Katia, que hubo muchas faltas que tenía enfrente prácticamente y que no las marcaba. Realmente fue un arbitraje vergonzoso, hay que decirlo, y no es solo de Katia, sabemos el mal nivel del arbitraje mexicano, pero lo de el fin de semana, pues sí fue lamentable, ¿no? Se termina manchando el partido para ambos lados y termina afectando en el resultado. Y el Turco, bueno, pues ya no se guarda nada. Seguramente van a sancionar también al Turco por lo que señaló este fin de semana. Recordemos que los técnicos no pueden hablar específicamente del arbitraje, así que bueno, esperaremos en qué termina o qué termina determinando la Federación Mexicana de Fútbol. Mencionar que el árbitro del VAR encargado fue Óscar Macías Romo y su asistente justamente en las pantallas fue Michelle Caballero Galicia, para también tenerlo ahí en cuenta. No caería mal tampoco también un llamado de atención para Katia Itzel, y que pues tampoco se tome todo siempre como tema de género, porque después de todo lo que pasó con Antonio el Turco Mohamed, Katia comparte en sus redes sociales una serie de imágenes que en verdad tampoco entendí. Señalaba mucho de que pues los demás tenían que limpiarse primero, que examinarse primero internamente. Muchos mensajes también que me parece no venían al caso. Y pues bueno, pues también si Katia decide tener más tiempo en redes sociales que en mejorar su arbitraje, pues también hay un problema, ¿no? Pero bueno, pues ahí el berrinche también de Katia de responder precisamente por todo el hate que siempre le cae. Así que pues veremos qué determina la federación, si es que también terminan congelando a Katia para la próxima jornada, y cuántos partidos o qué, en qué sanción va a quedar para Antonio el Turco Mohamed. En temas de la selección nacional, ya debutó Rafa Márquez en este partido amistoso contra Colombia en Baltimore, justamente donde se termina desarrollando este encuentro. Partido que termina en empate 1-1, un primer tiempo que termina dominando Colombia. La anotación al minuto 9 por parte de Luis Javier Suárez, se adelantó rápidamente, justamente con un remate dentro del área después de un gran desborde de Richard Ríos, su servicio y la anotación de México, que vaya que cómo falló una jugada de tres postes en la misma jugada, en los mismos disparos, que no quería entrar el balón, pero finalmente al minuto 62 llegó la joya mexicana, Gilberto Mora, que ya venía trabajando bastante, se estrenaba con el dorsal número 10 de esta selección. Una descolgada y define como crack. El mexicano, el juvenil mexicano, termina driblando, llevándose, rompiéndole la cadera a los zagueros colombianos y define de una magistral manera el 1-1 al 62. Y bueno, pues finaliza. Buenas sensaciones para Rafa Márquez al finalizar el partido en conferencia de prensa. También habló sobre todo lo que pasó en esta primera convocatoria, en este primer partido específicamente. En la conferencia previa justamente al partido también le preguntaron que si esta selección mexicana iba a jugar como el Barcelona, y él fue muy claro, dijo: no se puede porque no hay pues materia, ¿no? Es lo que hay, es lo que tenemos. Y ayer, el sábado, le vuelven a preguntar por esto y pues ya después corrige un poco y dice que no dijo eso. También habló por ahí de pues Gilberto Mora, evidentemente, y de lo que pasa con Alexis Vega, que ya no quiere ir a selección. Vamos a escuchar qué fue lo que dijo Rafa Márquez.
6: Sabemos toda la calidad de Gilberto, ahora hay que intentar cuidarlo, hay que intentar protegerlo, hay que intentar que se siga desarrollando. Todavía sigue siendo pues un joven, así que bueno, entre todos vamos a hacer todo lo posible para que siga creciendo, desarrollando, para que nos pueda dar más actuaciones como esta. La convocatoria que tuvimos me dejó muy satisfecho, porque hoy lo demostraron, que todos están para jugar, que todos tienen disposición. Mencionaba también que durante la semana fueron muy buenos entrenamientos con estas intensidades, así que bueno, la actitud, la dinámica que se impuso, el que siempre quisimos robar la pelota lo más rápido posible, y bueno, yo creo que el equipo estuvo bastante bien. No, digo, no tengo esa información, no sé si sea o no verifica, como dicen.
7: ¿Verifica?
6: Así dice el cuau, digo. Así que no, o sea, no tengo ni idea. Si hace falta, obviamente hablaré. Ya dije que creo que está haciendo un gran torneo con Toluca, y ya lo conozco, sé cómo es, sé lo importante en que puede ser para el grupo, así que... Con esta condicionante que tenía también, pues bueno, decidimos darle descanso también, porque sabemos que lleva siempre un problema en su rodilla.
2: Así que bueno, era de esperarse, ¿no? Que no estuviera, Javier Aguirre lo tenía por ahí en duda, así que bueno, pues finalmente Alexis Vega decide o manifiesta después del partido de Toluca que igual y preferiría ya mejor dejarle lugar para los jóvenes mexicanos, respetable, y Rafa Márquez, bueno, pues señala que hasta el momento no habló con él, Manuel, así que bueno, pendiente de qué es lo que pasa con Alexis Vega. México enfrenta mañana a Perú desde Nueva Jersey, ya se integran Diego Campillo, Hugo Cambero, Santiago Sandoval y Luis Romo de Chivas, que es el equipo que más aporta, y mencionar que en la NFL los Vaqueros de Dallas ayer se enfrentaron contra los Cuervos de Baltimore en Río de Janeiro, en Brasil, victoria para los Ravens 34 puntos a 31 como parte de estos juegos internacionales espectaculares, Manuel, allá en Brasil.
1: Es correcto, estuvo bueno este,
2: sí,
1: en particular, ¿no?
2: Sí, Hubo varios buenos. Pero este en específico, sobre todo por la afición, ¿no? Brasil, que es muy futbolero, sí, y ahora le entraron al americano.
1: Muy bien, muchísimas gracias.
2: Gracias, Manuel.
1: Oye, ¿y anoche cómo quedó? ¿Tienes ahí el marcador? ¿El domingo por la noche?
2: ¿El domingo por la noche de quién es?
1: Era Rams. ¿De contra Rams? Contra Denver.
2: Rams quedó 26-30, Denver, ganó Denver.
1: No me digas, le dio la vuelta.
2: le dio la vuelta.
1: Muy bien, muchísimas gracias.
2: No,
1: yo pues
2: nada,
1: es que ya me dormí.
2: Sí, me pasó lo mismo.
1: Muy bien, muchísimas gracias.
2: Por nada, Manuel, muy buenos días.
1: Bueno, son las 5 de la mañana con 56 minutos. Vamos a hacer una pausa y vamos a regresar para escuchar las voces de quienes han hecho la noticia en las últimas horas. Volvemos.

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1: Las 6 de la mañana, le damos la bienvenida nuevamente a quienes en este momento se suman a nuestras frecuencias de Grupo Fórmula en la República Mexicana. Muchísimas gracias. Le reiteramos los buenos días que le hicimos a las 5:30 de la mañana. Muy buenos días a todas y a todos a través de nuestros canales, nuestros distintos sistemas que a través de Telefórmula nos permiten también saludarle y reiterarle el saludo. Muy buenos días a todas y a todos en Telefórmula en México, en los Estados Unidos, nuestro canal de YouTube y nuestras plataformas digitales. Bienvenidas y bienvenidos. Bueno, vamos a escuchar ahora las voces de quienes han hecho la noticia en las últimas horas. La tarde del viernes, Verónica Rufo agradeció especialmente a los bajacalifornianos por el apoyo para que su padre, Ernesto Rufo Appel, pudiera ser trasladado del penal del Altiplano en Almoloya de Juárez, en el Estado de México, hasta su casa en Ensenada. Vamos a escuchar a Verónica Rufo.
2: Les agradezco infinitamente a los bajacalifornianos. Quiero decirles a ustedes en especial, una vez más lucharon a un lado de Ernesto Rufo Appel. Una vez más hicieron historia. Una vez más nos agarraron de la mano y no nos soltaron para llevarnos hasta que la vida de mi padre estuviera a salvo. Bajacalifornianos, es para ustedes esta lucha, que nunca se rindieron junto con nosotros. En lo personal, les agradezco a todos ustedes, que sé que muchos de ustedes, como me lo han dicho, me conocieron desde niña, caminando las calles, recorriendo las calles con mi papá agarrada de la mano. Ahora les digo yo a ustedes, yo los conocí a ustedes. Les agradezco infinitamente no haberme soltado de la mano. No me despido, porque sé que los veré pronto en Baja California. Nos agarraremos de la mano.
1: Eso fue el viernes. Bueno, ayer domingo, la propia Verónica Rufo publicó un fragmento de una breve llamada que tuvo con su padre, con Ernesto Rufo, en el trayecto a Almoloya de Juárez o de Almoloya de Juárez rumbo a Ensenada. Rufo Appel decía que iba llegando a Culiacán, Sinaloa.
3: Sí.
2: Ok.
3: Se fue para Colima.
2: Ok, ¿me repites en dónde estás, por favor?
3: En Culiacán.
2: Okay, ¿ya pasaste el retén de Culiacán?
3: No, estamos por llegar a Culiacán.
2: Ok, ¿y de dónde me estás hablando?
3: Voy en trayecto, o sea...
2: Ok.
3: No paro, o sea, ahí está, sí.
1: No paro, es un trayecto permanente el que hacían. Bueno, vamos a hacer una pausa y vamos a regresar para seguir escuchando las voces de quienes han hecho la noticia en las últimas horas. Muchas críticas, muchos comentarios, precisamente porque la ruta se hizo por tierra, ¿no? Eso sí se lo trajeron en avión, eso sí, ya saben, lo tomaron de la cabeza, ¿no? No fuera un señor de 70 años a rebelarse ante un muy corpulento agente del Ministerio Público Federal, en fin, y se lo llevan en carretera, ¿no? En carretera, en ese viaje y trayecto complicado y largo. Bueno, 6:03 a.m, vamos a comenzar a revisar también la prensa en la República Mexicana. Vania Pasarán, buen día.
4: Manuel, muy buenos días para todos. Iniciamos el recorrido informativo en Tamaulipas con la razón de Tampico. Pemex culpa a las lluvias del derrame. La empresa Petróleos Mexicanos atribuyó la presencia del material aceitoso en el río Pánuco al arrastre de sedimentos provocado por las fuertes lluvias. Hay 150 pescadores afectados. Los pescadores denuncian graves daños. Más información, página 8 y 9 de la razón de Tampico. Nos vamos a Chihuahua con el Diario de Chihuahua. Operativos no frenan ejecuciones. Los operativos implementados en la ciudad para contener los hechos violentos no han evitado que septiembre ya sea el segundo mes con más incidencia de homicidios dolosos en este año. Con 30 hasta el momento, empata con julio y se acerca a enero, en el cual fueron 36 delitos de este tipo, de acuerdo con información de la Fiscalía General del Estado. Información en el Diario de Chihuahua, Manuel.
1: Muy bien, bueno, pues estamos comenzando también no solamente a escuchar las voces de quienes han hecho la noticia, sino también la información de las primeras planas de la prensa en la República Mexicana. Bueno, vamos a pausa, son las 6:05 a.m, hacemos un corte y volvemos.
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1: Seguimos escuchando las voces de quienes han hecho la noticia en las últimas horas. Es Jorge Triana, el vocero del Partido Acción Nacional, quien difundió en redes sociales un video para denunciar que buscaron a la secretaria de Gobernación para solicitar que el traslado de Ernesto Rufo de Almoloya a Ensenada fuera vía aérea y no por carretera. Vamos a escuchar a Jorge Triana.
2: Pero hay algo muy, muy absurdo. Para llevarlo de Ensenada al altiplano en el Estado de México, sí hubo un avión presto, inmediato, para que él se subiera y pudiera llegar. Y ahora lo obligan a irse por carretera. Una persona de 74 años de edad, con problemas en la cadera, y que fueron precisamente sus condiciones de salud las que orillaron a la autoridad a obsequiar este derecho a llevar este proceso desde su domicilio. Exigimos que esto cambie de inmediato. Hemos buscado sin respuesta, lamentablemente, a la Secretaría de Gobernación para llevar esta exigencia. Es violatoria completamente a los derechos humanos del exgobernador Ernesto Rufo. Bien pudo haberse trasladado en avión sin ningún problema, pero aquí hay algo de fondo. Aquí hay una suerte de venganza, aquí hay una suerte de rencor en contra de todo lo que huela a la oposición.
1: Y muy probablemente de humillación a la persona, ¿no? Muy probablemente también de humillación. Bueno, Guadalupe Acosta Naranjo, presidente nacional del partido Somos, difundió un video para expresar su inconformidad precisamente porque Ernesto Rufo fue trasladado vía terrestre del penal del altiplano en el Estado de México a su casa en Ensenada. Un recorrido de 2.700 kilómetros, pues casi 37 horas, estaba por llegar, nos reportaba hace rato Rocío Galván, no ha llegado todavía, ahora nos conectamos para saber si ya llegó, pero por lo pronto vamos a escuchar a Guadalupe Acosta Naranjo.
3: Esta medida no es más barata, no es más segura, no es más humana. Esta medida es de venganza, para humillar, para causar dolor, para decir quién manda. Y es un mensaje, no a la sociedad, es un mensaje a su sector más duro, que no compartió la decisión que tomó la juez de cambiar la medida cautelar, cosa que se hizo estrictamente apegado a la ley, porque Ernesto, aparte de que injustamente no debería estar detenido, puede llevar su juicio desde su hogar, tanto por su edad como por su estado de salud, y porque Ernesto nunca ha pretendido ni va a huir de la justicia.
1: Ayer al llegar al informe presidencial en el Zócalo de la Ciudad de México, Alberto Anaya, el líder nacional del Partido del Trabajo, pidió cerrar filas en torno a la presidenta Claudia Sheinbaum, acabando con la posibilidad de romper cualquier alianza con Morena.
4: Siempre vamos a ir con la presidenta, siempre vamos a ir en coalición, todo bien.
5: ¿Les garantizaron que van a presentar las encuestas, maestro? ¿Les garantizaron que van a presentar las encuestas?
4: Eso es parte de un procedimiento acordado, no hay nada.
6: No va a haber ruptura entonces.
4: No tenemos por qué.
6: ¿Algún estado?
4: Queremos mucho a la presidenta, hay que cerrar filas con ella.
1: Formado en su primer sitio ahí precisamente para participar en el informe, usted me dirá si hay algún tipo de ruptura, pues evidentemente que no. Bueno. La jefa de gobierno de la Ciudad de México, Clara Brugada, durante su participación en el evento presidencial del Zócalo, pidió respaldar a la presidenta Claudia Sheinbaum ante ambiciones imperialistas.
7: Tercero, hoy, cuando vuelven a extenderse las sombras de la ambición imperialista, respaldemos a la presidenta y construyamos la unidad nacional. Como lo ha expresado nuestra presidenta, México es un país libre y soberano. México no es patio trasero de nadie. México tiende la mano, pero jamás baja la cabeza.
1: Bueno, ayer durante su mensaje en el Zócalo de la Ciudad de México, la presidenta Claudia Sheinbaum se dijo confiada en que hoy sea aprobada en el Senado la reforma constitucional para que ningún candidato a presidente de la República, gobernador o jefe de gobierno cuente con doble nacionalidad.
7: Recupera.
8: la soberanía. Hoy Pemex y Comisión Federal de Electricidad son nuevamente reconocidas por la Constitución como empresas públicas. Regresamos el agua como un bien nacional y un derecho humano fundamental. Y el día de mañana esperamos que se apruebe en el Senado una reforma histórica, que toda persona que desee ser gobernador, jefe de gobierno o presidente de la República, solo puede ser mexicano, no puede tener doble nacionalidad.
1: Bueno, le pido a la presidenta Sheinbaum que nos tome en cuenta. No somos de Ayotzinapa, pero somos madres buscadoras de todos los estados. En el gobierno han sido indolentes, groseros y nos ven con desprecio. Llevamos 18 días protestando en la Fiscalía de la República. No nos abren las puertas. Esto nos dijo el pasado viernes María Isela Valdés, integrante del colectivo de Madres Buscadoras 10 de marzo, en entrevista en el noticiero de Ciro Gómez Leyva aquí en Grupo Fórmula.
9: Nos damos cuenta con tristeza que la presidenta nombra unas familias y borra a otras, porque pues a nosotros no nos menciona, no nos busca, y acaban de llegar los muchachos de Ayotzinapa, ya les dio un espacio en la mañanera y ya los va a recibir el lunes. Nosotros con 18 días, con un amparo ya autorizado por la juez, la presidenta aún no se da cuenta que llevamos 18 días en la calle. Y todas las instituciones tienen las puertas cerradas, son indolentes, son groseros, nos ven con desprecio. Entonces, ¿qué hacemos para cambiar a esta gente que no nos quieren atender? Y a la presidenta que se sensibilice un poco más, que nos entienda, que nos apoye. Por favor, presidenta, ¿de qué forma quiere que se lo pida?
1: Ahí está doña María Isela Valdés, integrante del colectivo Madres Buscadoras 10 de marzo. Bueno, el comisionado municipal temporal de Juchitán de Zaragoza, en Oaxaca, Francisco Vázquez, en entrevista el pasado sábado con Juan Becerra, aquí en Grupo Fórmula, señaló que asumir el cargo por 90 días representa un deber ciudadano y aseguró que llega sin ninguna línea política, ya que nunca ha militado en ningún partido.
10: No llego con una línea política, yo nunca he militado en un partido político, yo no soy referente de ninguna organización social. Toda mi vida la he hecho, por más de 30 años, en los medios de información, en donde hasta ayer pues era el director de un noticiario con cobertura aquí en el estado de Oaxaca. Desde hace casi 20 años he hecho labor como bombero en mi ciudad y, bueno, en múltiples actividades en donde he podido tener convivencia, relación muy sana con mucha gente de los diferentes sectores de mi ciudad.
1: Seguimos revisando la prensa en la República Mexicana, Vania.
11: Manuel, ahora nos vamos a Sonora con el Imparcial de Sonora. Durazo coordina operativo ante el avance de Polo. Ante la evolución del huracán Polo, el gobernador Alfonso Durazo mantiene un seguimiento permanente del fenómeno y coordina las acciones preventivas del gobierno de Sonora mediante el Comité de Operaciones de Emergencia. Información a la que le vamos a dar seguimiento ahí en Sonora, Imparcial de Sonora. Nos vamos a San Luis Potosí con el Pulso de San Luis Potosí. Trasplantes en riesgo por falta de recursos. Leo la información de Ana Paula Vázquez. Fallas en tomógrafos y ultrasonidos, suspensión de cirugías por falta de insumos y carencia de medicamentos especializados ponen en riesgo la realización de trasplantes en San Luis Potosí, pues órganos y tejidos disponibles podrían no ser utilizados por la falta de condiciones materiales mínimas en los hospitales. El documento advierte que las deficiencias registradas en distintas unidades hospitalarias pueden afectar la capacidad para llevar a cabo estos procedimientos. Información en materia de salud, Pulso de San Luis Potosí. Nos vamos rápidamente a Nuevo León con el ABC de Monterrey sobre explotan en Nuevo León mantos acuíferos. Registros oficiales confirman que la metrópoli regia agota reservas subterráneas fósiles y agrava el déficit de agua potable para extraer el líquido a un ritmo totalmente insostenible. Información ABC de Monterrey. En Quintana Roo, con el novedades de Quintana Roo, Aeroméxico deja Tulum. Aeroméxico suspendió la venta de boletos desde la Ciudad de México y el AIFA hacia el aeropuerto de Tulum a partir de la segunda mitad de septiembre y no hay ninguna comunicación oficial sobre el cierre de esta ruta. Información en Quintana Roo, Manuel.
1: Qué cosa, pues mala noticia, ¿no? Finalmente viene confirmando la baja de interés de la gente que tiene por ir a Tulum.
11: Así es lo que desarrolla justo la información.
1: Ni hablar. Bueno, 6 de la mañana con 19 minutos, vamos a pausa. Sofía Enríquez, recuérdanos en qué andamos en la música. Hola.
12: Hola, Manuel. Hoy estamos escuchando a José José, porque falleció un día como hoy en 2019.

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1: Seguimos escuchando las voces de quienes han hecho la noticia en las últimas horas. Bueno, el director general del Instituto Mexicano del Seguro Social, Zoé Robledo, ofreció una disculpa a los padres de los 5 recién nacidos fallecidos en un hospital general en Durango por causas aún no aclaradas. 4 por lo menos supuestamente se ha informado que por un virus, pero bueno, pues ahí quedó. Se está investigando todavía la razón de la muerte de estos 5 pequeñitos. La disculpa fue dada a conocer por el abogado de la familia de los bebés, Fermín Flores.
2: A petición de los padres y fue algo que observamos, fue la primera vez que recibieron la disculpa que necesitaban. Ninguna persona les había pedido perdón, incluso el director Zoé Robledo sí fue muy humanista. Fue algo que los padres tomaron muy bien. Fue una reunión que tuvo un desenlace en lo corto, mejor que la pasada. La pasada, si ustedes vieron, salió enojado uno de los padres. Ahorita salieron por otro lado. Pero sí me comentaron y se fueron un poco más relajados porque sí vieron la parte humana que no habían visto hasta este momento y se tomaron una serie de acuerdos que considero que son favorables. Solo para adelantarles, tenemos una reunión próximamente en 15 días. Aquí en el seguro van a tomar una investigación independiente de la fiscalía, eso ya lo sabíamos. Se comprometieron a que va a ser muy, muy aparte, o sea, no va a interferir personal de aquí de Durango.
1: Bueno, esa es una. La otra del Seguro Social. 2 bebés recién nacidas fueron entregadas por error a familias que no les correspondían en el Centro de Ginecopediatría número 31 del Instituto Mexicano del Seguro Social, esto en Mexicali, Baja California. El error permaneció sin ser detectado durante aproximadamente un mes. Sobre el tema, Gabriela Paredes, titular de la Unidad de Atención a los Derechohabientes del Seguro Social, ofreció una disculpa pública a los familiares.
3: Se confirmó que 2 recién nacidas fueron entregadas a familias que no les correspondían. A nombre del Instituto Mexicano del Seguro Social, les ofrecí personalmente una disculpa por este grave error y también por no haberles informado desde el primer momento en el que surgió la duda. Asumimos la responsabilidad de atenderlas y acompañarlas. Les estaremos brindando apoyo psicológico, médico y jurídico, en coordinación con la Procuraduría de Protección de Niñas, Niños y Adolescentes y con el DIF Nacional.
1: No te puedes enfermar, insumos no hay. ¿Y dónde están los insumos del bienestar? Fueron las consignas que se escucharon ayer en la ciudad de Veracruz, donde protestaron pacientes con cáncer, médicos, enfermeras, empleados del Hospital de Alta Especialidad en Veracruz. Vamos a escuchar esta protesta.
4: No te puedes enfermar, insumos no hay.
5: No te puedes enfermar, insumos no hay.
4: No se escondan y salgan, atiendan a su pueblo. Tienen que atenderlo porque ya estamos en el pueblo.
1: Bueno, la noche del sábado, Alessandra Rojo de la Vega, la alcaldesa en Cuauhtémoc, aquí en la Ciudad de México, encabezó un operativo para retirar a los autos estacionados en doble fila en los alrededores de la Arena México. Y aunque los automovilistas reconocían su falta, pues se dijeron molestos porque les estaban retirando la placa. Vamos a escuchar.
6: Estamos en operativo de tránsito a los alrededores de la Arena. Ya se retiró la placa por parte de nuestra policía de la alcaldía. Estamos así retirando los coches en segunda fila, que literalmente los dejan y se van mientras ustedes disfrutan sanamente. Aquí hay quien...
7: porque están dañando a las personas que venimos a comer, que estamos en un lugar
6: cumpla
7: que
6: con
7: no
6: la
7: estamos
6: ley, señora.
7: Tomando.
6: Cumple con la ley.
7: Y ustedes pura,
6: cumpla
7: pura
6: con
7: mentira.
6: La ley. Cumple con la ley.
7: Usted es una mentirosa.
6: Cumpla con la ley.
8: Por eso se rompen el hocico.
9: El problema es que
6: adelante.
9: Estamos en segunda fila.
6: Trabajando estamos.
9: Aceptamos nuestra, pues sí, responsabilidad.
6: Ya está.
9: Pero también entienden una cosa. Todo el trafiquerío se hace por culpa de la
6: no,
9: arena.
6: No, eso está así. Pues sí.
9: ¿Y qué tienen
6: claro,
9: que hacer ustedes?
6: Porque sí están a media calle, hermanos.
1: Pues sí, ese es el operativo y pues ese objetivo tenía. Y sí, pues sí, me imagino que cualquier persona puede llegar a molestarse porque estás en segunda fila, estorbando, comiendo, lo que tú quieras, y te quitan la placa. Pues sí, te molestas, pero pues, te voy a decirle mentirosa a la alcaldesa, ¿no? A lo mejor ni sabe quién es, a lo mejor ni sabe quién es, una funcionaria regular, lo que sea, trabaja para la alcaldía Cuauhtémoc, pero pues molestarse por eso, yo creo que no se vale, yo creo que no se vale. Bueno, más prensa en la República Mexicana, Vania.
10: Manuel, seguimos en el sur del país, ahora en Yucatán, con novedades de Yucatán, sufren artesanos portazo turístico. Pobladores de Pisté exigen al INAH reabrir el antiguo acceso a la zona maya de Chichén Itzá ante el golpe económico que les ha presentado el Centro de Atención a Visitantes, mientras los pobladores yucatecos esperan la resolución al amparo promovido contra el acceso exclusivo por este Centro de Atención a Visitantes. Exigen que las autoridades federales tomen las decisiones de este sitio considerando a las familias de la zona. Información, novedades de Yucatán. Ahora nos vamos a Jalisco con el informador de Guadalajara. Brotan socavones en la metrópoli. Más de 3,000 hundimientos se han registrado este año en la ciudad. Especialistas advierten sobre el deterioro de las redes y la falta de inversión. La recurrencia de estos incidentes plantea un desafío que va más allá de reparar los socavones una vez que aparecen, porque ahora sigue conocer el estado de la infraestructura subterránea y anticipar las fallas antes de que vuelvan a comprometer las calles, vehículos y viviendas. Más información, página 5, informador de Guadalajara. Nos vamos a Guanajuato con el AM de Guanajuato. Tienen motocicleta 3 de cada 10 hogares. En 3 de cada 10 hogares guanajuatenses hay al menos una motocicleta, lo que representa un incremento de más del 50% en comparación con el 2020, de acuerdo con la encuesta Intercensal 2025 del INEGI. En 2025, al menos 29.67% de las viviendas habitadas en el estado disponía de una motocicleta como medio de transporte, frente al 19.2% registrado en 2020, es decir, un aumento del 54.53%. Información AM de Guanajuato. Nos vamos a Morelos con la jornada de Morelos. No queremos ni debemos acostumbrarnos al luto. Información de la Universidad Autónoma del Estado de Morelos. Esto debido a un doble homicidio en Chulavista. 2 estudiantes de 17 años de la preparatoria número 2 de la Universidad Autónoma del Estado de Morelos fueron asesinados a balazos la noche del sábado 26 de septiembre en la colonia Chulavista, en Cuernavaca. La Fiscalía General del Estado inició las investigaciones para identificar a los responsables. Siguen los problemas de inseguridad en la Universidad Autónoma del Estado de Morelos. Información, la jornada de Morelos. Nos vamos a Aguascalientes con el hidrocálido. Morena y la 4 entregan el país a los delincuentes. El obispo ahora sí se lanzó fuerte, dicen en Aguascalientes. El obispo de la diócesis de Aguascalientes, Juan Espinosa, lanzó fuertes cuestionamientos a los morenistas y a los gobiernos de la Cuarta Transformación, a quienes acusó de amenazar con cárcel a quienes piensen diferente y de entregar al país a los delincuentes. Esta información en Aguascalientes, Manuel.
1: Correcto. Bueno, 6:31 con una asistencia que se estima en unas 200,000 personas, según cifras de la Secretaría de Gobierno de la Ciudad de México, y 300,000 según la Presidencia de la República. Bueno, ayer la presidenta Sheinbaum concluyó en la plancha del Zócalo su recorrido por todo el país para presentar su segundo informe de gobierno. La presidenta sentó su discurso en la defensa de la soberanía nacional. Bueno, son las 6:31. Juan Carlos Cruz, Los Espectáculos, hola.
11: Buenos días, Manuel, un saludo al auditorio. Este domingo se entregaron los MTV Video Music Awards 2026, en donde la gran ganadora de la noche fue Madonna, llevándose, entre otros premios, Disco y Artista del Año, así como colaboración por Bring Your Love junto a Sabrina Carpenter, con quien, por cierto, se presentó para abrir la gala, al lado también de Charlie XCX. Otros ganadores fueron Sienna Spiro, elegida como nueva mejor artista. Bruno Mars se llevó el galardón de R&B por el tema I Just Might. Bad Bunny se llevó el reconocimiento a Video Latino por Nueva York, además de que Taylor Swift regresó a estos premios para llevarse el Video del Año, así como la nueva categoría Honores de Director Artístico por dirigir sus videos. Luego de 34 años, Nirvana volvió a reunirse en un escenario, esta vez para recibir el Premio Vanguardia por su legado musical. Cabe resaltar también el homenaje a la gran Dolly Parton, con Casey Musgraves interpretando el éxito I Will Always Love You. Este fin de semana, durante su residencia en Madrid, Shakira sorprendió al tener grandes invitados. El primero fue Alejandro Sanz, quien el viernes subió al escenario con la colombiana para interpretar el ya clásico tema La Tortura. Además, ayer domingo, Shakira invitó a Manuel Turizo a cantar su colaboración Copa Vacía. La cantante todavía tiene 6 conciertos más en Madrid durante los próximos 2 fines de semana, destacando el del 3 de octubre, que será transmitido en vivo a través de Amazon y Twitch. Tras 7 años de haberse estrenado por primera vez, Avengers Endgame regresó a los cines con nuevas escenas que conectarán a esta historia con la siguiente entrega de Avengers Doomsday. Lo sorprendente es que nuevamente encabezó la taquilla a nivel global, recaudando

0: Walker, Flotis y Goggles.
1: Eso no suena tan mal.
0: El problema no es el kit de Jacques Cousteau. El problema es que quería ir a la playa ya.
2: ¿Fueron a la playa el fin de semana y no nos invitaron?
0: No, para nada. Encontré una casa por Airbnb por Aldama con alberca. Aventé unos juguetes al agua para simular un arrecife de coral. El desierto era la playa y Dano y yo pudimos hacer una carne asada tranquilos mientras Mario jugaba a ser Dory.
2: Oh, y tú como la tortuga salvaste el fin de semana como los grandes.
0: Es que justo tener un espacio así de increíble con su patio y su alberca privada hizo que una idea improvisada se convirtiera en un recuerdazo en familia. Dano y yo descansamos a gusto y Mario sintió que viajó a la Atlántida.
1: De eso se trata, de encontrar lugares donde esos pequeños momentos se vuelvan memorias inolvidables.
0: Totalmente. Por eso, si quieren conectar de verdad y vivir momentos así con su familia, anímense a buscar su próximo destino en Airbnb.
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7: Los astronautas no pueden eructar en el espacio porque no hay gravedad para separar el líquido del gas en el estómago.
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6: Territorio animal.
10: El tucán. Esta colorida ave destaca inmediatamente por su enorme y vistoso pico, el cual utiliza hábilmente para alcanzar frutas en las ramas delgadas. Habita en las copas de los árboles amazónicos, llenando el denso entorno con sus característicos cantos.
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11: La Comisión de los Derechos Humanos de Chiapas abrió un expediente de queja por el linchamiento de un hombre y una mujer en la comunidad Las Tacitas del municipio de Ocosingo. Pidió al Ministerio Público una investigación exhaustiva para esclarecer lo ocurrido el pasado martes 22 de septiembre. Tras permanecer 14 años prófuga, fue detenida Blanca Areli N., quien en 2012 presuntamente participó en el secuestro y muerte de un menor de edad en hechos ocurridos en Paso del Macho, Veracruz. En la actualidad laboraba como guardia de seguridad privada en Reynosa, Tamaulipas. Empresas del sector cárnico urgieron al Congreso de la Unión a incrementar el presupuesto asignado a la sanidad e inocuidad agroalimentaria para 2027. La Asociación Nacional de Establecimientos Tipo Inspección Federal advirtió que de lo contrario estaría en riesgo el estatus zoosanitario, el empleo rural y las exportaciones de carne de México.
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12: Seguimos escuchando información en esta mañana. En esta mañana de lunes 28 de septiembre de este 2026. Bueno, el Congreso de Oaxaca aprobó la desaparición de poderes en el Ayuntamiento de Juchitán de Zaragoza a solicitud del gobernador Salomón Jara tras la detención de Miguel Sánchez Altamirano, quien fungía como presidente municipal de esa localidad en el Istmo de Tehuantepec. Francisco Vázquez, un bombero voluntario, comunicador, fue designado comisionado municipal temporal allá en Juchitán de Zaragoza. Bueno, sí hay cobro de piso en Morelia, Michoacán, así lo reconoció Pablo Alarcón, titular de la Secretaría de Seguridad y Protección Ciudadana de Morelia. A ver, está este trabajo con nuestra compañera.

0: Oli Andrade, de Grupo Fórmula Michoacán. Adelante, Oli.
1: Buen día, Manuel. Informarle al auditorio que en Morelia se ha detectado la presencia de células delictivas que estarían relacionadas con el cobro de piso tanto en la capital como en otros puntos. Así lo afirmó Pablo Alarcón Olmedo, titular de la Secretaría de Seguridad y Protección Ciudadana de Morelia. Esto fue confirmado por el secretario durante una entrevista, pues la tarde del sábado se suscitó un operativo en el que elementos de la Subsecretaría de Investigación Especializada de la Guardia Civil abatieron a Rafael, alias El Mancito o El Joker, en la capital michoacana, identificado como un objetivo prioritario por su presunta participación en actividades de extorsión tanto en Michoacán como en Guanajuato. Tras estos hechos, se cuestionó al secretario sobre el cobro de piso a establecimientos de Morelia, luego de que se señalara que El Mancito, previo a ser abatido, presuntamente pretendía realizar un cobro de piso a un establecimiento de la ciudad. Sobre el cobro de piso en la ciudad, indicó que se trata de uno de los delitos con mayor cifra negra, por lo que la policía Morelia no cuenta con registros oficiales que permitan dimensionar la incidencia del ilícito. Sin embargo, señaló que a partir del seguimiento y las investigaciones, se ha detectado que estas actividades son realizadas por ciertas células delictivas. Escuchemos al secretario.
2: Hay cobro de piso que se gesta desde Morelia y que se cobra tanto en Morelia como en otros puntos, pero hay circunstancias que se tienen que denunciar. Es muy importante visibilizar este hecho.
1: Hasta aquí la información.
0: Muchas gracias, gracias por este reporte, Aoli. Bueno, este fin de semana se registraron 132 homicidios dolosos en la República Mexicana, y es que de acuerdo con las cifras preliminares de la Secretaría de Seguridad y Protección Ciudadana Federal, el viernes hubo 43 asesinatos, el sábado ocurrieron 45 muertes violentas, ayer domingo hubo 44 homicidios. Y en más información, desafortunadamente, dos estudiantes de la preparatoria número 2 de la Universidad Autónoma del Estado de Morelos fueron asesinados en Cuernavaca. La indignación ya no basta. No queremos ni debemos acostumbrarlos a que en la universidad permanezca de luto, publicó precisamente la Universidad de Morelos en un comunicado. ¿Qué información tienes, Teresa Flores? ¿Qué pasó? Buen día.
3: Manuel, en el estado de Morelos fueron asesinados a balazos dos estudiantes de la preparatoria número 2 Profesor Antonio L. Mora del Castillo de la UAM en Cuernavaca. La noche de este sábado fueron atacados tres estudiantes al circular en dos motocicletas sobre la avenida Chulavista, en la colonia del mismo nombre, en la capital morelense, cuando circulaban a bordo de dos motocicletas. En el lugar, dos de los jóvenes de 17 años, ambos estudiantes de segundo y tercer año de preparatoria, perdieron la vida. Se trata de Cristian Chamet Arce Díaz y Gael Rojas Pérez, mientras que un tercero, Tonatiuh, de 16 años, quedó gravemente lesionado y fue trasladado a un hospital para recibir atención médica. A través de un comunicado, la Fiscalía General de Justicia de Morelos señaló que agotará todas las líneas de investigación en torno a los hechos delictivos suscitados, en donde dos jóvenes perdieran la vida. La UAM señaló a través de un comunicado que la indignación ya no basta. No se quiere, no se debe de acostumbrar a que la máxima casa de estudios permanezca en luto. Exigieron justicia y demandaron a la Fiscalía General del Estado una investigación pronta y exhaustiva que esclarezca los hechos y se castigue a los responsables, asegurando que este reclamo no es de una sola voz, es de toda la comunidad universitaria y de la sociedad morelense. Se ha convocado a las autoridades de todos los órdenes de gobierno, a las instituciones y a la sociedad civil a trabajar de manera inmediata, cada quien en el marco de sus atribuciones, en acciones claras y concretas que garanticen a las juventudes una vida libre de violencia en los espacios donde crecen y conviven. Mientras tanto, en solidaridad y memoria de sus compañeros Chamet y Gael, este lunes llevarán a cabo un homenaje en su memoria en las instalaciones de la preparatoria. Estaremos pendientes en torno a lo que se dé en las próximas horas. Regreso contigo. Que tengas excelente día.
0: Pues gracias, Teresa. Gracias por esta información. Bueno, vámonos de una vez con Fernando Santillanes, editor de tecnología y videojuegos en Milenio. Fernando, ¿cómo estás? Qué gusto saludarte. ¿Cómo te fue en Hawái?
4: Muy buenos días, Manuel. Muy interesante. La verdad es que esta convención que se hace cada año de esta compañía de Qualcomm y de sus procesadores Snapdragon, creo que cayó en un momento bastante interesante en términos tecnológicos, Manuel. Y es que la semana pasada, tal vez los que nos escuchan recordarán o habrán escuchado un poco de que por ahí de miércoles, jueves, Sam Altman y Darío Amodei, los principales representantes tanto de OpenAI, creador de ChatGPT, y de Anthropic, de Claude, pues comparecieron, por llamarle así, ante la ONU, estuvieron ahí en la máxima tribuna internacional, hablando de los peligros de la inteligencia artificial, reconociendo que se necesita una regulación, aunque también con jiribilla, porque hablaban acerca de que esta regulación se tiene que hacer por países democráticos que le den cuentas a su pueblo, y dejando un poco de lado a países tal vez como China, que es uno de los principales competidores de Estados Unidos en el desarrollo de inteligencia artificial. Y en Hawái fue muy interesante porque justo Snapdragon o estos procesadores Qualcomm hablaron mucho acerca de la inteligencia artificial on device, es decir, dentro del dispositivo. Y es que ya estamos en una era, Manuel, en la que además de estar hablando de chatbots, además de estar hablando de esta inteligencia artificial que de repente puede tomar control de sí misma en algunas decisiones, ahora también tenemos que entender y empezar a escuchar el término de inteligencia artificial híbrida, es decir, que se hace buena parte de la inteligencia artificial dentro del mismo teléfono, dentro de la misma computadora, gracias a la capacidad del poder de procesamiento, y hay una parte que se hace en internet, que sí sale a la nube, para poder seguir haciendo los procesos. ¿Por qué es importante? Porque esto nos va a ayudar a la privacidad, también es otra discusión, que si mis datos entrenan otra inteligencia artificial, que si leen mis correos, que si leen mis mensajes. Con estas nuevas inteligencias artificiales on device o dentro del dispositivo, vamos a tener más agentes, y para eso voy, para terminar. Pronto ya todos vamos a empezar a tener agentes personalizados en nuestro teléfono. ¿Qué significa esto? Programas a los cuales vamos a decir, dame mi resumen de correos, qué mensajes de WhatsApp no he leído, cuáles son las noticias más importantes, y va a combinar hacer cosas en internet, pero también hacer cosas por sí misma dentro del teléfono que no se va a conectar a internet, para que tengas la seguridad que tus datos, tus mensajes, tus fotografías no están yendo a internet, no están entrenando otros modelos, nadie más las puede ver, no se pueden utilizar para deepfakes, para videos falsos o audios falsos. Y eso, créeme, va a empezar a cambiar el panorama otra vez de la inteligencia artificial, que mira que cambia, creo que cada 6 meses, ¿eh? Es tan rápido el avance que es impresionante. Pero eso fue lo que vimos allá en Hawái, que combinó un poco, insisto, se habló mucho de lo que estaba ya pasando con Sam Altman y con Darío Amodei, que es un tema que no acaba y cada semana tenemos algo nuevo, Manuel.
0: Qué interesante. Pues muy bien, pues muchísimas gracias, Fernando, como siempre. Qué buena onda escucharte.
4: Gracias a ustedes, nos vemos y nos escuchamos la próxima semana.
0: Que te vaya muy bien, Fernando Santillanes. Buena semana, editor de tecnología y videojuegos en Milenio. Son las 6:46 de la mañana. Vámonos a la segunda de deportes con Betsabe Rosales. Hola, Betsa.
5: Hola, Manuel, muy buenos días. Muy buenos días, amigos. Vámonos con la información deportiva porque ya quedaron definidos los cruces de comodines. Inicia la postemporada de las Grandes Ligas. ¿Cómo se van a jugar entonces estos encuentros a partir de mañana, una vez terminada la temporada regular? Bueno, en la Liga Americana, los Astros de Houston se van a estar enfrentando a los White Sox de Chicago en Daikin Park, en la casa de los Astros de Houston. Y ojo que los Yankees de Nueva York se van a estar enfrentando en Yankee Stadium a los Red Sox. Partidazo en este duelo de comodín. En la Liga Nacional, los Bravos de Atlanta se estarán enfrentando a los Phillies de Filadelfia en el Truist Park en Atlanta, Georgia. Y los Padres de San Diego enfrentarán a los Chicago Cubs en Petco Park, en San Diego, California. Recordar que estas series son para que avance el mejor en 3 juegos, y pues arranca ya la actividad el día de mañana. Mencionar que los equipos sembrados número 1 y número 2 de cada liga, caso de los Rays de Tampa Bay, de los Guardianes de Cleveland en la Americana y los Cerveceros de Milwaukee y los Dodgers de Los Ángeles, ganaron su descanso directo y esperan rival en las series divisionales que inician hasta el 3 de octubre. Así que, Manuel, mañana inicia ya la postemporada en las Grandes Ligas. Lo que destacó este fin de semana, sobre todo emotivo, la despedida de Justin Verlander, uno de los lanzadores históricos, legendarios justamente de la liga en esta era moderna, 43 años, y finalmente se despide de los Diamantes después de 21 temporadas, 3 veces ganador del premio Cy Young, y bueno, pues cierra su icónica trayectoria profesional, lo hace desde el montículo. Imágenes emotivas donde estuvo su familia, su hija, ahí con él compartiendo justamente en el diamante. Y bueno, pues se despide vistiendo justamente el uniforme de los Tigres de Detroit. Regaló una última función, también mencionarlo, de alta competencia frente a los Piratas de Pittsburgh. Lanzó 5.1 entradas y permitió 2 carreras y recetó 6 ponches. Así que bueno, pues se va un histórico de la pelota, Justin Verlander, gran, realmente gran trayectoria que tuvo este lanzador. En información del automovilismo, Gran Premio de Azerbaiyán, también polémico y con muchos accidentes. Si bien George Russell se lleva esta carrera número 15 de la temporada en el circuito callejero de Bakú, sí termina teniendo una presión final, sobre todo por Max Verstappen, sus ataques, que vaya, que pone nervioso a cualquiera, pero termina dominando, arrancó desde la pole position y pues estuvo adelante gran parte de la carrera sin mayores problemas, mucho caos, abandono de muchos también pilotos en la vuelta 36, sobre todo por el caso de el argentino Franco Colapinto, que bloquea sus neumáticos en la curva 1 y impacta directamente con su compañero de equipo Pierre Gasly y se lleva también por ahí a Lando Norris. Los tres pues tuvieron que abandonar y Lando Norris muy molesto salió después de la carrera a despotricar también contra el argentino. Vamos a escuchar qué fue lo que dijo Lando Norris.
6: Fue muy complicado porque lo estaba, fui simplemente muy lento. Vieron lo rápido que pasaron todos sobre mí. Simplemente fue una carrera imposible. Pero al final cometí el error y al final del día simplemente me sacaron de la pista. Porque hay algunos pilotos que sinceramente no deberían estar en la Fórmula 1.
5: Así que bueno, ahí insinuando que Franco Colapinto no debería estar en la Fórmula 1, palabras que fueron pues evidentemente mal tomadas por mucha afición. Lando Norris, que siempre está en polémica, se mete en una más después de este Gran Premio de Azerbaiyán. Por ahí Kimi Antonelli, que se mantiene como líder, pues tuvo que remontar 11 posiciones tras haber largado en el sitio número 16. Y bueno, pues el mexicano Checo Pérez, por su parte, termina en la posición 14, si bien cruza la meta en la posición 15. Hubo una sanción a Gabriel Bortoleto de 10 segundos que pues llevan al mexicano a la posición 14. Todavía no llegan los ansiados puntos para Cadillac, pero bueno, pues ya los pilotos que abandonaron entonces: Franco Colapinto, Pierre Gasly, Lando Norris, Alex Albón, Fernando Alonso, Lance Stroll y Valtteri Bottas. En el ciclismo también se desarrolló la prueba reina en el Mundial, justamente la de ruta, donde el mexicano Isaac del Toro estuvo peleando adelante luego de que la rama femenil Romina Hinojosa y sus compañeras terminan abandonando. Lastimosamente no terminan su prueba y bueno, pues en la varonil Isaac del Toro, el principal favorito, finaliza en la quinta posición, muy exhausto después de una extenuante carrera. Llegó como uno de los favoritos y se quedó lejos justamente de las medallas, sobre todo del oro, porque el torito mexicano iba para ganar esta prueba. Su pelotón pues no pudieron seguir el ataque decisivo que necesitaba del estadounidense Brandon McNulty, quien se lleva finalmente la medalla de oro en solitario. Vamos a escuchar qué fue lo que dijo Isaac del Toro después de su participación.
7: Lo intentamos, el momento donde me quise relajar para después empezar mi carrera fue justo donde me pusieron una situación muy complicada. Creo que todos los equipos estuvieron ahí latentes para usar el beneficio en contra de nosotros. Sabíamos que no teníamos el equipo, pero no era porque no teníamos las ganas ni la disposición de hacerlo todo. Creo que se notó que veníamos a ganar, no me quedo con nada hasta la línea de meta, no probamos nada que no haya sido, lo intentamos en todas partes y tal vez en el sprint me debía haber colocado mejor, pero no, muy satisfecho con el esfuerzo, para nada contento, estoy muy inconforme. Sabíamos que podíamos ganar, es una pena no haberlo hecho. Veníamos con una mentalidad súper decisiva, contento por cómo fue la carrera. Estamos sanos, estamos salvos, lo intentamos, nos vimos súper bien como nación. Creo que hicimos un gran cambio. Hay que entender otra vez, no ganamos, pero dimos otro avance en las ambiciones y en la mentalidad que creemos en este tipo de carreras. Venimos para estar presentes y si todo el pelotón corre un poco en contra o aprovechando que no teníamos el mejor equipo, creo que se vio que van a batallar mucho más el siguiente año. No, al final, cuando tienes que alcanzar a Van der Poel, a Queen y a todos, es una decisión que tienes que hacer, ¿no? O decides hacer el movimiento decisivo o estar en carrera. Decidí estar en carrera en todo momento, no quise que se fuera para nada la medalla de oro. Al final ya fue muy complicado para mí mantenerla. creo que hice quinto, desgraciadamente, pero obviamente un sabor agridulce. Tenemos que seguir peleando. Contento de que Brando me haya ganado, pero queríamos ganar nosotros.
5: Así que van ahí las palabras del torito mexicano. Manuel quería ganar, pero bueno, finaliza entonces ya su temporada y pues salvo que participe en México en el campeonato nacional, ya estaremos esperando su participación hasta el próximo año.
0: Hasta el siguiente año, pero le fue bien, como sea.
5: Le fue bien, pero evidentemente después de estar en los primeros planos buscaba, ¿no?, el título. Pues sí, falta el equipo, ¿no? No tiene el mismo equipo que tiene en Europa, ahora con puro mexicano. Se intenta, están compitiendo y eso es buena noticia.
0: Muchas gracias, Betsabe.
5: Gracias, Manuel, muy buenos días.
0: La segunda de Deportes con Betsabe Rosales. Que no se le haga tarde en esta mañana de este lunes 28 de septiembre de este 2026. Deyanira Pérez Baena.
8: Muy buen día.
0: La tendencia
8: del día de hoy es la presidenta Claudia Sheinbaum, y esto porque ayer concluyó su gira de rendición de cuentas en el Zócalo capitalino, esto como parte de su segundo informe de gobierno.
0: Es la tendencia
8: del día de hoy.
0: Bueno, llegamos al final. Muchísimas gracias.
8: Gracias, Deyanira. Manuel, muy buen
0: llegamos
8: día.
0: Llegamos al final, muchísimas gracias. Mañana comenzamos a las 5:30 de la mañana. Hacemos una pausa. Se quedan las frecuencias de Grupo Fórmula. Tenga usted buen lunes, buen inicio de semana y que le vaya muy bien.
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1: Son las 7 de la mañana con un minuto. ¿Qué tal? Bienvenidos. Es lunes 28 de septiembre del año 2026. Soy Azucena Uresti y estas son las noticias. En este momento, el exgobernador de Baja California, Ernesto Rufo Appel, continúa su traslado hacia Ensenada, Baja California, donde cumplirá bajo prisión domiciliaria su proceso por delincuencia organizada y contrabando de hidrocarburos. El sábado, un juez concedió el cambio de medida cautelar al tomar en cuenta los 74 años de edad, el estado de salud, quien salió del penal del Altiplano en el Estado de México, de Ernesto Rufo, en punto de las 4:57 de la tarde, en un vehículo de la Secretaría de Seguridad y escoltado por dos camionetas, una del Servicio de Protección Federal y otra de la Guardia Nacional. A diferencia de cuando fue detenido, enviado en avión a la capital del país, en este momento Rufo cumple más de 38 horas de viaje por tierra, cruzando 7 estados, algo que criticó el dirigente del partido Somos, Guadalupe Acosta Naranjo.
2: Pero no lo llevan en avión. Lo llevan por carretera, en un viaje de casi 3.000 kilómetros por carretera, con lluvia, en condiciones francamente deplorables. Para traer a Ernesto, lo trajeron en avión. Fueron por él a Tijuana y de inmediato lo trajeron al Moloya en avión oficial, ni siquiera comercial. Parece que le surgía en aquel momento presentarlo a la opinión pública como un trofeo.
1: La hija de Rufo, Verónica, nos confirmó que hasta hace unos minutos su padre se encontraba a la altura de La Rumorosa, en el municipio de Tecate, a casi 2 horas de su domicilio. Y ayer, cerca de la 1 de la tarde, compartió una llamada que tuvo con su padre, donde le informaba que estaba por llegar a Culiacán, Sinaloa.
3: ¿Me repites en dónde estás, por favor?
4: Culiacán.
3: ¿Ya pasaste el retén de Culiacán?
4: No, estamos por llegar a Culiacán.
3: Ok, ¿y de dónde me estás hablando?
4: Voy en trayecto, o sea,
3: okay.
4: No paro, o sea, ahí estás.
1: Una vez en su casa, Rufo será vigilado de forma permanente por la Guardia Nacional, deberá comprobar que sigue ahí mediante una videollamada diaria. Además, no puede salir del país ni comunicarse con otros procesados o relacionados con la investigación. A petición del gobernador Salomón Jara, el Congreso de Oaxaca aprobó con 35 votos a favor, 0 en contra y ninguna abstención la desaparición de poderes del Ayuntamiento de Juchitán, cuyo alcalde fue detenido por presuntos vínculos con el crimen organizado. En su lugar fue designado como comisionado temporal Francisco Vázquez Jiménez, bombero, comunicador y exdirector de Protección Civil de Juchitán, quien quedará al frente de la administración por 90 días mientras se integra un consejo municipal.
5: Hay muchos planes, recursos, trabajos, recursos y proyectos ya iniciados, y lo que se tenga que mantener esté funcionando bien, se va a mantener. Y lo que no esté funcionando bien, lo vamos a detectar y lo vamos a corregir.
6: ¿Tiene miedo?
5: Tengo fe. Tengo mucha fe. Creo que sí me tengo que ocupar de restablecer esto. Tenemos que asumir esta responsabilidad con valor y con valores.
1: Mañana se define si el presidente municipal de Juchitán, Miguel Sánchez, es vinculado o no a proceso por extorsión agravada y delitos contra la seguridad del Estado, mientras continúa en el penal del Altiplano, señalado por tener vínculos con los Cromos, célula relacionada con el cártel Jalisco Nueva Generación. Con Juchitán suman ya 7 los municipios del país que han sido formalmente desintegrados después de enero del 2025, cuando detuvieron a los presidentes municipales y la intervención de los congresos locales. Son 5 casos en Puebla, 1 en Chiapas y ahora este en Oaxaca. 2 estudiantes de la preparatoria 2 de la Universidad Autónoma de Morelos fueron asesinados y un tercer joven de 16 años resultó herido durante un ataque el sábado en la colonia Chulavista en Cuernavaca. Cristian y Gael, de 17 años, ambos salieron del poblado de San Antón junto con otros dos jóvenes a bordo de dos motocicletas para dejar a uno de ellos en su casa al sur de la ciudad cuando sujetos armados les dispararon y escaparon. La universidad exige una investigación pronta y exhaustiva para esclarecer el crimen y castigar a los culpables. No queremos ni debemos acostumbrarnos a que la universidad permanezca de luto, demandó y lanzó un llamado para que nuestras juventudes vivan sin miedo. El movimiento Resistencia Estudiantil exigió el esclarecimiento del crimen y pidió evitar la criminalización de los jóvenes. La fiscalía prometió agotar todas las líneas de investigación. Desde abril del 2025, 7 estudiantes de la Universidad de Morelos han sido asesinados. Aileen Rodríguez, Kimberly Ramos, Carol Toledo, Michelle Fuentes, Claudia Tacoronte, estudiante española de intercambio, y ahora Gael y Cristian. Este fin de semana se reportaron en México 132 asesinatos, un promedio de 44 por día. Los estados con más ejecuciones fueron Sinaloa con 17, el Estado de México 14, Chihuahua y Guanajuato con 10 y Baja California con 9 homicidios. El gobierno federal presentará el nuevo informe del caso Ayotzinapa, que de acuerdo con la presidenta Claudia Sheinbaum incluye otras líneas de investigación que no se habían tomado en cuenta antes, así como las detenciones recientes que se han realizado. El reporte será detallado esta mañana por el subsecretario de Derechos Humanos, Arturo Medina, y el fiscal especial del caso, Mauricio Pasarán. Morena anunciará a sus últimos 7 coordinadores de defensa de la transformación, a sus últimos 7 candidatos como parte del proceso interno. Las designaciones corresponden a San Luis Potosí. Este anuncio será a las 10 de la mañana. A las 11 y media corresponde a Tlaxcala. El anuncio de Nuevo León será a la 1 de la tarde, Nayarit a las 2 y media de la tarde, Sonora a las 4, Baja California Sur 5:30 y Chihuahua a las 7 de la noche. En Baja California, el IMSS entregó hace un mes a 2 bebés recién nacidas a familias equivocadas y apenas este viernes reconoció el error del personal del Hospital Materno Pediátrico 31 de Mexicali. Sin decir nada, a las madres les realizaron pruebas de ADN y luego les informaron sobre lo sucedido, argumentando que a una de las niñas se le cayó el brazalete identificador y que ante las dudas realizaron los exámenes. Martín Rolón, padre de una de las bebés, reveló que las progenitoras se sometieron a una segunda prueba de ADN en la Ciudad de México.
6: En sí apenas hoy nos dimos cuenta de que las niñas estaban cambiadas después de un mes.
7: ¿Qué fue lo que les dijeron?
6: Que hubo un error, que se le cayó la pulsera a una de las dos niñas y que se les colocó mal, que pues es algo que hicieron mal ahí en el IMSS, pero pues que ellos quieren ayudarnos y que por eso se hicieron las pruebas para que estuviéramos bien seguros de que las niñas sí sean las adecuadas, pues que nos van a mandar a hacer una prueba de ADN a México. Bueno, esa más bien nosotros como que la solicitamos que fuera aquí, pero por el tiempo y por lo que tardan en llegar los resultados, optaron por llevarnos mejor a México. Mi hija está muy dañada, no para de llorar, no quiere soltar a la otra niña, siente que esa es su hija. Y pues no tengo palabras, la verdad.
1: Ante esta situación, el instituto ofreció una disculpa a los afectados, envió un equipo de nivel central, se trasladó al lugar para brindar atención. Esto dijo la titular de la unidad de atención de la Derecho a Biencia.
8: Se confirmó que 2 recién nacidas fueron entregadas a familias que no les correspondían. A nombre del Instituto Mexicano del Seguro Social, les ofrecí personalmente una disculpa por este grave error y también por no haberles informado desde el primer momento en el que surgió la duda. Asumimos la responsabilidad de atenderlas y acompañarlas. Les estaremos brindando apoyo psicológico, médico y jurídico, en coordinación con la Procuraduría de Protección de Niñas, Niños y Adolescentes y con el DIF Nacional.
1: En un comunicado, la institución explicó que brindará apoyo médico, psicológico y legal a las familias, además de revisar sus protocolos para deslindar responsabilidad. El director general del IMSS, Zoe Robledo, ofreció una disculpa a los familiares de los 5 recién nacidos muertos entre el 15 y el 19 de septiembre en la unidad de cuidados intensivos neonatales del Hospital General de Zona número 1 de Durango. Robledo viajó el viernes a ese estado para reunirse de manera privada con madres y padres afectados, escuchar sus reclamos y comunicarles las medidas de apoyo que brindará el instituto. Informó también que cada familia tendrá un enlace directo con el IMSS para dar seguimiento personalizado y se comprometió a volver a reunirse con ellos en unas 2 semanas. Al término del encuentro, Zoe Robledo se trasladó al Hospital General de Zona Número 1, donde revisó las condiciones del inmueble, el abasto y los insumos médicos para, dijo, constatar que su operación es segura. Familiares de niñas y niños con cáncer, médicos, enfermeras, personal del Hospital Infantil y del Hospital Regional de Alta Especialidad de Veracruz marcharon desde la Torre Pediátrica hasta el Zócalo del Puerto para exigir el abastecimiento de medicamentos. Denunciaron que las carencias siguen impidiendo cirugías y procedimientos, que hay aire sin aire acondicionado y que el personal ha tenido que llevar material de curación. Además, nuevamente pidieron la destitución del delegado del IMSS Bienestar, Roberto Ramos Alor, luego de que amedrentara a médicos residentes del hospital.
9: Aquí el llamado es hacerle ver a las autoridades y al gobierno, no nada más del estado, sino a la presidenta, que la falta de medicamentos, de insumos, sí, y las instalaciones de nuestro hospital que están en carencias son importantes, ya que los médicos no pueden trabajar sin insumos, no puede haber nada de cirugía si no contamos con todas las cosas que requieren. Y no, pues obviamente no nos podemos enfermar, porque al final del día si nos enfermamos, ¿con qué nos pueden rescatar nuestros médicos?
1: El huracán Polo se mantiene como categoría 3, ubicándose a 175 kilómetros al suroeste de Cabo San Lázaro y a 405 kilómetros al sur-suroeste de Santa Rosalía, en Baja California Sur, con vientos sostenidos de 185 kilómetros por hora y rachas de 220, provocando lluvias muy fuertes en la región. El Servicio Meteorológico Nacional prevé que al mediodía se degrade a categoría 2 y que para mañana toque tierra en Sonora como tormenta tropical. La Secretaría de Educación anunció la suspensión de clases presenciales en escuelas públicas y privadas de Baja California y Sonora de lunes a miércoles.
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1: De esto y más le estaremos informando si nos acompaña después del corte, agradeciendo como siempre la amabilidad de su compañía. Gracias, bienvenidos y muy buenos días.
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0: mañana con 15 minutos y bueno, pues Ernesto Rufo Appel se le concedió la prisión domiciliaria. Ernesto Rufo, pues continúa, como sabemos, su proceso por huachicol fiscal. Lo va a hacer en su domicilio en Ensenada, Baja California. Va a estar vigilado 24 horas del día. Y bueno, pues lo que eso es lo que buscaba la defensa y la familia. Lo que ha causado pues polémica e indignación es el trato que se le ha dado al trasladarlo desde el altiplano hasta Ensenada por tierra. Unos 3,000 kilómetros, casi 2 días de viaje por tierra en una condición dentro de un vehículo, por supuesto, blindado de la Guardia Nacional y de la Secretaría de Seguridad Pública. Bueno, pues hay muchas dudas respecto a esta situación. Ahí en la casa de Ernesto Rufo se encuentra mi compañero Yoatam de Basabe, reportero en Ensenada, a quien saludo esta mañana. ¿Cómo estás, Yoatam? Buenos días.
1: ¿Qué tal? Buenos días, Azucena, y a todo tu auditorio. Justo estamos a las afueras de la casa de Ernesto Rufo, aquí en la zona centro de Ensenada, y es justo aquí donde arribará en unos momentos más el exgobernador de Baja California. Vemos ya presencia de la Guardia Nacional, vemos presencia obviamente también de reporteras o reporteros de los diferentes medios de comunicación, no solo de aquí de Ensenada, sino que también de regiones aledañas, y vemos también pues a muchas personas que lo han estado apoyando desde su arresto el pasado mes de julio hasta el día de hoy. Vemos que hay un conteo fuera de su casa, donde pues bueno, se muestra los días que permaneció en el altiplano. 72 días sumaban hasta que pues bueno, se concedió el arresto domiciliario. Vemos también pues bueno, que ya está a la expectativa de todas las personas. Se dice que ya está aquí dentro del municipio de Ensenada. Son minutos los que faltan para que llegue a este sitio, a este punto de la ciudad, que es donde ha sido su domicilio en los últimos 14 años. También, pues bueno, recordar que se le concedió este arresto domiciliario precisamente por condiciones de salud. Como bien lo mencionabas, pues bueno, se ha cuestionado mucho este traslado por tierra, ya que pues, se dice que es una persona que tiene padecimientos en cuestión urinaria, pero también del corazón y necesita también una máscara de oxígeno para dormir por las noches, además de su avanzada edad, que ya son 74 años, fueron algunos de los motivos por los cuales pues, se concedió este beneficio.
0: Oye, bueno, pues estamos viendo, Yoatam, ahí algunas personas con algunas mantas. Se mencionó por parte de Somos, este partido del que es consejero, Ernesto Rufo, que lo iban a recibir ahí en casa. Allá en donde tú te encuentras en Ensenada son las 6:18, es una hora menos que el tiempo del Centro de México. ¿Qué hora tienes ahí?
1: Así es, son las 6:18 de la mañana y aquí está justo el representante de Somos en Ensenada, Raúl Vera. Ajá. Y pues, está también acompañado de diferentes personalidades de este país.
0: Oye, Yoatam, ¿está por ahí la hija de Rufo o están dentro de la casa, el abogado, la familia?
1: Hasta el momento no, todavía no se ven los familiares, están personas que están pues bueno, acompañando a Ernesto, precisamente del partido Somos, y pues la mayoría de las personas que están por acá son reporteros y elementos de la Guardia Nacional.
0: Bueno, y se espera que esté arribando a su domicilio ahí en Ensenada, más o menos en cuánto tiempo.
1: Se dice que ya en los próximos 10 minutos estaría arribando, 10, 15 minutos, y estaremos aquí al pendiente.
0: Bueno, si te quedas ahí, si nos regalas esa imagen, Yoatam de Basabe ahí en Ensenada, mientras saludo a Arturo Germán Rangel, el abogado de Ernesto Rufo. ¿Cómo está, abogado? Buenos días.
2: Bien, Azucena, buenos días. A sus órdenes, dígame.
0: Muy amable, gracias. Pues está por concluir este traslado larguísimo al que fue pues sometido su cliente, abogado.
2: Así es, el viernes el juez determinó que fuera trasladado a la ciudad de Ensenada después de que concluyó la audiencia y esto se le dio alrededor de la 1:30 de la tarde. Tuvimos conocimiento que el sábado durante el transcurso de la mañana, casi a las 2 de la tarde, inició este traslado. La realidad es que el juez no precisó los términos del traslado, lo dejó a cargo de la Guardia Nacional y creo que ha sido un traslado muy, muy pesado para mi representado.
0: ¿Cuántas horas lleva de viaje, abogado, de traslado? Pues
2: sabemos que salió alrededor del sábado de las instalaciones del Centro Federal alrededor de las 2 de la tarde. Ajá. Y de ahí en adelante ha sido permanente el avance hasta su casa.
0: de las 36, unas 40 horas prácticamente.
2: Sí, aproximadamente.
0: Su hija nos dijo, bueno, publicó una llamada que tuvo con él durante el traslado. ¿Usted ha podido hablar con su cliente?
2: No. No, solo tuvo, que yo sepa, solo esa comunicación breve con su familia. Y también creo que previo a que saliera del Centro Federal le permitieron hacerles del conocimiento que ya iba a salir. Es lo único que sabemos.
0: Sí, va a estar en prisión domiciliaria, que es lo que buscaba la defensa para que siga ahí su proceso.
2: Así es, todavía tenemos un promedio de 4 meses de investigación complementaria. Uh-huh. Y será en esa etapa en la que nosotros podamos aportar la información y los datos de prueba que podamos recabar para poder establecer que él no tiene participación en los hechos. Eso es lo que se busca.
0: ¿Las medidas cautelares dictadas por el juez, ustedes estuvieron de acuerdo con ellas? ¿Le parecen justas, equilibradas?
2: A mí me parecen correctas porque aunque se había solicitado por parte de la Fiscalía que se le impusiera una garantía económica, pues él tiene bloqueadas sus cuentas por la Unidad de Inteligencia Financiera precisamente por la investigación y pues no puede acceder al recurso, uh-huh. Por lo cual el juez no fijó ninguna garantía económica. En el tema del localizador electrónico, por razones de salud y de los exámenes clínicos que se les hacen, interfiere con los aparatos y también por eso el juez consideró que no era viable ponerle un localizador electrónico. Las demás son principalmente de supervisión de la unidad de medidas cautelares, de que se esté reportando, de que si es una urgencia médica puede incluso ir a la atención sin dar aviso, sino en cuanto sea posible. Y si es con cita, dar aviso con un término de 3 días de anticipación. Y le repito, las demás es que permanezca en su domicilio con la vigilancia exterior de la Guardia Nacional y los reportes a la unidad de medidas cautelares, correcto, que nos parecen adecuadas.
0: Correcto. ¿Qué piensa, abogado, es Arturo Germán Rangel, de la forma en que fue trasladado a Ensenada cuando fue detenido en Baja California, fue trasladado en avión hacia hacia Ciudad de México, el altiplano, etcétera, y ahora pues lo sometieron a este estrés? ¿Es un exceso, es crueldad, es una falta a los derechos humanos, o qué opina la defensa sobre esta decisión?
2: Mire, desde el viernes yo había comentado que consideraba que el traslado se verificaría hasta el día de hoy, lunes, pero principalmente por la logística del fin de semana. Uh-huh. La realidad es que yo tenía la idea de que muy probablemente iba a ser en vía aérea, y por un dato que aunque yo no lo tengo corroborado porque yo no participé en la primera etapa de las audiencias, a mí me han informado que 2 personas a las que sí les fue otorgada la prisión domiciliaria en ese momento y que estaban también en la Ciudad de México fueron trasladadas a sus lugares de origen vía aérea. Ajá. No desconozco las razones por las cuales en este caso al señor Ernesto Rufo lo llevaron vía terrestre. No lo sé, no sé si fue por cuestiones de seguridad o si fue por la logística de la Guardia Nacional o si fue porque no tenían acceso a trasladarlo vía aérea. No lo conozco.
0: Bueno, pero pues por temas de seguridad se pasó no sé por cuántos estados, Michoacán y un montón de estados de la República en donde pues se podría generar más riesgo que por aire, obviamente.
2: Sí, le digo, pero no, yo desconozco los detalles, el por qué. El juez a quien ordenó y le encargó la custodia, el traslado y la supervisión fue a la Guardia Nacional, no fue a ninguna otra autoridad.
0: ¿Debió ser por vía aérea, Arturo?
2: No está establecido en la determinación del juzgador, no lo fijó así. Le repito, solo tengo el dato de que 2 personas que están en la misma causa sí fueron trasladadas vía aérea. Digo, aunque yo no tengo la información concreta, porque eso me lo comentó uno de mis compañeros colitigantes, que sí estuvo durante el desarrollo inicial de las audiencias.
0: ¿Cree que es también una especie de asunto político, no sé, de venganza, de exposición, de maltrato?
2: En el tema del juzgado no fue así. Al contrario, yo lo vi como un asunto estrictamente jurídico por parte de la Fiscalía y del juez. Uh-huh. Y el tema este del traslado que usted me dice, pues hubiera sido conveniente que se pusiera en contacto con nosotros y con la familia para facilitarle las herramientas, uh-huh, y no exponerlo a un viaje tan largo y en tan corto tiempo, ¿no?
0: Muy bien.
2: Eso hubiera sido deseable.
0: Correcto. Abogado, ¿qué sigue después de que llegue ahí a prisión domiciliaria? ¿Qué sigue? ¿Tiene una audiencia? ¿Hasta cuándo?
2: Ahorita lo que está abierta es la investigación complementaria y la investigación es permanente. en todo el tiempo se puede promover. Lo que está pendiente son audiencias en los juicios de amparo. Hay dos amparos en trámite, uno respecto a la prisión preventiva oficiosa y el otro respecto a la vinculación, y es en lo que se está avanzando.
0: Muy bien, pues atentos, estamos recibiendo imágenes en vivo ahí de la casa de Ernesto Rufo, supongo que usted estará por ahí, y pues atentos a su arribo y a lo que siga. Gracias, abogado.
2: Gracias a usted, que le vaya bien.
0: Gracias. Yoatam de Basabe, seguimos contigo. Veíamos ahí a la hija de Ernesto Rufo, a Verónica, y a Juan Marco Gutiérrez.
3: Necesitamos un Rufo descansado.
1: Así es, Azucena, estamos aquí justo a las afueras del domicilio, y bueno, hizo presencia Verónica, la hija de Ernesto Rufo, también uno de los abogados que está parte del equipo de defensa, dando los detalles acerca de cómo va a ser su arresto domiciliario. Les comentaba que tenía comunicaciones de internet y pues bueno, estamos aquí a la espera ya minutos de tiempo.
0: Si te parece, Yoatam, nos alcanza el corte. Si te parece, a ver si Verónica puede acercarse a la cámara, al micrófono, para platicar con ella mientras llega su papá. ¿Sí? Te dejamos ahí para que antes de que se meta, y vamos nosotros aquí al corte y volvemos.
1: Sí, perfecto.
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1: Son las 7:30 y bueno, pues seguimos ahí a las afueras de la casa en Ensenada, Baja California, de Ernesto Rufo, el exgobernador del estado, a donde llegará tras ser trasladado desde el altiplano por tierra hacia su lugar de origen. Ahí va a permanecer en prisión domiciliaria, donde va a estar vigilado 24 horas. Estamos tratando de hablar con Verónica Rufo, con su hija, y está nuestro compañero reportero, como vio ya usted en las imágenes, y veremos en qué momento llega y si podemos hablar con Verónica. Desde luego vamos a regresar de inmediato a aquella zona. Antes, bueno, pues ya le informaba el caso de Juchitán, desaparecieron poderes o desapareció ahí el ayuntamiento en Juchitán después de que fue detenido el miércoles el alcalde morenista. Ya le retiraron sus derechos políticos, no está expulsado, pero le retiraron sus derechos políticos al alcalde de Juchitán, que fue detenido por presuntos vínculos con el crimen organizado, particularmente con una célula que se identifica como los cromos del cártel Jalisco Nueva Generación. Mañana sabremos si el alcalde es vinculado a un nuevo proceso por extorsión agravada y delitos contra la seguridad del estado. Alejandra García Morlán es diputada de Movimiento Ciudadano en Oaxaca y le agradezco mucho que nos tome la comunicación esta mañana. Diputada, ¿cómo estás? Buenos días.
2: ¿Qué tal, Azucena? Muy buenos días. Gracias por el espacio.
1: Si me permites, escuchamos lo que pasó en el Congreso el fin de semana, cuando pues tú estabas en tribuna hablando justamente de esta situación de inseguridad que se había reportado en Juchitán, y preguntabas a los legisladores pues si había una forma de comprometerse a que se diera justicia y se condenara esta situación, y te respondieron de esta forma.
2: No sé si alguno de los diputados o diputadas presentes aquí quiera expresar su solidaridad, su indignación. Nadie. Tampoco lo he escuchado del gobernador.
3: No se equivoque, diputada.
2: De quien debe conducir.
3: No se equivoque, diputada, y no nos cuestione, porque usted no sabe lo que estamos pensando,
2: por favor,
3: y no se
2: diputada.
3: Lo vamos a decir a usted.
4: Hizo la pregunta a todos los diputados, por
2: sí,
4: eso es que estamos hablando, porque ella lo
2: diputada.
4: Hizo. Que hable sus 3 minutos y no, que no nos cuestione a nosotros. Nosotros
2: ya,
4: también tenemos
2: favor.
4: Que hablar.
2: Diputada, y usted es una violenta, y usted debería de representar a su región. Debería ser la primera aquí por defender al pueblo de Juchitán. Utiliza el discurso de género cuando le conviene.
1: Bueno, parte de lo que sucedió, diputada, se resiste, ¿no?, algunos a aceptar que el municipio de Juchitán desde hace mucho tiempo pues estaba atrapado en esta inseguridad narcopolítica. Alejandra.
2: Así es, Azucena. Pues mira, lo que está sucediendo en la Cámara es un reflejo de lo que pasa en la sociedad de Oaxaca. A quienes somos una voz crítica, o en mi caso oposición, pues se nos trata de silenciar. No es la primera vez que pasa. Hace un par de semanas también sucedió cuando yo quise pronunciarme, por ejemplo, con el caso del asesinato del periodista Alejandro Leiva. Sucede una vez más. Y mi cuestionamiento simplemente fue ese: si no había alguien que tuviera que hacer algún pronunciamiento, ofrecer una disculpa a la gente de Juchitán, que lo que merece es saber la verdad. Por supuesto que también cuestioné al gobernador, merecemos una explicación por qué el presidente municipal, hoy detenido, estuvo presente en todas las mesas de
1: Así
2: seguridad.
1: Es, claro.
2: Y bueno, pues los diputados y diputadas se indignan, no permiten que se les cuestione absolutamente de nada.
1: Así es, diputada, decíamos el jueves, viernes, que el gobernador ahora pues quiere llamarse a sorprendido. Estamos juntos, Juchitán no está solo, gracias al gobierno federal por la intervención, etcétera. Pero esto lo sabíamos todos desde hace mucho, incluido él y el alcalde de Juchitán, que pertenece a su grupo político, incluido el alcalde con licencia. Es decir, es un mismo grupo político, se habían hecho un montón de denuncias de lo que pasaba en Juchitán desde hace muchos meses, y el gobernador no es que no supiera, no quiso actuar. No quiso actuar. Aquí lo buscamos un montón de veces para denunciarle que artesanos estaban siendo extorsionados, que les baleaban sus casas, que tuvieron que salirse del lugar porque no había quien los protegiera. Nadie del gobierno estatal se hizo cargo, y ahora pues tampoco el gobernador nos quiera venir a engañar diciendo pues que fue una sorpresa para él, si conoce perfectamente a este señor, al alcalde de Juchitán, que ahora está detenido.
2: Así es, el gobernador pues vive en otra realidad. El hecho es que la instrucción vino desde el gobierno federal, Azucena, fue hasta que ellos intervinieron que pues el gobernador pues recibió una instrucción y la instrucción llega a la Cámara de Diputados, en donde lamentablemente pues también hay una total falta de conocimiento de cuál es nuestra labor. Nuestra labor es representar a los ciudadanos más allá de temas políticos. Pero aquí en Oaxaca pues hay una lealtad absoluta al gobernador y pues solamente se procesan las cosas que llegan, ¿no? Entonces, bueno, pues yo espero que haya un seguimiento puntual por parte del gobierno federal. Lo necesita Oaxaca, lo necesita nuestra gente. De momento hay un administrador municipal, estará por 90 días y después el gobernador tendrá que proponer un consejo municipal.

0: Se reeligió dos veces y bueno, pues ahora estaba dentro del gabinete del gobierno del estado y se descubrió hace unos días, están varias notas donde hay varias personas del ayuntamiento que cobraban también en esta dirección del IEPO y bueno, pues tuvo que renunciar y pues yo espero que haya una investigación puntual y que se deslinden responsabilidades. No se puede jugar con el presupuesto de la educación y menos cuando se trata de nuestros niños, nuestras niñas. Hace unos días igual vimos como un joven, un niño de una escuela, pues comunicaba, daba a conocer el estado en el que se encuentran las aulas en Oaxaca, así que el
1: Sí,
0: recurso se
1: claro.
0: tiene que utilizar de manera honesta y transparente.
2: Oye, diputada, ¿tendría que investigarse también la relación del gobernador con el alcalde hoy preso?
0: Mira, yo lo que les dije en la Cámara también es que el primer responsable de todo esto es el gobernador y el gobernador no puede estar señalando o amenazando que va a sacar tarjeta roja, fue lo que dijo hace unos días, a quienes no hagan bien su trabajo, ¿no? Yo creo que la investigación tiene que abarcar pues prácticamente a todos, ¿no? Aquí preocupan dos cosas. Uno, o el gobernador sabía y es cómplice, o dos, el gobernador no sabía y entonces no sé cuál es su papel al frente de un poder tan importante, el poder ejecutivo de nuestro estado, ¿no? Yo creo que si realmente quieren recuperar la confianza institucional y la confianza de la gente, pues tiene que haber una investigación absolutamente para todas las personas que puedan estar involucrados en esto, así sea el gobernador del estado.
2: Bueno, pues no hay manera de promover ningún tipo de investigación desde el Congreso.
0: Bueno, yo he estado promoviendo, por ejemplo, a través de la Secretaría de Honestidad, temas que tienen que ver con infraestructura, donde también hemos visto pues casos de posibles actos de corrupción. El tema, Azucena, es que en la Cámara de Diputados de Oaxaca, de 42 diputados, únicamente habemos dos de oposición, el diputado del PRI, quien estuvo ausente, por cierto, en esta sesión, y mi persona, y el resto pues son diputados del régimen, Morena y aliados.
2: Bueno, pues te agradezco mucho, diputada, y vamos a ver cómo avanza esta situación y si se logra recuperar Juchitán. Gracias.
0: Gracias a ti, Azucena. Saludos.
2: Gracias. El secretario de Gobierno de Oaxaca, Jesús Romero, en la línea. ¿Cómo está, secretario? Buenos días.
3: Buenos días, Azucena, a sus órdenes.
2: Muy amable. Pues una de las preguntas que nos hacemos todos, ¿era posible que no supiera el gobierno del estado lo que estaba pasando en Juchitán?
3: Mira, quisiera puntualizar en tres campos esta situación de Juchitán y su autoridad municipal. Una es la relación política que nosotros no negamos, forma parte de una relación con los 570 municipios, una relación institucional con todos los presidentes municipales. El conocimiento de posibles delitos acreditados se manifiestan en la mesa de seguridad y en el grupo de inteligencia operativa, que a lo largo del año 2025 fue generando información de análisis y de inteligencia para determinar la comisión de posibles delitos, no solo del presidente de Juchitán, sino de muchos actores que pudieran estar involucrados en células delictivas o en actuaciones fuera de la ley. Y la tercera es la actuación de las autoridades competentes. Y en ese marco, una vez acreditados los delitos que pudo haber cometido el presidente de Juchitán, es cuando la Fiscalía solicita en fechas recientes la ejecución de una orden de aprehensión y le solicita a un juez que es competente en la materia, con los elementos acreditados, la detención de la autoridad municipal, del excomisionado municipal de Seguridad Pública y seguramente de muchas personas más que podrán estar involucradas a su ser.
2: ¿Qué fiscalía solicitó la orden de aprehensión?
3: La local, y esto marca con toda claridad que hay una relación y una colaboración interna estatal con la Federación y una coordinación con la Secretaría de Marina, Defensa, Guardia Nacional para estos objetivos y con el secretario Omar García Harfuch.
2: En 2026, cuando presentaron usted y el alcalde de Juchitán una estrategia de fortalecimiento municipal o de seguridad, algo por el estilo, ¿ustedes ya sabían que el alcalde estaba involucrado con el crimen organizado?
3: Había denuncias de carácter público, se estaba integrando una carpeta que quiero señalar se mantiene abierta. Yo acudí a este municipio, estuve sentado por supuesto junto a él, anunció un plan Juchitán, pero en el desarrollo de este mismo plan se detuvieron cerca de 286 personas involucradas en su mayoría con delitos de extorsión, cobre de piso, sicariato. Esa relación política, esa presencia no se convierte en inmunidad, Azucena, puesto que ya está

0: predisposición de un juez local ante el Tribunal Superior de Justicia de Oaxaca y tendrá que asumir la responsabilidad de sus actos si es que se demuestra conforme a derecho.
1: Y cuando delinearon este plan Juchitán con el propio alcalde, que presuntamente está relacionado con el crimen organizado, pues él definió algunas líneas de investigación, o de seguridad, supongo. Es como si estuvieran dándole papel y lápiz al enemigo. ¿Me aguanta tantito, secretario? Porque tenemos que ir a un cuarto comercial y regreso con usted. Gracias, muy amable.
0: Sí.
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5: Las plantas experimentan estrés y emiten sonidos ultrasónicos de alta frecuencia cuando sufren por sequía o cortes en sus hojas.
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6: Rusia tiene una superficie mayor que el planeta enano Plutón, demostrando la enorme extensión territorial del país más grande.
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6: Playa de Arena Verde, Estados Unidos. Conocida oficialmente como Papakolea, esta joya exótica se encuentra en la Isla Grande de Hawái. Es una de las cuatro únicas playas en todo el planeta que posee arena de color verde oliva. Esta tonalidad tan extraña se debe a la presencia masiva de cristales de olivino, un mineral pesado que se desprende del cono volcánico que rodea la bahía tras las constantes erupciones. El mar erosiona la roca volcánica, lavando los materiales ligeros y dejando este espectacular matiz verde que contrasta con el océano.
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5: Las ratas se ríen cuando les hacen cosquillas, aunque emiten sonidos de alta frecuencia que el oído humano no puede escuchar sin equipos especiales.
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7: El embajador de Estados Unidos en México, Ronald Johnson, reconoció la detención de Jesús Manuel N., alias Bebo, operador financiero del Cártel del Golfo. Remarcó la operación de las fuerzas federales contra la estructura más amplia de las redes criminales. La jefa de gobierno, Clara Brugada, exhortó a la Unidad Popular y a la Unidad Nacional en torno a la presidenta Claudia Sheinbaum, quien cerró en la Ciudad de México su gira por su segundo informe de actividades. También defendió la soberanía al subrayar que México tiende la mano, pero jamás baja la cabeza. El Tribunal de Disciplina Judicial ratificó la inhabilitación por 3 años de un ex coordinador técnico administrativo capitalino por adjudicarse ilícitamente la quincena y prima vacacional de un compañero de trabajo. Además, ordenó dar vista al Ministerio Público por la posible comisión de un delito. Informó Amy Arriaga. 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
1: Ya regresamos, son las 7:45. El secretario de Gobierno de Oaxaca, Jesús Romero, continúa con nosotros. Le preguntaba, secretario, ¿cómo estaba una investigación en curso en la fiscalía contra el alcalde de Juchitán y aún así el gobierno del estado estaba trabajando con él, pues dándole acceso a información sensible en las mesas de seguridad, incluso a las imágenes del C2 que se menciona utilizaba este señor para alertar al Cártel Jalisco o a la célula a la que presuntamente pertenecía?
0: Puntualizo, la situación del C2 fue un operativo estatal y federal donde tomamos control precisamente de ese organismo derivado de información de inteligencia que establecía la utilización posible para alertar precisamente a los cuerpos, de la presencia de cuerpos de seguridad en polígonos de incidencia delictiva. Tomamos el control y el presidente municipal no volvió a tener acceso desde hace 1 año y medio prácticamente en ese espacio. La presencia de tu servidor como del gobernador y de las instituciones de seguridad en Juchitán con la participación del presidente municipal fueron únicamente protocolarias para anunciar acciones y programas mientras se desarrollaban las carpetas. Soy muy claro y muy contundente, ninguna mesa de inteligencia operativa, ningún grupo de información operativa denominado GIO en Oaxaca para la detención de objetivos prioritarios o mesas de seguridad, el presidente tuvo participación o alguna decisión. La policía municipal fue excluida totalmente y la Secretaría de Seguridad Pública recorrió todo el estado. Tu servidor está al mando del plan de paz Cuchitán en la parte de atención a las causas, donde tampoco participó el presidente municipal ni integrantes de su cabildo.
1: Gracias, secretario.
0: Gracias, Azucena.
1: Regresamos a Ensenada, California. Está llegando Ernesto Rufo. ¿Me ponen la imagen, por favor? Gracias. A ver, ahí está nuestro compañero Yoatam de Basabe. Mientras podemos tener una mejor comunicación con él, llega Ernesto Rufo en una patrulla de la Guardia Nacional. Está descendiendo, está vestido con un pants negro, tenis blanco, saluda a quienes están ahí afuera de su casa. Medios de comunicación, por supuesto, ciudadanos, algunos miembros de su equipo de Somos México, bueno, ya no México, Somos, se pone una chamarra y no sé qué más estés viendo tú por ahí, compañero.
8: Ahí estamos viendo la llegada de nuestro grupo a su domicilio, a la ciudad de Ensenada. Podemos ver también cómo está reuniendo a la gente.
1: Bueno, estamos ahí perdiendo la señal con el compañero. Vamos a ver al ratito. Tenemos la imagen de este trayecto que finalmente fue de, digamos que llegó prácticamente a las 8, exactamente, a las 8 de la mañana de hoy. Salió a las 2 de la tarde del sábado, a las 2 de la tarde más o menos. A las 2 de la tarde del domingo eran 24 horas. A las 2 de la mañana del lunes 36, más estas horas que han pasado de la mañana, 36, 41 horas, ¿no? 41 horas más o menos, ahí si me falla, bueno, pues me dicen, pero demasiados, unos 3.000 kilómetros recorridos. A ver, ¿podemos escuchar algo más? ¿Me pueden poner el audio, por favor?
8: Bienvenidos. Estamos viendo en pantalla a Ernesto Rufo.
1: ¿Qué dice? ¿No lo podemos escuchar?
8: Está llegando. Escuchemos.
9: Oye, habiendo salido de la ciudad.
10: Silencio.
9: ¿Cómo se siente?
10: ¿Cómo se siente?
11: Reto, Dios te bendiga.
10: ¿Cómo estás?
12: Bueno, miren, todos debemos estar preocupados porque las cosas no van bien ahí y tenemos mucho que hacer para poder evitar las cosas que tenemos.
1: Compañero, a ver si pueden mejorar el audio, por favor. Si eres
12: tan amable. Lo mismo debemos entonces, por ese amor a México, encontrarnos todos para recuperar las cosas del orden, la paz y la tranquilidad.
13: Rufo, ¿confía en el proceso?
12: ¿Perdón?
13: ¿Confía en el proceso?
12: Hay que ver siempre las cosas de forma positiva. Y todos como mexicanos, somos todos, encontrar el camino de cómo recibir lo que se ocupa de
14: recibir. ¿Qué fue lo más difícil para en el trayecto de terrestre?
12: Pues miren, me trataron muy bien de la Guardia Nacional.
1: A ver, compañero, por favor, si nos ayudas. Hay mucha interferencia, por supuesto, de los celulares. De todas maneras, ahorita lo vamos a recuperar, pero bueno, estamos viendo ahí la imagen. ¿Le quitaron el audio o lo pueden volver a poner?
12: Oye, ver cómo son las cosas.
8: Creo que se mejora el audio. Por
12: palabras muy importantes para todos. Hay que reflexionar las cosas. Ver cómo el paz entre todos reconstruimos lo que ocupa de
1: compañero, a ver qué. ¿Qué?
12: Bueno.
1: Que si confía en la justicia, le preguntan.
12: Ah, sí, claro.
10: ¿En qué consiste que me diga la cautelar? Miren, que lo que me dijo es como seguir
12: dentro de este asunto de privación de la libertad, pero ahora lo que hace es cortar este espacio de. Voy a poder ver ustedes, es la primera vez que
10: hay problemas con respecto realmente.
1: Está difícil. No sé si me escuchas, compañero. Si nos puedes apoyar un poquito, a ver si hacemos algo con el celular, porque se le entiende muy poquito. No sé si te puedes acercar, por favor, o no sé qué vamos a hacer.
8: La situación es que hay gran cantidad de reporteros.
1: Sí, claro, claro, claro.
8: Pero estamos, por lo más cerca que se puede, está hablando acerca de. Que no puede dar detalles por eso de afectar el proceso. También menciona que lo trataron bien de camino, los elementos de la Guardia Nacional y el que se siente.
1: ¿Le suben aquí, por favor? Ahí se escucha perfecto, compañero.
15: Considera un exceso, precisamente, un exceso de un abuso esto de haberlo traído en carretera.
12: ¿Dónde el corrido del hombre del cabello blanco?
10: Hablando lo que yo digo.
12: A la general.
15: Argentina Godoy.
12: Bueno, que todos procuramos que las cosas sean parejas. Este asunto de la legalidad es algo en el que debemos buscar que se institucionalice al país. Esto es tranquilo. Parece un poquito que he dicho. Pero reinstitucionalizar quiere decir volver a la ley conforme fundamentalmente a la Constitución, que debemos revisar para que se ajusten las cosas a los tratados internacionales que ha firmado el esto es muy porque habla de que hay cosas que han cambiado y lamentablemente ya no existe razón que ya no hay y eso es grave.
1: Bueno,
10: el Poder Judicial.
12: Yo, miren, acabo de decir que responde que allá no hay.
16: ¿Cómo está de salud, señor?
12: Ah, qué bueno que me preguntan, porque conocí a mucha gente, sí, a varios pastores, me van a sentir, pero un saludo a todos los que están allá adentro. Y porque
1: compañero, si te puedes acercar otra vez, porque se escuchaba muy bien antes.
12: Pues te viene la mano. Entonces, ahí todo el mundo te ayuda. Bueno, yo estuve ahí un pasillo porque había varias personas que fueron.
1: Bueno, vamos a. Bueno,
12: enderezando al mundo.
16: ¿Con quiénes? ¿Con quiénes?
1: Bueno, es un desastre el audio, por supuesto, pero bueno. ¿Me permites un momento, por favor? Gracias. Lo vamos a tratar de mejorar, pero bueno, ya tuvimos ahí la imagen de la llegada. Él sigue hablando con los medios y en un ratito más el compañero que está ahí, pues nos va a dar un resumen, pero ya llegó a su casa. Vamos al corte.
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1: Son las 8 de la mañana, lunes 28 de septiembre.
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1: Esta mañana el exgobernador de Baja California, Ernesto Rufo, llegó a su casa en Ensenada, Baja California, donde cumplirá bajo prisión domiciliaria su proceso por delincuencia organizada y contrabando de hidrocarburos. El sábado un juez concedió el cambio de medida cautelar al tomar en cuenta los 74 años de edad y el estado de salud del exfuncionario, quien salió del penal del Altiplano en el Estado de México en punto de las 4:57 de la tarde. A diferencia de cuando fue detenido y enviado en avión a la capital, Rufo cumplió alrededor de 40 horas de viaje por tierra, cruzando 7 estados de la República. Hace unos momentos, Ernesto Rufo pues estuvo ahí a las afueras de su casa, hablando con algunos de los compañeros reporteros, y esto fue parte de lo que rescatamos de una conferencia de prensa, por supuesto, pues muy atropellada, pero bueno, pues estuvimos ahí y lo vimos llegar ahí en vivo.
2: Tuvimos conocimiento que el sábado, durante el transcurso de la mañana, casi a las 2 de la tarde, inició este traslado. Creo que ha sido un traslado muy, muy pesado para mi representado.
1: ¿Es un exceso, es crueldad, es una falta a los derechos humanos? ¿O qué opina la defensa sobre esta decisión?
2: La realidad es que yo tenía la idea de que muy probablemente iba a ser en vía aérea, y por un dato, a mí me han informado que 2 personas que a las que sí les fue otorgada la prisión domiciliaria en ese momento y que estaban también en la Ciudad de México fueron trasladadas a sus lugares de origen vía aérea. No desconozco las razones por las cuales en este caso al señor Ernesto Rufo lo llevaron vía terrestre.
1: ¿Debió ser por vía aérea?
2: No está establecido en la determinación del juzgador, no lo fijó así.
1: Bueno, pues ahí está lo que nos dijo, parte de lo que nos dijo el abogado de Ernesto Rufo, con quien platiqué esta mañana, un poquito antes de que llegara Rufo a su casa, que ya fue recibido, estuvo algunos minutos ahí con la prensa, llegó en un vehículo de la Guardia Nacional, con un pants negro, tenis blanco, saludó a la prensa de lejos, los que pues, estaban fuera de la casa, de la propiedad, con este barandal, y bueno, saludó a la prensa de lejos, y ahí pues le hicieron algunas preguntas respecto a su traslado, respecto a su proceso, y Ernesto Rufo contestó, le decía, el audio era pues bastante deficiente, por obvias razones, ¿no? Porque había mucha gente ahí, estaba la señal un poquito atropellada, pero pues en un ratito más le damos a conocer qué fue lo que dijo Rufo, que ya se encuentra al interior de su casa, junto con su familia. A petición del gobernador Salomón Jara, el Congreso de Oaxaca aprobó con 35 votos la desaparición de poderes del Ayuntamiento de Juchitán, cuyo alcalde fue detenido por presuntos vínculos con el crimen organizado. En su lugar fue designado como comisionado temporal Francisco Vázquez, quien quedará al frente de la administración por 90 días. Mañana se define si el presidente municipal de Juchitán, Miguel Sánchez, es vinculado a proceso por extorsión agravada y delitos contra la seguridad del Estado, mientras continúa en el penal del Altiplano. Con Juchitán suman 7 los ayuntamientos del país que han sido formalmente desintegrados desde enero del 2025, 5 en Puebla, 1 en Chiapas y ahora 1 en Oaxaca. 2 estudiantes de la preparatoria 2 de la Universidad Autónoma de Morelos fueron asesinados y un tercer joven de 16 años resultó herido durante un ataque registrado el sábado en Cuernavaca. Cristian y Gael, ambos de 17 años, salieron del poblado de San Antonio junto con otros 2 jóvenes a bordo de 2 motos para dejar a uno de ellos en su casa cuando sujetos les dispararon y escaparon. La universidad exigió una investigación pronta y exhaustiva para esclarecer los hechos. El movimiento Resistencia Estudiantil exigió el esclarecimiento del crimen. La fiscalía prometió agotar todas las líneas de investigación. Desde abril del 2025, 7 estudiantes de la Universidad de Morelos han sido asesinados. Este fin de semana reportaron en México 132 asesinatos. Los estados con más ejecuciones fueron Sinaloa con 17, el Estado de México con 14, Chihuahua y Guanajuato con 10, además de Baja California con 9 homicidios. Morena anunciará hoy a sus últimos 7 coordinadores estatales de la defensa de la transformación, o sea, sus candidatos a una gubernatura en el 2027. Las designaciones pendientes corresponden a San Luis Potosí a las 10 de la mañana, Tlaxcala a las 11 y media, Nuevo León a la 1, Nayarit a las 2:30, Sonora a las 4, Baja California Sur a las 5:30 y Chihuahua a las 7 de la noche. En Baja California, el IMSS entregó hace un mes a 2 bebés recién nacidas a familias equivocadas. Apenas el viernes reconoció el error del personal del Hospital Materno Pediátrico 31 en Mexicali. Sin decir nada, las madres realizaron pruebas de ADN y luego les informaron sobre lo sucedido, argumentando que a una de las niñas se le cayó el brazalete identificador y que ante las dudas realizaron los exámenes correspondientes. Martín Rolón, abuelo de una de las bebés, reveló que las madres se sometieron a una segunda prueba de ADN en la Ciudad de México.
3: En sí, apenas hoy nos dimos cuenta de que las niñas estaban cambiadas después de un mes. ¿Qué fue lo que les dijeron? Que hubo un error, que hubo, que se le cayó la pulsera a una de las dos niñas y que se les colocó mal. Que pues es algo que hicieron mal ahí en el IMSS, pero pues que ellos quieren ayudarnos. Pues que nos van a mandar a hacer una prueba de ADN a México, ¿sabes? Pues mi hija está muy dañada, no para de llorar, no quiere soltar a la otra niña, siente que es a su hija. Y pues no tengo palabras, la verdad.
1: Instituto ofreció una disculpa a los afectados. Esto dijo la titular de la Unidad de Atención a los Derechohabientes, Gabriela Paredes.
4: Se confirmó que 2 recién nacidas fueron entregadas a familias que no les correspondían. A nombre del Instituto Mexicano del Seguro Social, les ofrecí personalmente una disculpa por este grave error y también por no haberles informado desde el primer momento en el que surgió la duda. Asumimos la responsabilidad de atenderlas y acompañarlas. Les estaremos brindando apoyo psicológico, médico y jurídico, en coordinación con la Procuraduría de Protección de Niñas, Niños y Adolescentes y con el DIF Nacional.
1: Familiares de niñas y niños con cáncer, médicos, enfermeras y personal del Hospital Infantil y del Hospital Regional de Alta Especialidad en Veracruz marcharon desde la Torre Pediátrica ayer hasta el Zócalo para exigir abastecimiento de medicamentos e insumos. Denunciaron que las carencias siguen impidiendo cirugías y procedimientos, que existen áreas sin aire acondicionado y que el personal ha tenido que llevar material de sus casas. Además, de nuevo pidieron la destitución del delegado del IMSS Bienestar, Roberto Ramos Alor, luego de que amedrentara a médicos residentes. Esto lo dijo Cora de Jesús Rodríguez, representante de los padres en el hospital.
5: Bueno, aquí el llamado es hacerle ver a las autoridades y al gobierno, no nada más del estado, sino a la presidenta, que la falta de medicamentos, de insumos, sí, y las instalaciones de nuestro hospital que están en carencias son importantes, ya que los médicos no pueden trabajar sin insumos, no puede haber nada de cirugía si no contamos con todas las cosas que requieren, y no, pues obviamente no nos podemos enfermar, porque al final del día si nos enfermamos, ¿con qué nos pueden rescatar nuestros médicos?
1: El huracán Polo se mantiene como categoría 3, ubicándose a 175 kilómetros al suroeste de Cabo San Lázaro y 405 kilómetros al sur-suroeste de Santa Rosalía, en Baja California Sur. El Servicio Meteorológico Nacional prevé que al mediodía se degrade a categoría 2, que mañana pueda tocar tierra en Sonora, pero ya como tormenta tropical. Ante este escenario, la Secretaría de Educación anunció la suspensión de clases presenciales en escuelas públicas y particulares de Baja California y Sonora de aquí al miércoles. A su paso por Jalisco, el ciclón dejó 3 personas muertas, 2 menores de edad y su mamá, además de 2 desaparecidas, en el municipio de Talpa de Allende, donde la crecida del río Santa Elena arrasó una casa. Además, en Puerto Vallarta sigue desaparecida una turista de 24 años de edad, originaria de San Luis Potosí. En Sinaloa, las fuertes lluvias, el incremento del oleaje y la subida de la marea provocaron que el agua del mar llegara hasta las calles de Altata, en Navolato. Además, la depresión tropical 18E se ha intensificado ya a tormenta tropical Rachel frente al Pacífico mexicano, donde provocará lluvias intensas, viento y oleaje en Guerrero y Oaxaca, localizándose ahora 485 kilómetros al sur de Acapulco, Guerrero.
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1: Hola Pepe, ¿cómo estás? Muy buenos días, Pepe Yuste.
6: ¿Qué tal? Muy buen día, ¿cómo estás?
1: Muy bien, gracias. Cuéntanos, Pepe, esta intención, que espero que se quede solo en eso, de Donald Trump de dejar de exportar diésel, porque de llevarlo a cabo, pues nos iría muy mal.
6: Nos iría muy mal, otra vez lo dice Donald Trump, dice que está considerando muy seriamente la prohibición de exportar diésel, y si esto sucede, Azucena, bueno, hay que comprenderlo, ellos tienen la principal crisis de diésel que no han tenido en la historia, es el precio más elevado que tienen allá en el diésel, más de $6 por galón. Esto, bueno, pues sabemos bien, viene por el tema de Medio Oriente, toda la guerra con Irán, y esto les ha provocado que desde luego hay alguien que piense que deben dejar de exportar. Si dejan de exportar para nosotros, bueno, pues nos implicaría el 40% de nuestro abasto. Esto es lo que les importamos a Estados Unidos, el 40% del diésel. Entonces, bueno, desde luego nos iría mal. Ha respondido ya la presidenta Sheinbaum, no ha respondido que están las 6 refinerías más Dos Bocas, están todas las refinerías, las 7 refinerías, ya tratando de ver el tema del diésel. Sin embargo, sabemos bien que el 40% de abasto, pues no rápidamente lo vamos a poder sustituir. Este sería, pues, un golpe. Por lo pronto, aquí en México, Azucena, pues por tercera semana consecutiva, el diésel está subsidiado al 100%. Vaya, se deja de cobrar el impuesto al 100% del diésel, el famoso IEPS, ahí dejas de cobrar por tercera semana consecutiva, pues estos 7 pesos con 36 centavos que se cobra por litro. Así que, en efecto, pues aquí hay una crisis que esperemos que no se complique en el tema del diésel. Se reporta, y son muy pocas, que algunas gasolineras de plano han dejado de vender este combustible, pues para evitar las pérdidas. Así que aquí seguramente va a ser una semana complicada con el tema del combustible.
1: Pues complicado entonces, ¿y cuándo lo sabremos, Pepe?
6: No se sabe realmente, Azucena, porque es una decisión de Donald Trump. Se espera que no se realice esto, se espera que solo sea una de estas de estas tantas cuestiones que dice Donald Trump, pero pues esta semana seguramente lo estaremos sabiendo. Y mientras tanto, pues el tipo de cambio nervioso, el tema del dólar, y subió a 17.85 ahorita el tipo de cambio, estaba en 17.70, en este momento 17.85 pesos por dólar.
1: Muy bien, pues gracias, Pepe, cuídate y que sea una buena semana.
6: Igualmente, buena semana, Azucena, gracias.
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1: El corte y regresa.
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0: minutos. Gracias a Verónica Rufo, hija de Ernesto Rufo, por respondernos esta mañana, que finalmente pues ya está ahí tu papá en casa. Verónica, buenos días.
1: Fuera del departamento de mi papá está ya adentro con un doctor, lo están revisando. Entonces, bueno, ahorita tuve unos minutos para yo poder tomar la llamada, pero bien, me siento con un gran alivio que él ya esté aquí. Me siento, pues que puedo respirar y que tiene muchas personas que van a estar a su cargo protegiéndolo. Observando, él pues tiene aquí prácticamente toda la cuadra de vecinos ya listos y protegiéndolo, observando qué es lo que está sucediendo con él.
0: ¿Cómo lo viste ahora que regresó? O sea, lo viste, por supuesto, bajó, lo vimos aquí de la patrulla de la Guardia Nacional y ingresó a tu casa, tú ya lo estabas esperando, te vimos cuando estabas muy temprano allá afuera con los vecinos. ¿Cómo lo viste cuando llegó? ¿Estado de salud después de un trayecto tan largo?
1: Sí, pues no ha dormido, entonces ahorita me asombra que siga él aquí todavía de pie y conversando normal, pero también yo creo que ha de estar haciendo un esfuerzo, ¿no? Porque quería atender a los medios y a los amigos que están aquí afuera. Entonces lo vi relativamente bien. Yo creo que él pues siempre le entusiasma hablar con los medios y sobre todo, pues repito, con los amigos que estaban aquí afuera, y yo creo que eso le va a servir para dar ánimo. Y bueno, a mí me gustaría que esté solo unos minutos, que se bañe y que duerma, y bueno, ya después él me dirá qué es lo que quiere.
0: Claro. Oye, Verónica, se habló mucho el fin de semana, hubo una gran polémica por la forma en que le trasladaron por tierra, pues muchas horas, muy complicado, muy agotador. Hablé hace ratito con uno de los abogados de tu padre y pues dice que era una posibilidad que tenía la Guardia Nacional de decidir si era por tierra o por aire, es decir, no hay ninguna molestia por parte de la familia.
1: No, bueno, la familia estamos completamente indignados junto con la sociedad y las personas que salieron a levantar la voz por esta terrible decisión. Las últimas 48 horas, sinceramente, uno tiene que escoger las batallas, ¿no? Como ya voy aprendiendo. Entonces, pues mi prioridad era, uno, saber en dónde estaba mi papá, cómo iba, estar atenta al teléfono porque él me podía hablar en cualquier momento, recibí dos llamadas de él. Entonces, bueno, el enfoque era ese, pero ahora ya que quizá podamos tener un poquito de tiempo, entonces ya nos dedicaremos con la defensa, a cómo vamos a reaccionar a esto. Pero no, a mí me dieron la noticia, me la dio un teniente de la Guardia Nacional cuando vino a visitar el domicilio y me dijo que venía por vía terrestre. Así fue como yo me enteré que venía vía terrestre, y pues claramente que no estuve de acuerdo, pero bueno, pues estaba yo, ¿qué hacía yo con el teniente? El teniente tampoco podía hacer nada. Entonces, pues repito, ¿no? Cada uno va seleccionando sus batallas, nos enfocamos a lo que era importante, que era tener y saber en lo que mejor pudiéramos, en dónde estaba mi papá, cómo iba y esperarlo aquí. Ahora pues yo creo que los siguientes 2-3 días ya podremos ir decidiendo los siguientes pasos.
0: Bueno, pues entonces estaremos al pendiente. Verónica, muchas gracias. ¿Ustedes consideran que esta decisión del traslado terrestre fue como para un escarmiento, una exposición, un maltrato, o fue porque así tocaba? ¿Qué explicación le encuentran?
1: No, yo sinceramente, Susana, no le encuentro ninguna explicación. O sea, yo quiero, estoy esperando que ya hoy, a ver si en la mañana, no sé si van a preguntar, pero que ya yo quiero escuchar cuáles son esas explicaciones, porque la verdad no encuentro ninguna explicación. Si se lo llevaron en avión e hicieron toda esta faramaya, bueno, pero ¿por qué no le regresaron en avión? Entonces, yo estoy esperando a ver cuáles son estas razones.
0: ¿A tu papá le están haciendo ahora un examen médico ahí en tu casa?
1: Así es, en la casa de él, exacto. Él es su departamentito que ya habíamos mostrado en unos videos. Aquí está él adentro, yo estoy en una silla aquí afuera y está con un médico.
0: ¿No hay manera de que podamos saludarlo?
1: Híjole.
0: Que lo podamos intentar unos 3 minutitos, a lo mejor, si fuera posible, porque, bueno, transmitimos esta parte de la conferencia, conferencia espontánea, porque llegó ahí a la casa y estaban los compañeros ahí afuera, los medios de comunicación, y bueno, pues nos gustaría hablar con él, saludarlo un momentito y ya pues...
1: Entré al departamento, pero está en el baño. Entonces, pues no sé si quieran esperar.
0: No, pues sí, por supuesto. Esperamos, si te parece, mientras tanto, estamos ahí contigo y escuchamos parte de justo de lo que dijo en la conferencia. Escuchamos un poquito accidentado hace rato esta conferencia porque pues había muchos medios ahí esperándolo. Entonces vamos a recuperar un pedacito mientras logramos establecer contacto con él.
2: Bueno, miren, todos debemos estar preocupados porque las cosas no van bien en nuestro país. Y pues tenemos mucho que hacer para poder arreglar las cosas que se necesitan arreglar. Por eso mismo debemos entonces, por ese amor a México, encontrarnos todos para recuperar las cosas del orden, la paz y la tranquilidad.
3: Grupo, ¿contiene el proceso?
2: Yo veo que hay que ver siempre las cosas de forma positiva y todos como mexicanos, somos todos y buscar el camino de cómo
0: bueno, la verdad es que creo que a todos nos fue un poquito mal con este tema del audio. A ver, otro cachito de...
2: De conocer a muchos de ellos, porque veníamos de estación en estación, por estado, y pues conocí muchos puntos de vista de ellos. Todo esto me ha servido mucho.
0: Bueno, Yoatán, mientras esperamos ahí la comunicación, tenemos a Verónica aquí con nosotros. Yoatán, pues estamos al exterior, muchos problemas de comunicación, pero bueno, pues estuviste ahí de cuando llega Ernesto Rufo, escuchamos sus primeras palabras y pues siguen con problemas de comunicación, de conectividad, Yoatán.
4: Así es, aquí estamos a las afueras de la casa de Ernesto Rufo todavía. Vemos presencia de integrantes del Partido Acción Nacional, también del Partido Somos, que están apoyando desde que fue arrestado Ernesto Rufo. Escuchábamos, pues, de alguna manera estas arengas de júbilo por su llegada a casa, a este arraigo domiciliario, esta prisión domiciliaria. Y en ese sentido, pues, vemos que aquí van a estar haciendo guardias, está organizando ya digamos un programa de guardias, ¿no?, de actividades aquí a las afueras de la casa de Ernesto Rufo. También pues obviamente vemos la presencia de unidades de la Guardia Nacional que estarán aquí resguardando esta zona, que estarán resguardando el frente del domicilio de Ernesto, que ya llegó hace aproximadamente una hora y que pues bueno, estamos a la expectativa de que vuelva a haber comunicación con su hija o con él aquí a las afueras.
0: Bueno, listo, te dejamos, Yoatán, y en un ratito, pues, nosotros tenemos comunicación, afortunadamente, y se lo agradezco mucho en este momento, pues, con Verónica. Vamos a esperar a que esté dispuesto Ernesto Rufo, a ver si le podemos saludar. Y mientras, Yoatán, pues, nos quedamos allá afuera contigo, y si hay algún movimiento extraordinario, pues, avísanos, por favor, y regresamos contigo, si eres tan amable.
4: Por supuesto que sí.
0: Bueno, vamos a seguir esperando ahí con Baja California. Mientras tanto, la presidenta Claudia Sheinbaum estuvo el fin de semana pues cerrando su gira, pues sí, de presentación de resultados del informe. Estuvo en varios estados de la República y cerró en el Zócalo de la Ciudad de México. Vamos a escuchar un par de audios, ver un par de videos de cómo le fue a la presidenta en el Zócalo, donde habló de injerencismo, donde volvió a salir a relucir pues la figura de Andrés Manuel López Obrador. Se dice que ante 200,000 personas, ya sabe, pues cada quien presenta ahí sus cifras, pero pues vamos a escuchar parte de lo que dice la presidenta Claudia Sheinbaum ahí en el Zócalo de la Ciudad de México ayer, y con esto ella dice pues ya cerró sus giras que hizo por toda la República presentando estos resultados del segundo informe de gobierno, que por cierto, pues su año de gobierno, su tercer año de gobierno inicia a partir del 2 de octubre. Entonces, pues ahí va el 2, a partir del 2 de octubre, el tema del tercer año de gobierno empieza a correr, el tercer año de gobierno de la presidenta Claudia Sheinbaum. ¿Podemos ya escuchar algo de lo que dijo la presidenta en el Zócalo de la Ciudad de México, por favor?
5: influencia extranjera. Ninguna élite económica o política tiene el derecho de dictar el presente y el futuro de nuestra patria. Esa solo le pertenece al pueblo de México. Nunca entendieron que el pueblo se levanta con dirigentes extraordinarios como Andrés Manuel López Obrador.

0: Bueno, pues ahí estamos. Hoy Morena anuncia, por cierto, a sus últimos coordinadores, candidatos a las elecciones del 2027. San Luis Potosí, pues ya sabemos que es del verde, ¿no? Vamos a ver, pues, que la esposa del gobernador. Tlaxcala, Nuevo León, Nayarit, Sonora, Baja California y Chihuahua. Ernesto Rufo, gracias, me da gusto saludarle, me alcanza el corte, por favor no se me vaya porque le queremos saludar y regreso con usted si es tan amable, Ernesto.
1: Sí, claro, muy bien, Azucena, muchas gracias.
0: Muchas gracias, regresamos con usted.

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1: Las 8:30, Ernesto Rufo, gracias y buenos días, Ernesto, ¿cómo está?
2: Bien, pues arribando acá en Ensenada, Azucena, me checo el 39 horas de carretera.
1: 39 horas de camino, pues durísimo el camino, Ernesto, ¿cómo lo vivió? Cuéntenos, por favor, ¿usted venía en una coche de la Guardia Nacional?
2: En varios, me sentía como la estafeta, porque a medida que vas cambiando de estado, pues...
1: Ah, claro.
2: De la gente de la Guardia Nacional y el vehículo y todo eso, pero me trataron muy bien.
1: ¿Venía en un vehículo como el que... ¿Venía en vehículos como en el que llegó a su casa?
2: Sí, parecidos todos, no idénticos, de estado a estado algunos cambian, pero bueno, no pude dormir.
1: Claro, incomodísimo.
2: Aquí me organicé con la gente que me estaba esperando en la entrada y les dije que por qué no hacíamos un corrido. Y ese corrido que empecé con la historia del hombre del cabello blanco, que un día domingo salió de Almoloya, ¿no? Y todo el mundo ahí se pusieron contentos, ahí animados con pues este asunto de tomar las cosas... pues con una forma en la que se busque construir, Azucena, no confrontar.
1: ¿Cómo era este corrido de José Alfredo, el caballo blanco, qué era?
2: Sí, pues que llegó al último con el hocico sangrando hasta Ensenada, pero llegó.
1: Llegó,
2: ¿no?
1: Así es. Oiga, Ernesto, entonces fue un traslado pues tortuoso, me imagino, lo traían esposado, ¿cuál era la condición?
2: Pues es parte del protocolo de ellos, ¿no? Tienes que venir esposado. Y es incómodo y pues te lastiman las muñecas y eso. Pero tuve la oportunidad de platicar con ellos mucho. Es muy interesante lo que platican. Les toca a ellos vivir muchas cosas. Y pues yo creo que todos estamos inmersos en una gran preocupación por lo que sea que nos vaya a venir en los siguientes meses y años, porque hay mucho que arreglar, Azucena.
1: Uh-huh. ¿Usted cree que este traslado, bueno, cuando usted lo detiene, lo mandan lo traen de Ensenada en avión y luego lo regresan por tierra en 3,000 kilómetros, una locura? ¿A qué cree que se debió esta decisión? ¿Si es como una venganza política porque es de la oposición o cuál podría haber sido cuál fue el argumento, más bien, de esta decisión?
2: Bueno, es protocolo, así lo tienen ellos. A todo mundo lo regresan por tierra cuando... urge, porque te acaban de hacer la orden de aprehensión y corren los plazos perentorios, pues por eso te traen en avión. Pero ya cuando te regresan, pues el protocolo que está inscrito en los acarreos de gente por parte de la Guardia Nacional, todos son por tierra. Uh-huh. Pero ellos mismos venían opinando que en casos como salir de Almoloya para llegar a Ensenada, pues que es un desperdicio de recursos, porque claro. Era cerca de 10 hombres por cada una de las distintas estafetas que fuimos cambiando, y yo le calculé que son como 400 horas hombres dedicadas a traer a uno, y la gasolina y el uso y desgaste de los vehículos, pues la vuelta sale mucho más cara por tierra que venirte por avión por la distancia.
1: Ahora, ya le hicieron la revisión médica, Ernesto, ¿todo bien?
2: Hasta ahorita sí, estoy en medio del proceso, pero ya lo que son todos los signos vitales, llegué perfecto.
1: Seguramente sus abogados le tuvieron al tanto y Verónica de lo que se decía mientras usted se encontraba ahí en el altiplano, además uno de los penales de máxima seguridad del país. Lo que dice la Fiscalía General de la República, da prácticamente por hecho, Ernesto, que usted participó en la red, así le dijo Ernestina Godoy, la fiscal, en la más grande red de contrabando de combustible detectada hasta el momento, y lo señala usted como uno de los líderes, o sea, ya lo han dicho explícitamente.
2: Sí, en efecto. Sin embargo, el juez me pidió que ni hablara con los que están en la misma causa legal, ni que refiriera asuntos del proceso mismo, porque puede afectar pues el debate jurídico. Sin embargo, sí estoy al tanto de todo lo que se ha dicho y obviamente que pues todo esto va a dar a la opinión pública, y creo que hay un criterio ya bastante formado por parte de todos los mexicanos acerca de lo que está pasando con todo ese...
1: Sí.
2: De contrabando y de situaciones que hace un rato me referí, porque había gente aquí esperándome a la llegada.
1: Sí, lo vimos.
2: En la casa, y les dije, hay mucho que reconstruir, uh-huh. Porque pues estoy preocupado, dado que si no se arreglan las cosas y como van, pues corremos el riesgo de perder a nuestro México.
1: Oiga, Ernesto, ¿usted se declara inocente?
2: Yo siempre así lo declaré desde octubre del año pasado. Hubo varias entrevistas, creo que me tocó en una de ellas con usted.
1: Sí, así es, correcto, claro.
2: Uh-huh. Y les dije que estaba totalmente dispuesto a ir a comparecer y a enseñarles toda la documentación que...

0: estaban cometiendo un error, porque pues esto tiene dimensiones políticas y eso es lo que está pasando. Por eso es que ha habido tanto interés en mi caso y que se declarara por mucha gente que llegué en categoría de preso político.
1: Preso político, así se considera usted, Ernesto.
0: Pues así lo dijo la gente.
1: Ajá. ¿Y usted qué
0: piensa? El número que me tocó ahí en la Almoloya, el 6515, lo adoptaron como un número de identificación para, pues, este asunto, ¿no? Para esta causa que ha estado causando tanto alboroto. Uh-huh. Entonces, pues yo lo que creo es de que debemos todos tener, primero que nada, a México por delante y ver cómo todos juntos podemos arreglar todo este asunto que ya puso en peligro la sobrevivencia, pues en el mediano plazo, uh-huh, del Estado mexicano.
1: Así es. Ernesto, usted, bueno, pues sostiene, ha sido consistente en que usted quería ir a declarar, mostrar facturas, documentos, lo que fuera necesario, sostiene su inocencia y no se ha dictaminado lo contrario, obviamente, por parte de las autoridades. ¿Cuál es su explicación de cómo terminó involucrado en esta investigación?
0: Bueno, ya ve que todo lo que ha dado con estos asuntos del huachicol fiscal, uh-huh, ya me está llevando al tema. Puede resultar en algo muy grave. Ya ve, por ejemplo, seguro usted tocó la nota de los comentarios que hacía el doctor Barnés, uh-huh, acerca de que se pierde un número muy importante de barriles de petróleo que no son reportados, sí, por Pemex. Y eso, en general, pues lo que está haciéndose ver es de que hay una laxitud en la transparencia del manejo de los recursos energéticos. Me tocó también platicar ahí en Almoloya con los hermanos Farías Lagunes.
1: Ah, sí.
0: Y sí, claro, ahí, ajá, están. Ajá. Entonces, lo que me platicaban, pues en general puede llevar a este tipo de cosas que derivan de este asunto de que no hay un control transparente de los volúmenes de los combustibles.
1: Correcto.
0: Y eso, pues digo, todos queremos hacer las cosas con legalidad, con seriedad. Pues habría que abrir toda la información que se tiene al respecto del tema de la energía. Uh-huh. Y con eso pues llegar a conclusiones. De otra manera, pues ay caray, cuando ya ve que muchas cosas declaran que es información de seguridad nacional y ya no te dicen nada.
1: Así es. Oiga, Ernesto, si usted, bueno, la fiscal lo ha dado prácticamente por culpable en las conferencias, no conferencias, en los mensajes que ha dado, y la presidenta más o menos por el mismo camino. ¿Qué les diría, Ernesto?
0: Pues que vamos a venirnos a la transparencia de los datos y de la información en una manera de construir, porque aquí el fondo no es en específico la persona de Ernesto Rufo, sino la viabilidad del Estado mexicano, porque no es nada más el tema este que estamos refiriendo del huachicol fiscal. Está la seguridad nacional, está todo lo que se refiere a la legalidad de los procesos judiciales, las mismas formas que se han tomado en el Congreso de la Unión, que se dan a partir, pues a juicio de muchos, uh-huh, de esa interpretación amañada para la mayoría de los diputados en el Congreso.
1: Bueno,
0: pues, esas cosas.
1: Ernesto, se habla de que, bueno, ya de que Verónica podría competir por la gubernatura de Baja California. ¿Cómo ve?
0: Pues esa es una decisión personal. Uh-huh. Y ella, pues, primero que nada, participó en todo esto.
1: Preguntar, por favor,

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9: El Servicio Meteorológico Nacional prevé que Polo, huracán de categoría 3, impacte la porción central de Baja California Sur después del mediodía de este lunes. Advirtió que se continuarán intensificando los vientos, lluvias y oleaje en el estado, pues el ciclón se localiza a 175 kilómetros al suroeste de Cabo San Lázaro. El comisionado de la Administración Pública Municipal de Juchitán, Oaxaca, Francisco Vázquez, anunció una reestructuración de la seguridad. Señaló que los policías que deseen continuar en la corporación del municipio tendrán que acreditar sus cursos de control y confianza. La American Society of Mexico exhortó a los senadores a no permitir una división de mexicanos de primera y de segunda por la reforma sobre nacionalidad única para los poderes ejecutivo, federal y local. Indicó que no se le puede dar la espalda a los binacionales, pues no les hace menos mexicanos.
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0: Las 8:45, perdón, Ernesto Rufo, es que estaba yo muy concentrada en lo que me estaba contando y se me vino el corte encima, pero ve bien que Verónica, su hija, pueda ser candidata al gobierno de Baja California. ¿Le gusta la idea o no?
11: Ay, Azucena, soy Ay, Dios Verónica, santo. Me tuvo que...
0: Ay, dije, ¿qué le pasó? Ah, se fue, bueno.
11: Oye. Sí, le tuvieron que llamar al médico, entonces ya me dejó aquí encargada.
0: Bueno, pues aquí lo querían saludar, si eres tan amable, aquí está Emilio Álvarez y Casa, está Rubén Moreira, está Israel Zamora, y bueno, pues le querían aquí aprovechar y dar saludos.
12: Querida Vero, te mando un abrazo. Ahora sí que Vero, Victoria... Finalmente se hizo, se logró. Yo creo que es un ejemplo muy impresionado de cómo has crecido, de cómo has alzado la voz por tu papá y por la justicia. Recibe un abrazo con mucho cariño. Fue un fin de semana largo. Ahí estuvimos chateando
0: para él,
12: para ella, ¿no? Para él, por supuesto. Ajá. Todavía después de su operación. Pero qué bueno que ya están en Ensenada. Nos vemos pronto por ahí. Nos vemos pronto por ahí, Vero. Listo. Te mando un abrazo.
0: Oye, Vero, aquí Emilio y Rubén traen esta plaquita del 6515. Rubén Moreira, que a quien identificas perfectamente, del PRI. Sí.
13: Pues un abrazo, sí. Vero, te felicito. Y felicito a tu papá por tu lucha. Porque hay que decirlo.
11: Muchas gracias.
13: Con claridad, pues hiciste un gran esfuerzo. Y debe sentirse muy orgullosa de ti. Y yo felicito a todos los que trabajaron en esto. Y hay que estar pendiente. Habrá ya momento para hacer acá otros comentarios.
0: Correcto.
13: Sobre ese traslado que creo que fue muy, muy injusto.
0: Pero le pregunté al mismo Ernesto y él dice pues que es protocolo. O sea, no lo noté yo molesto, ¿eh? A Ernesto Rufo.
13: Entonces, yo lo veo con una gran fortaleza, ¿eh? Sí. 40 horas sentado ahí.
12: Sí, no dormir.
0: Israel Zamora, de Morena.
14: Pues, bueno, de entrada saludar a todas las personas que nos escuchan y nosotros confiamos en el proceso, Azucena.
0: ¿Algo que quieras agregar, Verónica?
11: No, agradecerles el apoyo incondicional, el acompañamiento que de Somos, de todos los ciudadanos, que sin ustedes, pues mi lucha hubiera sido mucho más complicada. Y nada, pues feliz que mi papá esté aquí y ya le pregunté que si quiere dormir, pero dice que no, parece que
0: no. No, claro, la adrenalina.
12: Mil.
0: Oye, sí. Dile que si no quiere hablar con Emilio y con Rubén, que están acá y que lo quieren saludar.
11: A ver, déjame volver a regresar. A Oye, ver, ahí voy. Que es, se lo llevó el médico. A ver, ahí voy.
0: Sí, claro, ya para que lo dejen.
12: Sí, pues sí.
0: Tiene que dar sueño en algún momento, supongo,
12: sí, ahorita
0: ¿no?
12: está con el, todo la color rosa hasta arriba, ¿no?
11: Lo tienen acostado el médico.
0: Ay, no, bueno, ya, nosotros súper
11: insistentes. Emilio Álvarez y Casa, te mando saludos.
0: Y Rubén Moreira.
11: No sé si lo escucharon, pero sí, aquí sí. Digo saludos al Emilio, un sí, fuerte abrazo.
12: Eso, abrazo, abrazo, Rufo.
0: Bueno, gracias. Pues gracias, Verónica, gracias, y Vero. Platicamos luego. Cuídense y pues que hasta descansen luego. Y ya veremos qué sigue. Gracias.
11: Hasta luego, adiós.
0: Hasta luego, gracias a Verónica Rufo, hija de Ernesto Rufo, exgobernador de Baja California, que ahora cumplirá prisión domiciliaria, Rubén.
13: Pues sí, desde un principio lo dijimos, era injusta esta prisión que tenía, esta prisión que le impusieron y que lo tenían además en un penal de alta seguridad con todo lo que eso implica. Creo que aún así sea el protocolo, pues habría que revisar los protocolos, porque 40 horas para una persona de su edad, regresar en vehículo, y para cualquier persona.
0: Esposado y todo.
13: Esposado. Estos cambios que él dijo de estafeta, que lo iban pasando de un vehículo a otro, no creo que sea justo. Y eso yo creo que es evidente. Contestaste muy bien, mi querido Israel. Contestaste bien. Bien.
0: Sí, es sí, difícil, lo si hay, metiendo si en aprietos a Israel.
13: Si hay un morenista. Tranquilo en este país. Uno, ¿eh?
0: Sí. Es que yo le decía a Ernesto que prácticamente pues lo han dado por culpable.
13: Sí.
0: La Fiscal General de la República la diciendo presidenta. Que él es líder de una de las... de la banda de huachicol más grande del país, incluso lo dijo, ¿no?
13: Sí.
0: Entonces, pues ahí no es del todo un debido proceso, ni un respeto a la inocencia, ¿no?
12: No lo es. En realidad ha sido una cadena, en mi opinión, de abusos y excesos. Lo que vivió Ernesto se conoce en la tipología de derechos humanos como tratos crueles, inhumanos y degradantes. Y tiene como fin no solo menoscabar a la dignidad de la persona, sino mandar un mensaje social. La forma en que lo detuvieron, el proceso inicial, cuando un primer juez no encuentra elementos para iniciar proceso y le cambian a una jueza del acordeón, la forma en que lo trasladaron, lo encierran en una cárcel de máxima seguridad cuando no es para nada la correspondencia. No. Lo ponen 72 días en ese lugar. Las condiciones hasta de dificultad para su defensa. Podía ver al abogado una hora y media a la semana con dificultades de comunicación, con dificultades de tratamiento médico. Y ahora las condiciones de traslado. Uh-huh. La verdad es que me parece un exceso. Yo creo que busca el régimen mandar un ejemplo de escarnio, un ejemplo como lo intentó hacer con la fotografía cuando un agente oprimía a Ernesto, como si ese fuera el mensaje a quien levantase la voz. Yo he insistido en que es un caso de un preso político. Me parece que la razón de su detención no tiene que ver nada con el huachicol, tiene que ver con los escándalos de la gobernadora en Baja California Norte, tiene que ver con el carácter emblemático de Rufo, de primer gobernador de oposición. El contraste tan notable entre lo que pasa con Rocha, que está libre y bailando con Rufo, me parece increíble. Lo debieron haber trasladado en avión. Pero bueno, yo creo que se equivoca este régimen si cree que con eso va a apaciguar. Al contrario, creo que está echando gasolina al fuego y lo vimos en el camino.
14: A mí me parece que el tema debe verse desde el punto de vista jurídico. La Fiscalía evidentemente encontró elementos para presentar ante el juez los indicios que presumen su responsabilidad. Eso es lo que está pasando. La prisión preventiva continúa, no es que esta se haya eliminado, simplemente que ahora se va a cumplir en su domicilio, y si así lo determinó un juez, pues el juez es el facultado para analizar y calificar, y bueno, nosotros respetamos eso, pero creemos que la fiscalía va a hacer el trabajo que le corresponde. Ahora, llevándolo al punto de vista político, pues para mí es una muestra, Azucena, de lo perdida que está la oposición. Suben este tema como si fuera un interés nacional, cuando en realidad me parece que lo único que refleja es cómo la oposición sigue viviendo en una burbuja, creyendo que este tema, que es particular, por supuesto que para su hija es importante, por supuesto que para su familia es importante, lo entendemos, y el interés que tú tienes de entrevistarlos se justifica por esta cuestión personal. Pero de ahí a que haya un interés nacional, me parece que no. La gente no está preocupada si se trasladó por tierra o por avión un imputado de un delito. A la gente, a la mayoría de los mexicanos, te apuesto que lo que les interesa es, primero, que sus hijos puedan recibir una educación, que tengan sus adultos mayores un trato digno, que las personas con discapacidad puedan tener un apoyo del gobierno. Y la oposición quiere poner este tema como un tema relevante en la vida política nacional, y desde mi punto de vista, políticamente no lo es.
12: Mira, yo creo que cuando tu adversario se equivoca, no lo interrumpas. Es el caso de Morena y el gobierno. Esta es una medida autoritaria extrema. Mira, hoy te estamos hablando, Rufo, no del evento de Claudia. Ese es el mejor ejemplo de
14: la oposición.
12: Cómo se están.
14: Nosotros en la oposición estamos hablando de eso.
12: Yo te dejé hablar, carnal.
0: Bueno, no pasa
12: los,
0: nada.
12: Los medios...
14: No te enojes.
12: Por eso. Sí, yo nada más digo.
14: Estaban buenas las tortillas de harina.
12: Yo nada más digo.
0: No pasa nada.
12: Así, el que se lleva se aguanta, dicen en mi tierra. Pero el caso sustantivo es, hay una agenda nacional que ustedes en su cabecita creen y quieren controlar. El caso Rufo es un caso emblemático porque pone en evidencia una estructura de la Procuraduría utilizada políticamente. Acabamos de ver el fiasco, la vergüenza de una fiscalía que es que encontró 59 millones de litros de huachicol y mejor despidieron al delegado. O sea, tengan un poquito de pudor. Después de que hacen esas cosas tan vergonzosas. Y tiene que salir Omar García Harfuch a explicar. Ni siquiera salió la fiscal. La verdad, y luego ya sabíamos, porque lo dijeron los periodistas, 15 días después. Es lo mismo que Rufo. ¿Quieren encontrar responsables del huachicol? Ahí está Américo, ahí está Mario Delgado, ahí está Rocha. El problema es que ustedes usan distractores, no buscan la justicia. Y por eso este caso es tan emblemático. Porque el huachicol financió las campañas sucias de Morena.
15: Rubén.
12: ¿Quieren encontrarse? Pero, búsquense.
13: Pero además, yo creo que eres muy optimista en decir la oposición y reduces a que alguna figura política de la oposición o los partidos estemos molestos por alguna situación. No, en México está disgustado por muchas cosas. Un recuento de esta semana. Las muertes de niños en los hospitales del Seguro Social en Durango. Yo creo que es indignante. Las manifestaciones que se tuvieron en Veracruz porque no hay elementos para insumos, vaya, médicos en los hospitales, también del Seguro Social. El cambio de unos niños en el Seguro Social. En otro país hubieran puesto de patitas en la calle al director del IMSS. Sí, de patitas en la calle. Un tipo que nunca ha tenido conocimiento del sector, que no sabía, que lo mandaron ahí por un compromiso político de López Obrador y que ahí lo han protegido. Pero además, detrás de eso, Azucena, está el hecho de que no aumenta el empleo formal y por lo tanto no aumentan los ingresos del Instituto Mexicano del Seguro Social. Porque aquí en este país el gobierno presume la ocupación, no la formalidad. Hay un pequeño brinco y hacen toda una laraca. No, no hay empleo formal y está aumentando la gente que saca el dinero de sus Afores. Pero si seguimos con esta semana, ¿qué te parece, Morelos? Todos los días tenemos grandes homicidios en Morelos, desde la joven española, hasta los jóvenes de ayer, y muchas son mujeres.
0: Cinco mujeres, dos hombres.
13: Está hundido en la violencia el estado de Morelos y la gobernadora, con todo respeto, es incapaz para sacar adelante su gobierno. Pero si ahí la seguimos, podemos recorrer todo el país con problemas y dificultades. Y la presidenta hizo en el Zócalo su informe, que no fue un informe, fue una justificación a su manera política y una construcción de una narrativa, pero no resuelve los problemas de esta nación.
0: Cuando regresamos nos cuentas si evidentemente no estás de acuerdo con Rubén y por qué.
14: ¿Sí? Así es.
0: Regresamos contigo, Israel.

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0: Las 9 de la mañana en punto. Seguimos aquí con Emilio Álvarez y Casa, Rubén Moreira, Israel Zamora. Dice Rubén que el informe de la presidenta solo es una justificación política a la falta de
1: resultados. Y la construcción de argumentos.
2: Pero a ver, me toca.
1: No, van tres datos.
0: Dale.
1: No hay empleo. La deuda se duplicó. No hay crecimiento económico. Y hay problemas en el sector salud. Eso no se trató ahí.
2: A ver,
1: le echaron la culpa a Calderón, como siempre.
2: No, lo que volvemos son las prioridades que tiene la oposición, que son
1: la salud es
2: enfocarse en estos temas de si una persona que está imputada se va por tierra o se va por avión, y las prioridades de la Cuarta Transformación que se reflejan precisamente en el informe que dio ayer la presidenta Claudia. Primero, lo más importante, la defensa de la soberanía, que me parece muy relevante en el contexto en el que se da, pero también en exponer al pueblo de México de frente los resultados que ha dado la Cuarta Transformación. Y me refiero no nada más en el gobierno de ella, que han sido muy sobresalientes, sino también los que logró el presidente Andrés Manuel. En materia económica, los 13.4 millones de personas que salieron de la pobreza, es muy relevante que se haya incrementado en más de 150% el salario. Es muy relevante, eso sí le interesa a las personas. Las millones de mexicanas de 60 a 64 años que en este gobierno están recibiendo un apoyo, también eso es relevante, eso sí les interesa, que sus hijos tengan becas, que puedan tener un apoyo económico para comprar los útiles, los uniformes, eso es donde está la importancia, y ahí es donde el evento de ayer de la presidenta Claudia Sheinbaum da cuentas de cómo vamos, cómo van los trenes. Se ha dado, ahorita mencionábamos de Monterrey, bueno, ya se está creando una red de trenes de pasajeros muy importante de la Ciudad de México, que van a llegar a Guadalajara, que van a ir a tu tierra, también van
1: a
2: pasar por ahí,
1: a
2: Monterrey, etcétera. Eso es lo que importa, Azucena, porque en 10 estados comunidades estuvieron aisladas por falta de comunicación y falta de interés de los gobiernos del PRI.
3: Tienen un concepto absolutamente hipócrita de soberanía, pitero y patriotero. No les importa una fosa con 1,600 dientes de niños. No les importa. No quiero ni pensar los delitos que hay detrás de eso. Trata de niños, explotación, tráfico de órganos, 1,600 dientes de leche. Y Morena premia al fiscal de Michoacán como candidato a gobernador, violando la ley. Esa es la soberanía que entiende. Han dejado al país gobernar con criminales, han pactado con criminales, gobiernan con criminales. Ese es el concepto que entienden de soberanía. Resulta, nada más hay que ver lo que estaba diciendo Rubén, lo que está pasando en Morelos, pero lo que está pasando en Veracruz, pero lo que pasa en Guerrero, pero lo que pasa en Michoacán, que lo que pasa en Sinaloa. Sinaloa ha llevado 2 años de guerra civil. Donde llega Morena, todo lo pudre. Tercero, la crisis de medicamentos. ¿A ustedes no les importa que haya 45 millones de personas sin salud? Gracias a las decisiones que tomaron. Dices que eso le importa a la gente, pues atiéndanla. Están más ocupados haciendo museos del ejército de 1.650 millones, que afortunadamente dijeron que ya van a, que no lo van a hacer en Chapultepec, dijeron que lo van a hacer en otro lugar. 1.650 millones de pesos. Utilicen eso para buscar. Utilicen para las medicinas de los niños con cáncer en Veracruz. Y termino con este gobierno, este de Claudia, junto con el del PG. Tiene la mayor deuda de la historia. Otra vez estamos viviendo de prestado porque ustedes tienen un manejo absolutamente irresponsable de la economía. Por cierto, otro logro de Claudia es la destrucción del Poder Judicial, que espanta todas las inversiones.
0: Ahora, yo coincido con Israel respecto al tema de Ernesto Ruf. O sea, no sabemos nosotros los ciudadanos si es culpable o inocente.
1: Es inocente porque hay en este país presunción de inocencia.
0: Bueno, no lo sabemos, o sea, digamos,
3: es que es justo eso.
0: Hasta que se muestre lo contrario, pues. El asunto
3: no es culpable hasta que se muestre lo contrario, sí. Es inocente por principio.
0: El asunto es, no sé, hay una investigación en curso, etcétera, no lo exonero ni lo culpo, evidentemente, pero el trato que se le ha dado, pues ha sido muy diferente al trato que se le ha dado a otros políticos afines al gobierno de Morena. O sea, se habla, en los gobiernos no solamente importa, y sí importa la legalidad y la justicia, pero también importa cómo tratas a las personas.
1: A ver, pero déjame...
0: O sea, importa el respeto a los derechos humanos y la compasión.
1: Pero déjame te cuento. O sea, en este país hay 276 mil personas en prisión. Eso es lo que está en este momento. Y los presupuestos que tenemos no corresponden para la población que hay. Por eso en todas las prisiones hay hacinamiento, o en casi todas hay hacinamiento, no hay condiciones adecuadas. El gasto que se va a hacer este año en el Poder Judicial, el año que sigue, es de unos 70 mil millones de pesos. Es exactamente el mismo en términos nominales que en tiempos de Enrique Peña Nieto. Pero en términos reales debería de ser de 110 mil, 115 mil millones de pesos. Poder Judicial, no confundirlo con Suprema Corte de Justicia.
0: Okay, claro.
1: Entonces, en este país faltan jueces. El presupuesto de la Fiscalía General de la República va a ser como de 22 mil millones de pesos, 21 mil millones de pesos. En términos nominales, el mismo que en tiempos de Peña Nieto. En términos reales, debería de ser de más de 30 mil millones de pesos. Azucena, nos estamos enfrentando a la miseria presupuestal que está proponiendo Morena para tratar de tapar hoyos que le generó López Obrador, porque quieren bajar el déficit y entonces empiezan a sacrificar temas que son evidentemente derechos humanos: la salud, la educación, la justicia. Todo para sostener la ilusión de que este país va bien. Y termino diciéndote, ¿subió el salario mínimo? Sí, el salario mínimo lo pagan los empresarios, primero. Pero la masa salarial no ha subido en las proporciones que ellos dicen, para empezar. O sea, lo que se paga en este país de salarios no ha subido en las proporciones. Segundo, el salario mínimo profesional que debería de pagar el gobierno lo tienen congelado ahí en la Cámara de Senadores. Y tercero, la mayor parte de esta población, de la población de este país que trabaja, gana en promedio 6 mil pesos porque es informal. Entonces, nadie dice que no se haya subido el salario mínimo. No, y eso fue producto de unas modificaciones que se hicieron en tiempos de Peña Nieto. Pero de eso, a que estemos a toda madre, eso sí no es cierto.
2: La característica de la oposición es que se han vuelto difusores del temor, ¿no?
1: O sea, ¿quién está difundiendo el temor?
2: Tratan difundir terror, como son mercaderes del terror, ¿no?
1: ¿Tú crees que lo de Durango estuvo mal?
2: Noticias falsas, como la que acaba de decir Emilio, etcétera. Y entonces hay datos que desarticulan sus argumentos. Acaba de pasar hace unos días, o sea, no más de 5 días, sale la OCDE a cambiar un pronóstico de crecimiento que había dicho que iba a tener la economía mexicana. Y dice, ¿sabe qué? Cambiamos. Ahora, habíamos dicho que iba a tener tal porcentaje de crecimiento a la economía mexicana y la suben 0.7 más de lo que había dicho. Si tú
1: ¿Cuál es el total?
2: Como si no fuera importante.
1: No, ¿cuál es el total?
2: Pero permíteme.
1: Me ríe tus
2: 0.7 lo incrementa, y si tú analizas a toda la zona euro, en este pronóstico, en este ajuste que hace la OCDE, la zona euro solo crece 0.2. Es decir, el nuevo pronóstico de la OCDE de México es 3.5 veces más del nuevo pronóstico que hace de toda la zona euro. Eso te habla de que la economía mexicana está por encima, gracias a la política que se está implementando, de los crecimientos que hay en la zona euro. Eso lo acaba de decir la OCDE la semana pasada. Y así hay muchos datos que podríamos mencionar. Se acaba de informar también por el INEGI la semana pasada que hay un récord en las personas que están registradas en el IMSS. Eso te habla de que antes los salarios no solamente eran precarios, sino que además los trabajadores no tenían acceso a seguridad social.
3: Voy a dar 3 razones ahorita, al menos por obvio de tiempo, porque el caso Rufo es emblemático. En la metodología de derechos humanos se habla de casos emblemáticos que son puntas de iceberg. El caso recuerda a lo que Lidia Cacho vivió. La trasladaron de Cancún a Puebla por tierra. Y ahí estaban todas las vocerías de Morena, histéricas, rompiéndose las vestiduras, tirados al piso. Se portan igual que el gobre precioso. Morena es el gobre precioso del 2026. Igualito, nada más que peor, porque esto fue más largo. Segundo, es un caso emblemático de prisión preventiva oficiosa. Pero cuando la regresaron en transporte, me refiero. Es un caso muy similar. Y ahí estaban ustedes de hipócritas.
2: También a un exgobernador que detuvieron por narcotráfico.
3: El caso, igualitos que el gober precioso. Morena se porta igualito que el gober precioso. Segundo, ustedes, populistas punitivos, aumentaron la prisión preventiva oficiosa. llenan la cárcel de jóvenes. El caso de Rufo es un caso paradigmático de prisión preventiva oficiosa, por supuesto violando los derechos humanos. Tercero, hay cualquier cantidad que no debería estar en la cárcel. Ustedes han subido como nunca la gente en prisión preventiva oficiosa. 46% de la gente que está en prisión en México está en prisión preventiva oficiosa. Y eso, que no tiene edad para eso. Y el caso Rufo lo que pone en evidencia es que ustedes meten a la cárcel y persiguen a quien no piensa como ustedes. Por eso es un caso emblemático. Les duele que les embarren en la cara sus hipocresías y contradicciones, pero es la verdad.
0: A ver, Rubén, ¿le querías hacer algunas preguntas?
1: No, quería comentar. Se minimiza el tema de Durango, de estos niños fallecidos. Pues fue una tragedia.
3: Claro.
1: Pero el mismo problema está en Veracruz, pero el mismo problema está en este cambio de niños que se hizo. O sea, la salud en México está mal. Podrán decirse lo que se diga. Se cambian metodologías, pero la gente está padeciendo. Los programas sociales, que yo estoy de acuerdo con ellos, que se llaman transferencias económicas, que fue una idea, por cierto, de uno de los más grandes neoliberales del mundo, Milton Friedman, que decía, transferamos renta a la gente, y que yo estoy de acuerdo, ahorita tienen dos problemas. El primero, ¿cómo los vamos a sostener? Porque está creciendo el déficit, Azucena, el país no crece y las prioridades no son las correctas. Y segundo, la gente tiene que utilizar el programa social, que es su derecho constitucional, para tener que subsidiar lo que debería darle el Estado, es decir, pagar salud y pagar educación. Por eso está creciendo el sistema de sostenimiento privado de educación.
0: ¿Y de salud?
1: Y de salud, porque el país no lo está cumpliendo.
0: Vamos al corte, regresamos con la última ronda y el cierre.
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0: Pues sí. La presidenta Claudia Sheinbaum habló de Ernesto Rufo, ¿verdad? A ver qué dice la presidenta.
1: Cuestionarle de que ya se le concedió la prisión domiciliaria al exgobernador Ernesto Rufo. Tuvo un traslado de más de 40 horas hasta Ensenada y hay muchos cuestionamientos sobre este traslado. Si usted estaba enterada de esta medida y cuál es su opinión.
2: Pregunté hoy en la mañana en el gabinete que por qué se le trasladó por tierra si era tan largo el recorrido. Me dijeron que se siguió la orden del juez. Esa fue la contestación que me dieron. De todas maneras, pues la fiscalía podría informar con más detalle. Pero que es un procedimiento que se ha hecho en otras ocasiones. Porque sí, pues es un trayecto muy largo. Pero dicen que es el procedimiento que normalmente determina el juez, a menos que haya alguna cuestión de riesgo adicional. Entonces, si la fiscalía pudiera informar, la información que yo tengo es que fue una determinación del juez y estuvo de acuerdo a su defensa. Es lo que me dijeron, no tengo la certeza de que así fue, sino la información que se me proporcionó hoy en la mañana.
0: Es lo que dice la presidenta Claudia Sheinbaum respecto a Ernesto Rufo.
3: Yo quería comentar algo, claro, Azucena, sí, de lo que dijo Emilio.
4: Sí, la trae contigo.
3: Dicen que. No, a ver, es que. Él es el que planteó el tema de que era preso político, sí. Rufo.
5: Claro que es un preso político.
3: Dicen
5: que ¿qué va a hacer?
3: El diablo está en los detalles. ¿Qué va a hacer? Mientras estábamos aquí afuera esperando entrar, que estabas en entrevista con él, tú le preguntaste si él era preso político. Y él, nadie mejor que él, conoce realmente sus circunstancias. Y la respuesta, para mí, dijo mucho al decir, pues.
0: Lo dicen,
6: claro.
5: ¿Por qué está preso, papá? ¿Por qué está en riesgo? Bueno, porque se tiene que cuidar.
3: ¿Sabes que sí soy un preso político?
5: Él es un hombre sensato.
3: Para mí, y estoy seguro que para muchos, eso tiene un significado muy grande.
0: Ahora, también digo que era inocente.
3: Y también es importante que él reconoció el trato que se le dio. Jamás fue inhumano. Él dijo, incluso su abogado, también escuché la entrevista que le hiciste, su abogado jamás justificó, o más bien, señaló que fuera impugnar la manera en que fue trasladado Rufo hacia allá. Entonces, para mí eso es muy simbólico. Repito, entiendo el interés de los familiares, entiendo el interés del propio abogado, pero me parece que la oposición trata de hacer este asunto político cuando, desde mi punto de vista,
6: qué bueno,
3: no es del
6: que
3: interés
6: estás
3: de la
6: tan
3: mayoría
6: atento a lo que dice Rufo, porque también dijo que era inocente. Entonces ponle atención también a eso, no solo lo que te conviene. Y claro que es un preso político. Y además hay una condición clara: quien está en riesgo, mide. Él es todo y un preso, está en proceso y está en señalamiento. Y por supuesto que administra sus palabras. Pregúntale a Verónica. La gente, como dijo en la mañana Verónica, escoge sus batallas. Ahorita lo importante es que estuviera en casa. Nosotros nos trazamos tres objetivos: que saliera de su casa, que tuviera un juicio justo y transparente, porque hasta el día de hoy las audiencias no son públicas, violando el precepto constitucional, por si no lo sabías te informo. Y la tercera es que esté libre este proceso, porque contrario a lo que ha hecho la presidenta y contrario a lo que ha hecho la fiscal, que están construyendo su culpabilidad. Y es más, Claudia Sheinbaum dijo que ya había sido juzgado cuando ni siquiera empezó el juicio. Entonces, los tres objetivos están en esa claridad y el primero ya se logró. Ya está en su casa y está en su casa esencialmente por exigencia de un derecho. No es un favor, es la exigencia de un derecho. Tiene la edad para eso y eso refleja justo el encarnizamiento y la venganza del régimen. Lo que en realidad pasa con Morena es que ustedes son un régimen populista autoritario. Eso los caracteriza y los describe cuerpo completo. Esto que hicieron los describe. Pero eso sí, no tocan a nadie de Morena. Ahí está el Mirka paseándose en Suiza, ahí está Andy, ahí está Rocha, ahí está el Noroña, que todavía no explica su casa, ahí está el Gutierritos. Mira, la lista, me falta tiempo para decir la lista de los nuevos ricos acomplejados que tienen ustedes en su dirigencia. Esa es la verdad.
4: El problema es que el régimen se está desmoronando y el país también está padeciendo muchísimo, ¿no? Todos estos casos que te conté hace unos momentos, pues están dando en muchos lugares. La violencia ahora es Morelos, que tiene esta racha increíble, pero también está Oaxaca, está Guerrero. El informe que dio ayer la señora presidenta, pues se llenó con acarreados, y eso hay que decirlo. O sea, hay múltiples escenas de camiones llevando a la gente, y todo lo que criticaban, pues lo están viviendo y lo están recreando. De todo mundo, lo están recreando. Pero además, les da por justificar los errores del presente con supuestos errores del pasado, y eso está bastante mal. No hay crecimiento económico, y eso va a ser un problema a mediano y largo plazo. te puedo decir que te viene otro problema hacia futuro que a lo mejor no vemos. El perfil demográfico de nuestro país está cambiando y nos estamos convirtiendo poco a poco o aceleradamente en un país de personas mayores. Y si hoy no tenemos formalidad del empleo, no va a haber forma de pagar las pensiones contributivas ni de darle salud a la gente que esté en la tercera edad. Bien. Y eso no lo está viendo el gobierno federal y nos está empinando a todos.
0: Tu última participación y lo cerramos.
3: Claro. La oposición decía, y retomo las palabras de Emilio, cuando se esté equivocando, déjala.
4: Sí, no la corrijas.
5: Sí. Es que no debería decir esto,
3: pero es importante porque los partidos políticos reciben un recurso público, un recurso de los impuestos de todas las personas, con una finalidad: que generen estrategias políticas públicas que mejoren la calidad de vida de las personas. La oposición, lo vi ayer con panistas, que no merecen ni mencionarlos, todos en sus tweets subidos, es que ¿por qué se lo llevaron por tierra? Pues desgastando su tiempo y sus recursos en estas discusiones que no llevan a nada, en lugar de dedicarse a ver cómo mejoro la calidad de vida de las personas, pero no les interesa. Hay una brecha entre la oposición y el pueblo tan enorme que no les genera ni el mínimo interés de mejorar la calidad de vida de los mexicanos. Y eso se refleja en la baja aceptación que tienen como partidos. Por eso las personas no se sienten identificados con ellos, porque hay una brecha entre ellos y el pueblo muy, muy enorme. Y entonces decía ahorita Rubén que no hay crecimiento,
4: no hay.
3: Lo de la brecha y lo de la pirámide invertida, que yo aquí insistía. Yo hice un análisis de esto que mencionaba Rubén, de cómo disminuyeron los niños de 0 años a 15 años y eso se reflejaba, ¿se acuerdan? En esta mesa lo discutimos en materia de educación, cómo disminuyeron los estudiantes y que decían que era por una cuestión del gobierno, y no es cierto. La disminución fue de 15 puntos y en edad, de los niños que ya no tienen esa edad, y en educación el menos 8%.
0: Tu minuto de cierre, Rubén.
4: A ver, de nueva cuenta hay que poner las cosas importantes sobre la mesa. El país no está creciendo, no hay empleo formal. Vienen estos próximos días, Azucena, la comparecencia de los secretarios. Muchos no quieren ir a la Cámara a comparecer. Se van a hacer soliloquios. No hay forma de discutir en la Cámara proyectos para sacar a México adelante. Ya veremos, el presupuesto no le van a mover ni una coma. ¿Por qué? Porque están quebrados. Pero deberíamos de reorientar dinero a ciertas cosas. El campo, la energía, la construcción de infraestructura. Y quitárselo a cosas que no deben de ser. Por ejemplo, las obras faraónicas de López Obrador, que se siguen pagando. Y después de ver el discurso de ayer, me queda claro que ese será el ideario de este sexenio. Pero tampoco digas que no está pasando nada. Las elecciones de Coahuila, Durango y Veracruz muestran un cambio de comportamiento electoral y hay preocupación, y eso trasciende, hay preocupación en Palacio Nacional y en Morena por lo que le está sucediendo. Por eso todos estos destapes anticipados que traen.
0: Emilio.
6: Morena es un ejemplo de violación a la ley y encima se aplauden. Ahora tienen procesos adelantados y ahora tienen un endeudamiento del país y ahora no hay medicamentos y hay un fenómeno de violencia y cambio de estadísticas. Y si juntas las piezas del rompecabezas, cada vez más autoritario. Presionan a la prensa con el que es que el derecho de audiencias. Ahora van por los memes. Y luego que registra tu celular. Y luego que te pueden suspender y congelar cuentas sin orden del juez. Las piezas del rompecabezas son cada vez más autoritarias. Y eso es en realidad lo que hay que ver. Les duele, pero están cayendo. Y me da mucho gusto que caigan, porque son un gobierno, lo he dicho acá y lo repito, cuya ideología es la corrupción. Y cuya doctrina es la mentira. Y la estrategia es el pacto con el crimen. Eso es Morena. Fin de la cita, y tengo que hacer una confesión. En mi coche se ha quedado un regalo para esta mesa. Ya llegará el don Rubén. Francisco García te mandó un recuerdo de tu tierra, te mandó machaca, y estuve en Saltillo, en tu tierra, Rubén, y traje pan mora, se llama.
4: Mena. Pan de pulque.
6: Pan de pulque, que es buenísimo. Estuve con Somos Nuevo León, un equipo muy bonito, muy potente, y en Saltillo también con Somos Coahuila.
0: Qué rico, intercambiamos.
6: Y te mandaron esos recuerdos. Quiero decirlo al aire porque me comprometí. A pesar de que rechazaba mis tortillas, le traje pan de Israel.
3: Yo solo dije que sí.
6: No, ya nada más. Nada más para que quede claro.
0: Deliciosa, machaca, deliciosa, y panecito de pulque de Saltillo Coahuila.
6: Exacto. Muchas gracias.
0: se intercambia? ¿Quién
6: nos
0: lo mandó?
6: Nos los mandó Francisco García de la Machaca y Somos Coahuila, mandó el pan de pulque y Somos Nuevo León.
0: ¿Quién sabe qué fama me están haciendo ustedes por toda la República?
4: Se hizo famosa mi frase, que el cuerpo tome su forma.
6: Se hizo famosa sí, y te, es que te vieron y ven el programa y pues quieren manifestar su reconocimiento.
0: Ay, qué lindo. Yo de aquí al 2027 que el cuerpo tome su forma. Eso. Israel.
3: Pues nada más insistir en que a los mexicanos hay todavía muchas deudas que tiene el Estado como tal, ¿no? Recordemos que el Estado es una herramienta que... en la cual todos pactamos crear para satisfacer aquellas necesidades que no podemos satisfacer de manera individual. Los gobiernos del PRIAN, sobre todo en los 36 años que duró el neoliberalismo, antes de que llegara la Cuarta Transformación, se dedicaron a precarizar la vida de las y los mexicanos y sus oportunidades. México está renaciendo, así se ha visto a nivel mundial, muchos reconocimientos al gobierno de la presidenta Claudia, de muchos líderes internacionales, no, hay buena no, relación con las potencias. Uy, México ha sabido tener una alivio, buena relación inclusive con Estados Unidos, manteniendo una gran relación con nuestro principal socio comercial, a pesar del escenario tan complicado que vive el mundo, precisamente por el presidente de Estados Unidos. Pues entonces, decirle a las y los mexicanos que este gobierno seguirá trabajando para mejorar su calidad de vida.
0: Israel, Rubén, Emilio, gracias.
6: Muchas gracias.
3: Nos vemos la próxima semana. Bonita semana.
7: Adiós. Tu voz está de vuelta.
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1: Ah, caray, a ver, vamos a regresar otra vez. Las 9:30, lunes 28 de septiembre.
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1: Esta mañana, el exgobernador de Baja California, Ernesto Rufo, llegó a su casa en Ensenada, Baja California, donde va a cumplir bajo prisión domiciliaria su proceso por delincuencia organizada y contrabando de hidrocarburos. A su llegada fue cuestionado sobre las acusaciones que ha realizado la Fiscalía General de la República. Platiqué con él y me contó cómo vivió su traslado por tierra, el cual duró 39 horas. Hablamos de su estado de salud, cómo fue su reencuentro con los medios de comunicación, y él sostiene que es inocente. Oiga, Ernesto, ¿usted se declara inocente?
3: Yo siempre así lo declaré desde octubre del año pasado. Hubo varias entrevistas, creo que me tocó en una de ellas con usted.
1: Sí, así es, correcto, claro.
3: Y les dije que estaba totalmente dispuesto a ir a comparecer y a enseñarles toda la documentación que había ahí en la empresa. Yo solo soy accionista, no participé en nada más, pero podía llevarlos a ellos a que vieran todo lo que ahí había, y en lugar de tomarme la palabra, pues decidieron este otro camino, que uh-huh. es el de apresarme, y yo dije, están, en mi opinión, que estaban cometiendo un error, porque pues esto tiene dimensiones políticas. Me organicé con la gente que me estaba esperando en la entrada y les dije que ¿por qué no hacíamos un corrido? Y ese corrido que empecé con la historia del hombre del cabello blanco, que un día domingo salió de Almoloya, ¿no? Y todo mundo ahí se pusieron contentos, ahí animados. Pues este asunto de tomar las cosas con una forma en la que se busque construir a Azucena, no confrontar.
1: ¿Cómo era este corrido de José Alfredo, el caballo blanco, qué era?
3: Sí, pues que llegó al último con el hocico sangrando hasta Ensenada, pero llegó.
1: ¿Ya le hicieron la revisión médica, Ernesto? ¿Todo bien?
3: Hasta ahorita sí, estoy en medio del proceso, pero ya lo que son todos los signos vitales, llegué perfecto.
1: Ernesto Rufo, gracias y buenos días, Ernesto, ¿cómo está?
3: Bien, pues arribando acá en Ensenada, Azucena, me checo el 39 horas. 39. De carretera.
1: ¿Usted venía en un coche de la Guardia Nacional?
3: En varios, me sentía como la estafeta, pero me trataron muy bien. Pero bueno, no pude dormir, tienes que venir esposado. Y es incómodo y pues se lastiman las muñecas y eso. A todo mundo lo regresan por tierra cuando urge, porque te acaban de hacer la orden de aprehensión y corren los plazos perentorios, pues por eso te traen en avión. Los acarreos de gente por parte de la Guardia Nacional, todos son por tierra, pero ellos mismos venían opinando que en casos como salir de Almoloya para llegar a Ensenada, pues que es un desperdicio de recursos. Me tocó también platicar ahí en Almoloya con los hermanos Farías Lagunes.
1: Ah, sí.
3: Y sí, claro, ahí están. Ajá. Entonces, lo que me platicaban, pues en general puede llevar a este tipo de cosas que derivan de este asunto de que no hay un control transparente de los volúmenes de los combustibles. Y eso, pues digo, todos queremos hacer las cosas con pues con legalidad, con seriedad. Pues habría que abrir toda la información que se tiene al respecto del tema de la energía.
1: En la conferencia, la presidenta Claudia Sheinbaum se refirió al caso.
4: Y hay muchos cuestionamientos sobre este traslado, si usted estaba enterada de esta medida y cuál
5: sí,
4: es su opinión.
5: Pregunté hoy en la mañana en el gabinete que por qué se le trasladó por tierra si era tan largo el recorrido. Me dijeron que se siguió la orden del juez. Esa fue la contestación que me dieron. Es un procedimiento que se ha hecho en otras ocasiones, porque sí, pues es un trayecto muy largo. Dicen que es el procedimiento que normalmente determina el juez, a menos que haya alguna cuestión de riesgo adicional. Entonces, si la fiscalía pudiera informar, la información que yo tengo es que fue una determinación del juez y estuvo de acuerdo a su defensa. Es lo que me dijeron, no tengo la certeza de que así fue, sino la información que se me proporcionó hoy en la mañana.
1: La presidenta Claudia Sheinbaum también se refirió al caso de Oaxaca, la detención del alcalde, del presidente municipal de Juchitán, que se definirá mañana si será vinculado o no a proceso por extorsión agravada y delitos contra la seguridad del Estado. Mientras tanto, continúa en el penal del altiplano.
5: Lo primero fue reforzar con Guardia Nacional Juchitán. Y también le pedí a la Secretaría de Gobernación que estuviéramos muy pendientes y en contacto con Juchitán, con ciudadanos, para ver quién pudiera entrar a ser presidente municipal sustituto, dada la decisión del gobierno del estado de la desaparición de poderes. Hubo una consulta con diversos ciudadanos de Juchitán. Quien queda es el jefe de bomberos de Juchitán en este momento como presidente municipal sustituto. No pertenece a ningún partido político. Y él fue quien está tomando en este momento la coordinación. Y sus primeras palabras fueron de unidad para el municipio de Juchitán.
1: La presidenta Claudia Sheinbaum también se refirió al asesinato de dos estudiantes más de la Universidad Autónoma de Morelos, Cristian y Gael, estudiantes de la preparatoria número 2.
5: Sí hay refuerzo en distintas áreas de Morelos, particularmente en este momento en Cuautla. Le pedí hoy a la secretaria de Gobernación que se ponga en contacto con la gobernadora, con la rectora de la universidad, por el muy, muy lamentable y triste caso de los estudiantes que han perdido la vida, porque son varios ya. Entonces, que nos pongamos en contacto con la rectora de la universidad y también con los estudiantes para ver de qué manera, exactamente qué es lo que está pasando y de qué manera se puede hacer mayores acciones de prevención con los estudiantes de la Universidad Autónoma del Estado de Morelos.
1: La presidenta Claudia Sheinbaum también fue cuestionada sobre la ubicación de Amílcar Olán, empresario cercano a Andy López Beltrán, quien, según Televisión Azteca, estaría en Suiza. Dice la presidenta que la fiscalía debe investigar a cualquier persona cuando hay pruebas.
5: Cualquier persona que tenga una prueba, la fiscalía.

0: elementos en la investigación, que solicite a un juez lo que corresponda. Pero no es un dicho de un medio de comunicación, es realmente pruebas que hagan que una fiscalía, cualquiera que ésta sea, estatal o federal, abra una carpeta de investigación.
1: ¿Haría usted entonces el llamado a la fiscalía?
0: No, que la fiscalía actúe como debe de actuar, siempre.
2: A ver, Irving Pineda, nuestro querido compañero, reportero de Televisión Azteca, ¿qué fue lo que revelaste, Irving, que generó la respuesta de la presidenta, esta respuesta?
3: Hola, Susana, ¿cómo estás? Qué gusto escucharte. Sí, fíjate, igualmente, la verdad que revelamos la ubicación donde está Jorge Amílcar Holán. Es Lugano, Suiza, es una ciudad que está a una hora y cuarto, hora 10 minutos de Milán, Italia. Es una ciudad carísima y él vive en la Vía Colina número 20. Es un complejo de edificios, donde de departamentos donde él vive, Jorge Amílcar Holán. Lo pudimos ubicar, le dimos el seguimiento de una semana y él prácticamente, querida Azucena, está escondido. Jorge Amílcar Holán anda a salto de mata y te lo puedo confirmar porque es un hombre que no sale. No sale de su casa, es un hombre que está todo el tiempo en su celular, es un hombre que está en su departamento, en su lujoso departamento, pues todo el día está dando vueltas, está en la televisión, lo vimos desafortunadamente consumiendo estupefacientes. Lo más que hace es, yo lo vi dos veces en una semana, dos veces bajó a una banca que está muy cercana de su departamento a hacer una llamada telefónica. Hace una llamada de 1-2 minutos y se regresa a su casa, que es su escondite. Entonces sus hijos van a la escuela que está enfrente, pero está literalmente escondido. En uno de esos días que bajó a hacer una llamada, fue a recoger a su hijo, que fue la semana pasada, hace unos días. Yo le intenté pedir una entrevista, él se ha cambiado inclusive el nombre allá. Se requiere el buzón. Ajá. Allá se pone Jorge Holán nada más.
2: Ah, bien.
3: Se quitó el Amílcar. Entonces tiene un buzón donde le dejan obviamente recibos, que es indispensable allá en Suiza. Ahí se ha cambiado el nombre y nada más se llama Jorge Holán. Yo cuando lo veo, lo busco, le digo Jorge, le pido una entrevista, le pido que me regale 30 segundos y él la verdad es que no la acepta, responde con violencia y de hecho pues golpea al camarógrafo que me acompaña.
2: A ver, ¿te parece que veamos esta imagen justamente que nos acabas de presentar? Adelante.
4: Hola, hola, ¿cómo estás?
5: ¿Qué tal? ¿Cómo estás?
4: Muy bien.
5: Soy Irving Pineda, de Televisión
4: Azteca. ¿Cómo estás?
5: Muy bien. ¿Puedo robar 30 segundos? Es que fíjate que quiero platicar contigo porque hay un montón de escándalos, Jorge.
4: Mira, y a mí me...
5: Sí, no, yo entiendo. Yo entiendo.
4: No, voy a parar.
5: Nada más, si quieres, dame un segundito.
4: Voy a hablar a la policía.
2: Y ahí se va y se mete a...
5: Oye, nada más te quiero robar 30 segundos.
3: A la Casa Roja.
2: Ajá, ya acabó ahí, ¿verdad? Se va caminando.
3: Sí. Se va caminando y regresa a su casa.
2: A ver, es que me lo cortaron antes. Bueno, a ver, adelántenle nada más para el final porque te quita la cámara o qué pasó al final del teléfono.
3: Empieza a golpear al cámara. Quería obviamente destruir la cámara y ahí nada más pues intento separarlo de que deje de golpear a mi cámara y ya se da la media vuelta y se va.
2: Bueno, vamos a regresar si te parece bien contigo, Irving. La presidenta responde pues que si hay pruebas que se denuncie y que se investigue. Y bueno, pues ahorita que regresemos contigo hacemos un repaso de qué es lo que se ha denunciado, sobre todo en investigaciones periodísticas respecto a Amílcar Holán Aparicio, que lograste ubicar. Regreso contigo, Irving, si te parece.
3: Sí, claro.
2: Gracias.
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6: Los perros tienen 3 párpados en cada ojo para proteger y mantener lubricada la superficie de su córnea constantemente.
5: La importancia del saber.
7: El ojo humano puede distinguir más de 10 millones de colores diferentes, aunque nuestro cerebro no siempre los procese todos.
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8: En el espacio de Ciro Gómez Leyva en Grupo Fórmula, Verónica Rufo reveló que el exgobernador de Baja California, Ernesto Rufo Appel, arribará esposado a su prisión domiciliaria en Ensenada tras 40 horas de viaje carretero tras su excarcelación. Agregó que su hogar estará custodiado por un elemento de la Guardia Nacional. En el marco de la Asamblea General de las Naciones Unidas, Jax Lanzmanas Stern, CEO de Grupo Cosmos, participó en el Philanthropy Futures Forum, donde presentó el impacto social de la Fundación Pablo Lanzmanas, la cual establece una red de más de 150 organizaciones aliadas centradas en alimentación, salud y educación. La Secretaría de Educación de Sonora suspendió las actividades escolares por 3 días en 26 municipios del estado por el ingreso del huracán Polo a la entidad. La suspensión inicia este 28 de septiembre con el turno vespertino y termina el miércoles 30 para ambos turnos.
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9: Las 9:45, gracias a Irving Pineda, reportero de Televisión Azteca, quien pues se reveló hoy que logró ubicar a Amílcar Olán en Suiza. Lo estuvo pues siguiendo, pues tratando de ubicar durante una semana. Finalmente lo vio salir de su casa, lo aborda, le pide 30 segundos para una conversación y bueno, pues él responde de una manera agresiva al final, incluso golpeando la cámara o el teléfono con el que Irving le estaba grabando, solicitando esta entrevista. Esta fue la última parte que nos faltó pasar hace un ratito.
10: Nada más te quiero robar 30 segundos.
9: Bueno, pues ahí te intento quitar el teléfono. A ver, Amílcar Olán, yo creo, Amílcar Olán Aparicio, yo creo que ya es un hombre que tenemos muy ubicado. Han sido expuestas algunas investigaciones, particularmente por Latinus, por Carlos Loret de Mola, en este grupo, en esta serie de investigaciones que bautizaron como el clan, en donde pues hay documentos, se han presentado muchos audios atribuidos a Amílcar Olán, en donde se le relaciona con temas de contratos de medicamentos, con temas de contratos del Tren Maya, del Balasto, donde estaba Bobby López Beltrán, Dos Bocas, de Pemex, del IMSS Bienestar, del Corredor Interoceánico y algunos otros temas. No hay efectivamente una investigación en curso e incluso Irving, la fiscal general de la República, lo confirmó hace unos días diciendo que pues no había ninguna investigación, pero hay mucha documentación periodística que lo señala como probable responsable o participante en algunos de estos negocios de su amigo Andy López Beltrán, hijo de López Obrador.
11: Sí, claro. A ver, hay muchísimo material.
10: sí está denunciado, sí se presentó una denuncia, eso también hay que aclararlo. Y lo que tiene él, pues son varios escándalos, Azucena. Número uno, desde el balazo que sirven para las obras faraónicas de López Obrador, sobre todo el Tren Maya y el interoceánico. Ahí supimos lo que pasó con el Tren Maya, 14 muertos. Él surtió esa piedra que va debajo de las vías de mala calidad, se han escuchado en los audios que ha revelado Latinus. Las negociaciones que también hizo su hermano y que le da luz verde para que haga negociación con el cártel Jalisco Nueva Generación para que no les cobre las mineras derecho de piso. Ese es otro escándalo. El escándalo de comprar de venderle al gobierno medicamentos, cajas de medicamentos, cada una en precios inflados en más del 2000%. De esto también hay una investigación administrativa que todavía no concluye. Es parte de los escándalos. Y además, ahora los nuevos escándalos que han surgido por medio de otros compañeros periodistas que hablan de la relación que tiene con el huachicol fiscal y la relación también que tiene con Adán Augusto López.
9: Así es, bueno,
10: son
9: pues
10: múltiples escándalos. Es un personaje que puede develar lo que pasaba al interior del López Obradorato, cómo se hacían los negocios, cómo se hacían las tranzas. Es un personaje indispensable con el cual pues, yo quería platicar para aportar algo más a la conversación. Me parece que es relevantísimo poder platicar con él.
9: Así es que, pues que responda, es muy sencillo responder qué tan cercano es a Andy y a Gonzalo Bobby López Beltrán en el sentido empresarial, porque bueno, sabemos perfectamente que es cercano a ellos como amigo, como conocido desde hace mucho tiempo. ¿Cuál fue su participación en el negocio del balasto, del Tren Maya y Corredor Interoceánico particularmente, en donde se dio este accidente mortal en el mes de diciembre? ¿Si tiene contactos con el cártel Jalisco? Porque te acuerdas que acaban de revelar un audio justamente en donde su hermano también, Luis Alberto Lana, habla de contactos con el cártel Jalisco, con ese señor alias El Tanque.
10: Sí, y donde dan la luz verde para que no le cobren derecho de piso a las mineras que le van a surtir al gobierno federal. Al final es un negocio redondo.
9: Sí, el huachicol fiscal, como bien mencionas, los medicamentos y los posibles sobreprecios. Varias preguntas que si él pues no tuviera ningún problema diría, es una mentira, soy inocente, que se me investigue, no sé. Pero pues huye de la prensa y además se fue a Suiza. Qué raro, ¿no?
10: Sí, en Lugano, Suiza, los reportes que tenemos es que es una ciudad que conoce bien, porque él antes de ser famoso, lo único que hacía es que viajaba por lo menos una vez al año a Suiza, compraba algunos relojes usados y los vendía en Tabasco.
9: Ah, mira, bueno,
10: a eso se dedicaba antes, nada más, y vendía azulejos.
9: Bueno, pues muchas gracias por esta información, Irving, por compartirla con nosotros, y vamos a ver qué se deriva de este hallazgo que has hecho. Gracias, Irving.
10: Qué gusto escucharte, Azucena. Gracias.
9: Igualmente, gracias.

0: Oye, vocera de quienes están demandando a Carin León por haber, pues, por haber cancelado uno de sus conciertos en la Esfera en Las Vegas. Está de nuevo con nosotros. Mariela, qué gusto saludarte nuevamente. Buenos días.
1: Hola, Azucena, buenos días. Un gusto es para mí.
0: ¿Cómo van?
1: Dígame.
0: ¿Cómo van con las demandas, Mariela? La última vez que hablamos, hace un poquito más de una semana, me decías que tenías 500 personas interesadas en demandar.
1: Así es, Azucena. El día de hoy ya somos 1,622 miembros en el grupo de WhatsApp y 933 formularios en la actualización hasta el día de hoy rellenados. Por la tarde tengo una cita con la asesoría legal, porque ahora sí ya vamos a empezar a poner las cartas sobre la mesa. Estábamos organizando todo para que... ¿Por qué te digo que estábamos organizando? Porque, como tú sabes, muchísima gente se une al grupo, gente también que no está, que está fuera de esto, sí, que no asistió solamente para ver que, pues, que hay en el grupo rumores y así. Y también los que rellenaron el formulario, tenemos que verificar que todos tengan ahora los documentos que necesitamos y requiere la asesoría legal para este proceso. Te comento que hasta el día de hoy no está formalmente ninguna demanda colectiva, pero pues ya estamos en finales de la organización para ver, seguir el siguiente paso.
0: ¿En cuánto tiempo más o menos consideras que se podría presentar, Mariela?
1: Mira, Azucena, no te quiero mentir. Hoy precisamente, te digo, a la 1:00 p.m, tengo cita con el abogado. Entonces, todos esos detalles aún me los van a dar más tarde.
0: ¿Son abogados estadounidenses?
1: Abogados de Las Vegas, sí.
0: Ajá. ¿Y qué dicen respecto al caso? ¿Hay una posibilidad de ganar algún tipo de sanción contra el cantante?
1: Ellos dicen que el panorama está, pues, abierto. Sin embargo, pues tienen que ir cerrando nudos. ¿Por qué digo eso? Porque efectivamente, como algunas personas que me han salido en el TikTok, algunos abogados externos que ocupan mis videos para hacer sus análisis, han comentado que veían no viable la demanda colectiva por esta razón, la de que no todos asistimos al mismo hotel, sede, que no todos teníamos los mismos costos de boletos, que no todos viajamos en el mismo avión, gastamos lo mismo. Entonces, pero eso, esa línea por ahí, podemos checarla por otra viabilidad.
0: Pero pues como a todos los dejaron plantados.
1: ¿No? Dígame.
0: A todos los dejaron plantados, independientemente de lo que hayan invertido cada uno, porque fueron de varias partes de Estados Unidos, de América Latina, de México. Y bueno, como decíamos al inicio, Mariela, cuando hablamos la primera vez, pues que se reembolsaba el dinero del boleto o se hacía válido para septiembre del 2027. Pero no es lo único, es el gasto, el tiempo, el hotel, la comida, el transporte, o sea, un montón de cosas que tú me dices han podido ya reunir con esta, en esta misma situación, a 933 personas.
1: 933 formularios ya rellenados con los datos de cada persona afectada. Entonces, ahora lo que nos queda es ir verificando que todas las personas tengan, pues, sus documentos que avalen ya esta situación de la afectación.
0: Perfecto. Oye, Mariela, entonces, para quien quiera sumarse, ¿todavía se puede?
1: Todavía se puede. Esta semana todavía vamos a seguir agregando a más personas y estamos recibiendo todavía más formularios. ¿Por qué? Porque no podemos dar por hecho que los 933 formularios están correctos. Entonces, tenemos que ir, aparte de todo, Azucena, quiero decirte que no me dejan de llegar las solicitudes ni los mensajes de reclamación a mí, a mi TikTok y a mi Instagram. Me escriben, oye, Mariela, tú eres la que está, ya te vi en la entrevista tal, tú eres la que está llevando esto, ¿cómo puedo hacerle? A mí no me quieren regresar mi dinero. Me mandan las screenshots de las boleteras, de lo que le dicen, de que revendan sus boletos porque el concierto no fue cancelado, sino reprogramado. Entonces yo digo, Azucena, de por sí fue un trago amargo.
0: Sí, claro.
1: Imagínate el sentir de estas personas que, aparte de lo que nos dijeron durante el concierto, que no había problema, sí o sí nos reembolsaban el dinero a las personas que no podían asistir, no lo están llevando a cabo.
0: Bueno, pues mira, vamos a esperar a tu reunión de hoy. Mariela, si te parece, si tienes alguna información mañana o el viernes volvemos a actualizar. Pero bueno, pues no soltamos el tema para que esto sirva pues como un antecedente para los artistas y para las personas que creen que el público mexicano no merece respeto. Porque la mayoría éramos mexicanos, ¿verdad? Entonces esto fue tremendo. Gracias, Mariela, y volvemos a platicar cuando tú nos indiques, por favor. Y en redes.
1: Gracias, Azucena. Un saludo.
0: Gracias a ti. Gracias, buen día. Nos vamos y hasta mañana.
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1: Ya estamos de regreso, no son horas, señora bonita, amigo de casa. Bienvenida a usted al Grupo Fórmula. Les saludo como cada día. Chumel Torres me acompaña como siempre. El hombre que se sienta como más hombre, Gabriel Bermí.
2: ¿Se te ha molestado por la manera en la que te sientas?
1: Nunca.
2: Chumel
1: Torres. ¡Ay, ay! ¿Eh? No, es que usted me gusta si le... Si es... Ya, así soy yo.
2: Pero... ¿y los, tacones? ¿Y los tacones? ¿Por qué, entonces?
1: Exacto, y el labial, ¿por qué? No, ya, mira, si mi padre no pudo enderezar este renglón torcido de Dios.
2: Te decía, Chumel.
1: No, pero, tanto que, tanto pero había mirada así como... ¡Ah, mijo!
2: Siéntese bien.
1: Ni modo, hombre. Sí, pues tuve que acostumbrarse.
2: Está bien, ¿no? Digo, a mí me gusta cómo te sientas, me
1: oye,
2: gusta
1: espérate.
2: Cómo contoneas las
1: ya,
2: caderas.
1: Cállate, cuando ya. Oye, ahora sí hubo noticia. Es que, ¿sabes qué? Ya lo escuchamos. Digo, a pesar de que las opiniones vertidas en este programa no reflejan ninguna manera de quién sabe qué. Es que hay que proteger a las audiencias. Todas las noticias ya están siendo el fin de semana, para que no haya réplica.
2: O sea, el día noticioso se muere onda viernes.
1: Sí, sí.
2: Acabando la
1: y
2: mañanera.
1: Y el sábado, pam, pam, pam, no sé qué. Y hay un chorro.
2: Para que no duren, para que no lleguen hasta el lunes. Hasta el lunes, por suerte, tenemos una bitácora.
1: Está loco.
2: Tenemos una bitácora y
1: por
2: y
1: suerte,
2: esto fue lo que pasó.
1: Por suerte no tenemos amigos ni nada, te estamos viendo la tele todo el día y nos enteramos de esto y más. La presidenta Claudia Sheinbaum concluyó.
2: Sí, perdón.
1: Concluyó. Ayer, domingo 27, en el Zócalo de la Ciudad de México, la gira de rendición de cuentas por su segundo informe. Apenas el segundo informe de gobierno. ¿Cómo les encanta estar en la tarima?
2: Ya por fin tocó Ciudad de México el día domingo ayer.
1: Muy pronto en tu ciudad.
2: No, ya terminó.
1: Ya acabó.
2: Después
1: ya acabó.
2: De casi 15 días se aventó, como dos semanitas se aventó ahí.
1: ¿Cómo vas a jalar, hombre?
2: No. Fue informar. Digo, parecía campaña, sinceramente.
1: Sí, claro. 12 días duró...
2: 12 dillitas.
1: 12 días encabezó asambleas en las 32 entidades. Sí. Según la mandataria, reunieron a cerca de 850 mil personas. Está buena la gira.
2: En los 12 días.
1: Está buena la Sheinbaum Tour. ¿Verdad?
2: Sí.
1: Claudia Sheinbaum Tour.
2: Ya tocó. Ya tocó ayer. Tocó ayer aquí. Y los números fluctúan, ¿eh?
1: Sí, los números fluctúan. Usted ya sabe que el Zócalo es como el Chorrito. Se hace grandote, chiquito,
2: sí,
1: ajá.
2: Sí, sí.
1: Pero uno decían 200 mil personas y otros 70 mil. Entre ese número. O sea, ya sabemos, si ese evento de la oposición dicen que fueron poquitos, si ese evento de los patrones dicen que fueron un chorro. Es a según.
2: Bueno, pues.
1: Hoy te vamos a platicar qué fue lo que dijo la doctora Sheinbaum con respecto a su segunda, la gira de su segundo informe de gobierno.
2: El cierre de gira
1: del segundo informe. ¿Quién sabe qué está pasando ya, güey? Ya estoy perdiendo mucho el hilo yo. Voy a corte comercial y regreso.

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9: Señora bonita, mi amigo, amo de casa, ya vi el reloj, ya son las 10.
10: Mira al cielo se ve, y a la tierra después.
9: Y es lunes, Día Mundial contra la Rabia, y con la cruda del fin de semana y la quincena que no se apura, coraje ya tenemos, nos más falta la vacuna. El viernes está varios días y el lunes se sienten como siglos. Mientras tanto, prenda la tele o súbale a su radito porque estas horas no son horas. Pasando lista, Claudia Sheinbaum llegó a la Plaza Mayor para cerrar su gira de informe. Unos fueron y otros no, como a todo en esta vida.

0: con cámara 360 para grabar a quien lo confronte. No vaya a ser que le ganen los views. ¡Qué cuneros! El IMSS de Mexicali entregó 2 bebés a las familias equivocadas y tardaron 1 mes en notarlo. Sanciones, ninguna, faltaba más. ¡Tacos otakus!
1: ¡Súbele, papá!
0: El presidente de Corea del Sur y su señora esposa que lo acompaña se revienta unos taquetes antes de un concierto. Hermano, ya eres mexicano.

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0: eso en la radio. Ándale, en
1: otra verdad.
0: Sí, a ver.
1: Ah, ¿verdad?
0: Estabas ahí pendiente.
1: Te voy a decir, está grabado.
0: Está grabado como Noroña 360.
1: ¡Ay, lo viste!
0: Te estamos platicando acerca de la señora Sheinbaum, que hizo ya el cierre de la gira del segundo informe de gobierno.
1: Así es.
0: Esto nunca había pasado, Gabriel.
1: Rendición de cuentas.
0: Rendición de cuentas. El tema es que se fue las 12 días. Encabezó 32 entidades, ahí asambleas a lo largo y ancho del país, reuniendo cerca de 850 mil personas. Salió a Palacio Nacional a las 11 de la mañana. El gobierno capitalino calculó 200 mil asistentes en el Zócalo. Otros reportes estimaron más de 70 mil. Tampoco. Simpatizantes llegaron en camiones desde las 16 alcaldías y hubo cierres viales en Eje Central y calles del Centro Histórico, o como le conocemos nosotros, los acarreros. En su discurso dijo: los y las mexicanas no queremos injerencias, ni intervencionismo, ni violación a nuestra territorialidad. Y es cierto. Por eso, pues hagan bien su trabajo, para que no se metan los gringos.
1: No, ¿sabes? Bueno, de eso se trató, básicamente de eso se trató el,
0: ya,
1: el discurso. Pero lo decía yo en Twitter, parece ser una que estamos librando una batalla con nadie.
0: Y vamos
1: perdiendo.
0: A ver, ¿por qué?
1: Pues porque en estos últimos días esa ha sido la tónica.
0: La pelea.
1: Grecia. Yo no sé si esté a punto de pasar algo, de saberse algo, o ellos saben algo que no sabemos todos, porque están como que por diferentes flancos, pues, del país, están con este asunto de apoyamos a la presidenta contra la injerencia. Yo no me siento más injerente que hace un mes, güey, que hace.
0: Sí, ¿me entiendes? Porque o sea, es así de que contra la injerencia extranjera y luego.
1: Digo, a lo mejor no. Donald Trump anunció un discurso o un.
0: Sí, pero o sea.
1: Hoy al mediodía. Híjole, yo no sé si van a anunciar algo o en los próximos días que ya sepan, por ejemplo, en gobernación y nosotros
0: le vamos a arrestar a Rochamoya ahora sí.
1: Yo no sé. O sea, vamos. Este fin de semana se sintió este discurso demasiado reiterante en
0: el tema
1: en mucha
0: de
1: gente,
0: gringo.
1: En mucha gente.
0: Sí, porque yo no me siento injerento. O sea, yo he visto, o sea, yo sigo viendo.
1: Fui a los laboratorios a hacerme un chequeo de injerencia.
0: Y yo ando bien.
1: Ando normal.
0: En niveles normales.
1: Sí.
0: Ahora, se discutió esto y esto de que el Senado va a votar una reforma para quien aspire a gobernador, jefe de gobierno, presidente, que solo puede ser mexicano, no puede tener doble nacionalidad.
1: ¿No sientes que es lo mismo? ¿No sientes que es una variación sobre el
0: mismo?
1: O sea,
0: a mí se hace que son dos temas distintos.
1: Sí, son temas distintos, pero
0: aquí lunes de teoría de la conspiración.
1: Ajá, sí.
0: Están defendiendo mucho como que la injerencia extranjera, porque se me hace que viene una injerencia extranjera. Tal vez la más extranjera que hemos visto hasta
1: ahora. O la más injerencia.
0: O más injerencia.
1: Una de dos.
0: Y otra, y o, es esto de la doble nacionalidad. Para mí, esta tiene nombre y apellido y no sé quién es. Tengo unas barajitas que digo, tu personaje es hijo de un presidente.
1: Es que hay varios.
0: Tu personaje tiene una.
1: Uno no lo siente.
0: Sí.
1: Porque uno es mexicano y muy orgulloso de ello, pero sí hay mucho que tiene doble nacionalidad.
0: No, que no está mal. Hay que ir a ver un juego de la Champions y dices, no, es que yo apoyo porque soy español, güey. O sea, tengo el pasaporte también. ¿Sí?
1: Pero, pues, eso le
0: así
1: cierra.
0: Hablan, así,
1: eso
0: así
1: le cierra la puerta a mucho hijo de político, por ejemplo.
0: A hijos de políticos.
1: De siempre y modernos, sí. ¿Eh?
0: A mí se me
1: inclusive
0: hace que.
1: Inclusive del mismo partido.
0: Esta trae nombre y apellido. No sé por qué. Así mis antenitas vinil me lo dicen.
1: Pero también hay empresarios.
0: Ajá, que tienen digo, doble nacionalidad. Yo por lo menos pienso así. Si me apuras, yo te barajeo dos. Así rápido. Pero se me hace que ahí tiene ahí como más
1: algo
0: trae truco,
1: algo
0: trae
1: se está
0: truco,
1: cocinando
0: truco,
1: algo se está algo cocinando está, y mira
0: mira
1: el arroz ya está.
0: Déjamelo dos minutos más.
1: Se me va a batir. Sí.
0: Vamos a ver qué fue lo que dijo la presidenta Sheinbaum con respecto al cierre de su gira del segundo informe de gobierno de los trabajos. Vamos a ver qué fue lo que dijo allá en el Zócalo.
2: ¿Por qué? Independencia sigue marcando nuestro camino porque las y los mexicanos no queremos injerencias, ni intervencionismo, ni violación a nuestra territorialidad. Amigas y amigos, estar hoy aquí en este Zócalo, al concluir esta gira de rendición de cuentas por todo el país, no es un acto protocolario, es un acto de congruencia. Rendir cuentas en plaza pública es obedecer al pueblo. Esperamos que se apruebe en el Senado una reforma histórica, que toda persona que desee ser gobernador, jefe de gobierno o presidente de la República, solo puede ser mexicano.
0: Los trabajadores de la televisión y la radio acaban nuestra 68ª Asamblea Ordinaria en Quintana Roo.
1: Inaugurando los trabajos.
0: Inaugurando los trabajos del gobernador del estado con respaldo de la Confederación de Trabajadores de México. Oye, avanzamos.
1: Ya, ya tiene su voz, ¿eh?
0: ¿Sí?
1: ¿Ya tiene su voz?
0: No sé, digas tú que va.
1: Yo no dije que estuviera bien.
0: Yo tenía un chorro de voz.
1: Yo solo dije que ya tiene su sello.
0: Y luego no fueron unos.
1: ¿Cómo habló Salinas?
0: Hablaba de esta forma. Era así como subir y luego bajar.
1: Ándale.
0: Y luego Peña. Era así como más cortado.
1: ¿Sí?
0: Como de... Y no, yo respeto a toda la gente que está... Mi viejito era largo.
1: Sí. No, él era maestrazo, maestrazo.
0: Sí, ese era así.
1: ¿Ya tiene su voz, doña Claudia?
0: Ya la tiene. Es correcto. Oye, y luego no fueron ni Monreal ni Mier. Da la casualidad que tampoco fue Andrés Manuel López Beltrán, Samuel García, Pablo Lemus, Manu Campos, Mauricio Curi. No fueron.
1: Digo, los gobernadores de oposición obviamente
0: pero
1: no fueron por la rechifla.
0: Sí fueron los de Durango, Aguascalientes y Guanajuato.
1: Y les tocó rechifla.
0: Pero fueron abucheados.
1: Sí, man.
0: Abucheados.
1: Pues también, güey. ¿Para qué te paras donde
0: sí,
1: no te...
0: Sí, pues estás viendo, güey. Pues sí, y bueno, ¿el de Sinaloa no fue?
1: Pues está ocupado.
0: Pero no está solo.
1: No, pues se quedó. No solo.
0: Se quedó acompañado, pero no fue. Bueno, este fue el cierre de la gira del informe de trabajo
1: del segundo
0: informe de gobierno. Dios mío santo. Noroña. Haciendo un... ¿Cómo se llamaba esa película de Jim Carrey?
1: Claro.
0: ¿Verdad?
1: Claro.
0: Un Truman Show.
1: Truman Show.
0: Truman Noroña. El tema es que el senador...
1: Trauma Show.
0: El senador Gerardo Fernández Noroña, ex suegro de Gabriel, llegó ayer con una cámara 360, güey.
1: Al evento.
0: Allá al evento. ¿Por qué? Usted no está preparada para esto, pero se viene el mejor reality de la historia de la República Mexicana. Se lo voy a contar esto después del corte porque ahí está, mira, el de verde. Se me hace que ya se pone de verde para que sepan que es el...
1: Lo olí llegar.
0: Sí, se ve y lo dice, qué huele, ay, viene Noroña, qué ganas de insultar. Vamos al corte comercial y regresamos con esto.

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2: serio.
3: Espontáneo. O como dice Fallo, espontáneo. Le estamos platicando que el soñador, Gerardo Fernández Noroña llegó ayer al cierre de la gira Claudia Sheinbaum con una cámara 360, Gabriel.
2: Sí.
3: Robotronic.
2: Noroña es un influencer.
3: No le van a quitar las vistas. Aquí está esta persona que siempre lo acompaña, que en muchos medios se le conocía como el... De verde.
2: El caballero de verde.
3: El caballero de verde. No, la palabra no es caballero, pero todo el mundo le decía... vamos a decir el caballero de verde.
2: El caballero de verde.
3: Y el caballero de verde traía
2: Una 360.
3: Porque se enojó mucho Noroña luego de que le decía... Ahí está el caballero de verde.
2: Usted lo recordará por...
3: Un nevialito le mete una... ¡Tómala, güey! Aparte está medio lefio. O sea, tampoco es como que... Sí, no.
2: No, y el alito le jala, güey. El alito le jala,
3: tiene razón. Sí. Oye... El punto es que estuvo ahí en el área...
2: ¿Te acuerdas cuando Don Pepe le dijo?
3: ¿Qué le dijo Don Pepe?
2: Don Pepe. Se la va... En sí. La noche, en su Don Pepe Cárdenas, un saludo y un abrazo con todo cariño.
3: ¿Qué le dijo Don Pepe? Eso le dio, sí.
2: Le dijo que si no le dolía el cachete, algo así, ¿no? Le dijo,
3: lo entrevistó.
2: Sí, a Noroña.
3: ¿Cómo se dio el cachete? No me falta respeto, Pepe, por favor. Le digo, Pepe, lo sabe, sí. No, Pepe tiene alcance, trae rango. El punto es que estuvo en el área de legisladores junto con Ariadna Montiel de Morena y Beto Alberto Anaya del PT. Y ahora dice que va a grabar el 100% de las veces que esté afuera con cámara 360. Y cito, por si alguien quiere hacerse famoso, se va a hacer famoso a mis costillas. Yo voy a estar grabando siempre.
2: Esto porque hace 8 días lo torcieron en el... Lo recordarás, en el aeropuerto.
3: Le encanta ir al aeropuerto y le encanta que le griten.
2: Le empezaron ahí a decir sus cacayacas.
3: Le empezaron a decir, narcopolítico, fuera Morena. Que ya no se puede decir narcopolítico, pero le dijeron narcopolítico.
2: Sí. Entonces...
3: A pesar de que ya no se puede decir narcopolítico, la señora le dijo, narcopolítico. Y a nadie le dijo, ya no se le puede decir narcopolítico.
2: Entonces le amargaron el pulque al señor Noroña. Ajá. Y salió a decir, oigan, ahora sí ya estuvo suave. Me van a disculpar la palabra.
3: Pero
2: ya estuvo suave.
3: Esto es el copete.
2: Ya estuvo suave de que se me esté gritando. Ajá. Los voy a grabar.
3: Y dice, quien si quiera ser famoso, se hace famoso. Don Jerry, no es por la fama, ¿eh? No es por la fama, por la que la gente le grita cosas. Es para tener a ejercer el derecho inalienable de mentarle su mouse al servidor público, que ha sucedido desde tiempos inmemoriales. Esto fue lo que dijo el señor Noroña con respecto a ver quién se quiere hacer famoso a sus espaldas.
4: Entonces, yo comenté que lo que voy a hacer es... quien se quiera hacer famoso, se va a hacer famoso. A mis costillas, se va a hacer famoso. Yo voy a estar grabando siempre... y que la gente se haga el juicio, como fue esta ocasión, de si hay razón o no, porque yo creo que una cosa es que te puedan criticar la protesta y otra cosa es que estén en la agresión y el acoso, pero es su responsabilidad, si están las cosas, es la ultraderecha.
5: Senador, ¿cómo van las denuncias contra las personas que le faltan el respeto?
6: ¿Quién dijo? O sea, cabrones, cada vez están peor. ¿Quién dijo eso?
5: ¿Que no?
6: Justo usted. ¿Quién dijo eso? Justo me preguntaron si no. Es más, hicieron un escándalo porque dije que yo lo que voy a hacer es poner uso. Estoy grabando todo el tiempo. Todo el tiempo.
5: Sí, es lo que vemos, trae una 360 de Insta.
6: Todo el tiempo. Eso es lo que voy a hacer, ninguna otra cosa, ¿no? La libre manifestación de las ideas no la perseguiremos nunca. La violencia, el acoso, pues se demuestra para que la gente tome su propia opinión.
3: El señor dijo que busca evitar que circule solamente una versión de los hechos. Es decir, que también se vea quién empezó la trifulca, por qué le estuvieron gritando. Reconoció la protesta como legítima, pero separó de lo que llamó agresión y acoso, porque hay que separar a la obra del artista, Gabriel, ¿eh?
2: Sí, claro, por supuesto. Exacto.
3: Ahora, mi tema es que me da un poquito de ternura, algo que no me debería dar ternura. O sea, Noroña piensa que vamos a decir, ah, no, el otro empezó, mira, el señor nomás iba pasando y empezaron a gritar en la recuperación. O sea, piensa que nos vamos a poner de su lado, así, cuando
2: veamos. Yo creo que la táctica de Noroña es
3: amedrentar.
2: Es muy... No,
3: el amedrente.
2: ¿Sabes qué? Noroña no pertenece a las raíces y
3: al género humano.
2: De Morena.
3: A los Homo sapiens.
2: Desde que se quedó sin Chambin, pues ha buscado ahí un ingreso. Ahora, las redes le dan un muy buen ingreso.
3: Le dan muy buena muy lana, buen Le dan unas
2: Porque esto que hacemos de mantenerlo en el cuadro, digo, yo sé que muchos medios tenemos la culpa por...
3: También nosotros,
2: por darle, ¿verdad?, un espacio, sí, al caballero.
3: Es que ni modo, no burlar.
2: Que le aproveche, güey. Sí. Pues mira, ahí le va unas vistas.
3: Unas vistitas.
2: Uh-huh. Saca un buen camarón de sus videos que hace.
3: No, y sabes que cuando sí, hacen los lives le depositan mucha...
2: Sí, no nos vamos a meter en,
3: mira,
2: de dónde viene todo eso.
3: Yo no me voy a meter, nada más yo he hecho lives en YouTube y se te pueden dar incentivos, donaciones.
2: Sí.
3: Pero a él le llegan así de, ay, 10 mil varos, ay, 12 mil pesos. La donación por lo general así, güey, son 100 varos.
2: 200 pesitos.
3: No, sí. 200 ya cuando saca un montón. Y a este le llegan así de 5 mil, de 8 mil. Digo, la gente lo quiere apoyar mucho. El tema de esto viene a colación porque... La Terminal 2, el pasado 20 de septiembre, el Día Negro, le conoce la Terminal 2, le empezaron a gritar al señor narcopolítico y fuera Morena. Recordemos en este clip cómo fueron gritándole mientras el señor Noroña hacía...
2: Dirigía la orquesta.
3: Dirigía la orquesta.
2: Digería.
3: Dirigía la orquesta de insultos y oprobios que se le dedicaban. Échame, Noroña. Lamentables imágenes del pueblo no siendo tan bueno y no siendo tan sabio como algún día lo expresara el licenciado.
2: Muy pocos políticos se ocupan de, o más bien muy pocos políticos necesitan de estos ingresos que entran de redes, ¿eh? Porque muchos lo tienen, no todos lo explotan, algunos lo explotan más por vocerías que por que por necesidad, y obviamente a Noroña
3: le
2: sí
3: llega,
2: es por necesidad.
3: Y
2: le, vamos, él mismo lo ha dicho, él ha aceptado que saca una buena, pues un chispotín.
3: Pero a mí lo que yo quiero hacer un llamado a nuestros hermanos mexicanos, a la gente, los mexicanos y las mexicanas que nos escuchan, no está bien que le griten a ustedes corrupto, narcopolítico. Ahí sale el señor Noroña al Yunes, le avientan monedas al suelo y le dicen, órale, Judas. O sea, ¿usted cree que se siente bien? ¿Usted cree que están haciendo hacer sentir bien a nuestros políticos? A mí, no sé, no, se me hace que no. Y yo si algo soy es, no me gusta ser una persona burlona que haga, exhiba a gente, por más corrupta que sea, por más que no se bañe, por más que despida aromas intensos y o haya traicionado al país con aquel voto que le dio la reforma del Poder Judicial. Eso no no significa que usted lo debe insultar por las calles. Y si lo graba, no lo mande, ni lo haga viral, porque aquí no lo vamos a pasar en ninguno de nuestros canales y o nuestras redes, Gabriel.
2: Jamás.
3: El llamado está hecho.
2: Ahí está.
3: Si usted ve un político, por favor, no lo insulte. Vamos a un corte comercial y regresamos. Usted no se nos vaya. Vamos y volvemos. Estamos aquí en No Son Horas. ¡Emenes!
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10: Berlín, Alemania. Berlín es una ciudad única cuya identidad cosmopolita está profundamente ligada a la libertad, la resiliencia histórica, la contracultura y la vanguardia artística. Tras la caída de su emblemático muro, la capital alemana se transformó en el refugio predilecto para creativos, programadores informáticos, músicos y estudiantes de todo el mundo. Sus calles son un recordatorio constante de la historia del siglo XX, decoradas hoy con el arte urbano más disruptivo del planeta. Barrios multiculturales, como el Kreuzberg y Neukölln, son famosos por su vibrante vida nocturna y una escena gastronómica diversa que abraza el veganismo y las cocinas globales. Berlín no busca el lujo arquitectónico tradicional. Su verdadero valor radica en una atmósfera inclusiva, tolerante, bohemia y en su incesante capacidad de transformación cultural.
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11: Playa de Arena Verde, Estados Unidos. Conocida oficialmente como Papakolea, esta joya exótica se encuentra en la Isla Grande de Hawái. Es una de las cuatro únicas playas en todo el planeta que posee arena de color verde oliva. Esta tonalidad tan extraña se debe a la presencia masiva de cristales de olivino, un mineral pesado que se desprende del cono volcánico que rodea la bahía tras las constantes erupciones. El mar erosiona la roca volcánica, lavando los materiales ligeros y dejando este espectacular matiz verde que contrasta con el océano.
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10: El exgobernador de Baja California, Ernesto Rufo Appel, afirmó que los elementos de la Guardia Nacional que lo trasladaron por cerca de 40 horas del penal del Altiplano a Ensenada, Baja California, lo trataron bien. Tras señalar que el patio de su casa se transformó en cárcel, aseguró que hay que ver siempre las cosas positivas. El gobierno del Estado de México, que en cabeza Delfina Gómez destinó 2.250.000 pesos del Fondo de Aseguramiento Cebadero en beneficio de 1.300 productores de las regiones de Zumpango y el Valle de Teotihuacán, con el propósito de proteger sus cultivos ante sequías, heladas, granizadas, lluvias excesivas e inundaciones. Fuerzas federales detuvieron a dos personas en San Luis Río Colorado, Sonora, por transportar 97.5 kilos de diversas drogas ocultas en un vehículo. Y en Tijuana, Baja

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1: Hola, bonita amigo de casa, ya estamos de regreso aquí en Los Sonores y hoy tengo un invitadazo, de verdad, sí somos muy, muy retefans del señor Meme del Real. Oye, has tenido una carrera súper, súper bonita, güey, la verdad es que sí, de tus soundtracks nos han acompañado, ¿qué, 30 años yo creo?
2: Pues sí, con el grupo 37.
1: Y con este tema solista, porque estás platicando de La Montaña Encendida, que es el disco solista tuyo. Sí. Pero yo tengo la conciencia de haber escuchado...
2: Ya.
1: Ajá.
2: Sí, ha habido unas canciones que de pronto saqué como sencillos o para algunas películas que ya tienen años o décadas también por ahí.
1: Sí, sí, ojalá.
2: Flotando, sí.
1: Abrázame de amor. Es buen nerd. Sí, sí, y ese salió con el nombre del grupo, pero que era completamente tuyo.
2: Sí, bueno, esa es una interpretación así muy simple de voz, guitarra. Bueno, sí, José lo toca ahí un solo de guitarra, pero eso tiene 20, 21 años. Sí.
1: ¿Y cómo te animaste entonces a hacer Montaña Encendida?
2: Pues hace unos años, en el grupo, en Café Tacuba, todos somos compositores. Entonces, cuando vienen los procesos creativos, cada quien trae canciones. Entonces, cada tanto... Cada ciclo, pues, uno compone canciones o resume las ideas y las presenta, le eliges cuáles y las presentas. Pero de pronto, hace unos años, me encontré con un número de canciones que yo venía, pues, probando, experimentando.
1: Mordiendo,
2: de pronto, el grupo no estaba por entrar
1: sacar
2: nada y de pronto dije, por...
1: Sí, se me están quedando esas ahí en el comal, güey, ¿no?
2: Sí, y un poco, o sea, sí, podía haber pasado, porque también las podía haber yo... Tal vez algunas de esas compartido o llevado con el grupo, pero la manera en la que se estaban gestando, que no solamente era la composición, sino ya las estaba yo trabajando y musicalmente tenía una...
1: Ya no sonaban a Cafeta, sino...
2: Pues no sé si sonaban o no, pero tenían una conversación conmigo que venía de como a otro lugar.
1: Ya, güey.
2: Y de pronto ahí fue donde dije, oye, aquí algo está pasando, y busqué a Gustavo Santaolalla, que es alguien que producido al grupo desde sus inicios en todos los
1: años. Toda la vida está con ustedes.
2: Y con quien tengo muy buena relación y sobre todo pues una gran confianza. Entonces yo se acerqué y le dije, ¿sabes qué? Ayúdame a traducir, a ver de qué va esto. O sea, no sé, siento algo, pero por ahí no vale la pena, por ahí es unas para aquí, para allá y para cuyá. Y me dijo, no, aquí hay algo que me parece es una muy buena, digamos, radiografía de ti en este momento.
1: Sí.
2: Y que sería bonito que compartieras en esta forma.
1: Oye,
2: y bueno,
1: Meme, yo te digo que la pregunta que te quería hacer con respecto a esto es, porque yo he escuchado, he estado en eventos donde tú estás cerca ahí, y bandas se te acerca y te dice, saca algo tú, güey. O sea, esto no es de una vez, ni dos. Yo he escuchado varias veces que, Meme, please, güey, o sea, ten tu... A ver, amamos a La Cafeta, no manches, pero aparte, la gente que somos fans de Café Tacuba tenemos un especial cariño en tus composiciones. O sea, como que ha habido, bueno, ahorita te lo decía el Gaf, ciertos discos y ciertos B-sides así. ¿En qué momento ya dijiste, bueno, pues ya me tienen harto, güey? ¿O qué tanto fue el señor Santaolalla diciéndote, llámeme?
2: No, fue como yo creo que eso, una energía, un momento donde las canciones me tiraron, ¿no? Me jalaron y yo dije, no, pues tengo de dos sopas, o me rajo o voy detrás, pero tengo que tomar el personaje, no tomar el personaje, pero darles la presencia que y toda la...
1: Sí, como el espacio que necesitan.
2: Que necesitan, pero yo salir de mi lugar donde toco los teclados, estoy ahí, comparto responsabilidades con el grupo, hacerme responsable de todo esto, salir, darle la cara, voz, movimiento, todo eso.
1: ¿Qué tan escalofriante fue eso?
2: Es bastante.
1: Sí, porque ya es la rechifla o el aplauso te lo llevas tú, lo cual es bonito, pero también es petrificante, porque no es lo mismo salir con cuatro brothers de toda la vida y cualquier mentada de madre, pues entre los cuatro la damos. Aquí es... Tú solito con tu guitarrita y vamos a ver si...
2: Sí, y sobre todo, pues,

0: Yo, o sea, canto algunas canciones del grupo, pero ya salir y hacer una presentación o un álbum donde todas las canciones las estoy cantando yo, sí, es como otra posición dentro del terreno de juego, ¿no? Y entonces me moví de posición y estoy aprendiendo a jugar ahí donde me toca ahora.
1: Oye, Meme, tú, y digo, eres muy sencillo y eres muy, y mucha gente lo sabe, eres muy modesto, pero muchas bandas contemporáneas y solistas, hombres, mujeres, le deben el sonido que tienen a tu visión del sonido que les diste al producir y como influencia musical, ¿no? ¿Te costó trabajo agarrar un sonidito que, vamos, sacar tu disco y que no dijeran, güey, suena Julieta, güey, suena a Cecilia, güey, suena esto, suena lo otro?
2: Digo, yo los produje, güey.
1: Sí, sí, por eso, pero vamos, me refiero un montón a por ejemplo, cuando salió el Transformer de este güey, de Lou Reed, lo acusaban de que sonaba David Bowie, ¿no? Ajá. Pero porque pues este cuate le produjo a medio mundo. ¿A ti te pudo haber pasado lo mismo?
2: ¿Eres ¿Por qué tantos sedimentos?
1: Eres responsable del sonido de tantos, que qué tanto te costó diferenciarte.
0: Pues mira, poder trabajar con artistas diversos y de ese calibre.
2: Y de ese espectro. Porque,
0: y de ese espectro, ajá. Sí. Pues lo que trato de hacer es más bien yo sumarme a la fiesta, digamos, y ver qué se baila ahí y yo fluir con eso. Entonces trato de que lo que están tratando de decir se lea mejor, se amplifique mejor, se potencie todo el contenido. Entonces yo más bien creo que me sumo al sonido de los demás. Y
2: sí, como supuesto, que lees el cuarto y dices, ah, ok, güey, ajá.
0: Y por supuesto que algo quedará de lo que yo aporto, seguro. Pero también, a su vez, toda esa experiencia, pues seguramente se verá reflejada en lo que ahora hago y esto que estoy haciendo, pues tiene que ver con parte de eso, ¿no? Y cómo me he nutrido de, no solamente del grupo en el que he crecido, sino de todas estas experiencias con diferentes artistas.
2: ¿Qué será mi siguiente pregunta? ¿Qué cosa de ti sigue siendo exactamente igual que cuando empezaste la música? O sea, hay ciertas cosas que han cambiado. Ya eres papá, familias, ya no creo que sean aquellos tours de... ¿eh? Pero ¿qué sí sigue siendo esto como en tu médula ósea, sí, se conserva ahí?
0: Pues yo creo que la posibilidad de hacer lo que te gusta, o de lo que amas, y vivir de ello. O sea, en un principio yo no sabía. Yo estaba estudiando ingeniería electrónica cuando empezó el...
2: Bien, ingeniero.
0: Sí. Y apareció el grupo y me dediqué a esto y desde un inicio era un divertimento, ¿no? Uh-huh. Era como bueno, a ver qué pasa, a ver, mientras estamos estudiando sigamos echando relajo con el grupo. Y de pronto poing y aquí estoy, entonces
2: de repente, oye, güey, somos la banda mexicana más importante, ¿listo? Digo, pero hay ciertas partes que se quedan, yo creo que en el tema de la sensibilidad, porque sí, pues creo que es muy raro que sea el mismo trabajo ir a tocar a un Palacio de los Deportes y componer tú solo en tu cocina, güey. Sigue siendo la misma chamba, pero no es el mismo escenario. O sea, como que está bien difícil, o no sé si está difícil para ti, cambiar esos switches.
0: Ya, es un trabajo. O sea, es un trabajo no crear una expectativa que con la experiencia que tienes... Uh-huh. Le deposites a un proyecto, a una canción, a una idea, y decir, bueno, esto tendría que posiblemente funcionar. Ya con eso, ya...
2: Ya tengo la fórmula.
0: Ya, ¿sí? O ya tiene una carga, ¿sí? una canción posiblemente, o un álbum que no le corresponde, porque no sabemos realmente qué va a pasar.
2: Claro.
0: Esto es un misterio. Y parte de lo lindo de esto es que todo sigue siendo un misterio, ¿no? ¿No? ¿Qué va a pasar? No hay realmente una fórmula. Y por más experiencia que puedas tener o no, no sabe realmente si va a responder. Y este proceso para mí ha sido el mejor ejemplo.
2: Qué padre, güey.
0: De exploración en ese sentido.
2: Ahora, y está bonito que digas que es un misterio, porque del misterio se deriva una gratitud. De si sale bien es de, ay, qué chido, que sí les gustó. O incluso la sorpresa de decir, esta no creo que me haya quedado también, y de repente, pum, un madrazo. O sea, eso también te sorprende a ti incluso, ¿no?
0: Así es. Entonces, parte de lidiar con esa, con ese hábito de la expectativa, o con ese ejercicio de decir, bueno, es que lo que yo... Esto que hice, en un momento dado, conectó de tal manera. Entonces, posiblemente lo que haga pueda tener esa posibilidad, pero no es una regla. Y no pasa así. Y si pasa, pasa de otra manera, posiblemente. Ahora mismo, a mí, en este punto, pues es... un proceso en el que estoy viendo que mucho de lo que sabía, no lo sabía. O sea,
2: entonces, qué chido, güey. Entonces, aparte que te sigue sorprendiendo 40 años después, güey, está padre.
0: Sí, y eso es lo bonito también, porque también después de estar en un lugar donde pues ha sido pues muy afortunado, muy, muy bendecido, tengo ahora otra oportunidad de descubrir algo que parece que es lo mismo, pero en mi caso o en mi experiencia hasta ahora no lo ha sido tal cual.
2: Meme, ¿nos permites descubrir luego de lo que traes? Porque traemos aquí tu, tu instrumento,
0: sí,
2: claro. Y no me voy a perder la oportunidad más para atrás.
0: No, estás bien ahí. No muerde, ¿eh? Ni yo tampoco, ni todo lo contrario.
2: ¿Qué puedes tocar, mis queridos?
0: Ya, déjame pensar. Bueno, sí, hay una este proyecto, se llama La Montaña Encendida, fuimos sacándolo por canciones, ¿no? Bueno, no todo, pero casi la mitad salió por sencillos. Y cuando me junté justamente con Gustavo y escuchamos las canciones, me dijo, sí, o sea, todo, pero aquí hay una canción que es como como la columna vertebral del asunto. No necesariamente representa ni es el resumen.
2: Pero hay algo que está...
0: Pero hay algo de lo que se desencadena todo esto, sí, o es mi percepción. Le dije, estás en lo cierto, chaparrón. Okay, cool. y entonces, también, por coincidencia, después eligió como primer sencillo. Okay. Se llama Princesa y bueno.
2: Adiós.
0: Princesa.

0: ¡Qué difícil rola! A ver, presentaciones que tienes ahora con esta gira. El 2 de octubre tenemos Sala Forum en Puebla. El 9 de octubre está tu Metropolitan.
1: Sí.
0: 15 de octubre en el Conjunto Santander en Guadalajara. Y el 17 de octubre en el Foro ARPA en Querétaro. Los boletos los pueden encontrar ya mismo en memedelreal.com. ¡Qué complicada canción, mano! Y así está todo el montaña. ¡Qué frieguita!
1: Tiene un poquito...
0: Porque vas así en el tema...
1: Sí, por eso, claro, esta canción, que realmente son dos canciones,
0: sí,
1: la primera parte...
0: Se siente mucho, sí.
1: Era una que estaba bastante resuelta. La segunda parte, sí, joder, había alguna intuición ahí y se juntaron.
0: Vale,
1: y
0: acabó madre, o sea, es que es una ensalada de un chorro de ingredientes. Sí. Querido Meme, muchas gracias por estar con nosotros. Ahí tienen ustedes las fechas, sobre todo el 9 de octubre en el Teatro Metropolitan. Los boletos están en Meme El Real. Un auténtico agasajo tener ustedes aquí, señor.
1: Gracias.
0: Ya se nos acabó el tiempo. Muchas gracias por acompañarnos mañana en punto a las 10 de la mañana. Se quedan ustedes con Marco Antonio Regil. Usted ya se puede ir a trabajar. ¡Vámonos!

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6: Muy buenos días, un gusto que nos acompañe en este lunes, inicio de semana. Mi nombre es Jesús Rodríguez y como siempre es un placer que nos acompañe a través de Radio Fórmula, la 99.3 Fórmulas Empresariales, como todos los lunes tratando de llevarle temas de interés. Y bueno, esta mañana está con nosotros Gerardo Valdés Tovar. Gerardo, Jerry, como lo conocemos, empresario. Muchas actividades, pero entre ellas empresario, Gerardo, en el área de la tecnología también, para quien no lo sabía. Gracias por acompañarnos en esta mañana, Gerardo.
7: Jesús, muy buen día, muchas gracias por la invitación a ti, a Claudia, al ingeniero Enrique, y buenos días al auditorio. Y efectivamente, ese es mi perfil profesional, el desarrollo de sistemas, el área de tecnología, y es donde me estoy desenvolviendo en mi faceta profesional.
6: Uh-huh. ¿Tienes un negocio propio por tu cuenta?
7: Sí, hace un par de años junto con un amigo tomé la decisión de reinsertarme en el área de tecnología. He hecho una pequeña pausa por otros temas en los que también de repente exploro. Durante 20 años de mi vida prácticamente fui empleado. Fui empleado desde, para los que están un poquito relacionados con la tecnología, desde desarrollo, les llamamos desarrollador junior, que eso es cuando uno regresa. Desde esa parte me empecé a desarrollar hasta volverme director de una empresa en Estados Unidos, y luego ya incursioné en otros temas, y cuando quise regresar, pues había la oportunidad de volverte a insertar dentro de una empresa como empleado, lo cual está súper bien también, ¿no? Digo, soy un ferviente creyente de que no hay una misma fórmula para todos, ¿no? Entonces yo estaba muy contento con volver a buscar trabajo en una empresa de tecnología, pero en eso un amigo me dijo, oye, ¿y qué tal si mejor hacemos algo, no? Entonces, traes mundo, yo traigo ganas de hacer cosas, uh-huh, contigo, y empezamos a trabajar, y tenemos un par de años con una empresa que se llama Softbot, desarrollando temas de inteligencia, metiéndonos también en tema de audio, tema de video. Y bueno, ahí estamos picando piedra y avanzando bien. Creo que creo que hay proyectos interesantes en Puerto.
6: Sí, justo te iba a preguntar en qué era específico la rama o el área que estabas trabajando, porque anteriormente decíamos, no, pues estoy en el área de la tecnología y era en relación a que, bueno, pues el desarmo computadoras, ¿no? La limpio, generalmente era a lo que se habituaba, ¿no? Pero hoy en día, como bien lo señalas, pues ya ahora sí que la tecnología está avanzada y, bueno, pues desde la inteligencia artificial.
7: Sí, y fíjate, te voy a decir algo y lo digo desde el presente, la medianía de mi edad, soy una persona de 45 años, entonces hace un par de años yo me acuerdo que hablaba con mi esposa y le decía, siento, a pesar de siempre estar conectado, esos 4 o 5 años que estuve en otros aspectos profesionalmente, conectado, me sentía desencanchado y era peligroso, ¿no? Pero bueno, hay buenas bases. La Universidad Autónoma de Tamaulipas me preparó bien. Uh-huh. Soy un orgulloso egresado de la universidad de nuestro estado. Y bueno, eso me permitió integrarme, adaptarme rápidamente. Hoy me siento, creo yo, muy bien. Me siento cómodo trabajando con los chavos. O sea, porque eso también es importante, ¿no? Obviamente traes todo encima, ¿no? Para quererte comer el mundo. Y como yo en su momento lo tuve, ¿no? Entonces, de repente tenía ese pánico escénico de llegar a sentarme con un chavo que conoce las tecnologías desde el salón, ¿no? Y que a mí, pues obviamente las vi de otra manera. Y afortunadamente esas bases, como te repito, de la universidad, muy buenas, me permitieron engancharme de nuevo y trabajando muy fuerte con el tema de inteligencia artificial. Estamos, te decía, haciendo cosas interesantes, proyectos y aprovechando mucho la gran fuerza laboral que produce la capital. Esto es algo importante, Jesús. O sea, te decía, yo soy egresado de la universidad. Me tocó hace unos 15 años entrevistar a un joven, Ciudad de México. El acento, pues obviamente norteño, ¿eh? Uh-huh. Yo estaba allá entre chilangos, lo digo en manánimo.
6: Y ¿no le digo, espantaron de principio?
7: Sí, no, le digo, oye, compadre, tú eres del norte, ¿no? Sí, de Monterrey, de Nuevo León, y no, de Tamaulipas. Yo también soy de Tamaulipas, compadre. ¿De dónde? No, pues Victoria, yo también. ¿Y tú de dónde eres? ¿Y de dónde saliste? Y del TEC, le dije yo, ¿del TEC o de la UAT? Y me dice, de la UPB. Yo no tenía conciencia de esa universidad. Y le digo, había escuchado algo, ¿no? Uh-huh. Creo que fue implementada en el sexenio de Eugenio Hernández, sí. Me parece. Cuando desarrollaron todo el complejo, ¿no? Tecnológico, ¿no? Centro tecnológico, no me acuerdo qué.
6: El Tecnotam, ¿no?
7: Tecnotam, ándale, uh-huh. Sí, exacto. Y súper, súper buen perfil el chavo. A raíz de eso, he trabajado con muchos jóvenes de esa universidad. Hace poquito estuve ahí con el rector y encantado, ¿no? De poder apoyar a los jóvenes y hablar también la etapa de desarrollo me ha permitido entender que no hay un compromiso social de las empresas, porque muchas veces dicen, oye, hay que darle la oportunidad al joven, es nuestro compromiso social. No, yo no creo que sea un compromiso social, o sea, yo creo que es un ganar-ganar. Los primeros años de un egresado son los años en los que uno quiere ser disruptivo, comerse
6: al mundo. Comer al mundo.
7: Si quieres comer al mundo, ¿no? Y cuando ahorita tienes la oportunidad, porque también dicen las empresas, bueno, pero es que voy a preparar a alguien que luego se me va a ir. Uh-huh. No lo veas desde ese punto de vista. O sea, ya no es alguien al que le estás preparando en tecnologías o en herramientas que de repente tu aula no te proveía. Hoy todo esto está muy democratizado, es muy fácil acceder a las herramientas de inteligencia artificial, a las herramientas de desarrollo de software, a las herramientas de edición de video, de audio. Y entonces el tema no es tanto como capacitar a las personas, sino es más mentorear, uh-huh. Adaptarlo a tu política, a tu filosofía de empresa o de negocio. Y eso es, me parece que muy redituable para las empresas y sobre todo también para nuestros jóvenes. Uh-huh.
6: Gerardo, hay, me imagino, bueno, y de verse, no estoy tan adentrado, pero mucha competencia, ¿no? Sobre todo con el tema de la tecnología. Tú ya dijiste, tuviste la oportunidad de trabajar fuera, de intentarlo por otras partes, pero ¿qué necesidad detectaste aquí en el mercado local, hablándose de la ciudad, de nuestro estado, que te hizo pensar, que te hizo ver, aquí hay una posibilidad de negocio real?
7: Fíjate, sí hemos podido entrar con algunos dos productos. De hecho, estamos lanzando uno nuevo. Ahorita tenemos un piloto en Ciudad Mante. Y de hecho, ahorita antes de entrar aquí al programa, estaba revisando el avance con el área de soporte. Y muy bien, vamos a entrar ahora con un con un restaurante que tiene que ver con temas de administración. Pero básicamente no fue quedarnos en Victoria para hacer software para Victoria. No. O sea, digo, no estaba circuncidado a eso. Uh-huh. Era hacer software que pueda funcionar en todos lados. ¿Por qué decidimos quedarnos aquí? Porque había la oportunidad de estar en otras ciudades, inclusive con mi socio lo hablábamos. Porque hay que apostarle. Fíjate, le decía a mi socio, ahí acuñamos una frase y decíamos, nos volvimos tan buenos en Tamaulipas para exportar, que también exportamos a nuestros jóvenes. Uh-huh. Y eso es lamentable. O sea, las universidades están generando mujeres y hombres muy bien preparados que terminan desarrollándose fuera de nuestro estado y desperdiciando muchas capacidades que tiene de manera natural Tamaulipas, ¿no? Una frontera, una costa, uh-huh, petróleo, gas, sol. Sí. Tenemos Boca Chica con SpaceX a 5 kilómetros del centro de Matamoros. Tenemos el nuevo Silicon Valley en Austin, Texas, a 6 horas de la, uh-huh, frontera. Entonces, uh-huh,
6: ¿qué necesidad de salir, ¿no?
7: ¿Qué necesidad de salir, ¿no? Entonces, creemos nosotros que había la oportunidad. Platicamos con el rector. Todavía no puedo adelantar mucho, pero ahí vamos a firmar un convenio por ahí. Para apostarle a nuestros jóvenes, para apostarle también al desarrollo y cambiarle un poquito codo con codo con los demás empresarios, con los demás negocios de la ciudad, uh-huh, a cambiarle la cara, porque esa es una responsabilidad de la iniciativa privada, ¿no? Esa me parece que no es una responsabilidad del gobierno.
6: Uh-huh. Gerardo, ¿qué en este área de la tecnología, de tu negocio en particular, ¿qué fue lo más difícil para empezar? El tema de los clientes, el tema del talento, que bueno, ya lo decías tú, afortunadamente has encontrado ahí buenos prospectos, adquirir la tecnología, que bueno, pues siempre se requiere de una inversión, o convencer a los clientes de que hay que pagar, porque hay muchos que también no quieren invertirle en esto, ¿no? Les da miedo, a lo mejor temor todavía.
7: Fíjate, voy a decir algo que no es como para funar, pero sí, tal vez es duro. Hace tiempo me acuerdo que escuchábamos, ¿no?, la frase de que muchos en esta zona de nuestro estado o la gente de nuestro estado tenía laboralmente una ambición muy pequeña. Uh-huh. No quisiera entrar en más detalles, pero me imagino que los escuchan lo entenderán, ¿no? O sea, queríamos estar trabajando para alguien, sí, ser todos empleados.
6: Y literalmente muchos decían, aquí ya lo que se esperaba era a lo mejor a trabajar en gobierno, a trabajar, sí, en la universidad, ¿no?
7: Sí, sí, sí. Entonces, esto tiene que ver con lo más difícil. Lo más difícil fue con tu socio, porque por eso mismo estamos acostumbrados en esta ciudad, en esta región, a construir negocios que son más de servicios, más de inmediatez. Uh-huh. Entonces había este choque entre él y yo de decir, oye, es que, ¿qué está haciendo esta persona? O sea, la veo sentada, uh-huh, llega, está ocho horas, se va, no habla con nadie.
6: No está produciendo.
7: Y llega mañana y yo le decía, compadre, es que tú estás acostumbrado a ver a una persona tal vez que, no sé, le pega una carcasa, un celular y se lo entrega al cliente y ya cobraste. Uh-huh. O le sirve un café en un restaurante a alguien y ya cobraste.
6: Sí. Inmediato
7: el ingreso, ¿no? Pequeño o mucho, pero inmediato. Y acá le estás apostando a una persona o un grupo de personas que no cuestan 3 pesos, uh-huh, y que trabaja y trabaja y no lo ves, ¿no? No lo ves y no lo ves y empiezas a decir, hijo, o sea,
6: ¿A qué
7: le estoy apostando, ¿no? Entonces, eso es lo más difícil, me parece. Que le apuestas a algo que es intangible durante una gran cantidad de tiempo. Uh-huh. Y luchar contra esa cultura con el socio, con la misma gente con la que trabajas, es lo más difícil, ¿no?
6: Uh-huh. ¿Y qué tan difícil es también el acoplarse a alguien más? Tú dices, bueno, pues yo tengo un socio.
7: Pues yo creo que ahí la confianza, ser honesto, los principios y la transparencia. La transparencia, digo, aunque sea cliché visto desde el punto de vista de gobierno, es la base de todo esto, ¿no? O sea,
6: y no siempre se da.
7: Y no siempre se da, ¿no? Y no es relativo al gobierno o algo así. O sea, a veces también se da acá, ¿no? En los negocios. Entonces, yo me hice esa promesa, se la hice también a él, ¿no? Y le dije, compadre, es la primera vez, bueno, la segunda, que voy a iniciar una empresa, uh-huh. y no me voy a arriesgar a estar equivocándome, ¿verdad? Por decir verdades a medias, ¿no? O ocultar temas, ¿no? Entonces, vamos trabajando. Hay una inversión muy fuerte. Ayer sacábamos números, de hecho. Y decíamos, oye, ya hemos invertido todo esto, hemos vendido esto. Y estamos como que en números rojos. Pero, a ver, ojo, ¿eh? O sea, si ustedes ven las empresas grandes, pues siempre dicen, ¡ay! Tal empresa vale tantos miles de millones de dólares. Y no sé, compadre, no vende nada. Sí. O sea, es el valor futuro. Ajá. Uh-huh. Y ese es otro de los de las complejidades del negocio de la tecnología. Su valor no es presente, es futuro.
6: Vamos a ir a la siguiente pausa, Gerardo, y ahorita regresamos para seguir platicando. Acompáñenos, ya volvemos.
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1: Gracias por continuar con nosotros. Estamos platicando con Gerardo Valdés Tovar, empresario en el área de la tecnología. Y bueno, ya destacabas un punto muy importante, Gerardo, que es una empresa, un negocio, proyectos que son a largo plazo.
2: Sí.
1: O sea, ¿cuántos negocios, desde lo que tú has visto, los conocidos, que imagino ahorita pues tienes un sinfín de contactos, aguantan? Digo, de por sí, cualquier negocio dicen, a ver, no vas a tener resultados de la noche a la mañana, pero más en el área de proyectos que empiezan desde cero y que a lo mejor llevan sus años de desarrollo.
2: Sí, claro, ¿no? O sea, si lo comparas con un restaurante, pues un restaurante a lo mejor tardas en llegar a un punto de equilibrio, pero abres y en el primer mes, en el primer día estás vendiendo algo. Y aquí en el desarrollo de software, pues te pueden llevar meses, tal vez años, ¿no? O sea, en entregar algo. Entonces, yo lo que veo es, tienes que encontrar la manera de que todo eso sea trazable. Es que luego a veces hay términos en inglés que no quiero mezclar, ¿no? Porque no quiero sonar como todas esas personas. Pero entonces tienes que trazar bien todos estos, no encuentro la palabra, son milestones, ¿verdad? O sea, los puntos en los que dices, aquí voy a llegar a esto, aquí voy a llegar a esto, aquí voy a llegar a esto, y vas traduciendo eso a algo que, aunque sigue siendo intangible, es visible, ¿no? Entonces, estamos entregando esta funcionalidad. Y lo tienes que hacer, pero lo tienes que hacer muy rápido ahora, también con el tema de la inteligencia. Te pongo un ejemplo. Hace 8 meses, nosotros liberamos internamente un proyecto de tecnología de asistencia, que son estos mayordomos digitales que hay cientos, y lo hicimos para un nicho de negocio. Y en ese momento evaluamos lo que había en el mercado y había nada más un competidor en toda Latinoamérica. Pero nos faltó ahí una fase, no la conocíamos, ni tu servidor, y toda esa fase que venía después para poder entrar allá al marketing nos tomó 8 meses. Y eso fue hace un mes, esos 8 meses. Y hace un mes, cuando quisimos decir, bueno, ya estamos listos, ahora sí vamos a volver a revisar el mercado para actualizar cualquier cosita. Ya había miles de competidores en el mercado, 8 meses después. Entonces, ese proyecto se quedó sin desarrollo, sin ver la luz como tal. Obviamente lo integramos a otro desarrollo que traemos ahí y que afortunadamente ya pudimos vender. Entonces sigue siendo parte, ¿no? Es que al final de cuentas la tecnología son como piezas, compadre. O sea,
1: si no te sirven un lado, sí, un Lego, ¿no?
2: Entonces, y eso es un consejo que yo creo que puedo darlo a quien me esté escuchando y tenga ese interés. Siempre vea futuro y esto, ¿dónde lo puedo ensamblar dentro de otra cosa que yo traigo a visión a más adelante, ¿no? Entonces, si estamos desarrollando desde cero, es como estos cuates de Tesla. O sea, a ver, compadre, el cuate empezó desarrollando, BYD, creo que es más el ejemplo más claro. Voy a desarrollar baterías. Y luego de baterías, pero con esas baterías, cuando me quede en exceso, voy a desarrollar todo esto. Y luego después de eso voy a hacer esto. Y luego lo voy a llevar a carros o a...
1: Sí, terminó en otra cosa.
2: Sí, pero él traía esa visión desde un inicio. O sea, él decía, la voy a romper tanto que tengo que hacer algo con eso. Que tengo que eso volverlo un income, una entrada de otro producto que voy a tener. Y luego ese, otra entrada de otro producto. Y terminó en el mayor fabricante de vehículos del mundo.
1: ¿Qué tipo de clientes buscan a tu empresa particularmente, Gerardo? ¿Empresas, gobiernos, medios de comunicación, particulares?
2: Mira, en el caso de gobierno, digo, aunque por ahí hemos tenido 2 o 3 contactos, le decía también a mi socio, o sea, y eso también es, ojo, yo creo que es un buen consejo. El desarrollo y el éxito de las empresas no está en ser proveedor de gobierno, la verdad. O sea, claro, el gobierno te da una imagen incorrecta de lo que vale, sea lo que sea que entregas, un producto, un servicio. Porque paga caro, paga caro no estoy diciendo porque haya una tranza o no, sino porque no paga tiempo.
1: Sí.
2: Ese es el problema, ¿no? Ajá. O sea, tú dices, oye, esto lo quiero vender en 10 pesos, pero lo voy a pagar en un año, pues no se lo voy a vender en 10 pesos. Entonces, fuera de otras cosas, ¿no? Entonces, te da una idea incorrecta. O luego a veces, pues sí, puede haber una mala apreciación del producto tuyo y te lo pagan y te da una idea incorrecta de lo que tú estás vendiendo. Entonces, no hay como venderle a las personas y a las otras empresas. Es donde está el éxito. Entonces nosotros hemos tratado de desarrollar productos que van a verticales de negocio, a negocios que tienen contacto directo con un cliente. ¿Sí? Nos estamos enfocando mucho en los puntos de venta, en la integración de la facturación electrónica, toda esa integración con mensajería, que puedan trabajar, que sean omnicanales. Ahorita tenemos, la vez pasada todo esto salió de los omnicanales porque había ahí una persona que estaba hablando de que le preguntaban que si un producto, un platillo, tenía gluten o no. Uh-huh. Y esta persona era un community manager que manejaba restaurantes, ¿no? Entonces decía, oye, ¿qué contesto? Y yo estaba en una mesa, o sea, ni siquiera estaba hablando conmigo. Y empezó a quejarse tanto que terminé dentro de la plática y yo le decía, oye, ¿pero por qué no le dijiste a tu cliente que te dé el contacto del chef o del jefe de cocina, como se llame, ¿no? No, es que sí me lo da y luego es que no me contesta. Y le digo, pero entonces tú manejas la mensajería de la red social de este restaurante. Sí, pues es que entonces no vendas eso, porque es obvio que pues yo no le voy a escribir un mensaje a un restaurante para decir, ay, qué bonita foto está, qué bonito está el platillo que estás publicando.
3: Se ve muy padre.
2: No, o sea, yo le voy a preguntar para decirle, ¿a qué horas abres? ¿Tienes reservaciones?
3: ¿Costos?
2: Sí, costos, vende cerveza, ¿a qué horas cierra? No sé, ¿verdad? Entonces le digo, entonces lo que está faltando ahí es cómo contestar. Y le digo, y si también si le das un teléfono, dices, oye, pues marca este WhatsApp y ahí te dicen qué onda. Pues se vuelve un nudo, un embrollo que no permite al cliente tener una respuesta. Y al final de cuentas, tú no me contestas a mí si tienes un producto que es gluten free. Porque usted escucha medio fresa, pero bueno, uh-huh, por ese ejemplo. Sí. Y me voy a otro restaurante y ese otro restaurante si me contesta, ya me fui a comer otro.
3: Y ya no regresas.
2: Y ya no regresas, compadre. Entonces, hicimos algo ahí para enlazar las redes sociales, para ayudarle a las agencias digitales.
1: Uh-huh. Eso es lo que te iba a preguntar también. O sea, concretamente, ¿qué tipo de problemas resuelven ustedes desde tu empresa en los diferentes negocios?
2: A las agencias digitales. También tenemos un proyecto muy interesante en un grupo editorial, uh-huh, de fuerte presencia en el estado, utilizando mucho temas de inteligencia artificial. Vieron esa oportunidad de nosotros. Y los estamos ayudando mucho a entender cómo, digo, al final de cuentas ellos están construyendo lo que ellos quieren, nosotros simplemente somos como una máquina de escribir, muy profesional, pero la idea es de ellos, ¿no? Entonces estamos trabajando mucho en temas de inteligencia artificial, estamos trabajando mucho con una empresa para geolocalización de activos en movimiento. Ya hay por ahí, obviamente, muchos productos al respecto. Uh-huh. Nosotros estamos haciendo mucha fuerza sobre lo que es el tema mexicano, ¿no? Porque los productos que tienen que ver con geolocalización de activos están muy preparados para un ámbito mundial y generan un montón de funcionalidades que luego complican la vida natural de las empresas. O sea, tú de repente dices, ah, es que de esta manera tú le puedes picar aquí y acá y ves esto. Y tú en una demostración, pues suena bien chido, ¿no? Entonces, ah, no, pues voy a romperla aquí, ¿verdad? La gente se va a quedar con algo cuadrado. Pero a la hora que llega Don Panchito, Gerardito, Luisito a implementar el software y empiezan a ver un montón de opciones y dicen, compadre, yo nada más quería poner la pantalla en verde y se acabó, ¿verdad? Uh-huh. O sea, y hay 100 opciones, ¿no? Entonces, ¿por qué? Porque están hechos para un mercado global. Entonces, nosotros creemos que estamos con esta democratización de la inteligencia artificial y el desarrollo de software que se vuelve mucho más sencillo para quien conoce cómo utilizarlo de manera correcta. Nosotros creemos, lo que vemos en el futuro, Jesús, uh-huh, Radio Escuchas, es que viene un desarrollo más local. O sea, ya no le vamos a apostar tanto, esa es la visión que tenemos nosotros, nos podemos equivocar, pero creo que sí, ya va. Ya no vamos a andar comprando el software que hicieron en España para implementar en Tamaulipas, ¿no? Ya va a haber un grupo de chavos y chavas que desarrollaron un software que atiende las necesidades y la idiosincrasia y la forma de consumo del producto o del servicio que esté atendiendo, y lo va a hacer de una mejor manera que unos españoles o que unos indios o que unos chinos o que unos japoneses. Entonces, esta democratización de inteligencia artificial va a provocar eso. Por eso es muy importante que los jóvenes se animen. Uh-huh. Se animen. Va a pasar esto. O sea, claro, va a haber herramientas tecnológicas que resuelvan los problemas en general que van a ser estas herramientas de las grandes empresas a nivel mundial. Uh-huh. Pero no le vas a andar comprando un punto de venta a un argentino, a un indio, a un japonés. Se lo vas a comprar al cuate que hay, y lo vemos en los ejemplos, por si sí, aquí en Victoria, ¿no? O sea, creo yo que el punto de venta más vendido es es de un chavo, ¿no? Se me olvida el nombre, Infox. ¿Por qué? ¿Por qué? ¿Lo ves en todos los...? Porque entiende cómo funciona el negocio para el empresario victorense. Y por más que haya un one-off y un clip y todas esas cosas que están súper chidas, pero no resuelve las necesidades del victorense, ¿no? Entonces, hacia allá vamos, ¿no? Con esta democratización de la inteligencia que permite desarrollar de manera más rápida.
1: ¿Y qué tan rápido va el tema, Gerardo?
2: Mira, pues te dije lo del ejemplo, ¿no? De que en 8 meses algo que nosotros creíamos que estábamos rompiendo el mundo se volvió uno más del montón. Entonces, y más cambia. Cada vez vemos esta liberación de los agentes y las actualizaciones que hacen todos los LLM para, ya sea OpenAI con su ChatGPT, Anthropic con su Cloud, Google con su Gemini, los chinos con su Kimi. Están entregándonos nuevas versiones de agentes de inteligencia que cada vez facilitan más la vida. Pero ojo, decía una persona, también le pedí permiso usar su frase, porque aunque lo he escuchado, creo que lo ejemplificó mejor. La inteligencia artificial requiere detrás inteligencia humana. Porque si no hay, porque es la única forma de explotarla, ¿no? O sea, si detrás hay torpeza e ignorancia, pues solo vas a maximizar la torpeza y la ignorancia, ¿no? Entonces, es muy importante que nos preparemos para poder utilizarla y sacarle mejor provecho.
1: Y bueno, hoy en día que también hay mucho temor, ¿no? Y con estos videos, ¿no? Que están saliendo de que los robots están golpeando a sus dueños y tomando decisiones propias también. ¿Qué tanto afecta o beneficia en los servicios que ustedes ofrecen?
2: Mira, es algo que va a pasar. No hay forma. O sea, eso hay literatura desde hace 80, 70 años, ¿no? Respecto a esta situación. Hay una parte. ¿Qué es lo que restringe la inteligencia artificial de no excederse, ¿no? O sea, lo veíamos, por decir, en iRobot o en todas las películas, ¿no?
1: Sí, es lo primero que se nos viene a la mente, ¿no? Sí, las películas.
2: Las películas y estas tres reglas de no romperlas y cosas así. En el caso de las inteligencias artificiales, todas están obligadas a tener unas barreras que les llaman guardrails, que son tus guías. O sea, no te puedes salir de aquí. Y el problema es que en esta lógica de las inteligencias, pues ellos están desarrolladas para ir más allá, ¿no? Entonces, el problema es que ahorita los científicos que están detrás del desarrollo de la inteligencia artificial están concentrados ya no en mejorar la inteligencia. La inteligencia mejora por sí mismo. Uh-huh. Están concentrados en que las barreras para contener su desarrollo y esté acotado a lo que nosotros como especie humana nos interesa, esté bien hecho. Muy bien. Ahí es donde está trabajando el científico.
1: Bueno, vamos a la siguiente pausa y regresamos para seguir platicando con Gerardo Tobar. Ya volvemos.
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1: Estamos de regreso platicando con Gerardo Valdés Tobar, empresario en el área de la tecnología. Y bueno, pues lo de hoy es la inteligencia artificial, Gerardo. Sí. Dentro de tu negocio, ¿cómo consideras? ¿Realmente la inteligencia artificial está ayudando a reducir costos o también está creando nuevas oportunidades pues para cobrar por servicios que antes no existían?
2: Ha hecho las dos cosas. Por supuesto que reduce los costos. Esto lo hace cualquier nueva tecnología que ha llegado al desarrollo de las empresas, ¿no? O sea, pasamos del vapor a la electricidad y bajaron los costos. Pasamos del trabajo manual a la automatización y bajaron los costos. Y hoy estamos pasando al uso de la inteligencia artificial y obviamente están bajando los costos, ¿no? Y obviamente esto también nos ha permitido al tener muchas tareas repetitivas, automatizadas. Porque mucha gente dice, oye, la inteligencia está haciendo que se pierdan los trabajos. No. Están perdiendo el trabajo quien no sabe utilizar la inteligencia. Uh-huh. Eso sí puede pasar, ¿no? Por supuesto. Pero entonces en este tipo de empresas, cuestiones, en el caso de software, había una buena parte de gente trabajando en las empresas de software para probar lo que hoy Jesús, cuando Jesús llegaba y decía, oye, te quiero comprar esto, Gerardo, hay que hacerlo. Entonces había un grupo de personas que probaban todo lo que había hecho el que desarrollaba para asegurarse que se cumplía lo que Jesús quería. Esa parte de pruebas ya está totalmente automatizada con el tema de inteligencia artificial. Entonces tú podrías decir, ah, bueno, entonces todas esas personas que probaban lo que sea Jesús hoy tienen desempleo. ¿Están en el desempleo? No. Hoy están concentradas en generar nuevas ideas, en generar nuevos productos que atiendan necesidades no atendidas en el mercado, como bien dices, ¿no? Entonces, la inteligencia como tal no es que nos permita encontrar nuevos productos, es que la libertad que le dio a recurso humano, que hoy estaba concentrado, que estaba concentrado previamente en otras actividades y que hoy tiene libertades y tiempo, te permite esto, ¿no? O sea, encontrar nuevos productos, nuevas necesidades insatisfechas y atenderlas, y de una manera muy rápida.
1: Hablando de esos nuevos productos, de nuevas necesidades, ¿cómo utilizar la inteligencia artificial, como lo decías ahorita, sin perder la creatividad, la identidad y, bueno, la personalidad de una marca, ¿no? Que son muy importantes también.
2: Mira, no sé cómo definirlo, pero es una excelente pregunta. Porque sí lo he visto. O sea, he visto personas que creen que porque tengo una cuenta de ChatGPT, tengo una cuenta de Cloud, y le puedo preguntar y le puedo decir que me haga un resumen de ventas o una propuesta o una cotización, pues ya no ocupo, no sé, al contador o al licenciado en administración de empresas que tenía haciendo eso, ¿verdad? Y yo lo puedo hacer. Lo he escuchado y hasta de manera así pretenciosa. Ya, yo lo puedo hacer, ya sé cómo hacerlo. ChatGPT no se tarda nada y ya no necesito estar explicándole. Pero eso provoca al final de cuentas que se pide esto que tú mencionas, ¿no? O sea, hay una pérdida de identidad.
1: La identidad, sí.
2: Hay una pérdida de filosofía.
1: Y que destaca a determinada marca, ¿no?
2: Exacto. Entonces, el no saber conjugar, porque no se trata de no utilizarlas, sino de poner a cada quien. Si antes una persona tenía que hacer las cotizaciones, tenía que hacer las propuestas, tenía que hacer las presentaciones, y hoy la inteligencia lo puede hacer, bueno, a lo mejor esta persona te los puede revisar y te los puede adaptar para que se mantenga tu filosofía. Claro, alguien podría decir, oye, Gerardo, pero podemos entrenar a la gente para que respete esa filosofía y cosas así. Sí, al final de cuentas, hay algo que no se conoce, esto es muy interesante. Normalmente la inteligencia artificial para los modelos que están disponibles para nosotros, ¿verdad? Los humanos comunes y corrientes, ¿verdad? En el cual también me incluyo, tienen reglas que luego, como lo decía mi abuelita, se deschavetan. O sea, tú le dices a la inteligencia, quiero que hagas esto, pero quiero que hagas 1, 2, 3, 4, 5, 6, 7, 8, 9 y 10. Y la inteligencia empieza a hacer 1, 2, 3, 4, y de repente te dice, ya terminé, pero se terminó en el 8. Y tú le dices, oye, te falta el 9 y el 10, vete al 9 y el 10. Y hace el 9 y el 10, pero desconchinfló el 1 y el 4. Y ese se le va, ¿no? Y digo, y luego de repente te topas a gente que dice, te tengo el prompt perfecto para que esto no suceda. No, compadre, no es que tengas o no tengas, por supuesto. Es muy importante saber escribirle las instrucciones a la inteligencia artificial, ¿no? Pero todas estas pasadas, le llamamos, o sea, pasadas, son costos, son tiempos, y solo las puede entender quien tiene el conocimiento de lo que quiere transmitir. Entonces, uh-huh. alguien puede decir, ya, dice la inteligencia que ya terminó, que ya hizo las 10 puntos que pidió, y yo lo entrego. Y te fuiste con la finta, y te faltó el 1 y el 2, porque la IA te dijo que estaba listo. Y tú vas a decir, no, pues, es que me dijo que estaba listo. Bueno, entonces, tal vez no debiste haber quitado a la persona que era responsable y que se aseguraba de que estuviese todo, ¿no? Entonces, esa es la parte que debemos de, como empresarios, como empleados también, dentro de estas nuevas, porque ya no nada más usas la inteligencia artificial en empresas de software como la que estoy haciendo tu servidor. Tengo a un personaje, a un chavo que está entrenando a mi hijo para coaching personal de fútbol. Tengo un hijo que le interesa mucho el fútbol, ¿no? Entonces ahí, y le mando mensajes al compa por WhatsApp y me contesta el agente de WhatsApp que ya está disponible para todos, ¿no? Y me contesta, ah, hola, soy tal, bienvenido, ¿quieres agendar una cita? Bla, bla, bla. Entonces, ya después me contesta él, ¿verdad? Uh-huh. Y le digo, oye, genial, compadre, que tengas esto. O sea, tiene 8 meses, 7 meses en WhatsApp y no me había tocado ningún negocio en Victoria que lo usara. Y tú eres un coach personal, ¿verdad? Con todo respeto, ¿verdad? Y estás explotando algo muy interesante. Me dice, es que me llegaban mensajes cuando yo estaba entrenando a otro chavo. Y como
1: estaba dejando de ganar pesos, ¿no?
2: Exactamente. Entonces, el cuate lo implementó. Entonces, esa es la parte que está interesante. O sea, lo que te digo de que ya está la inteligencia en todo tipo. No necesitas ser un ingeniero de software. Necesitas saber cómo aprovecharla, cómo conjugarla.

0: levantar canal, pesos, ¿no? Compadre,
1: exactamente. Entonces, el cuate lo implementó. Entonces, esa es la parte que está interesante. O sea, lo que te digo de que ya está la inteligencia en todo tipo. No necesitas ser un ingeniero de software. Necesitas saber cómo aprovecharla, cómo conjugarla. Pero lo importante es que yo como cliente sepa qué necesito automatizar y que me genera ventajas operativas o frente a mi competencia o mi imagen ante los clientes. Porque luego de repente hay clientes que me han llegado a pedir cosas que yo digo, pues no le genera nada, o sea,
0: sí, no le va a beneficiar en nada.
1: No le va a beneficiar nada ni operativamente, ni es una ventaja en el mercado, ni los clientes lo van a apreciar. Simplemente es un gusto a veces de una persona, ¿no? O de un dueño o de un consejo. Normalmente no pasa, ¿verdad? Pero sí lo he visto.
0: Sí, sí, sí.
1: Sí lo he visto. Entonces,

0: mes o 2 meses en entregarte un prototipo, hoy te lo puede tener listo en 2 o 3 días, ¿no? Pues ya depende de ti saber exactamente qué es lo que necesitas automatizar y que te genera un valor.
1: Oye, Gerardo, ¿y qué tanto entienden el trabajo? Porque, bueno, ahorita hablabas del tema de no sé, el tema de querer minimizar o regatear el tema de que, digo, porque para ti sí te lleva mucho tiempo, es una fuerte inversión y a lo mejor ellos dicen, oye, pues yo te estoy pagando por una cosa tan simple, a lo mejor que decías organizar algún menú, a lo mejor en algún restaurante, y que digan, pues no lo vale, oye, espérate, pero pues toda la inversión que yo tengo detrás.
0: Fíjate, yo creo yo que con tanto nuevo emprendedor, con tanto nueva gente incursionando en los negocios, hemos sido muy agraciados por Dios y nos han tocado clientes que no nos han regateado nada, compadre, la verdad. Nada más el gobierno que te digo que tuvimos una o dos oportunidades, eso sí, esos cuates sí nos regatearon mucho en el sentido de soporte. Porque eso es muy importante, ¿no? O sea, a la hora que tú implementes tecnología, hay gente que dice, la compro
1: Y ya se
0: y ya.
1: olvida.
0: No, no, no. Siempre es muy importante como cliente y como empresario de tecnología también, si lo vendes, que te asegures de que hay un acompañamiento. Siempre que son estas mentadas igualas o una tarifa mensual para estar acompañando al cliente en la integración de software. Porque a lo mejor tú tenías bien claro qué querías, la empresa de software te hizo exactamente lo que tú pediste, pero todo esto cambia la inercia de tu negocio, ¿no? Entonces necesitas un acompañamiento de quien lo construyó al final de cuentas. Entonces, esta parte es muy importante que la des. Entonces, regresando a tu pregunta de regatear, no. Lo que sí se les ha dicho, lo que a veces pasa, es que te quieren, hay personas, y creo que es en todo, ¿eh? O sea, no nada más en la tecnología, le puede pasar a un ingeniero, a un arquitecto, a un maestro albañil, a un maestro carpintero, la gente te dice, oye, pero esto es bien fácil, ¿no? O sea, voy a Cloud y le pico acá y le hago esto y le digo esto. Y a veces, sí respondes, pero sí he llegado yo a decir, recientemente inclusive, sabes, hay forma de resolverlo, pero es parte de mi ventaja profesional y de lo que yo estudié y de lo que yo desarrollé y que lo tengo que mantener como un servicio. O sea, básicamente es, no te puedo dar una clase gratis.
1: Sí, no, pues es mi conocimiento,
0: Sí,
1: ¿no? Sí.
0: entonces eso es lo que pasa a veces, nada más que con esta democratización hay veces en que la gente pide clases gratis. Eso es lo que pasa, nada
1: Es
0: más. O
1: como
0: sea,
1: cuando con el doctor, ¿no? Que quieres que por WhatsApp te des contestado.
0: sí,
1: Oiga, me siento así
0: es
1: que me tomo ya.
0: que me tomo, no, vete, compadre, necesito verte, ¿no? Entonces, esto es lo mismo, ¿no? Entonces, eso es un poquito que yo también, no, y no se trata de ser envidioso, ¿eh? No, no, no, ojo, no, no va por ahí. Es el hecho de que hay cuestiones que son públicas, que alguien que puede abrir el internet, ya, mi hijo me dice que me escucho bien viejo, digo, y tirar un googlazo, porque ya nadie tira un googlazo, ¿verdad? O bueno, ir a ChatGPT o a Claude Gemini y cuestionarlo, están ahí. Pero hay otras que es tu bagaje, es tu background, es tu respaldo, ¿verdad? Profesional, tu desarrollo, lo que te permite tener una respuesta y elaborar una arquitectura que pueda solucionar un problema.
1: Muy bien. Bueno, pues vamos a la siguiente pausa comercial y ya regresamos, no tardamos.
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4: Gracias. Estamos de vuelta en Fórmulas Empresariales, platicando con Gerardo Valdés Tobar, empresario en el área de la tecnología. Y que bueno, también lo decías al inicio, Gerardo, Jerry, el tema de la gente que está en tu empresa, en tu negocio, y destacabas pues este trabajo que se venía desarrollando en algunas universidades.
5: Sí.
4: Los chavos, las mismas escuelas, pues nos han comentado, estamos replanteando la currícula, o sea, esto tiene que cambiar el tema desde las materias que se van impartiendo. ¿Qué tantas oportunidades hay hoy en día para los jóvenes que están interesados en esta materia de la inteligencia, de la tecnología, por irse capacitando, irse superando?
5: Hay demasiadas oportunidades. Este es, ya no es el futuro, este es el presente. O sea, realmente nuestros jóvenes, y debemos devolvernos un estado geográficamente innovador. Uh-huh. Hay, como te decía en el anterior, bueno, hace dos bloques, ¿no? O sea, tenemos una geografía envidiable, tenemos una ubicación incuestionable de manera ventajosa contra otros estados, contra otras regiones de nuestro país, para poder atender las necesidades, ¿no? O sea, te decía, estamos en Austin, está el nuevo Silicon Valley, tenemos Boca Chica con SpaceX, tenemos todas estas fronteras, tenemos mucho intercambio comercial con Europa a través del puerto de Altamira, somos pasada, ¿no?, de buena parte de las exportaciones e importaciones hechas a vía terrestre, ¿no? Está por abrirse un puerto seco en la ciudad también, que va a requerir software de logística, uh-huh, de rotación de personal, etcétera, no sé, ¿verdad? O sea, va a haber muchas oportunidades. Entonces, hay muchas cosas que hacer, hay muchas necesidades que satisfacer, y tenemos unas grandes universidades en la ciudad, en el estado, que están generando fuerza laboral necesaria. Te decía también, repito, nos volvimos tan buenos exportando que exportamos a nuestros jóvenes, y yo creo que es el momento de que ellos le cambien, porque no le podemos pasar esta responsabilidad al gobierno. El gobierno es cómodo con su pasado, con su presente, ¿verdad? Si el gobierno pudiera retrasar el futuro, lo haría siempre, ¿no? Y no hablo de alguien en particular, así es el gobierno en todo el mundo. Entonces esa responsabilidad tiene que recaer sobre nosotros, ¿no? Sobre la sociedad. Y la batuta la llevan los jóvenes y las jóvenes, ¿no? O sea, ellos tienen que tomar el control de la vida económica de nuestro estado. Es muy importante para todos los que nos estén escuchando. El mundo es de ustedes. O sea, la verdad, yo también ya creo que es que uno va de salida. Seguimos en esta inercia, pero es muy importante ese control, que podamos desarrollar a estas capacidades. Les decía, estamos en una ubicación inmejorable. Hay muchas necesidades de logística, hay muchas necesidades de productos, hay mucha ingeniería, no solo software, ¿eh? Uh-huh. Hay muchas cosas que una empresa como SpaceX aquí en Boca Chica va a requerir. Y por mucho que Monterrey tenga mucha capacidad de software, de ingeniería, pues no deja de estar a 400 kilómetros de Boca Chica. Y Matamoros está 5.
4: Sí. Entonces, una enorme diferencia.
5: Hay una enorme diferencia. ¿No? Sí, y Ciudad Victoria está a 300, ¿no? Uh-huh. Entonces, yo creo que nos, para nuestros jóvenes, quienes están ahorita a mitad de la carrera o por salir de la carrera, llegó el momento de analizar Y luego con esta nueva realidad, bueno, no nueva realidad, ¿no, compadre? Porque de trabajo remoto, que siempre ha estado presente. O sea, a veces yo escuchaba de cómo muchos lugares ya no es tan necesaria la presencia física, ¿no? Y para las personas que estábamos en tecnología, pues eso es algo que vivimos desde hace 15, 20 años, ¿no? O sea, yo que desde hace 20 años para mí fue un choque, ¿no? Llegar a una empresa donde me decían, jueves no puedes no venir. Y yo, ¿cómo? ¿Y vas a pagar? Sí, nada más que tienes que estar en la computadora.
6: ¿Dónde está el truco, no?
5: Sí. Y luego ya cuando pasó lo de la pandemia, pero bueno, entonces, regresando a este tema, o sea, puedes estar aquí, puedes desarrollarte, no necesitas ya ser parte de una empresa grandototota para tener acceso a la tecnología, a la última tecnología. Uh-huh. No necesitas estar en otra ciudad, en otro país. No necesitas estar inclusive aquí en Victoria, o sea, o en Tamaulipas. Puedes construir tu empresa, puedes satisfacer una necesidad y viajar por el mundo y estar en otro lugar, ¿no? Porque eso también es parte importante de la nueva realidad de nuestras jóvenes y jóvenes, ¿no? O sea, de decir, ay, yo no quiero estar ahí, yo quiero amanecer en Belice, en Belmopán, luego de repente estar en Lima, no sé, ¿verdad?, en Bogotá. Compadre, lo puedes hacer, amiga, lo puedes hacer, y puedes construir y cambiar la realidad de un estado que tiene muchas ventajas. Tenemos muchas cosas que hacer para llevar a nuestro estado a un lugar que creo que le pertenece. O sea, si comparas el desempeño económico de la frontera de México, somos el más retrasado. Y somos demás, y siempre se dice, no, es que recaudamos IVA por los puentes, compadre. O sea, no hay negocios. ¿Por qué? Porque nuestros jóvenes se nos están yendo. Entonces, este es el momento en que los jóvenes se pueden quedar, tomar el control, arrebatárselo al gobierno y llevar a su ciudad, a su familia, pero no a su familia, a su ciudad, a su estado, a otra realidad. A la realidad que realmente le pertenece.
4: Hablando de los jóvenes, Gerardo, ¿qué tanto están aprovechando estas oportunidades? Porque digo, también mucho se ha criticado, hablando desde los temas del gobierno federal, por ejemplo, con el tema de los apoyos a jóvenes, a esos ninis, ¿no? Que a muchos se les critica y que dicen, bueno, pues no hacen el mayor esfuerzo, muchos se han echado a la hamaca, reciben sus becas, reciben sus pagos y no lo implementan. Pero aquí en el estado, en la ciudad, tú que lo ves, ¿qué tanto se están aprovechando? ¿Qué tanto los jóvenes se están interesando por ir a este tipo de carreras también y dejar ya pues atrás las tradicionales?
5: Yo creo que por más que hay alguna política que busque mediocrizar los intereses, porque no son intereses, las ambiciones, porque no está malo ser ambicioso. O sea, a veces confundimos la ambición con otro tipo de conceptos, ¿no? Entonces, ambicionar, crecer, ser estable, proveer, no tiene negativos, ¿no? Y afortunadamente nuestras mujeres, nuestros jóvenes universitarios están creciendo, son más. Sí, están aprovechando esas ayudas sociales que genuinamente le corresponden a nuestros jóvenes para desarrollo. Yo, si me preguntas a mí, yo tendría otras formas de entregarlas, pero sirven. Uh-huh. Sirven y nos ayudan a que nuestros jóvenes sigan estudiando. Y lo vemos, ¿no? O sea, vemos más jóvenes estudiando en estas carreras. Vemos a la Universidad Autónoma de Tamaulipas hoy liberando maestrías en inteligencia artificial. Sí. Se perdió un poquito ahí mi querida universidad, pero bueno, enderezamos, ¿no? Entonces eso es aplaudible. La UPB no se diga. Tenemos a las universidades privadas también trabajando, la Salle, que también lo ha hecho bien. Y hay una oferta educativa muy interesante, ¿no? Entonces, yo creo que el interés, fíjate, hace poquito que fuimos a una universidad para ver cómo estaba el programa de prácticas y de servicios, y que nos dijeron, oye, pues puede haber una beca. Pues yo, ¿cómo una beca? No, pues tú pagas el semestre o el tetra del alumno, y el alumno hace prácticas contigo. Y yo pensé, oye, pero a lo mejor no va a haber gran interés en esto, ¿no? Y hubo un sondeo así de que cuántas personas, cuántas chavas y chavos estén interesados en esto. No manches, un montón. O sea, entonces eso te habla de que realmente la gente quiere. O sea, porque no era el tema de que te pagaras el semestre o el tetra, porque no era mucho el apoyo tampoco, ¿eh? No era tan costoso, para una empresa. Sí, o sea, claro. Para una familia, tal vez sí. Pero nosotros nos dimos cuenta en la respuesta que lo que quería la gente era estar en un lugar. Hoy tenemos
6: una oportunidad, ¿no?
5: Sí, hoy tenemos un chavo que está en su último semestre de licenciado en informática de comercio de aquí de la Universidad Autónoma. Y me dice, oye, me están diciendo mis compas que cuando hay otra oportunidad para entrar, porque pues yo llego, les explico lo que estoy viendo, que estamos viendo esto, que estamos viendo estas cosas, tecnologías, y todo el mundo dice, no manches, y aquí es Victoria, o sea, quiero ir. Y estamos encontrando la manera de poder tener un taller, de poder compartir más esto. También la ORT será parte de esto que queremos hacer como un compromiso de ayudar y clarificar las ideas, sobre todo después de que esto que te digo, ¿no? Que a pesar de en intentos de mediocrizar el interés futuro y las ambiciones de nuestra juventud, la juventud mexicana ha dicho no, o sea, queremos crecer, queremos ser mejores y nos vamos a comer el mundo, ¿no?
4: Oye, Gerardo, son muchos los temas, poco el tiempo, a pesar de alguna hora, como quiera, vamos a tratar de continuar invitándote para a lo mejor ya temas en específico sobre alguna área, irla comentando ahí también con los empresarios, emprendedores que nos escuchan, que nos comenten, hay algo en particular que quieran, te vamos a invitar para...
5: A las órdenes siempre tuyas y de
4: Claudia. Sobre ello, ¿cómo ves?
5: No, siempre es un placer estar aquí en ORT. Muchas gracias al ingeniero Enrique, a Claudia por la oportunidad, Jesús, a ti por el tiempo y esta hora muy amena de plática.
4: Así es, y bueno, aquellos que tengan el interés, pues que no se desanimen, ¿no? Siempre hay manera y sobre todo la facilidad hoy en día, las oportunidades de seguir mejorando. A lo mejor se les hace, como tú lo decías, en el tema muy caro, a lo mejor invertirle en alguna carrera, pero bueno, hay las maneras, ¿no? De irse ahí apoyando, sobre todo a los jóvenes, ¿no?
5: Sí. Y un primer y último comercial. Ahí están las redes de la empresa, softbot.com.mx, sí. También su página
4: Softbot.
5: Web. Softbot. Así
4: Bot. Es. Softbot.
5: Sí, así es.
4: Así es, bueno, sí, muy importante también porque luego nos hablan o nos preguntan. Ahí, como quiera, les dejo el número, como siempre, para los mensajes vía WhatsApp, 834-133-8135, mensaje WhatsApp. Y ahí, bueno, cualquier duda, información, ahí te la compartimos ya.
5: Para que gracias, nos veas
4: directamente. Y bueno, de nueva cuenta, agradecerte, Gerardo Valdés Tovar, empresario en el área de la tecnología, que nos hayas dado este tiempo y bueno, estos pequeños tips que, insisto, bueno, ya en un futuro no muy lejano esperamos poder seguir aportando un poco más de cómo aplicar las tecnologías a este sector de empresarial, ¿no?
5: Claro que sí, Jesús.
4: Buen día. Agradecerle a usted también, a nombre de todo el equipo de ORT Radio, nuestro director general, ingeniero Enrique Cárdenas de la Vellano, por dejarnos entrar a sus hogares. Mi nombre es Jesús Rodríguez. Yo lo espero el próximo lunes en una emisión más de Fórmulas Empresariales a través de la 99.3. Que tenga un excelente inicio de semana.
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1: Hoy lunes 28 de septiembre en Todo para la Mujer. 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Con esto y más, comenzamos.

0: Regresamos aquí a Todo para la Mujer y también nos enlazamos con la señal de Telefórmula en este pues programa que ha hablado de muchísima información. Recuerde que iniciamos a las 11 de la mañana en el 103.3 en YouTube, en la plataforma de Grupo Fórmula, a la que le invitamos a que se suscriba por iOS y por Android. Y bueno, pues hemos hablado de mucha información, sobre todo Alfredo Adame con un paso en el altar. También Marco Chacón habla de este pleito que tiene con Imelda Tuñón y bueno, pues el supuesto testamento falso de Julián. Y platicábamos hace unos minutos también de esta guerra de egos que hay en la obra de teatro Intocables, donde bueno, la señora Patty Reyes Espíndola explota en contra de la producción, porque bueno, al parecer no le gustó el letrero que decía Patty Reyes Espíndola.
1: Yo trabajo ahí, no lo vi y no me consta.
0: Bueno,
1: pero sí,
0: a mí
1: tendría,
0: me consta, a mí me lo...
1: Sí,
0: a mí alguien del montaje, amigo mío del montaje de la obra que se dedica, ya sabes, a jalar cables, me lo dijo.
1: Bueno,
0: como pero... sea... Me parece
2: bueno, a ver, yo te voy a decir, el público ya te están tirando hate, dice, eres puro chisme, Ernesto. Cuando empiezas con yo me enteré, ya se sabe que es mentira lo que dices.
0: Bueno, yo no conté todo de lo que me enteré, porque me enteré que arrancaron el letrero y casi lo avientan
2: en
0: la basura.
2: Que la señora Patty Reyes Espíndola fue la que arrancó el letrero porque no le gustó que le pusieran Patty.
1: Mira, yo la voy a ver mañana y le voy a preguntar. De todas maneras, pues es una realidad. Ella se llama Patricia Reyes Espíndola.
2: Claro.
1: Entonces, a lo mejor...
0: Bueno, tú te llamas Virginia López Núñez y te decimos Vicky.
1: Ah, pero a mí sí me gusta que me digas Vicky.
2: Bueno, lo que sí es que, lo que sí es una realidad es que la señora es muy especial. A ella le gusta que la traten con mucho respeto, con toda la trayectoria que tiene y todo. Y sí es una persona muy especial.
1: Aparte es maestra, hay que recordar que
0: claro,
1: tienes maestra.
0: Y una gran trayectoria, pero justo aquí lo platicamos. Cuando vino Aileen Mujica y Raquel dijimos, hay un problema de egos. Aileen dijo, yo no... A mí solo me ponen mi francés en el Marquesina y yo
1: no. Bueno,
0: normal.
1: Yo ahora voy a dar, pues pero... ya que estamos hablando de la obra, una exclusiva. ¿Quién creen que va a entrar?
0: ¿Quién?
1: No lo podía decir, pues ya lo voy a decir. Lorena Herrera.
0: Ah, bueno.
1: Lorena Herrera se integra a la Intocables. Entonces, una rayita más al tigre.
0: Pero que le pongan Lorena Herrera
2: bueno,
0: en su cartel.
2: Bueno, pero te voy a decir algo. Por ejemplo, a Lorena tiene bonito carácter, Aileen también, Raquel Garza también. Pero, pues, la señora es especial.
0: Pues sí. Entonces, oigan, fíjense que Lalito se fue el fin de semana a esta visita express que hizo Tom Cruise a la Ciudad de México con Iñárritu para presentar Digger y nos preparó esta nota.
3: Tom Cruise y Alejandro González Iñárritu estuvieron en México para presentar el filme Digger. Durante un fan event, el actor de Hollywood y el cineasta mexicano convivieron con sus fans y estuvieron alrededor de 3 horas firmando autógrafos y recibieron una serenata antes de despedirse. Un día después, Tom y Alejandro ofrecieron un Q&A en el que compartieron el proceso creativo de esta historia, que es un fiel reflejo de lo que está sucediendo en nuestro planeta, así lo reveló el cineasta.
4: Era como una especie de disaster movie que imaginamos diciendo, bueno, ¿te imaginas que esto fuera eso? Hubo mucho trabajo con los científicos. Todo lo que sucede en esta película es posible, o sea, todo lo que dice Ganesh científicamente es accurate, o sea, no hay nada que diga que sea ficción. Todo lo que dice del metano, también lo empezamos a estudiar, que el metano hace 9 años no estaba en el lenguaje popular, pero ahora ya está, evidentemente, porque todo eso lo estaban escondiendo. A lo que voy es que conforme fuimos desarrollando esta historia, la realidad empezó a rebasarnos, o sea, no había forma, y por más que estirábamos la imaginación, ¿y qué pasaría si el presidente hiciera esto? Y de pronto los presidentes están... Y entonces dijimos, no hay manera de contar una historia donde la realidad se está moviendo más rápida que cualquier ficción que podríamos adelantar. Fue muy angustiante.
3: Para Tom, esta oportunidad significó una gran experiencia por poder colaborar al lado del realizador y podría ser que lo lleve a ganar su primer Oscar. El actor dijo que le gustaría que la gente se quede después de ver su actuación. Quiero que las audiencias tengan sus propias experiencias, van a salir de la sala con su propio punto de vista. Eso es lo maravilloso del cine, entrar a una sala juntos, y eso es lo que amo, que las películas nos permiten tener esta conversación y al mismo tiempo tener nuestras propias ideas. Estar al mismo tiempo viendo algo sin importar qué tipo de vida tienes. Además, les quiero agradecer por la cálida bienvenida que me dieron. Fue muy bella. Digger es un filme que sorprende por su fotografía, que estuvo a cargo de Emanuel Lubezki y combina una serie de géneros que hacen de este retrato que superó a la realidad y que habla de temas urgentes, pero más aún de la humanidad. Para Grupo Fórmula, Eddie Gutiérrez.
0: Bueno, ahí está Lalito Gutiérrez, que se aventó todo el fin de semana con Tom Cruise. Hay que recordar al público que el viernes hizo un fan event en una plaza aquí al norte de la ciudad. Y bueno, esta conversación con la prensa, que más bien es como una autoentrevista de la distribuidora con Tom Cruise, fue el día sábado en un hotel. Pero justo veníamos analizando qué estaba pasando. Cuando viene Tom Cruise con Misión Imposible algo, siempre hacen la misma dinámica, pero creo que solo con él, porque si tú te fijas, hay otros actores que vienen y se los llevan a la casa de Frida Kahlo, se los llevan al Museo de Luis Barragán, se los llevan al Museo de Arte Moderno, como que los sacan para que la promoción sea diferente, y con Tom Cruise todo sigue siendo lo mismo que hace 15, 20 años. Pero, o sea, hace un evento privado en el hotel, como con los fans sale poquitito, pero no, ya sabes, nada
1: no,
0: más.
1: No, pero así le gusta a él. Te lo puedo asegurar, y amamos a Tom Cruise. ¿Por qué? Porque los periodistas que fueron el viernes, te lo juro, se estuvo dos horas en alfombra, a cada uno le dio foto, beso, media entrevista, bueno, vi a tres canaperos que tienen ya mejor foto con Tom Cruise, dije, bueno, ese canapero, ¿cómo entró? Ah, no nada más entró, foto con tu, para que veas qué lindo es.
2: Está buena, pero, ¿no? Pero siempre ha sido así. A mí me tocó ir a un par de eventos hace varios años con él, cuando vino a promocionar Misión Imposible y todo. Y la realidad es que sí, era muy nice con todos los reporteros y con todos ahí, al menos en
0: solamente bien, siento que quizá le podría faltar un poco más de cercanía, pero a lo mejor una estrategia de publicidad que Iñárritu sabemos que está detrás, porque él estuvo muchos años trabajando en publicidad. Y que, por cierto, fíjense que me enteré que hay un disco perdido que está buscando la gente de Iñárritu, porque antes de que fuera este director famoso con dos premios Oscar, era cantante con guitarrita, así como de CU, de las Islas de CU. Ese material está perdido, y ese material data de cuando él manejaba WFM, que era el director de WFM, con esta camada de grandes locutores como Abel Membrillo, como Martín Hernández, que Martín musicalizó y se encargó del tema de una de sus películas. Creo que fue Lalo Berman, ¿no? Donde estaba Martín Hernández, él fue el que hizo toda la mezcla de audio. Pero bueno, pues aquí Lalito, como siempre, trayéndonos la mejor información del cine internacional.
1: Mira, dicen que es tan sencillo que él fue a varios partidos del Mundial. ¿Te acuerdas que dentro de las celebrities? Pero fue en los partidos de Estados Unidos. Que le dio fotos, abrazos y que firmó muchas playeras. O sea que sí es relativo. No es tan divo, a pesar de ser una figura tan importante en el mundo.
0: Pero fíjate, de estas visitas de este año, creo que se vieron menos divas Anne Hathaway y Meryl Streep.
1: Ah, bueno, eso sí.
0: Ni siquiera con canaperos, con gente que iba pasando por allá afuera del Museo de Frida Kahlo. Pero bueno, qué padre, Diggers estrena este próximo jueves.
2: Yo creo que está muy bien lo que hace. Él ya sabe que lo que le gusta, cómo hacerlo, y ya mejor se va a lo seguro y no anda probando otras cosas que al rato le resulten contraproducentes.
0: Y ya les contamos el viernes, porque Liz y yo y Vicky vamos a ir esta tarde a ver la película.
1: Claro.
0: El viernes les contamos.
2: Me parece.
0: Y ya se puso así. Oigan, por otro lado, fíjense que tenemos una nota porque Madonna quiere cantar con Sabrina Carpenter, y como siempre pasa, la gente que maneja relaciones públicas, perdón, que ya cantaron, se mete ahí a echar lío, y tenemos esta nota que nos presenta.
1: Pero van a cantar.
3: Madonna lo volvió a hacer. La reina del pop regresó a los MTV Video Music Awards después de 2 décadas, y no solamente se llevó varios premios, también protagonizó uno de los momentos más comentados de la noche junto a Sabrina Carpenter. Las dos cantantes ganaron el premio Mejor Colaboración por Bring Your Love, pero Madonna aprovechó el momento para revelar un detalle muy particular de cómo nació esta alianza.
5: When 5 days passed and I still didn't get connected with Sabrina.
3: Cuando pasaron 5 días y todavía no había podido contactar a Sabrina, le mandé un mensaje directo. Sí, Madonna terminó escribiéndole directamente a Sabrina por Instagram porque no quería seguir esperando. La cantante explicó que no sabía si Sabrina quería hacer una canción con ella, pero la estrategia funcionó. Carpenter respondió y pocas semanas después ya estaban juntas en el estudio.
5: She answered me back and I don't know, within weeks we were in the studio together.
3: Me respondió y, no sé, en unas semanas estábamos en el estudio juntas. Fue fabulosa. Y Sabrina no dejó pasar la oportunidad para aclarar, entre risas, que su equipo sí responde los mensajes, aunque ella aseguró que personalmente es todavía más rápido. La química entre ambas quedó demostrada sobre el escenario de los MTV, donde además interpretaron juntas Bring Your Love. Y así, la reina del pop y una de las grandes estrellas de la nueva generación terminaron convirtiendo aquel mensaje directo de Instagram en una colaboración premiada. Madonna no esperó a que le contestaran, ella misma fue por Sabrina. Para Grupo Fórmula, Eddie Gutiérrez.
0: Ahí está, bueno, este tema que comparten juntas en los MTV Video Music Awards y prácticamente, bueno, se hizo, pero hay, la nota es prácticamente que Madonna quería cantar con Sabrina, se busca a la gente de Sabrina, nunca le contestan y Madonna en persona tiene que ir a escribirle para que le aceptara.
1: No, no en persona, en Instagram,
2: pero ahí quien le puso el pie fue la gente de la disquera.
0: Como pasa en todos lados, oye. Pero bueno, vamos a un corte comercial, regresamos a Todo para la Mujer.

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0: manejo. Regresamos completamente en vivo aquí a Todo para la Mujer. Y bueno, esta tarde ya recibimos a uno de los stylists más reconocidos y un gran amigo, Fonsi, porque vamos a hablar de la granja VIP, la gala que pasó ayer, que todo mundo esperábamos, incluso Vicky y yo que estábamos viendo el show, que echaran a Camejo ya, órale, para afuera, por traicionar a Ivonne Montero y por andar armando líos. Y no, se fue Carlos Trejo. Pero, Fonsi, ¿cómo estás antes que nada?
1: Pues yo muy bien, contento de estar aquí de nuevo.
2: Es que no nada más hablas ya de styling, sino también de los líos. ¿Cuál era tu preferido?
3: Es una cosa.
0: De chismes.
2: Pero aquí sí. Los muebles se van.
3: Se van macetas. Rapidito.
2: Aquí son macetas.
3: Acá son macetas.
2: Allá son macetas.
4: Allá son muebles, aquí son macetas.
3: Fíjate que algo bien interesante de la granja es que se está convirtiendo está siendo muy querida porque la gente quiere ver cómo se transforma el público. Bueno, no el público, sino los jugadores, ¿no? Empiezan con una estrategia de que son ellos y se van transformando a través del trabajo y de la convivencia diaria que van teniendo, ¿no? Entonces, a mí me gusta mucho, por ejemplo, esto de Julio Camejo, que llegó hizo llorar a Dal, a todo mundo estaba llorando de verlo, cómo no se cuidaba en que si la cara se le vea bonita o no, él realmente sacaba las emociones. Uh-huh. Y siento que eso ha hecho que conecte mucho con el público.
0: Sí, mira, tenemos una nota, vamos a ver qué pasó anoche, la eliminación de Carlos Trejo, más que sorpresiva para todos los fans de la granja VIP, pero esto fue lo que preparamos.
5: La atención se apoderó de la granja VIP justo antes de la tercera gala de eliminación y una de las alianzas que parecía más sólidas comenzó a mostrar grietas. Fernando Lozada habló a solas con Marelik y le dejó claro que la quiere y considera su hermana, pero que no está dispuesto a respaldar todas sus decisiones dentro del juego.
6: Pero tú sabes cómo es él, o sea, que no lo hace con afán de... Es muy impulsivo y luego...
7: Y luego se arrepiente.
6: Yo me acabo de juntar otra vez con él.
7: Yo sé, sí.
6: Es que si las juntamos...
7: Yo he visto tu entrar y salir. Yo he visto tu pleito y regresa. Y otra vez... Te quiero, pero si tú rompes mi confianza, te voy a seguir respetando. Pero de ahí el que confíe otra vez en ti, no va a volver a suceder.
6: No, o sea, ya no estamos así, pero...
7: Otro nunca va a volver a ser mi amigo.
5: Y mientras Fernando marcaba distancia con algunas decisiones de su amiga, otro frente explotaba. Entre Manelik, Natalia Alcocer y Niurka. En el palenque, las tres hablaron de sus diferencias y Manelik acusó a Natalia de haber sido desleal con su grupo. Natalia defendió su manera de jugar, mientras Niurka también dejó clara su postura.
8: Bueno, yo no sé si son amigas o no, solo que a mí me parece muy extraño que Natalia le haya aguantado tantas groserías o tantas faltas de respeto como nos ha contado y de repente explote y haga el... ¡Ay, es que me duele mucho! La verdad, se me hace... como que demasiado conveniente.
9: De hecho, sí traté de poner límites y traté de decirle a Niurka el juego que yo venía a hacer, pero realmente fue lo que pasó. No, en este juego no machamos, nuestra energía no se dio.
10: No entiendo qué es lo tanto que ella ha aguantado. No sé de qué está hablando. En la primera semana lo único que pasó fue que cuando tú y yo nos peleamos, que dije una palabra que a ella no le gustó porque conecta con su pasado, yo le dije, uno, no es tu pasado, y dos, pues no te metas en, si el pedo no está en tu... una estupenda.
5: Pero también hubo momentos más ligeros. Kevin Bicolor sorprendió a la bebecita al dedicarle una canción que él mismo creó, titulada Cumbia Bebecita, y hasta terminaron bailando juntos. Y en medio de la convivencia, Rafa Mercadante también terminó molesto después de sentirse abandonado en la cocina.
11: Me aventé todos los trastes, maestro.
12: ¿Sí? Yo sí lavé mi plato, mi taza y mi tenedor, güey.
11: Pues nadie, me aventó un chingo de taza.
12: Te lo juro por mis hijos, güey. No, yo sí vi. Cuando yo lavé mis platos, sí había un chingo. Y yo no los lavé, la neta. Dije yo,
13: Yo lavé todo lo que había en mi tarja. O sea, llegué con mis platos y lo que estaba en toda la tarja.
11: No sé
13: lo
11: quién lavé. Deja todas las tazas, está de la güey. Y luego. Me pidieron ayuda y ahí estuve ayudándoles a limpiar el refrigerador.
5: Finalmente llegó la decisión del público. Carlos Trejo se convirtió en el tercer eliminado de la granja VIP luego de que Bebeshita, Manelik y Kenny fueron salvadas y la definición quedará entre Trejo y Julio Camejo. Trejo salió entre lágrimas pero aseguró sentirse satisfecho porque, según dijo, consiguió que el público conociera al Carlos que existe detrás del personaje de El Cazafantasmas. Para Grupo Fórmula, Eddie Gutiérrez.
3: Claro que sí.
0: Bueno, ahí está, se fue Carlos Trejo, la verdad es que está pasando cosas increíbles el día de hoy se escoge al capataz. Hay muchos chismes porque en la fiesta yo vi que Kuno, como borracho de cantina, se quedó dormido afuera de la granja como a sensación térmica de -3 aquí en el Ajusco.
4: Qué frío.
0: Kevin Bicolor le negó el beso en la fiesta a Bebecita, ya tomados, dijo, no, ¿para qué me embarco? Ya ves que tiene 3 demandas de pensión alimenticia. ¿Qué tal que embaraza a la Bebecita de Migajera? Ay, y también lo que está pasando es que Natalia Alcocer, pues obviamente está atacando, pero como que no es frontal. Y entonces Mane y Niurka dijeron, ¿sabes qué? Es muy hipócrita, vamos a echarle y nosotras vamos avanzando y después van eliminándose.
2: Pero hay una regla que no se puede hacer el amor porque es una señal con valor. Según yo, ni drogas, ni fumar, o sea, ni hacer el amor, por decirlo de una manera bonita. Entonces no hay manera.
0: Bueno, pero quién sabe qué pase en el granero.
2: Aunque se haya besado con Bebecita, no la deja embarazada, Ernesto.
0: Bueno, no la deja embarazada, pero acuérdense que Kuno quería organizarle una cena romántica en el granero. En el granero, que era así que como el cuarto del amor.
2: No, pero en el granero también hay cámaras, no puedes.
0: Pero solo hay 2 cámaras, solo switchando, pues ahí los dejan.
3: Pero es que luego hay jugueteos ahí que uno entiende, ¿no?
0: Oye, Fonsi, a ver, cuéntanos, porque Julio Camejo yo quería que se fuera ayer, yo quería que se fuera porque había traicionado a mi amiga Ivonne Montero, pero cuéntame, porque la imagen también que proyectó Julio es de redención. Uh-huh. ¿Cómo fue esto? ¿Qué le trabajaste?
3: Fíjate que aquí algo muy interesante con Julio, o sea, es una persona muy atractiva y tiene un gran fandom, lo sigue muchísima gente y realmente sí lo aman. Pero acá con Julio, yo lo que hice era dar una imagen mucho más poderosa, ¿no? O sea, el tipo de saco que llevaba, los pantalones que dan un toque de estilo, muy 70s. Y realmente, si tú ves a cuadro cómo se veía con la demás gente, se ve una persona mucho más estilizada, ¿no? O sea, tú...
4: De por sí tiene un buen cuerpo.
3: Tiene un cuerpazo.
4: Tiene cuerpazo.
3: Tiene cuerpazo.
4: Abdomen marcado, sí, y todo.
3: No, y esa imagen de hombre maduro con el cabello blanco, siento que le favorece muchísimo y es una tendencia fuerte también, ¿no? Ya queremos ver a gente madura, que sea madura. Ahora, y que respete sus
4: calles. La tendencia en los hombres de los pantalones, me he dado cuenta que son estos como holgados, a la cintura, como muy setenteros, como tú lo decías,
3: son,
4: ¿no? Como vienen.
3: Ajá. Totalmente setentas, es el look que hay que dar. Los colores son muy importantes también. Estamos hablando de un proyecto que es La Granja, que conecta mucho con todo lo que es tierra, ¿no? Entonces, si vemos un outfit que conecta con esos colores, como que te hace sentir que lo sientes más cercano completamente.
2: Y porque generalmente los que tienen buen cuerpo hacen mucho como para irse todos sentados, para lucir la pompa, las piernotas y eso. Y Julio tiene un cuerpazo. ¿Ves que en perfume de Gardenia sale en tanga? No tiene nada de celulitis.
4: Nada.
3: No, y cuando lo viste, o sea, llevaba la playera sin mangas y se ve, o sea, se le veía.
0: Ahora me gustó mucho, Fonsi, te voy a reconocer aquí el look de Camejo, porque sí se ve muy, tiene mucha armonía, ¿sabes? Me gusta mucho el sombrero, que no se ve como sombrero de feria. Uh-huh. O sea, se ve bien, bueno. Fino, se ve padre, claro. Fino. Sí. Creo que el accesorio, aunque tú pensarías, si te lo pones con otra cosa que se ve grande y que a lo mejor sería raro ponértelo con el saco, creo que la combinación queda bastante perfecta. Ahora, tú que has trabajado la imagen pública, ¿crees que si pones a una persona 2 horas en pantalla en un momento crítico como es la eliminación, el hecho de que te veas bien, que le proyectes seguridad a Camejo, algo así, influencia que tú digas, ay, no voy a votar por él, mejor mira la otra porque no me gustó por esto? O sea, ¿sí va por ahí?
3: Totalmente, totalmente. Fíjate, la imagen nace en la política para que ganara un presidente en Estados Unidos, imagínate.
0: Claro.
3: Entonces, ahora si vemos este tipo de imágenes, pues claro que dices, uy, qué guapo, pues mejor que se quede él, yo prefiero ver a una persona atractiva.
0: Exacto.
3: Y que conecte conmigo a una persona que, pues, de alguna manera parecía una botarga, ¿no?
2: Botarga, ¿sabes? Carlos Trejo, le estás diciendo, ¿sabes? Botarga a Carlos Trejo, ¿no?
3: Pues ay, ese jorongo, no, ese súper jorongo.
0: Ese jorongo de Chabela Vargas.
3: Ajá, sí, entonces, o sea, era la barba, era todo, entonces se veía demasiado, ¿no? Entonces, yo creo que la gente, estamos ávidos de ver cosas bonitas en la televisión, cosas atractivas, que tú digas, ese me gusta y ese lo quiero.
4: Y estos looks que pueden ser como inspiración de repente cuando van a un concierto de música regional o que van un fin de semana a algún ranchillo o algo así, lo usan, ¿no? Como inspiración.
3: Totalmente. O sea, es una tendencia muy fuerte. Todo a la hora que pensé en su estilo, dije, a ver, quiero que sea un Ken setentero ranchero.
0: Está bueno.
3: O sea, muy a la imagen de Texas, ¿no?
2: Pero acá los Trejo no lo metieron por guapo ni por bonito, era por lo escandalosito, lo chismoso.
4: Y no dio polémica.
3: Eso no lo dio, él dijo que él quería que la gente conociera a Carlos, no a Carlos Trejo.
2: O sea, ni guapo ni contenido, no, pues no, por eso ya salió.
0: Y todavía anoche se confronta con Adame. No creas que ahí se quedó la cosa. Sale Trejo por la puerta y después ahí Ada le dice a Adame, oye, bueno, tienes algo que decirle. Y a Carlos Trejo. Entonces, pues obviamente Adame dijo, es una maceta. Ahora, el marcador este año, Alfredo Adame 2, Carlos Trejo 0. Ya le ganó la pelea y ya lo sacó de la granja. Pero oye, Fonsi, ¿qué le vas a poner la próxima semana?
3: Ah, esa es una sorpresa.
0: Ajá, pero te vas a ir por qué estilo más o menos.
3: Bueno, a mí me gusta mucho llevar ese estilo ranchero. Vamos a tener una sorpresa, camisas muy interesantes.
0: Ok.
3: Yo le llevo la imagen de los miércoles y de los domingos.
0: Ok.
3: Todo lo que son las galas. Entonces, sí véanlo, porque sí llevo colores muy lindos, llevo un estilo muy, muy icónico, lo van a empezar a ver como una persona icónica, porque va a llevar este tipo de elementos que salen de lo que usa la gente normalmente.
0: Perfecto. ¿No? Fonsi, recuérdanos tus redes, por favor, para que la gente te busque.
3: Todas las redes sociales, Fonsi.Sánchez.
0: Sí, ahí en Fonsi.Sánchez, en todas las redes, entra usted. Si no sabe qué ponerse, ahí busca los TikToks, porque luego yo así le hago y él te da los consejos para qué. Y si no, pues lo contactas si se quiere ver como Julio Camejo en un concierto de banda.
2: Sí, totalmente.
0: Perfecto. Gracias, Fonsi. Vamos a un corte comercial. Regresamos porque Gala Montes ya le respondió a Nacho Cano después de la entrevista que le hizo Maxine en exclusiva y tiene que escuchar.

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0: Regresamos completamente en vivo aquí a Todo para la Mujer y nos conectamos directo hasta Los Ángeles, California, con mi querido Pierre Rojas. Obviamente hablando de este tema de Emiliano Aguilar, colaborador de este programa, porque pues prácticamente Gala Montes habló de nuevo de Emiliano Aguilar. Emiliano Aguilar quiso tener un encuentro con la prensa después de que se enteró de estas declaraciones que usted va a ver también un poquito más adelante. Y también Pierre entrevista al abogado de Emiliano Aguilar que revela la demanda que se puso en contra de Saskia Niño de Rivera y del director de un penal donde estaba Beto, esta persona que habla y dice que supuestamente Carmen Salinas sacrificaba niños para hacer brujería, desapareció, que no existe el documento después de que ellos lo interpusieron, pero vamos a platicar con Pierre. Pierre, buen día, ¿cómo estás?
1: ¿Qué tal, Ernesto? ¿Qué tal, gente? La verdad es que, pues sí, este fin de semana tuvimos el gusto de poder platicar con el abogado después de toda esta situación legal que han llevado, ¿no? Emiliano ha estado involucrado en situaciones, pues diferentes situaciones legales, tanto en México como acá, y parece ser que el tema legal también aquí lo continúa todavía nada confirmado hasta el día de mañana, pero una de las de los temas que se tocó con el abogado fue de Carmelita Salinas, como bien lo dices tú, donde el documento parece ser que fue pues ahora sí está desaparecido, no sabemos hasta qué grado se ha llevado este tema, pero lo que sí dice el abogado que ya han establecido información con los familiares y demás. Entonces esto fue lo que nos ha contado, no sé hasta qué punto lleguen ya de liquidar todo este tema legal con Emiliano.
0: A ver, vamos a ver lo que dice el abogado partes. Gerardo Rincón, referente a que no existe, que él interpuso una demanda en contra de Saskia Niño de Rivera, en contra del director de un penal, y que cuando fue a ver cómo iba el caso, el expediente está perdido. Eso es lo que él nos está diciendo y te dijo a ti. Vamos a escucharlo.
2: María Eugenia, mi cliente, yo ya hablé con ella, estamos en un acuerdo que con Emiliano vamos a buscar soluciones. Sin embargo, en ese caso muy especial, te lo voy a comentar, sigue el procedimiento en contra de Saskia, una muchacha del podcast, y contra un director de un centro penitenciario, porque fíjate que ahora que quitemos a Emiliano de la demanda, hubo tráfico de influencias, hubo favoritismo, violentaron todos los reglamentos que marcan los penales. En ningún penal de México puedes entrar con aparatos, ni con teléfonos, ni con relojes, ni con cuestiones por ahí. Conozco todos los penales y esta persona ingresó con gente, con cámaras, con sillas, con reflectores, con etcétera. Y denunciamos al director del sitio penitenciario. Pues te comento que desapareció la carpeta de investigación de la Fiscalía de Ciudad de México, y tuve que proceder conforme a derecho en otra instancia más arriba, porque ¿cómo es posible que porque estamos citando al director de un centro penitenciario se desaparezca la carpeta? Pues, entonces, ¿qué país vivimos? No hay justicia, motivo por el cual se va a continuar con ese procedimiento. Y en cuestión de la eje Carmelita Salinas, y con Roque también hablé hoy y hace días atrás, vamos a buscar soluciones. La idea es buscar soluciones. Emiliano no es mala persona. Emiliano, pues la vida lo ha tratado duro. Él se disculpa, habló conmigo, se disculpa con lo que haya dicho de cualquier dama. Le faltó un poco en el momento de pláticas y comentarios, porque pues él es solo, se crió solo, tiene conflictos que ha sufrido en la vida, y lo entiendo, estuvo en anexos, todo el mundo lo sabe, él mismo lo dice.
0: Dale unos meses, te vas a ver súper bien. Pierre, ahí está, a ver, vámonos por partes, porque Liz tiene muchas dudas, está muy molesta después de ver esta nota. A ver, Liz,
3: ¿qué pasa? Es que a mí no me cuadra, porque de repente he visto que este abogado juega como con Dios y con el diablo. ¿Qué pasa? En algún pleito pasado había tenido conflictos esta Laura Zapata con Cuno. Entonces, acuérdense que Laura Zapata reveló que primero el abogado había ido a buscar a Laura Zapata, y luego, como Laura Zapata no quiso contratar sus servicios, fue con Cuno y le dijo: oye, si quieres yo te represento. En este caso, está haciendo exactamente lo mismo. Primero va con María Eugenia Plasencia, con la nena, y dice: no, muy mal lo que te hizo Saskia, ¿no? Y entonces luego sale Emiliano, empieza a hablar horrible de Carmen Salinas, y ahora resulta que el abogado está yendo a defender a Emiliano. O sea, entonces, no, o estás con Dios, uno y con el diablo.
0: A ver, Pierre, tenemos unas imágenes que lograste porque fuiste a buscar, realmente fuimos a buscar a Emiliano. Tenemos unas imágenes de Emiliano donde está escapando. A ver, vamos a ponerlas porque realmente aquí el tema es, el abogado está buscando al que quería demandar, ¿no?
1: Es que literalmente aquí hay un tema, como bien lo dicen, o sea, a mí también de verdad sorpresivamente me queda de que yo escuchando al abogado directo enfrente, veo de que hay un tema también que parece ser que, o sea, no sé, es confuso hasta cierto punto de la parte en el cual, como bien él lo decía desde un principio, o sea, él quiso hacer las paces con Emiliano, al parecer ya va a llevarlo, no sabemos porque nosotros conocemos, o sea, sabemos el carácter que lleva Emiliano, todo lo hemos visto, que él es muy impulsivo, no sabemos Exacto. si eso también vaya a llevar a conllevar de que el largo tiempo después vayan a acabar otra vez mal y otra vez vayan a salir con otros temas, entonces también es como que, no sé, o sea, es muy, muy irrevelante ahora hasta qué punto podamos decir lo que lo vaya a ayudar o a cómo ver, lo va a ayudar, porque Emiliano de la forma en que llegó, o sea, lo vemos aquí en las imágenes, Emiliano no llegó ni siquiera en un estado que tú digas simplemente a querer hablar hacia la prensa o querer buscar la forma sí. de querer hablar claramente de la situación en la cual está viviendo, tanto con sus polémicas que él lleva, con sus temas legales y demás. Él vino más que nada a apoyar un poco la palabra de lo que dice el abogado.
3: Okay. Entonces, de cierta yo manera, lo que creo... Pierre, sí. perdón que te interrumpa, pero yo lo que creo es que de repente Emiliano, yo lo he visto en sus redes, peleándose hasta con él mismo, despotricando, siendo irrespetuoso, grosero, diciendo cosas de una y de otra persona. Pero ¿qué pasa? Creo que ya se dio cuenta que su boca tiene consecuencias y cuando ya le empiezan a llegar las demandas, cuando ya le empiezan a llegar todo el hate o cosas que le van a traer consecuencias, entonces ya dice... ya bueno. mejor no hablo, me hago el bueno, no quiero decir pero... nada, me disculpo. Y pues precisamente por eso, pues ya bueno. mejor apoyo a mi abogado y habla tú por mí.
4: Bueno, Liz, pero no te tiene nada que sorprender. Si habla mal del propio papá, que el papá le dio la vida a su progenitor, o sea, el papá, los demás ya no tienen nada que perder. Digo, ya es el plus del que critique.
3: Pero sí. si te fijas, papá. Ahora que Gala le tiró hate, él ya dijo...
0: Se cayó.
3: Me callo porque me va a ir peor.
0: Tú, Pierre, realmente fuiste puntualmente a buscar a Emiliano por la declaración de Gala. Y no habló de nada, Correcto. No habló de, o sea, no habló de Gala, no habló de la hija de Carmen Salinas, no habló de por qué el abogado que lo quería demandar ahora lo quiere representar. Esto creo que es un conflicto de intereses muy claro.
1: Es que directamente es a lo que vamos, o sea, yo creo que aquí hay un interés de por medio en el cual él quiere como que ya tapar un poco, porque de hecho, en un momento claro, uh-huh. cuando él se quería ir ya de la conferencia, él llegó a un punto donde se le estaba preguntando, o sea, que explicara un poco más de en Gala. Profundidad uh-huh. de los temas, o sea, de lo que él está pasando hacia lo que va a venir en sus temas legales, porque mañana parece ser, si no es que como según dijo el abogado, va a haber otra demanda que él supuestamente va a interponer aquí en Los Ángeles, entonces imagínate, teniendo ya suficientes problemas legales, tanto en México uh-huh. como acá, más todo lo que se acarrea, o sea, yo pienso de que aquí hay algo
3: le
1: que...
3: Le comió la lengua el ratón.
0: Ahora, el abogado debe ser millonario, Pierre. Ahorita estábamos haciendo un recuento de todo. Maneja Alicia Villarreal, maneja a la hija de Carmen Salinas, maneja ahora a Emiliano Aguilar, maneja también a una periodista que está demandando a Alfredo Adame, y por ahí se me va a...

0: en la ciudad de Ontario, que se va, esperemos, a ver, vamos a hacer presencia para ver de qué forma llega, a ver si está más amablemente hacia las cámaras y pues quiere hablar hacia la prensa, porque pues parece ser que ese es un tema del cual es una presentación en un restaurante donde él va a hacerse fotos y firmar autógrafos. Y, bueno,
1: y ahora que Gala ya lo perdonó, entonces esperemos que ya hable bonito, porque ya que ya esté más tranquilo y que ya no se quiera meter en tantos problemas, porque le comió la lengua al ratón, no estaba igual que en sus redes.
2: Pero Gala se enamoró Gala, los se emocionó.
3: Dos. Sí, los sí. Dos enamorados.
2: Porque tanto que dijo y todavía dijo, mi sí, bueno, en otras palabras dijo, me hiciste el amor y al otro día te olvidaste de mí. En otras palabras,
3: se enamoró.
2: Gala, una mujer despechada.
3: Oye, pero qué buena declaración, Pierre, porque entonces hay que saber también con el abogado, a ver si lo puedes buscar. ¿Qué ha pasado? Porque es imposible que se haya desaparecido un expediente en contra de Saskia Niño de Rivera por una demanda que se presentó formalmente. Entonces, hay que hablar también, ver con eso, con el abogado. Gracias, Pierre. Estamos en contacto para lo que pase con Emiliano. Y bueno, pues suerte.
0: Muchas gracias y ahí vamos a estar al pendiente de la noticia.
3: Gracias, ahí está.
1: Antes de que mandes a corte, mira, dice Rosario Razo 3433, dice, hola a todos, ya no mandan saludos, qué feos.
3: Ah, no, ahorita vamos a leer los mensajes en el siguiente bloque.
1: Saludos.
3: Y fíjense que quiero retomar una nota que dio Azucena Oresti en la mañana. 1,622 personas ya se suman en la demanda colectiva en contra de Carin León. 1,600 personas están armando un expediente en México y en Estados Unidos para demandar a Carin León por la presentación que tuvo en la esfera de Las Vegas. De estas 1,622, 900 ya tienen una forma y un expediente completo. Y faltará ver con los abogados de Las Vegas, porque como dicen que unos pagaron más, unos menos, otros pagaron más porque estaban en un mejor hotel, se tiene que cuantificar eso, pero va en serio el lío legal en contra de Carin León por dejarlos plantados.
1: Mira,
3: en Las
1: tantos
3: Vegas.
1: Gruperos queriendo ir que no tienen visa y el que tiene todas las puertas abiertas en un venue, en un lugar tan grande y tan importante.
2: Se quiso ir
1: y
2: a la
1: no
2: una
1: va.
2: De la tarde. Pues sí, hay que desayunar, hay que pararte tarde.
1: Le vas a salir
3: llegó Vicky luego.
2: Sí, claro, pues por eso te digo, yo me la sé.
3: Bueno, más adelante platicamos de Julián Álvarez, Gala Montes y le haremos todos los mensajes. Regresamos aquí a Todo para la Mujer.

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6: El perfume original se diseñó para ocultar los malos olores corporales en épocas donde la higiene diaria no era común.
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6: Los flamencos son rosados porque consumen crustáceos ricos en pigmentos llamados carotenoides, que cambian el color de sus plumas.
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7: El partido Morena designó a Elí César Eduardo Cervantes Rojas como coordinador estatal de la defensa de la transformación y la soberanía nacional en San Luis Potosí. Se desempeñaba como secretario de Infraestructura, Comunicaciones y Transportes en dicha entidad. La gobernadora de Chihuahua, Maru Campos, recordó a los ministros de la Suprema Corte, quienes revisarán este martes 29 de septiembre.

0: Siempre el cambio a la ley estatal consistente en el blindaje de las elecciones y candidaturas contra la intervención del crimen organizado, que está en juego la defensa de los comicios en la entidad y el voto en las urnas. China y Estados Unidos pactaron la rebaja de aranceles mutuos sobre determinados productos por unos 30 mil millones de dólares por cada parte, desde juguetes y electrodomésticos chinos hasta carnes, cereales, carbón y equipamiento médico estadounidense. Informó Amy Arriaga. 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

0: La recta final de la Casa de los Famosos México se puso al rojo vivo, y es que a una semana de conocer al ganador, los habitantes tuvieron su último posicionamiento y sinceramiento, donde se dijeron absolutamente de todo. Mariana Ochoa fue de las primeras en enfrentarse a Memo Schultz y le reclamó que, aunque ha logrado mantenerse en la competencia, considera que le ha faltado arriesgarse más.
1: Quiero que te vayas de la casa porque... a pesar de que me encantan tus trajes y te han salvado cada semana, creo que te ha dado miedo jugar. Me gustaría que si tienes la oportunidad de quedarte una semana 10, tienes un público que te ama y te adora y te han regresado semana tras semana, pero no tengas miedo a arriesgar. Ya jugaste al abecedario, ya jugaste, no te has querido confrontar con las nominaciones. Por lo menos si te quedas esta décima semana, te invito a que abras tu corazón y te arriesgues y juegues esta última semana porque tienes mucho que dar como persona.
0: Pero uno de los momentos más tensos llegó cuando Memo se posicionó frente a ese Pérez, y la razón por la que quería verlo fuera de la competencia fue bastante peculiar.
2: Empezamos en la primera semana cuando tú te posicionaste conmigo y ahora yo cierro posicionándome contigo. Y yo quiero que te vayas de la casa porque a pesar de que eres fundamental para el buen ambiente de todos y que nos las pasamos muy bien riendo y creo que eres realmente una persona muy especial, con el paso de las semanas ha habido una diferencia fundamental que ha ido creciendo y creo que en estos momentos ya es irreconciliable. Le vas a la América. Así que, mi querido ese, por eso quiero que te vayas.
0: Pero la confrontación más importante de la noche fue entre ese Pérez y Brianda de Llanara. Ese aseguró que desde la salida de Massad ya no veía a la misma Brianda y cuestionó su manera de jugar.
3: Brianda, yo quiero que te vayas de la casa porque a lo largo de la temporada lo bueno es que te ganaste tú con tus propias uñas el líder y la verdad es que eso me orilló a pensar que no estabas dentro del juego. La verdad, cuando bajas te unes a Gema y a mí. Y la verdad,
4: bueno, ahí está lo que sucedió en la Casa de los Famosos, recta final. Aquí se los dije y se burlaron de mí, Vicky. Les dijeron, Mariana Ochoa va a ser la ganadora. Van a ver.
5: Pero yo no me burlé si yo te dije.
4: Alguien puso el signo de interrogación de Mariana Ochoa.
6: Yo solamente dije que no estaba tan de acuerdo porque ella había sido la expulsada número uno y a mí no se me hace correcto que ya teniendo información ella venga y gane.
5: Oye, era más rápido. Brianda, el último día que estuvo fue el único día que hizo contenido. O sea, el único día que se fue, hizo contenido.
4: No, bueno, se enamoró de Memo Schultz. Ahí y de están Massad. Los videos en TikTok.
5: Y de Massad.
4: Y de Massad.
6: Sí, claro.
4: Bueno, primero de Massad lo usó.
6: De Massad no.
4: A Massad lo usó y se enamoró de Memo Schultz.
6: De Memo Schultz, pero es casado, ni modo.
4: Bueno, esta tarde ya para terminar el programa saludamos a Tony. ¿Cómo estás, mi querida Tony?
7: Ay, Ernesto, querido, muy bien, muchas gracias. Buenas tardes a todos. Con buenas noticias, hace mucho que no nos vemos. Y es que, chicos, cada vez hay más gente que normaliza el dormir, entre comillas, bien. Pues sí, medio dormí, pues como que me desperté, como que fui al baño, como que había ruido, como que hacía calor, como que tenía frío. Y la verdad es que esto se está afectando literal directamente a nuestros temas de salud que vienen desde inflamación crónica, diabetes, hipertensión. 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
4: Perfecto, gracias, Tony. Ya lo sabe, elija dormir bien, eso es muy importante. Sí. Muchas gracias, Tony.
6: Es rico, rico soñar.
4: Oigan, fíjense que Liz, te fuiste a Guadalajara, viene recién, ahora sí que desempacada. ¿Qué pasó allá con Julio?
6: Sí, pero mira, yo creo que mañana vamos a presentarles la nota porque ya no da tiempo para hablar muy bien de todo lo que sucedió. Pero en efecto, realizó Julión Álvarez este lanzamiento de Copar Music, que es como su nueva empresa discográfica. ¿Qué va a hacer él? Pues va a firmar a nuevos talentos, a nuevos artistas, los va a impulsar y evidentemente, pues bueno, va a crear estas figuras de la música. Tuvimos oportunidad de escuchar a varios grupos que ya está ahí preparando para su lanzamiento. Y la verdad que hay talentazos.
5: Ya sé que no se quiere retirar, pero está viendo un negocio futuro para cuando ya se ve viejito en mi boca.
6: Él es hombre de negocios. Entonces, la verdad es que él junto con su hermano Ricardo están lanzando esta compañía Copar Music. Y además de esto, pues, ¿qué crees? Pues está lanzando un disco de mariachi. Ay. Entonces, fuimos a dos conciertos. Uno que presentó en solitario y otro, ya sabes, con esta gira Alfredo. De prófugos del anexo. ¿Y qué creen? Por primera vez se puso un traje de charro.
4: Mañana lo vamos a ver.
6: Se puso un traje de charro
5: mañana. ¿Y cómo
6: se veía,
5: la verdad?
6: Ay, la verdad, a mí me pareció que se veía ya un poco chistoso. Me gusta más cómo se ve con su traje así vaquero,
5: norteño. Se ve
6: ajá,
5: más.
6: Ajá, se ve más. Más
4: bueno, igual. Guapo.
6: Pero, eso sí, canta muy bien las canciones. Cantó algunas de Juan Gabriel, algunas de Vicente Fernández, de...
5: Y no olvides que de Juan Gabriel, de los últimos discos de duetos, fue su consentido. De hecho, él...
6: Claro, La Frontera.
5: La Frontera, él reconocía que de los mejores duetos era esa. De hecho,
6: con esa canción abrieron el segundo concierto de Prófugos del Anexo, con La Frontera.
4: La Frontera.
6: La verdad, en voz de Alfredo Olivas y Julión Álvarez.
4: Pues mira, rápidamente tenemos esto de Gala. Vamos a verlo porque Gala ya reaccionó a la entrevista de Maxine Goodside y vamos a ver.
8: Pero pues yo creo que todo trabajo tiene que ser remunerado.
9: La verdad, sí, mira, yo no sé, a mí lo que no me gustó es que saliera a hablar. Y cualquier cosa que necesite, cualquier persona, tienen mi número personal, me pueden marcar. Yo creo que no hay necesidad de salir al social media o a... Perdón, es que vengo de Estados Unidos, entonces vengo hablando inglés, pero yo creo que no hay necesidad de salir a las redes o con algún reportero a hablar cosas que se pueden hablar por WhatsApp. Nacho tiene mi número, que me marque y resolvemos.
10: ¿Por qué te ghosteó, Gala? Porque tú mostraste los mensajes de que un día te dejó de contestar. ¿Qué fue lo que pasó? O sea, un día de otro, ¿ya no te contestó ni las llamadas?
9: Pues cosas que hacen las personas de las otras generaciones, ¿no? como que la violencia está muy normalizada y sobre todo en el arte. Como que no es, está normalizado como no cobrar por tu trabajo y someterte. Y yo simplemente quise hacer un país, un papel para mi país, porque Malinche pensaba que era una historia que se necesitaba contar, pero tal vez no. Tal vez no necesito contarlo.
11: Cuando se te hizo la invitación,
9: tal vez que lo cuente él.
11: ¿Él te dijo que no te iba a pagar?
9: Él nunca habló de nada. O sea, nunca hablamos nada porque éramos amigos. Y yo lo consideraba mi amigo y cuando salí de la casa, que fue un momento muy difícil para...
4: Bueno, ahí está Gala Montes, es clara, asegura que pues obviamente hay una mentira por parte de Nacho. Yo, fíjate que creo a Gala porque al final creo que dentro de todas las cosas que pueda tener, no es una mujer que no cumpla, o sea, cumple aquí, cumple allá, va aquí, sí, va allá, sí. Invierte su dinero, muy está sacando a la hija de nadie, muy trabajadora. Y yo creo que Gala, de cierta forma, a lo mejor fue un problema de comunicación, quizá fue un problema de comunicación, creo que ella probó que Nacho Cano la ghosteó, no le contestaba los mensajes, y creo que ella tenía toda la intención de cumplir con ese compromiso, entonces,
6: es
4: bueno.
6: Mejor a mí, que ¿sabes qué es lo que me gusta? Hoy la veo perfecta, la veo muy ecuánime, hablando bien, diciendo...
5: Loqueras.
6: Sí, pero yo siento que a veces como que es un personaje para que hablen de ella, para así... Pues, hoy la veo cálmate, perfectamente bien.
4: Mucha suerte a Gala, porque va a lanzar la hija de nadie, ya está sacando un preview, pero bueno, ya se acabó el programa. Gracias,
6: vamos,
4: Liz. Gracias,
6: bye.
4: Vicky. Soy Ernesto Buitrón, nombre de Maxine Goodsay.
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3: Ya ven, esto es por ley, ¿sí? Por ley. Lo voy a tener que poner cada programa al principio y cada programa al final. Los derechos de las audiencias. Cada día aprietan más. Y bueno, es la una en punto. Muy buenas tardes, pero en punto tiempo del Centro de México. Y yo soy Joaquín López Dóriga, transmitiendo para usted con mucho gusto, como todos los días en vivo. En vivo desde la Ciudad de México para toda la República Mexicana a través de 97. Sí, estamos transmitiendo, como todos los días, a través de 97 estaciones de radio en todo el país y en otras 30 estaciones de radio más en Estados Unidos para nuestros paisanos.
4: A quienes les enviamos besos y abrazos, les deseamos una gran semana en California, Arizona, Texas, Nueva York, Illinois, Georgia, Utah, Kansas, Oklahoma, Carolina del Norte y del Sur, Tennessee, Oregon, Colorado y Florida. Y en Telefórmula Estados Unidos a través de las cadenas Xfinity Latino y Latino View.
3: Y también estamos en YouTube, en Radio Fórmula.mx, en lopezdoriga.com y en Instagram.
4: En Telefórmula estamos en Easy Canal 121, Sky Canal 157 y 1157, Total Play Canal 161, Mega Cable Canal 153 y en Dish nos encuentra en el 354.
3: ¿Y de quién es santo, Laura? Laura Pérez Cineros, me da mucho gusto saludarte como todos los días. ¿De quién es santo? De este lunes y ya 28 de septiembre. Mire, hoy es 28 de septiembre, lunes, martes, miércoles, la presidenta cumple 2 años y el jueves empieza su tercer año de gobierno. El viernes 1 de octubre. ¿Y de quién es santo, Laura? Laura Pérez Cineros.
4: ¿Cómo estás, Joaquín? Te deseo antes que nada una estupenda semana. Hoy estamos festejando a Wenceslao y a Lioba. Muchas felicidades a todos ellos.
3: Como le decía a usted, el jueves la presidenta Sheinbaum inicia su tercer año de gobierno. Pasado mañana, miércoles, termina su segundo año, es decir, termina su primer tercio de gobierno. Así, en un suspiro. Bueno, y pues hoy es santo de... ¿Están las mañanitas?
4: Sí,

0: nuestra productora general, productora de años desde el siglo pasado. Muchas gracias por todo, Ana Berta, y muchas felicidades, que sea muy feliz. De parte de todos nosotros, ¿sí? De parte de toda mi familia también. Muchas felicidades a Ana Berta Coronado. Miguel, es tu cumple, felicidades, Miguel García García. Janet, la querida Janet, pongan las mañanitas a Janet también, por favor. ¿Sí?
1: Levántate de mañana.
0: Bueno, déjensela también para Katia de Artigues. Paco, Paquito García Ambriz, felicidades. Salomón Chertorinsky, es tu cumpleaños también. Nidia Marín, querida Nidia Marín, tú y yo cubrimos juntos, ¿te acuerdas? Aquella madrugada, aquella noche y madrugada allá en el Politécnico, en el casco de Santo Tomás, aquel tiroteo terrible. Luego nos refugiamos en el Hospital Rubén Leñero de la Cruz Roja y por la mañana nos tocó otro tiroteo allá atrás, desde la Escuela de Enfermería Rural. Eso fue hace 58 años. Muy bien, pues Ernesto Rufo, como yo había dicho, si no le daban la prisión preventiva, era una expresión de una decisión política, si se le daban la libertad, vamos, si se cumplía la ley permitiéndole seguir el caso en prisión domiciliaria por la edad, por la salud, no sería un acto de justicia, sería un acto de legalidad. Ernesto, ¿cómo estás? Buenas tardes, gracias por contestarme.
2: ¿Qué tal, Joaquín? Muy bien. Buenas tardes aquí. Pues siguiendo la idea del caballo blanco.
0: Sí.
2: Pues ya me di a llamar el hombre del cabello blanco. Eso. Y un día salió de Almoloya, pues con rumbo al norte, y ya estoy aquí en la casa.
0: Qué bueno, pero tú no llegaste, como decía la canción, allá en las condiciones que llegó el caballo blanco.
2: Con el hocico sangrando, así dice al final.
0: Sí. Oye, dime, a ver, ¿cómo fueron estos 70 días? Fueron en ¿cómo es estar 70 días en un penal federal de máxima de seguridad como el de Almoloya? ¿Cómo era tu vida?
2: Hay una cosa muy importante. Ahí todo mundo, los que te encuentras en los pasillos, te dicen que no te vaya a dar el carcelazo, que no te dejes.
0: ¿Qué es?
2: Eso lo que quiere decir es que pierdas la certidumbre, la confianza en ti mismo. Y los procedimientos internos ahí, pues te aíslan, te incomunican, no te dejan saber qué hora del día es, te cambian todos los horarios. Entonces, no sabes qué va a pasar el minuto que sigue. Todo pareciera que está diseñado para que pierdas la confianza en ti mismo, para que sepas a dónde estás. Y entonces esa expresión de que no te dé el carcelazo, se trata de que no te coma la incertidumbre. Es un asunto, pues, psicológico.
0: Claro.
2: Y todo mundo lo que te dice es no se deje, métale ganas, y lo que quiere decir es que tu mente esté fuerte. Y gracias a Dios, pues estos días que han pasado, pues logré mantener ahí mi cordura.
0: A ver, ¿cómo era tu celda?
2: Pues es de 8 metros y medio cuadrados. Son espacios para 2 reclusos. En el caso mío del lugar, el pasillo donde me tocó, nos tenían en ocupación sencilla. Hay un inodoro ahí, todo el mundo te puede ver cuando pasan por el pasillo, así que tienes que encontrar un momento en que tengas privacidad, pero puedes comunicarte con los demás compañeros del pasillo, porque hablas y en el pasillo retumba todo y nos platicamos de celda a celda, hasta les conoce la voz a todo mundo. Ahí estábamos 5 exgobernadores, nos pusieron juntos.
0: ¿Quiénes estaban?
2: Porque procuran los de crimen.
0: ¿Quiénes estaban?
2: Estaba Yarrington, estaba Duarte Jaques, estaba Yarrington.
0: Sí.
2: Duarte Jaques, estaba Aguirre, Y estaba Mario Marín también.
0: Ah.
2: Entonces, muy interesante cuando nos veíamos en el patio, porque evidentemente, pues hablábamos de política.
0: ¿Cuántas horas te permitían ir al patio? ¿Cuántas horas te permitían ir al patio, Ernesto?
2: De las 24 horas del día, solo 4 podías tener, pues, diario, una hora, donde platicábamos entre nosotros.
0: Sí.
2: Lo demás, las otras 3 horas son para comer, para bañarte, y las otras 20 te la pasas recluido en tu estancia, así le llaman.
0: ¿Tiene regadera en la estancia? Sí. ¿O te hay regaderas generales? Ernesto, es que se está cortando. Ernesto, ya. ¿Me escuchas?
2: Sí, ya te escucho, Joaquín.
0: ¿Tiene regaderas generales o tiene regadera en tu estancia?
2: No, son generales. Ahí nos toca estar cuando menos de a 5.
0: Sí.
2: Entonces, a veces somos 10. No funciona el control de la temperatura, así que el agua a veces está hirviendo o a veces está muy fría. Y ahí andas según te toque, de manera que pues puedas bañarte. Hay cosas así, es lamentable.
0: Dime, ¿cómo transcurría tu día? ¿Tienes acceso a libros, a teléfono celular, a llamadas telefónicas, a revistas, a televisión?
2: Estás incomunicado los primeros 3 meses. Solo tienes derecho a una llamada de 10 minutos por semana. Y el asunto de libros, sí hay una biblioteca y te permiten sacar 1 o 2 libros. Hasta los 3 meses puedes tener una pequeña televisión. Yo no llegué a los 3 meses, entonces pues me dediqué a puros libros, cosa que me sirvió mucho porque nunca había leído tanto. Y claro, pues es algo entretenido. Claro, busqué libros de historia y política, obvio. Y te das cuenta que estos asuntos de la forma de controlar el poder, pues son de hace miles de años. Entonces, te das cuenta que lo que nos está pasando aquí en México no es algo nuevo, pero es algo que debemos superar.
0: Dime, Ernesto Rufo, ¿las visitas familiares?
2: Es una vez a la semana, pueden ellos estar ahí hasta 4 horas, hasta 4 personas. Es un lío para que se puedan registrar.
0: Sí.
2: Y que tienen que ir personalmente y someter sus papeles y luego les corrigen y luego les hacen que se vistan de cierta manera. Pues es un asunto en el que ellos controlan todo, está bien en cuanto a la seguridad del mismo penal, pero por otro lado, pues es una situación en la que también tus parientes y tus amigos, pues sufren las consecuencias, claro, de este hermetismo.
0: Dime, ¿qué color era tu uniforme?
2: Es de color café claro.
0: ¿Sigue siendo el caqui?
2: El caqui es como el que nos tocó en la secundaria, ese color.
0: Ahora dime, ¿cuántos uniformes te daban al día o a la semana? ¿Y cuánta ropa interior? ¿Qué tipo de zapatos?
2: Ah, pues 2... uniformes que les llaman,
0: sí,
2: te los van dando completos o incompletos, depende, me imagino yo, del almacén que tengan. 3 calzoncillos, 3 pares de calcetines, y tú los tienes que lavar. Una chamarra, porque hace mucho frío ahí,
0: sí,
2: en la
0: Rolla.
2: Es un 4 cobijas.
0: Sí, es el príncipe, es el Palacio Helado, es el Palacio de Hielo, le llaman. Al altiplano.
2: Sí, caray. Y como está en el altiplano, pues además Sí, es frío y el aire pues es más delgado. Así que yo que soy de del nivel del mar, pues le batallas con los asuntos de la presión arterial, de tu sueño y eso. Entonces, poco a poco te vas acomodando, pero pues tienes que ir aprendiendo. Tus compañeros te ayudan porque a veces te traspasan alguna toalla o cosas así. Pero pues ahí vas aprendiendo a tirones y jalones.
0: Dime, ¿tú tienes que ver con la acusación que te hicieron? Te acusaron de formar parte de una banda de contrabando de combustible. A mí me no gusta decirle huachicol fiscal, de contrabando de combustible.
2: Sí, soy socio, tengo acciones de una empresa que obtuvo permiso de importación a base de amparos y que solo nos autorizó a poder importar. Nosotros no contratamos con ningún transportista ni fuimos directamente a comprar a ninguna refinería. Cosa interesante es de que de donde venía ese combustible por parte de la agenciación de un comercializador, pues es de la refinería de Deer Park,
0: Es
2: que es de...
0: del gobierno.
2: Sí, es de Pemex. Y pues hay asuntos ahí de opinión pública. Ya ves que el doctor Barnés también habló de que hay petróleo no registrado formalmente en los reportes de producción de Pemex. En fin, hay mucho que se debe de transparentar, pero ese es un asunto, un fenómeno general que le está pasando al país. En el caso particular, el juez pidió que no me adentrara yo en los asuntos del caso específico de Ingemar y de Ernesto Rufo accionista, porque puedo perjudicar la, pues digamos, libre análisis por parte del juez para que éste pueda deliberar y juzgar sin presión externa. Yo estoy de acuerdo con él, así que no debo de interiorizar en los asuntos particulares de la averiguación.
0: Dime, ¿eres inocente de la acusación?
2: Claro que sí, solo actué yo como accionista, no negocié con nadie, no contraté con nadie, yo simplemente actuaba en algunas ocasiones como secretario de la Asamblea de Accionistas y hasta ahí llegué.
0: ¿Te consideras un preso político?
2: Esa opinión se formuló a través de la opinión pública. Ya ves que incluso en muchas declaraciones particulares de varias personas, hasta ponían el número que me tocó ahí en Almoloya, el 6515, y ellos, como han percibido de los reportes de comunicación pública, como los que tú también haces, pues han tomado esa opinión, y de ellos vino este asunto de ser preso político.
0: Pero tú te consideras tal.
2: Yo me considero un ciudadano que ha actuado con transparencia y que, pues, juzga fundamental el que el nombre, que es todo lo que tenemos, y el honor que se supone debes de tener detrás de todas tus actuaciones, pues, defenderlo hasta el final.
0: Ernesto Rufo, ¿fue el juez el que ordenó que te trasladaran de Almoloya a Ensenada por carretera?
2: Ese es un protocolo que tiene establecido la Guardia Nacional. Antes lo podían hacer por avión dependiendo de la distancia, pero hoy, pues, solo el protocolo que tiene a su disposición el juez es regresarte a través de la Guardia Nacional. y me traían como si fuera la estafeta de los corredores olímpicos.
0: ¿Por qué?
2: Porque a través de cada estado hay diferentes grupos de la Guardia Nacional y me iban pasando de grupo.
0: Pero fuiste en uno de estos vehículos como llamados rinos, ¿no? ¿O no?
2: Así salí en el que tripulé para salir de Almoloya, era un rino. Pero después los fueron cambiando y me tocaron camionetas, me tocaron automóviles, me tocaron jeeps, de todo, según lo que tengan a disposición la Guardia Nacional en cada lugar. También te deben de llevar esposado y pues todos me llevaban así. Así que cambias de un estado a otro y te toca un nuevo grupo de guardias de la nacional y ellos te quitan y te van poniendo sus esposas de cada quien.
0: Dime, Ernesto, ¿te trataron bien en el traslado?
2: Debo de reconocer que la Guardia Nacional los vi profesionales, los vi responsables. Me dio gusto porque pocas cosas en nuestro país funcionan bien y ahí estaban funcionando bien. Así que se los agradezco y me atrevo a decir que los felicito porque ellos cumplieron con su trabajo como se debe de hacer.
0: Ernesto, yo te entrevisté a ti en 1989, cuando fuiste el primer gobernador de oposición que ganó una elección por el PAN, la de Baja California. Jamás pensé que, pues, no sé, 90, casi 38 años después, te fuera a entrevistar como un procesado, perdón, no digo acusado, como un procesado, pero quiero destacar que se aplicó la ley, no te hicieron ningún favor, el juez aplicó la ley, te dio la prisión domiciliaria como mandata, la misma ley, y no te mantuvieron preso en un federal, en una penal federal de máxima seguridad como es el de Almoloya, lo que le hubiera confirmado que este era un asunto político y no de justicia.
2: Sí, en efecto. Y yo lo que veo es de que nuestras garantías individuales fueron eliminadas a través de la prisión preventiva oficiosa.
0: Sí.
2: Que es una reforma que se le hizo a la Constitución. Yo voté en contra de esa reforma cuando era diputado federal y contraviene una serie de cánones internacionales. México lamentablemente no está cumpliendo con esos cánones internacionales que México suscribió en acuerdos, en tratados internacionales. Entonces, hay mucho que hacer, Joaquín. Estoy preocupado porque la institucionalidad en México, pues, ya ha sido limitada de una forma grave. Ya puedo decir yo que la República no existe porque se concentró todo el poder de decisión en el poder ejecutivo. En este caso, el presidente de la República, Sheinbaum, porque tienen esa mayoría absoluta en el Congreso, una mayoría, a mi juicio, mañosa, que tiene que también deliberarse, pero solo lo va a poder hacer un nuevo Congreso que no controle Morena. Eso entonces sucederá conforme la nueva composición del Congreso ahora en el 2027, y la vía de la solución de todas estas cosas es la vía democrática. Entonces, los que nos consideramos ciudadanos debemos actuarnos en organizar a todo este proceso electoral para que lleguen las y los mejores, y de esta forma ver a la gente por su trayectoria. Esto sería lo que son las famosas primarias abiertas, Joaquín.
0: Sí.
2: Y ya que cada quien, los que resulten seleccionados, pues puedan hacer esto de que cada quien pues ya escoge el partido por donde se quiera ir, pero que sean las y los mejores.
0: Sí. Dime, sé que hablaste con los hermanos Farías Laguna, que también están ahí en el penal del altiplano, y obviamente el tema tuvo que haber sido el contrabando de combustible, ¿no?
2: Sí, ellos, por lo que me platican, ni siquiera estaban adscritos en los lugares a donde se encontraron estos barcos con combustible ilegal, porque no fue declarado en la aduana como es propio y debido que se hubiera hecho. Entonces, hay mucho que se debe de aclarar alrededor del caso de ellos, porque pues si no estaban asignados a donde pasaron los hechos, pues cómo es que los relacionan, y parece que hicieron una integración, pues que debe de aclarar el propio secretario de Marina de aquel entonces, el señor Ojeda, que es pariente político de ellos, pero al parecer no se le encuentra para que declare.
0: Fíjate qué casualidad. Pues Ernesto, me da mucho gusto hablar contigo, gracias por contestarme.
2: Con gusto.
0: Y te veo muy bien, eres siempre ha sido un hombre muy fuerte. No pensé verte de este ánimo y de esta templanza y de este temple, mejor dicho. Y pues también que te veo, la verdad. Ya sé que no estuviste mal, como una vez que me operaron a mí, que me dijeron, oye, pues te ves muy bien del semblante. Les dije, pues si no me operaron del semblante. Sí.
2: Bueno, aquí, pues, tengo 74, me operaron de las caderas y la presión alta y esas cosas, pero soy disciplinado y entonces pues me tomo mis pastillas a tiempo y hago lo que me dice el terapeuta, ahí ando haciendo ejercicio. Por eso pues me la pasaba caminando en esa hora que nos daban ahí en el patio y platicando pues obviamente de política.
0: Oye, Verónica, ¿tu hija se va a animar para ser gobernadora o candidata al gobierno de Baja California?
2: Pues resulta que ahí en el altiplano decían que era la guerrera por la manera de andar defendiendo a su papá.
0: Sí.
2: Y en esto, pues aparecieron los partidos políticos, la andan invitando, pero no es un asunto de, pues, un objetivo particular de ella. Ya lo decidirá, quién sabe qué vaya a hacer. Pero ella nació en Estados Unidos y es ciudadana americana. Entonces, pues lo que ella decida le va a implicar muchas consecuencias de naturaleza pues familiar, de cuestiones de legalidad, de...
0: Bueno, a ti te pasó también porque tú naciste en San Diego y te convertiste en el primer gobernador de oposición en la historia del Priato.
2: Sí, yo a los 18 años renuncié en el consulado norteamericano de Tijuana y fui y me registré en el Servicio Militar Nacional. A los 18 yo ni me imaginaba que iba a pasar lo que pasó. Ahora en el caso de mi hija, pues ella lo tiene que decidir a la edad que hoy tiene y pues tiene familia, los tiene allá en San Diego, en California, y pues lo que pudiera decidir le implica una serie de cosas de trascendencia a pues la estabilidad de su propia vida familiar.
0: En fin, pues Ernesto, gracias. Qué bueno verte bien, verte animado y que me hayas aceptado esta conversación.
2: Con mucho gusto, Joaquín, un fuerte abrazo. Desde hace 38 años andamos en la misma.
0: Pues sí, yo desde más antes que tú, pero yo ya llevo 58.
2: Pero lo has hecho bien, Joaquín, un abrazo.
0: Pues por lo menos, si no, bien largo. Gracias, Ernesto.
2: Bueno, igualmente, gracias a todo mundo y buenas tardes.
0: Sí, bien. Los veo muy animado, qué bueno. Yo pensé que le iba a ver triste, decaído. En fin, es Ernesto Rufo. Vamos a unos anuncios porque ya me los recolgué, ¿sí? Continuamos.
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0: Antigua, cuando José José quedó tercer lugar en el segundo festival de la canción latina, que fue en el Teatro del Ferrocarril, que yo como reportero me tocó cubrir. Que fue un escándalo, pero bueno. Yo tengo más información con Laura Pérez Cisneros.
1: Gracias, Joaquín. El huracán Polo golpeará dos veces México. Primero la península de Baja California y luego Sonora. El fuerte oleaje causado por el huracán rompió el borde de contención en Puerto San Carlos, en Comondú, Baja California Sur. Ernesto Rufo Apple dice en este espacio, tras llegar a su casa en Ensenada, que es inocente, que ha actuado con transparencia y que solo participó como accionista de la empresa de la que es socio. Señala que solo le permitían salir 4 horas al día de su celda. El jefe de bomberos de Juchitán, Francisco Vázquez, fue designado encargado del municipio. Exigen justicia por el asesinato de 2 estudiantes de la Universidad Autónoma de Morelos. Elis Cervantes será el próximo candidato de Morena al gobierno de San Luis Potosí. Clara Luz Flores para Nuevo León y Ana Lilia Rivera para Tlaxcala. Joaquín.
0: Gracias, continuamos.
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0: Bueno, pues mire, me dicen los especialistas que este polo sería el mayor huracán que ha golpeado la península de Baja California. Pero por eso le aprecio al licenciado Jaime Albarrán, encargado de información del Servicio Meteorológico Nacional, meteorólogo previsor, que pues haya aceptado ese contacto. Jaime, ¿cómo estás? Buenas tardes.
1: ¿Qué dices, Joaquín? Gusto saludarte. Buena tarde.
0: ¿Es así, es el mayor huracán que ha golpeado Baja California?
1: Pues mira, seguimos con esta presencia del gran huracán Polo, que sigue siendo mayor y que se localiza en este momento, justamente en este punto. Está muy cerca y sigue dando lugar a lo que es bastante nubosidad de Baja California Sur, y seguiremos esperando justamente lo que son precipitaciones de intensas a torrenciales para esta misma tarde-noche, principalmente en esa gran región de la península de Baja California. Veamos. Esa es la circulación del sistema. Se localiza a unos 125 kilómetros al oeste-suroeste de Cabo San Lázaro. De este punto se localiza este sistema y que viaja al noreste. Viaja al noreste a razón de 17 kilómetros por hora. Tiene vientos máximos de 185 kilómetros y rachas de 220. Seguimos con esto, con esta trayectoria, y seguiremos, sí, con precipitaciones realmente muy, muy abundantes. Olas que puedan alcanzar los 10 metros de altura en esta zona, muy peligroso. Las rachas de vientos, oye, si tenemos 185 de máximos y rachas 220, pues estamos esperando que también el viento sea muy, pero muy peligroso, sí, para lo, oye, que es
0: Jorge,
1: la península de Baja California.
0: Jaime, perdón, es que hoy vi una nota que decía hace un momento, se debilita el huracán Polo. No, no se ha debilitado. Digo, la fuerza sigue siendo un huracán mayor, ¿no?
1: Sigue siendo mayor, que va a ir perdiendo intensidad por la cercanía con la península, con el terreno, claro, pero al momento...

0: Sánchez y sobre Sonora, ¿no?
1: Sí, desde luego, tendrá esa trayectoria para los próximos, las próximas horas, y estamos esperando justamente que toque tierra en esta zona,
0: sí,
1: cruce el Golfo de California y vaya hacia el sur de lo que es Sonora, parte muy al norte de Sinaloa, y que continúe desplazándose rumbo al noreste, perdiendo intensidad, pero ya sobre lo que es el Golfo y Sonora y Sinaloa. Ahí sí perderé más intensidad.
0: Bien, pero me dices que hay, informó el Servicio Meteorológico, otro fenómeno que está al sur de Oaxaca y de Guerrero con posibilidades de crecer.
1: Mira, tenemos aquí a Rachel, que está justamente en este punto. Se localiza a 365 kilómetros a lo que es el sur-suroeste del puerto de Acapulco. Viaja al oeste-noroeste, a razón de 13 kilómetros por hora. Tiene vientos máximos de 85 y rachas de 100 kilómetros. Sistema seguirá esa trayectoria para los próximos días y seguiremos platicando de él. Y, por supuesto, y seguirá internando parte de esa nubosidad a los estados del sur de la República Mexicana, con precipitaciones que pueden llegar a ser el día de hoy de muy fuertes e intensas en Oaxaca y el estado de Guerrero, fuertes en lo que es Michoacán, y así paulatinamente a nubosidad con precipitaciones en Colima, en Jalisco. Pero para los próximos días, este sistema, conforme se vaya acercando a estos próximos estados, la precipitación irá incrementándose.
0: Podría, fíjate que, bueno, tú eres el que sabe.
1: Pues mira, este sistema por lo pronto seguirá esta gran ruta, que es el cono de incertidumbre, y que ahí estamos observando que pudiera tener algunos cambios importantes, pero lo dejamos a los próximos días.
0: Venga. Pues gracias, Jaime, te mando un abrazo y seguimos en contacto.
1: Un abrazo, gracias.
0: Que estés muy bien. Jaime Albarrán, meteorólogo previsor del Servicio Meteorológico Nacional. Después de los anuncios, vamos a entrar al tema de Amílcar Olán, que fue descubierto por Irving, reportero de Azteca, viviendo, ¿se acuerda que yo le había dicho que vivía en Suiza? Lo que no sabía es que vivía en Lausana, y él lo encontró. Voy a hablar con él, continuamos.
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13: Las Águilas del América derrotaron 4-2 al equipo de Necaxa en el cierre de la fecha 10 del fútbol mexicano. Con este resultado, América es líder de la competencia junto con Toluca con 20 unidades, aunque tiene un partido pendiente.

0: empate. La selección mexicana de fútbol se presentó con empate ante Colombia en el arranque de la era Rafael Márquez. El partido fue disputado en Baltimore y la noche de ayer llegaron a Nueva York, donde este martes se enfrentan a Perú en el segundo de cuatro partidos. Terminó la temporada regular en las Grandes Ligas y este martes arrancan las rondas de comodines. Bravos se medirá a Phillies, Astros se enfrentará a Medias Blancas de Chicago, Yankees se mide a Red Sox y Padres de San Diego se medirá a Cachorros de Chicago. Informó José Luis Cuevas. 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
2: Estamos de vuelta con la información.

0: pues, ADN 40, Noticieros de Azteca, presentó, ubicó a Jorge Amílcar Olán, el amigo y señalado socio de Andrés Manuel López Beltrán, repito, señalado socio, en Lugano. Lugano es un lugar paradisíaco, viven unas 70 mil personas, está en Suiza, pero en la parte italiana de Suiza. Está como a la hora de Milano. Es un lugar extraordinario, extraordinario en todos los sentidos, como zona, como nivel de vida, como nivel económico de los que habitan ahí. Pues ahí fue encontrado por un reportero, Irving Pineda, y vea usted lo que le dijo.
1: Intentamos conseguir una entrevista.
2: Hola, hola, ¿cómo estás?
3: ¿Qué tal?
2: ¿Cómo estás?
3: Muy bien.
2: ¿Tú? Soy Irving Pineda, de
3: Televisión
2: Azteca.
3: Muy bien.
2: Oye, ¿te puedo robar 30 segundos?
3: Uh-huh.
2: Es que fíjate que quiero platicar contigo porque hay un montón de escándalos, Jorge.
3: Mira, y a mí me...
2: Sí, no, yo entiendo. Yo entiendo.
3: No, no, vea para allá.
2: Dicho nada más, si quieres dame un segundito.
3: Voy a hablar a la policía.
0: Caminando Jorge Amílcar Olán.
2: A ver, dice,
0: ahí va y le da, le tumba la cámara o el teléfono.
1: Su cara ya no es la misma.
0: Y pues te agradezco, Irving Pineda, gran exclusiva. ¿Cómo estás, Irving? Buenas tardes. ¿Cómo encontraste a Jorge Amílcar Olán? Yo había comentado que estaba en Suiza, pero no tenía ni idea que estuviera en Lugano.
4: Hola, Joaquín, ¿cómo estás? Qué gusto escucharte. Sí, fíjate que pudimos dar con el paradero de Amílcar Olán. Nos llegó una llamada a la mesa de información donde nos decía que él estaba en la vía Colina de Lugano, Suiza. Nos dijeron, entonces pues tomé mi maleta, me fui para allá a empezar a reportear literalmente, Joaquín, porque fue pues un trabajo literal de estar de guardia para saber cómo vive Jorge Amílcar Olán y también para confirmar que este personaje, este presunto prestanombres de Andy López Beltrán, pues estaba en esta vía Colina, en el número 20. Es la vía más importante de Lugano, Suiza. Es una ciudad italiana, turística, muy lujosa, la verdad. Él vive en un complejo de departamentos que pues da, de hecho, la vista al lago de Lugano.
0: Sí.
4: Y ahí es donde Amílcar Olán, lejos de encontrar a un personaje que anduviera en la calle, que anduviera corriendo, que estuviera haciendo cosas, no, me encontré con un personaje, Joaquín, que está escondido todo el día en su casa. Todo el día, día y noche está escondido en su casa con un personaje que las cortinas de su casa casi casi se abren al mediodía, que evita prender la luz lo más que se pueda, lo más que le pueda ganar a la noche, lo hace, pese a que vive con su esposa, con sus dos hijos y con una señora que le ayuda a las tareas de limpieza. Ese fue el Jorge Amílcar Olán que me encontré, que no salir es de su casa, dar 18, 19 pasos a una banca para contestar alguna llamada telefónica y enseguida se vuelve a subir. Joaquín, justo lo que tú presentabas, esta imagen donde yo le solicito una entrevista a Jorge Amílcar Olán, es porque bajó a recoger a su hijo a la escuela, sus hijos van justo enfrente de donde él vive y se sentó en esa banquita y justo ahí es donde yo le hago la solicitud de una entrevista después de que llevaba 7 días sin salir de su casa.
0: O sea, ¿cuánto tiempo estuviste tras él?
4: Una semana, más de una semana.
0: ¿Y cuál fue el problema? ¿Cómo ubica su casa?
4: ¿Cómo ubico su casa, Joaquín? A nosotros nos habían dicho que vivía en la vía Colina, en el número 20. Ah, hay bien. Dos números 20 ahí. Una es una casa que está deshabitada. Y la casa roja, que es lo que presentábamos sí. Hoy, la imagen, ahí en el buzón, dice que se llama Jorge Olán. El buzón en Suiza es indispensable y sí. Ese buzón dice que se llama Jorge Olán Aparicio. Se quitó el nombre de Amílcar, que es el nombre del escándalo, pero ahí fue como pudimos dar. Luego, ese mismo día, yo vi a alguien raro que salió de esa banquita. Lo escuché, encerrado yo en un coche, escuché la conversación que tenía o lo que está hablando. Era un hombre que hablaba totalmente español, que en Suiza pues es muy complicado, sobre todo en esa parte donde todo el mundo habla italiano. Lo escuché, lo cotejé con las grabaciones que habían salido en meses pasados y en años pasados, tenía la misma voz y de ahí yo me concentré a ver qué es lo que hacía en su casa y cómo estaba en su casa, para poder ya luego solicitarle la entrevista.
0: Ahí está en su casa, estamos viendo las imágenes, ¿sí?
4: Sí, en su casa. Y se la pasa pues nervioso, agarrando el celular, da vueltas, está viendo la tele, no sale para nada, no toca. Él tiene un comedor, Joaquín, un comedor pues literalmente que tiene una vista hermosa, no ocupa ese comedor, no sale.
0: Pues es que la vida, Irving, la vida de, no quiero decir prófugo, pero pues legalmente no lo es, porque ya dijo la fiscal general de la República el otro día en el Zócalo que no había ninguna investigación abierta en su contra. Dijo, no hay ninguna, absolutamente no. Pero pues algo debe sentir, porque esa vida de escondido es muy jodida, ¿eh?
4: Sí, o sea, yo había algunas columnas que decían que se daba la gran vida y eso, la verdad es que no, Joaquín, está escondido, o sea, él no sale, en 7 días no salió de su casa. En 7 días no salió de su casa.
0: Ahora, esta es una zona extraordinaria, porque siendo Suiza y siguiendo las leyes suizas, en realidad es Italia. Vamos, es un cantón suizo, pero es Italia, está casi con la frontera italiana y te digo, a una hora de Milán, tú lo sabes muy bien.
4: Sí, claro.
0: Sí. O sea que tiene la protección de las, entre comillas, o la jurisdicción de las leyes suizas, pero podría decirse que Lugano es un resort extraordinario, reconocido mundialmente.
4: Sí, claro, carísimo además, sí. Carísimo.
0: Dime, ¿viste que tuviera vehículos que se... Me dices tú que pasó 7 días, los 7 días que tú estuviste ahí de guardia, no salió, salió al parque a esa conversación. ¿Alcanzaste a escuchar la conversación?
4: Sí, alcancé la conversación, hablaba como una especie de claves, sí. Hablaba como en claves, no lo hacía como directamente con palabras, o sea, obviamente hablaba en español, el sí. Acento ahí un poco como lo tenía en las grabaciones, sí. Pero como tal hablaba en clave, él hablaba en clave, lo poco que escuché.
0: Oye, ¿y el descontón que le dio el camarógrafo?
4: Pues ya le intentó pegar el camarógrafo cuando yo pues lo perseguí para la sí. Entrevista, no pasó a mayores, afortunadamente, se resguardó el material, él lo que quería era... evidentemente destruyó el material, obviamente no lo logró, que es tuvimos la suerte de poderlo presentar hoy.
0: Oye, dijo que le iba a hablar a la policía, tú también le podrías haber hablado por la agresión.
4: Sí, claro. Sí, mira, yo lo que quería, Joaquín, y tú lo sabes muy bien, yo quería conseguir una entrevista, me claro. Parece que este hombre es una pieza clave de todos los negocios sucios de López Obradorato.
0: A ver, es... Me parece que... Es la pieza clave. Irving. ¿Irving?
4: Sí.
0: Es la pieza clave.
4: Es la pieza clave. Sí, tienes toda la razón, Joaquín.
0: Y pues bueno, pues felicidades por la exclusiva. Yo supongo que esto va a tener repercusiones, debe tenerlas. Porque además la fortuna la debe tener en Suiza, si no se hubiera ido a Brasil, si la tuviera en Brasil.
4: Sí, claro, además Suiza es un lugar que conoce muy bien. Él es un lugar que desde antes de que se hiciera rico de la noche a la mañana, era a veces un lugar que visitaba por lo menos una vez al año para comprar algunos relojes y revenderlos.
0: Sí.
4: En Tabasco.
0: Bien. Bueno, Irving, pues felicidades por la exclusiva y vamos a ver qué es lo que sigue.
4: No, hombre, muchísimas gracias a ti, Joaquín, por el espacio. Y un gustazo en verdad escucharte.
0: A mí me hubiera gustado hacerla. Gracias. Voy a los anuncios, sí, voy a los anuncios y después de los anuncios, bueno, pues exigen justicia por otros dos estudiantes de la Universidad de Morelos asesinados. Ahora, estudiantes, continuamos.
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0: Bueno, el gran José José, 7 años de muerto, él sigue cantando. Israel Aldave.
1: Hola, ¿qué tal, Joaquín? Muy buenas tardes. La presidenta de México, Claudia Sheinbaum, ante los lamentables asesinatos que se han registrado, Joaquín, en los últimos días en el estado de Morelos, principalmente estudiantes, justamente, Joaquín, de la Universidad Autónoma de esa entidad. Hoy giró instrucciones, Joaquín, para que las secretarías de Gobernación y de Seguridad estrechen la colaboración con el gobierno de aquella entidad y también con las autoridades universitarias. Pero sobre todo, Joaquín, dijo la presidenta Sheinbaum Pardo, no solamente se va a reforzar la presencia de los elementos de la Guardia Nacional en distintos puntos de aquella entidad, sino que se escuche el sentir de la comunidad universitaria. Esto fue lo que dijo por la mañana.
2: Le pedí hoy a la secretaria de Gobernación que se ponga en contacto con la gobernadora, con la rectora de la universidad, por el muy, muy lamentable y triste caso de los estudiantes que han perdido la vida, porque son varios ya. Entonces, que nos pongamos en contacto con la rectora de la universidad y también con los estudiantes para ver de qué manera, exactamente qué es lo que está pasando y de qué manera se puede hacer mayores acciones de prevención con los estudiantes de la Universidad Autónoma del Estado de Morelos. Entonces, en este momento, Rosicela está tratando este tema y además trabajar, le pedí a Omar, particularmente para la ciudad de Cuernavaca.
1: Aquí las instrucciones por parte de la presidenta. Por otra parte, luego de la detención del alcalde morenista de Juchitán en el estado de Oaxaca, Miguel Sánchez, hoy la presidenta Sheinbaum Pardo, Joaquín, reveló cómo se designó al alcalde sustituto.
2: Hubo una consulta con diversos ciudadanos de Juchitán. Quien queda es el jefe de bomberos de Juchitán, en este momento como presidente municipal sustituto. No pertenece a ningún partido político. Es un ciudadano que fue muy reconocido hace algunos meses por un problema que hubo, bueno, justamente con el gobierno del estado, en donde él defendió a los bomberos y el trabajo que había venido haciendo. Es una persona muy reconocida en el municipio. Entonces, se hizo una consulta junto con el gobierno del estado para ver quién podría ser.
1: Por otra parte, Joaquín, la presidenta Sheinbaum Pardo llamó a la población de Comondú en el estado de Baja California Sur, que será impactado esta tarde por el huracán Apolo, mantenerse atenta a las instrucciones que les brinde la autoridad correspondiente. El reporte, Joaquín, con las imágenes de Jorge Aguilar.
0: Gracias, muchas gracias. Gracias. Bueno, voy a los anuncios y después de los anuncios vamos a la mesa. ¿Sí? Kenia López Rabadán del PAN, Carolina Villano del PRI, y hoy no está Citlali porque está con las designaciones. Hoy me van a echar los 7 que faltan. Los 7 que faltan, que se los voy a decir. Por eso viene hoy la diputada Vianey García. Mire, a las 10 salió San Luis Potosí. Después San Luis Potosí, Eli César Cervantes. A las 11:30 Tlaxcala, que fue... ¿Quién fue? Ana Lilia. Estamos esperando Nuevo León, pero va a ser Clara Luz Flores. Después a las 2:30 Nayarit, a las 4 Sonora, a las 5:30 Baja California y a las 7 la madre de todas las decisiones, Chihuahua. Continuamos.
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0: Bueno, pues estamos con la mesa de los lunes, que ha sido un éxito. Vianey, muchas gracias por venir,
1: no, hombre,
0: diputada Vianey García de Morena.
1: Mucho gusto.
0: ¿Cómo estás?
1: Bien,
0: buenas
1: bien.
0: Tardes, porque Citlali está en un encargo hoy. Sí, nada más tiene que dar a conocer la designación de los últimos 7 que llaman defensores de la transformación y hasta de la soberanía nacional. Sí, está con eso. Y va a cerrar, como decía hace un momento, con Chihuahua, la madre de todas las designaciones. ¿Cómo estás?
2: Muy bien, querido Joaquín, contenta. Felicidades, nos fue muy bien la mesa pasada.
0: Muy sí, bien, claro.
2: Gracias.
0: Muy bien. Carolina Joaquín, Villano, ¿cómo estás?
1: Muy
0: Carolina
1: bien,
0: Villano, senadora, secretaria general del PRI. Y tú, Kenia, pues tú has sido de todo, ¿no?
3: Y sin medida.
0: Y sin medida, como diría José.
2: De José, José.
0: No. Tú sí y sin medida.
2: Gracias a Dios, al PAN y a la ciudadanía he tenido muchos cargos, gracias.
0: Oye, y sin medida,
2: Y con medida, ¿no? Y con una buena medida.
0: No, sin medida. Bueno, medida sí.
3: A veces muy alta.
0: Pero
2: muy contenta. La verdad es que la última experiencia, la de presidir la Cámara de Diputados, ha sido maravillosa.
0: Extraordinario. Debe ser algo extraordinario presidir la Cámara de Diputados. Y sobre todo ahora, me parece que es mucho más atractivo.
2: Pues mira,
3: más retador, digamos.
0: ¿Mandé?
3: Más retador.
0: Más retador, pero por lo mismo.
3: Más desafiante.
2: Pues
0: más
2: mira,
0: desafiante.
2: Ayer escuchamos en el mitin este del Zócalo decir que hubo un constituyente, ¿no? Que la cuarta transformación ha generado un congreso constituyente, un constituyente para una nueva constitución, esta constitución de la que ahora pues muchos de los mexicanos se quejan, entre otros, por tener...
3: ¿Qué exceso, no? Y además, ¿qué
2: oye,
3: aberración?
2: Pero ¿sabes qué es lo más triste? Pues yo dije, entonces la presidenta hace, digamos, suponer que es, pues, digamos, este gobierno del 17, el de Carranza, y pasamos de... Pues de Palavicini, ¿no? Que es un gran constituyente, a Cuauhtémoc Blanco o a Insunza. Pasamos de Mójica a Noroña. Sí. O sea, una cosa
3: o
2: muy
3: Yunes,
2: triste, diría
3: Yunes,
2: yo.
3: Ay, que te
2: muy
3: puedes...
2: triste. Yo la verdad es que ojalá y no, pues no sea un referente de una nueva constitución.
3: Yo creo que fue un resbalón.
2: Esta destrucción de las instituciones.
0: Bien.
4: Pues mira, Joaquín, 20 reformas importantísimas en nuestra constitución, 20 reformas...
0: ¿Me permites interrumpirte?
4: Sí, sí, sí.
0: Son las 19 que anunció López Obrador el lunes 5 de febrero del 24 ahí en el recinto legislativo de Palacio Nacional, porque fue la primera vez que un presidente de la República no asistió a la ceremonia del aniversario de la promulgación de la Constitución en Querétaro.
4: Esas fueron el saque que presenta el presidente López Obrador.
0: Son sus iniciativas.
4: Pero se presentan adheriéndose a esas otras más, entre ellas las que destacan y que lamentable que no se reconozca, son las de en materia de igualdad sustantiva, en donde por primera vez en la Constitución, mujeres y hombres, se nos garantiza que debemos de acceder a estas acciones afirmativas para alcanzar esa igualdad sustantiva.
0: Sí.
4: Una reforma constitucional en donde hoy la democracia es cada vez más democrática, elige el pueblo no solamente al poder ejecutivo, al poder legislativo y por primera vez al poder judicial. Hoy hay mucha más participación en el caso de la ciudadanía para poder elegir a sus poderes. Y la verdad es que coincido plenamente con la presidenta, aunque haya quien no le gusta mencionar que hoy somos el poder que ha... pues rehecho la Constitución y rehecho todos estos daños que le hicieron en el pasado, sumándose con el PRIAN, la desaparición del PRD, que eso fue lo que consumó al Partido Revolucionario, que pudieran hoy perder el registro, es que nosotros regresamos a la esencia de 1917.
0: Bueno, quien se acabó el PRD fue Morena, fue López Obrador.
4: No, quien se acabó el PRD fue su politiquería barata de sumarse al PRIAN, ¿no? Y de sumarse a la reforma energética y de sumarse a la reforma educativa. Hoy se les ha dado reversazo en esta legislatura y yo me siento muy contenta de pertenecer a esta bancada.
0: Gracias, Vianey. Carolina Villano.
3: Nunca creí escuchar eso, es un exceso. Realmente lo que se hizo con la Constitución fue terrible. Para empezar, cercenar la República, derribando a un poder, al Poder Judicial, cooptándolo. Dijo que se estableció en la Constitución la igualdad sustantiva. Sí, solo en la Constitución. En la realidad no existe. En la realidad no está en políticas públicas, no está traducido ni siquiera en un presupuesto con perspectiva de género. Dijo que la democracia hoy es más democrática. Caramba, caramba, o sea, realmente es de risa escuchar eso. O sea, hoy justamente este país ha retrocedido en su democracia derribando al Poder Judicial, eliminando los organismos autónomos, cooptando al INE. Puedo señalar muchas cosas más. Violando ahorita mismo la ley, porque lo que están nombrando no son defensores de nada. Son candidatos. Y lo que va a quedar claro es cuando sean los candidatos formales del INE, al INE no le debe quedar ninguna duda de que violaron la Constitución. Dice que se ha rehecho la Constitución. No, Dios mío. O sea, lo que hicieron con la Constitución es realmente terrible. O sea, le dieron en la torre a la Constitución y Andrés Manuel quiso asemejar su movimiento y la campaña que tuvieron como con un nuevo pacto social prácticamente. Y bueno, ya tú dijiste lo de la desaparición del PRD, que realmente la absorbió López Obrador.
1: Kenia.
2: Bueno, evidentemente Morena no rehizo la Constitución. Morena destruyó la Constitución. Destruyó a las instituciones, destruyó al Poder Judicial, destruyó a los organismos constitucionalmente autónomos, destruyó a quienes nos permitían tener transparencia, destruyó todo aquello que le afectaba para tener más poder y más dinero. Evidentemente hoy hay una nueva lógica de poder, ¿sí? Tan sí que no tenemos aquí a quien debate con nosotros porque está repartiendo candidaturas muchísimos meses antes de que inicien de manera legal las campañas. Violan la ley todos los días y por supuesto que es una vergüenza pensar que constituyentes, fíjate nada más la palabra, lo que implica hacer una constitución, crear las reglas del juego de 134 millones de mexicanos, que esos constituyentes que ayer presumían en el Zócalo, por cierto, con un montón de acarreados, pues sea este senador Insunza, o sea, este diputado que la verdad se debió de haber quedado en el fútbol, Cuauhtémoc Blanco, o sea, la señora que se estará peleando y sabremos si le van a dar o no la aspiracional a la candidatura de Chihuahua, que por cierto es impresentable. Es terrible pensar que Morena crea que está haciéndole bien a México. Lo que está haciendo es cooptar las instituciones para tener más poder, más dinero y, por supuesto, aliados, entre otras cosas, ya lo dicen a nivel internacional y, por supuesto, aquí hay un reclamo nacional, aliados con el crimen organizado.
1: A ver, hago un apunte. Fue un diputado del PAN de tu partido el que le dio el voto 86 a Morena para aprobar la reforma constitucional, que eso no se olvida.
2: No, y tampoco se olvida.
1: No, perdón. ¿Sí? Y sin ese senador panista, sí. Yunes, no habría reforma judicial.
2: Y tampoco se olvida el DMC que se cambió y tampoco se olvida las carpetas de investigación que se dejaron ya de ejercer para toda la familia Yunes. Evidentemente sí, porque tiene que ver con miedo,
1: panista.
2: Porque tiene que ver con amenazas, porque tiene que ver evidentemente con el abuso, el exceso de poder que Morena está ocupando y también, por cierto, tiene que ver con los excesos que les permitieron tanto en el INE como en el Tribunal Electoral. 54, fíjate nada más, 54% de los votos les dio para cambiar la Constitución. ¿Por qué? Pues por amenazas, por miedo fundado o por embajadas, ya los hemos visto.
1: Sí, yo,
2: o consulados, por cierto.
1: Yo intervengo antes de que tu turno. Yo creo que un político de oficio de convicción no lo debe amedrentar ir a la cárcel por cometer una traición.
2: Pues primero ningún político debería de estar en posibilidades de ir a la cárcel.
1: Deberían claro que sí, hay muchos.
2: Deberían de tener una evolución patrimonial conforme a su sueldo.
1: Acabamos
2: de ver a Amílcar Olán, el socio de la familia de López Obrador, en Suiza. O sea, ya pasaron de los chocolates Rocío aquí en Tabasco a los chocolates suizos con esa cantidad brutal de dinero que se necesita para vivir en Suiza. Es el régimen, es la colusión de la impunidad, es brutal y es una vergüenza, por cierto, para este gobierno.
1: Sí, pero insisto, el que dio el voto 86 para consumar la reforma judicial.
2: Muy reclamado.
1: Fue un panista, un militante de tu partido.
2: Que ya no es militante y que por supuesto ahora nos...
1: Pero lo era.
2: Digamos, nos ha demostrado cuáles eran sus prioridades.
4: Les encanta desechar a militantes. Así lo hicieron con Fox recientemente cuando se fue a reunir con las víboras, ¿cómo les decía? Víboras a los priistas, pentacatas, tepocatas. Bueno, pues así les encanta deshacerse de eso, de lo que ya no les gusta, de lo que ya no les conviene. Y mira, yo puedo venir a escuchar que ellos están en contra de los argumentos que yo vierto en la mesa. Es normal. Pero quien no va a decir mentiras, quien pueda hacer una evaluación real de lo que está pasando en México, es la gente, Joaquín. Y lo que realmente les molesta, porque vienen a hablar aquí de los excesos, ¿el PRI viene a hablar de excesos? ¿El PRI reciente, el PRI de Peña Nieto, el PRI de Alito, viene a hablar de excesos? Nada más hay que recordarle que los paseos a Estados Unidos de Alito Moreno nos cuestan 2 millones de pesos cada que asiste a Washington pagando estas asesorías en Estados Unidos, pidiendo que por favor intervengan en nuestro país, que Donald Trump voltee a ver en nuestro país, porque hay una dictadura, porque hay una falsa llamada a la libertad de expresión, cuando el mismo presidente de Estados Unidos ha impedido que entren medios de comunicación como CNN. Es de verdad un poco inverosímil. Y en el caso de que están preocupados por este tema de la sobrerepresentación que el INE nos dio, que el tribunal nos dio, bueno, pues hay que recordar que esas fueron además reglas que estaban. Pero lo que a mí me queda muy claro es que están temerosos del avance de la Cuarta Transformación en nuestro país. Mira esta encuesta de este mes. 48% de la población volvería a votar por Morena para la representación de diputados federales. 48% solo Morena, 7% el Partido Verde y 3% nuestros aliados del PT. A diferencia del PAN, del PRI y de Movimiento Ciudadano o el PAN Naranja, que apenas... Bueno, entre ellos apenas el PAN alcanza el 15%. Esta es la desesperación. Y luego van a echarle la culpa a que el fraude, como ellos lo hicieron en diferentes ocasiones, en el 88, en el 2006, y luego van a echarle la culpa a que Morena es quien limita la democracia. Bueno, pues aquí están los resultados. Y no son resultados solamente de dichos, sino de hechos. 46.8 millones de personas hoy reciben un programa social. Y eso es garantía de que nuestra Constitución esté justamente prescrito, que hoy somos acreedores a derechos. Derechos a la pensión de los adultos mayores, derecho a la igualdad sustantiva, derecho a las becas, que por cierto, ellos votan en contra. Bien, luego no se arrepienten.
1: Perdón, ya le confirmo, se había adelantado, ¿se acuerda? Clara Luz Flores es esposa de un cacique priista, ahí en Escobedo, que se pasó a Morena porque no pudo ser candidata del PRI, va a ser la candidata de Morena al gobierno de Nuevo León. Pero es tu turno, Carolina.
3: Gracias.
1: Te hablaba.
3: Ya. Sí, bueno, nosotros no estamos temerosos de ninguna, estamos temerosos del avance de la destrucción, que es muy rápido como se está dando. Eso sí, sin duda, nos tiene muy preocupados. Mira, el tema de Morena es que en todos están reprobados. En seguridad, en educación, en combate a la corrupción, en lo único que aprueban es en programas sociales. Por eso solo hablan de eso. Y no se trata de derechos, es una transferencia económica. Porque si se tratara de derechos, la gente tendría salud, tendría acceso a la salud, que no la tiene. Tendría acceso a la educación, que no la tiene. Tal cual, ellos están privatizando la educación y la están privatizando porque la gente tiene que ir a comprar en el sector privado el acceso a la educación, medicinas, médicos y demás. Y yo creo que lo de la sobrerepresentación no se nos debe olvidar. Esto es muy sencillo. Sacaron 54% de los votos y se quedaron con el 74% de las curules. ¿Se llama robo o no? No se ocupa ir a la escuela que creó Max Arriaga para hacer esa multiplicación, esa operación. Es muy sencillo. Entonces, ellos dicen, siempre hablan de sus encuestas. Creo que las encuestas hoy son cuestionadas. Tan solo en Coahuila, como lo dije la vez pasada, la presidenta está muy bien aprobada. Y perdieron, estrepitosamente. No tiene nada que ver eso con la gente que ustedes proponen. O sea, proponen a gente que está ligada al narco, que es delincuente. Pues obviamente la gente lo sabe. Si lo sabemos acá, en las poblaciones saben quién es quién. Entonces, dice que falsa libertad de expresión. Pues sí, sí es una falsa libertad de expresión. Hay un ataque claro a la libertad de expresión.
4: Aquí estamos.
3: Absolutamente. Claro que aquí estamos. Pero hay muchos periodistas muertos, hay muchos periodistas. Inclusive acaba de salir un estudio de una universidad de Estados Unidos donde claramente documenta cómo hubo un espionaje hacia los periodistas, como claramente
1: en tiempos de
3: López Obrador, casi 500 veces ataques en sus mañaneras, ¿sí? Documentado. Claro que la hay, lo sabe todo el mundo. Entonces, sí hay una dictadura, por supuesto que quieren centralizar el poder.
1: Kenia.
2: Oye, pues yo lo primero que le diría desde aquí a Citlali Hernández...
1: Espérate que venga el lunes.
2: No, aquí que nos seguramente te va a escuchar. Decirle... Vente a debatir aquí a la mesa, deja de dañar a México, deja de andar poniendo impresentables en las candidaturas.
1: No, de los ausentes no.
2: No, que se venga a debatir acá.
1: Bueno,
2: le hace mejor al país venir acá a fijar su posición que andar poniendo impresentables.
1: No. Él está cumpliendo su función como presidenta de la Comisión de Candidatos y Alianzas.
2: Violando, por cierto,
3: ¿no eran
2: violando,
3: defensores?
2: ¿Vale? Violando,
3: ¿no eran defensores?
2: Por cierto, la ley, ¿eh? Porque
3: no
2: podría haber candidatos.
3: ¿Sí? Candidatos, ¿qué no eran defensores?
2: Pero sí, entendimos.
1: Bueno, pues yo lo digo como... Perdón, yo no tengo por qué respetar las formas de ninguno de los tres partidos.
2: Y tienes razón, porque eso es lo que son candidatos, violando la ley. Así es que ojalá mejor se venga a debatir. Pero yo
3: que
2: INE
3: haga su papel.
2: Yo quiero hablar de un tema importante que ha sacado, digamos, a propósito de la discusión la compañera representante Morena, y es... ¿Qué está pasando entre la popularidad de la presidenta o de Morena y la realidad de los
1: mexicanos?
2: Son dos
1: cosas.
2: Exacto.
1: Una cosa es el reconocimiento a la presidenta. Otra cosa...
4: Que está ahí en 70, por cierto, ¿eh?
1: Sí.
4: Aquí está.
1: Sí.
4: Nomás tenga
1: otra cosa es el reconocimiento a Morena y otra cosa es el reconocimiento a su gobierno.
2: Y mira, aquí vamos a hacer, digamos, tres diferencias claras. La primera, ahí está, con las cifras que da la compañera Morena. La segunda es lo que Carolina ha dicho. En Coahuila, la verdad es que estaba altísima la popularidad y no ganaron ni un solo distrito. Pero yo quiero hablar de, más allá de la popularidad o en su caso de las elecciones, de cuál es la realidad que en este momento se está viviendo en México. Y esta es la realidad, querido Joaquín. El acceso a la salud de los mexicanos es absolutamente limitado. Mira, cuando llegaron en 2018, 20 millones de mexicanos no tenían acceso a la salud. 20 millones de mexicanos. Con estos gobiernos de Morena, estos gobiernos de izquierda absolutamente corruptos en muchos términos, en 2024 pasamos en 2018 de 20 a 44.5 millones de mexicanos. Más del doble de mexicanos no tienen acceso a la salud. Y bueno, peor aún,
4: Kenia, ¿es
2: hay pacientes...
4: ¿De cuándo es?
2: 2024. Mi fuente es Coneval e Inegi, pero es la última formal que hay. No hay una en 2025, en 2026.
4: Bueno.
2: Esta es la última. Y yo vengo aquí con datos reales. No vengo con mentiras o con
4: No, esto es de la Universal del Buen Día.
2: Con encuestas cuchareadas.
4: Bueno, que lo escuche la Universal.
2: 20 millones de mexicanos en 2018 no tenían acceso a la salud. En 2024, 44.5 millones de mexicanos. Y luego, no solamente eso, sino quienes sí tenían acceso a la salud, pues no tienen medicamentos. Fíjate nada más el dato. Este dato también lo da... el Coneval, y por supuesto es brutal, Joaquín. En 2018, 25 millones de personas no tenían pues esta posibilidad de tener una receta surtida. Y pasamos en 2018 de 25% de personas a 50, casi 51% de personas que no tienen acceso a una receta. Y yo vengo aquí con una receta de una persona, una persona de carne y hueso. Una persona con nombre y apellido que ha acudido 40 días, estos últimos 40 días, a la farmacia del IMSS y no tienen su medicamento, Joaquín. Es terrible pensar que mientras haya acarreados en el Zócalo gritando lo que el gobierno quiere escuchar, los mexicanos no tienen la posibilidad de tener una receta y salvar su vida.
4: Oye, Joaquín,
1: bien,
4: mira, esta encuesta es de la encuesta que sacó el Universal hace unos días, que es de Buen Día y Asociados, y dice aquí Carolina, es que ellos solamente hablan de los programas sociales. Bueno, es que hay que recordarle a la gente que quienes hoy vienen a decir a la mesa que no nos importa nuestro país, votan en contra siempre del presupuesto de los programas sociales. Siempre ténganlo muy presente, votan en contra de las becas, votan en contra de la pensión, votan en contra del presupuesto para que ustedes ustedes puedan recibir este apoyo. Pero no vamos a hablar solamente de los programas sociales. Hablemos de lo que piensa la gente respecto a qué temas realmente los partidos están combatiendo. Y fíjate, ¿cómo es que la gente dice que el 41% de las personas encuestadas dice que Morena sí está combatiendo el narcotráfico, a diferencia del narcopartido, que es Acción Nacional, que le abrió la puerta al narcotráfico con el 10% o el 11% del PRI, o en crecimiento económico? A ellos que tanto les gusta la OCDE, nada más hay que recordarles que México es el país que más crece dentro de los países que están en este lugar. El 44% cree que Morena ha hecho un buen trabajo en tema de crecimiento económico, o reducir la brecha económica, esa en donde pues antes sabíamos que se trabajaba para los de arriba y no para los de abajo. Incluso decían en este desconocimiento y en este privilegio, como lo dijo Cordero, que hay que recordarlo, que la gente vivía con 6,000 pesos mensuales. Oye, Joaquín, 6,000 pesos mensuales, ¿para qué no se alcanza? Hoy el salario mínimo está en un incremento del 154% desde que llegó la Cuarta Transformación. Hay que, si Morena ha trabajado en reducir la brecha de desigualdad, sí, el 47% de la gente lo cree, con el PAN, pues el 9%. El combate a la corrupción, ahí sí yo creo que nos hace falta mucho trabajar, porque Morena tiene apenas el 38% de que la gente piensa que se está haciendo un trabajo. Así que, miren, yo les quiero decir una cosa. Una cosa es las encuestas, efectivamente, y otra es lo que la gente dice cuando caminamos las calles. Y yo no sé si ellos están perdidos, pero aquí van a caminar a Washington y aquí van a caminar a Bruselas. Y tengo que, entiendo que no lo tengan claro, porque no necesita Citlali venir a la mesa. Aquí estoy yo, una militante de base que ha ocupado un espacio ganándose la representación, no por la vía plurinominal, de manera constante, una tras otra.
2: De Citlali así no que vas a estar hablando,
4: no,
2: porque no
4: yo
2: está
4: estoy
2: aquí.
4: Hablando. Ah, yo, okay. No, Citlali, déjame decirte, querida Kenia. Déjame decirte, querida Kenia, que Citlali ganó su diputación local para poder llegar a ocupar un escaño. Sin embargo, no, como bien dices, Joaquín, no hay que hablar de las ausentes, sino sí, de las presentes. Y hoy la presente es la Cuarta Transformación. Y aunque no les guste, y aunque se desesperen, y aunque se enojen, va a seguir ganando la elección en el 2027. Pero sí ganando, no como en Coahuila, porque en Coahuila hasta la patrulla me mandaron para subirme ahí, porque yo andaba ahí apoyando. Ahí sí había represión, querida Carolina.
1: Tengo que hacer un corte y regreso contigo, Carolina, contigo,
2: gracias,
1: Kenia,
2: señora.
1: Y contigo viene. Continuamos.
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0: Carolina Villano, del PRI.
1: Bueno, estábamos muy románticos, pero hay que regresar a la realidad.
0: Sí.
1: A ver, primero, yo creo que no podemos, es una irresponsabilidad que cada que tenemos que hablar de un tema serio, hablemos de popularidad. La gente no come popularidad, no se cura con popularidad, no tiene seguridad con popularidad. Eso es otro tema. Creo que lo que importa son los resultados. Cada vez hablan siempre de programas sociales porque ya no les queda más que agarrarse de eso, de una transferencia económica para poder ganar elecciones. Programas sociales. Los hemos votado a favor. Nosotros votamos a favor de que estuviera en la Constitución como derecho. Falso. Por lo tanto, eso lo asegura. Sí, votamos a favor porque no les alcanzaban los votos en ese tiempo. El PRI se sumó para que les alcanzaran. Y los votamos porque nosotros los creamos y estamos convencidos que hace falta darle eso a las clases más desprotegidas. Y hoy, aunque se vote, como dicen, se votara en contra en la Cámara de Diputados, no se preocupe usted, están protegidos por la Constitución. Pero el presupuesto tiene muchas cosas y hay cosas con las que no estamos de acuerdo. Y en el paquete de ingresos no estamos de acuerdo con que se contrate deuda, porque hoy la deuda de México es del doble. Y ese es el problema. Contra eso sí votamos en contra, pero a veces viene todo junto y no te permiten votar una por una. Entonces votamos a favor en lo general y proponemos en lo particular cambios, y ahí es donde la mayoría nos echa la planadora. Lo que ellos dicen es un discurso falaz, simple y sencillamente para manipular a la opinión pública. Vamos a seguir votando en contra de contratar más deuda.
2: Pues mira, primero que nada decirte, lo dije la semana pasada, lo reitero, querido Joaquín, y a todo México, yo siempre he votado a favor de los programas sociales. Es la redistribución de los recursos de los mexicanos. A cada adulto mayor en este país hay que recordarle siempre que ese dinero que recibe, ese dinero que usted usa, es de los impuestos de sus hijos, de sus nietos. Son los impuestos que usted mismo paga. Así es que no hay que tenerle pleitesía a un gobierno corrupto, a un gobierno que miente, a un gobierno que extorsiona, a un gobierno que claramente ha tenido en muchos rostros el rostro de la delincuencia, pues un agradecimiento por los programas sociales. Y acabamos de ver a el alcalde de Juchitán, que es impresionante lo que pasó la semana pasada. Es un alcalde que está acusado de extorsión, de cobro de piso, de trata de personas, de homicidio. Este alcalde morenista es el rostro público y claro de que, por supuesto, hay muchos morenistas que forman parte de la delincuencia y que ellos mismos ejercen la delincuencia. Es un abuso lo que está pasando, no solamente en este municipio, sino en otros más de México, en donde, por cierto, lo detuvieron no porque haya habido una estrategia de inteligencia, sino porque la persona afectada denunció, a propósito, por cierto, del vestido de la presidenta, los medios de comunicación lo acompañaron, esta denuncia, y ya no le quedó otra al gobierno sino detener al alcalde morenista. Evidentemente hay una colusión, hay una componenda, hay un acuerdo, o peor aún, a veces son ellos mismos los que están en el poder tomando decisiones en contra de los mexicanos.
1: En muy pocas palabras, solo diles que son narcopolíticos. ¿Para qué dices tanto?
2: Esos son.
3: Dice Kenia,
2: no solamente narcopolíticos.
3: Dice Kenia, no hay que rendirles pleitesía a aquellos gobiernos corruptos, a aquellos gobiernos aliados con el narco. Qué bueno que lo venga a decir hoy, después de que su gobierno solamente les duró 12 años. Ellos sí eran corruptos, ellos sí estaban aliados con el narcotráfico de manera estructural, no de manera aislada. Pero bueno, yo nada más quiero mencionar algunas cosas de lo que se dijo aquí en la mesa, Joaquín. Dice que las encuestas no son todo, que no es todo la popularidad. bueno, es el resultado. Las encuestas es el resultado, es la calificación de lo que el gobierno recibe de su pueblo. Y lo podemos ver no solamente...
1: No se traduce en bienestar.
3: No, pues tú lo puedes... Tú podrías decir
1: no
3: eso,
1: se traduce,
3: Carolina,
1: en salvar
3: porque
1: vidas.
3: Tú no necesitas de una pensión porque has estado mucho tiempo dentro de un privilegio.
1: Siempre he tenido trabajo. Siempre.
3: Sí, es dentro
1: siempre
3: del privilegio. No necesitas de una beca.
1: No, privilegio
3: no necesitas de una beca. Porque siempre han estado dentro
1: los
3: del privilegio.
1: De
3: pero más allá de la burbuja partidista, más allá de la burbuja que te ha permitido ocupar espacios, hay 48.6... No estoy diciendo que no sea así. 48.6 millones de personas que hoy reconocen que reciban un beneficio gracias a la Cuarta Transformación. Porque además tú dices, no, es que nosotros no podemos votar en contra. Déjame decirte y déjame decirle a la gente que sí, que han votado en contra.

0: López, que es la ley de ingresos. Eso es en el Senado. Ahí sí ustedes pueden votar en contra si no están de acuerdo con los ingresos que se requieren
1: también
0: en nuestro país.
1: Ustedes, ¿eh?
0: Por ejemplo, que sí, sí, claro.
2: Sí,
0: pero
2: a
0: es
2: ver,
0: que...
2: perdón, es que la Cámara de... El presupuesto de ingresos es una atribución exclusiva de la Cámara de Diputados.
0: De la Cámara de Diputados, nomás para tenerlo claro. Pero el PRI igual lo vota en contra. Entonces, en la ley de ingresos, que es donde se hace esta, pues esta posibilidad de recaudar, que por cierto, vamos a tener récord histórico gracias a la honestidad que hay en el gobierno y el acuerdo de transformación, se van a recaudar sin aumento, ni incremento de los impuestos, más de 10 billones de pesos.
1: Gracias a los impuestos.
0: Más de
1: 10
0: billones de pesos. Ahí sí, si dices, no es que no queremos que haya más deuda, por decirlo de alguna manera, porque es falso lo que dice Carolina, pero no me voy a detener en este momento, podrían votarlo en contra, pero tus diputados podrían votar a favor del presupuesto de egresos de la Federación para que haya recurso para los programas sociales y lo votan en contra. ¿Por qué? Pues
1: no,
0: porque no quieren al pueblo de México.
1: No,
0: viene aquí Kenia a decir, ella es diputada federal, que ya se ha votado a favor de los programas sociales. Eso es falso.
3: Siempre.
0: Hay que revisar las votaciones. Hay que revisar las votaciones.
1: Permíteme,
0: no traigo aquí las
1: votaciones.
0: Revisen ustedes en el presupuesto de egresos de la Federación.
1: ¿Cómo te apellidas?
0: Sí,
1: Kenia
0: López Rabadán ha estado votando a favor del presupuesto para la gente. Se van a dar cuenta quién miente y quién dice la verdad. Yo estoy hablando quién vota a favor o en contra del presupuesto para los programas sociales. Han votado en contra sistemáticamente del presupuesto para los programas sociales.
1: Y eso es lo que la gente califica,
0: y no solamente en México, Joaquín, mira esta encuesta. Otra encuesta, porque no les gusta, pero aquí se refleja la medición.
1: De las encuestas.
0: La medición, gobierno de resultados.
1: ¿Por qué no hicieron
0: la
1: gobierno
0: medición
1: de encuestas?
0: Mira, Claudia Sheinbaum hoy encabeza en América Latina la preferencia de sus gobernantes, por encima del tanto que idolatran Bukele, o por Espriella, que les encanta que hoy haya llegado a Colombia,
1: ellos,
0: o por Javier Milei, que hoy está gobernando Argentina. Pero bueno, no hablemos de América Latina, hablemos de los estados que se van a elección el próximo año. Guerrero, 45% de preferencia por encima del 19.7% del PRI. Hay una diferencia de más del 35%. Baja California, 42%. Tlaxcala, 41%. Quintana Roo, 40%. Colima, 39.4%. Sonora, 37.3%. Zacatecas, 38.2%. Nayarit, 38.8%. En casi todos, una diferencia del 20%. Ahí están las encuestas. Ahí están los resultados de tus votos, Kenia. No lo digo yo. Hay que irnos al periódico oficial de la Federación.
2: A ver. Gracias. Permítame, vamos. Vamos a las conclusiones. ¿Qué querías, una alusión?
3: Sí, solamente por alusiones. Dice la señorita Benayes García.
0: García Romero,
3: que
0: mucho
3: yo
0: gusto.
3: He votado en contra de los programas sociales.
0: ¿Votaste en contra del presupuesto?
3: A ver, escúchame. Tú dijiste que voté en contra de los programas sociales.
0: Sí, pues no reciben presupuesto.
3: Yo te voy a demostrar que siempre he votado a favor de los programas sociales. Siempre he votado a favor de los programas sociales.
0: ¿Y por qué no votaste a favor del presupuesto?
3: Si mentiste, como lo voy a demostrar, o donas
0: un mes.
3: De tu sueldo,
0: claro,
3: o renuncias
0: por supuesto
3: a tu cargo. Porque no puede ser que vengas a mentir aquí
0: que sea
3: y además te ofendas.
0: Que sea al revés, Kenia.
1: Las apuestas son así.
3: Yo te acabo de decir.
0: Claro, me encanta.
3: Siempre he
0: buenísimo.
3: Votado, yo,
0: buenísimo.
3: Kenia López Rabadán, siempre he votado a favor
0: buenísimo.
3: De los programas sociales.
0: Vean
3: te voy a traer
0: vez.
3: Todas Bien. Mis votaciones.
0: Órale, pues.
3: Vamos un mes de tu sueldo para que lo donemos a una causa de beneficio ciudadano o renuncias a tu cargo. Cualquiera de las dos cosas.
0: Yo te digo que lo des.
3: Evidentemente dicen muchas
0: mentiras.
2: Bien, vamos a ir a un corte y regresamos con las conclusiones, porque a mí me gustaría seguir, pero continuamos.
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4: Playa de las Catedrales, España. Ubicada en la costa de Galicia, el verdadero nombre de este monumento natural es Playa de las Aguas Santas. Su fama global proviene de las impresionantes formaciones rocosas esculpidas por el mar Cantábrico a lo largo de los siglos. Durante la marea baja, los visitantes pueden caminar bajo monumentales arcos de piedra y explorar cuevas marinas que recuerdan a la arquitectura gótica de una catedral. Es un paisaje dinámico y exótico que cambia por completo en cuestión de horas según suba el mar.
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5: Amnistía Internacional, Sección México y otras organizaciones llamaron al Congreso de la Unión a fortalecer la iniciativa de ley contra el feminicidio desde una perspectiva de derechos humanos, prevención, protección y reparación integral. El CEO del Grupo Cosmos, Jack Lanzmanas Stern, presentó en la conversación internacional durante los trabajos de la Asamblea General de la ONU parte de la experiencia desarrollada mediante la Fundación Pablo Lanzmanas, como la colaboración con 55 fundaciones, más de 12.000 beneficiarios directos y 589 toneladas de alimentos distribuidos solo en 2025. El gobierno de Jalisco continúa con las labores de atención en la comunidad La Cuesta, en Talpa de Allende, después del paso del huracán Polo. Tras el hallazgo sin vida de dos menores y la madre reportados como desaparecidos, Protección Civil y Fuerzas Federales siguen con la búsqueda del padre, el último por localizar.
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6: Estamos de vuelta con la información.

0: de la intensidad de esta mesa, que es extraordinaria. Yo me refiero únicamente a esta mesa, ¿sí? Yo no hablo de los demás, porque cada quien hace sus mejores mesas. Entonces esta, para mí, esta es la mejor. Para cada quien la que hace es la mejor, y yo respeto a todos. Vamos con una conclusión. Tu conclusión, Carolina Villa.
1: Con mucho gusto. Bueno, pues creo que Morena sí está borracho de angustia. Mira, te voy a decir. Durango se los ganamos. Bueno, tan solo la capital fueron a cuarto lugar. Veracruz, ganamos las oposiciones. Coahuila, los tupimos. Sus encuestas, mira, sus encuestas las puedes mostrar. De veras fue muy aburrido estar escuchando toda esta numerología. Lo importante son los resultados, y la gente hoy no está bien en salud, no está bien en seguridad, no está bien en el combate a la corrupción. Por cierto, mi estado, primer lugar en corrupción. Es el único primer lugar que tenemos. Ah, y el del huachicol también. Eso es lo que tenemos. En realidad, el 27 es una oportunidad de quitarnos de esto y tener un contrapeso real que represente a la gente. Oye, por cierto, siempre se obsesionan con los programas sociales. ¿Por qué? Porque no tienen resultados. Nadie está en contra de los programas sociales, nadie. Ellos siempre están, quieren que la gente piense que estamos en contra. Ellos no estamos en contra de los programas sociales, los creamos nosotros. Hoy ellos los ampliaron, qué bueno que crecieron, la población ha crecido y la pobreza también, aunque digan lo contrario.
0: Gracias. Kenia.
2: Bueno, primero que nada, agradecerte y felicitarte por la entrevista que le diste hoy a mi querido Ernesto Rufo. Para mí es un referente democrático en este país.
0: El primer gobernador de oposición en la historia de este país, en Baja California, por el PAN, en 1989. A pesar del rechazo de Luis Donaldo Colosio, que se estaba estrenando como presidente del PRI. Y estaba arrancando el 1 de diciembre del 88 el gobierno de Carlos Salinas. En ese escenario se dio.
2: Y por supuesto que siendo un referente nacional, mi querido Joaquín, para mí es obligado decirle, querido Ernesto, qué bueno que ya estás en casa, qué mal que haya sido con este proceso tan desgastante. Yo sé, y lo hemos escuchado, que él no puede hablar sobre su proceso jurídico, pero yo sí puedo hablar y México sí puede hablar. Así es que desde aquí te digo, querido Ernesto Rufo, resiste. Resiste ante esta injusticia. Resiste ante esta falta de pruebas, resiste ante el abuso del poder de Morena y del gobierno, resiste, porque contigo resistiré yo y resistirá todo México.
0: Es tu conclusión. Gracias, Kenia. Vianey, tu conclusión, por favor.
3: Después de esta gran interpretación de oratoria, me parece sorprendente, la verdad, venir a escuchar cómo es que se pide resistencia a aquellos que hoy son el partido del huachicol. Ahí se inició el huachicol, fíjate. Ahora resulta, ¿no?, que se les pide resistencia a aquel primer gobernador del PAN, de verdad, lamentable. Pero bueno, independientemente de esto, quisiera decirte, Joaquín, que el día de ayer la presidenta Claudia Sheinbaum, en el centro del corazón de nuestro país, después de un millón, después de casi que la pudieran escuchar más de un millón de personas o cerca del millón de personas en todo el país.
1: Por cierto, ¿quién pagó todos esos 32?
3: Hoy nos permite tener mucha claridad respecto al rumbo de nuestra soberanía. A diferencia de aquellos que votan en contra de que quien gobierne en México le responda solamente al pueblo de México, a diferencia de aquellos que sí votan en contra del presupuesto para los programas sociales, a diferencia de ellos que se sirvieron con la cuchara grande, a diferencia de ellos que han sido tan mezquinos, hoy vemos cómo la presidenta Claudia Sheinbaum rinde buenas cuentas, no solamente a nivel nacional, sino dependencia, entidad por entidad. Así que a mí me queda, pues, muy gustoso el sabor de boca de escuchar a una presidenta que no es tapadera de nadie y que tampoco es alfombra de nadie, ni le dice a los intereses extranjeros, come si te vas, o de nuestros impuestos vamos a pagar el muro, como fue en gobiernos pasados. Hoy tenemos a una presidenta con mucha altura de miras y hoy tenemos mucho movimiento para adelante, porque ojo, yo sí hablo con datos, con cifras, aunque a algunos les parezcan aburridas, pues para mí resulta muy importante, porque yo nunca voy a mentirle al pueblo, al igual que nuestra presidenta. Es un
0: gracias, Vianey. Gracias, Vianey. Vianey García, muchas gracias. De Morena. Kenia querida.
2: Gracias.
0: Muchas gracias, Acción Nacional.
1: Al contrario, Joaquín,
0: Carolina Villano, senadora, y tú eres diputada. Senadora, tú también eres diputada.
1: Así es.
0: Vianey, senadora y secretaria general de
1: Sí,
0: Villano.
1: Sí, Joaquín, gracias, gracias.
0: Gracias. Y voy contigo, Sara Pablo. ¿Cómo van las designaciones?
4: ¿Cómo estás, Joaquín? Muy buenas tardes. Decirte que, como lo adelantaste, Clara Luz Flores ha sido designada la coordinadora de la defensa de la transformación en Nuevo León. En este caso, sí estuvieron presentes prácticamente todos los aspirantes. Por ejemplo, el senador Waldo Fernández, que fue postulado por el Partido Verde, él sí dijo claramente que se suma y que estará, por supuesto, apoyando a Clara Luz Flores. Sin embargo, Tatiana Cloutier se le preguntó en varias ocasiones si ella va a apoyar pues esta eventual candidatura, y ella dijo que apoya sí a la presidenta Sheinbaum, que apoya sí a la cuarta transformación, pero nunca quiso decir, por supuesto, que se sumará a Clara Luz en una eventual candidatura al gobierno del estado. Hay que decir que ella ya compitió en el 2021 y bueno, pues ahora hará lo mismo seguramente. Se designó ya también a la senadora con licencia, Ana Lilia Rivera, como coordinadora de defensa de la transformación en Tlaxcala. En su caso tampoco estuvo Alfonso Sánchez García, otro de los aspirantes, quien se retiró después de conocer los resultados de las encuestas. Él ya no estuvo presente. Y finalmente, en el caso de San Luis Potosí, decirte, Joaquín, que bueno, pues se designó a Eli César Cervantes Rojas, exdirector local de la Secretaría de Infraestructura. En su caso, él no se había inscrito para este proceso, pero dijo Citlali Hernández, la presidenta de la Comisión de Elecciones de Morena, que fue una propuesta de consenso. Entonces, bueno, pues se decidió que él encabece estos esfuerzos. También dijo Citlali Hernández que en este caso Morena no va a ir con una coalición, recordemos, porque el Partido Verde perfila postular a la senadora Ruth González Silva, esposa del gobernador Ricardo Gallardo, y por las cláusulas antinepotismo de Morena no va a acompañar esta postulación. Joaquín, se espera todavía a lo largo del día otras aspirantes, otros coordinadores de defensa de la transformación, posteriormente candidatas y candidatos de Nayarit, de Sonora y de Chihuahua. Esto pues en las próximas horas, Joaquín.
0: Gracias, Sara. Marion.
5: La madre de todas las decisiones, decías tú.
0: Tu regreso, gracias.
5: No, por favor. El castigo al Manchester City. Por violaciones al fair play financiero. Te lo cuento hoy en Cancha Completa.
0: ¿Fuerte?
5: Muy fuerte.
0: Ah, qué bueno. Gracias, Mario.
5: Por favor, Joaquín.
0: Gracias. Bien, don Pepe. Bueno, pues nos tenemos que ir, don Pepe. Discúlpame, pero ya ves que la mesa se alarga. Yo soy Joaquín López Dóriga, que como siempre le agradezco a usted que me escriba, que me llame. Pero sobre todo y en especial le agradezco, usted lo sabe. Y además lo sabe muy bien, que me escuche. Ahora que me vea, que me siga en las redes. Los dejo con Mario, Mario Reyme de su Cancha Completa y con Risco.
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0: Good luck, babe. Buena suerte, bebé. Buena suerte, amor, es lo que dice Chapel Roan en esta canción. Buena suerte también al Manchester City, la va a necesitar. Hoy le voy a contar en qué consiste el hecho de que se les haya declarado culpables una vez más de 114 infracciones al fair play financiero. ¿Y qué es el fair play financiero? ¿Esto tiñe el legado de Guardiola y el legado del City? Porque Rodri dice, no, pues esto no nos quita ningún mérito. Y es verdad, o sea, los futbolistas, bueno, pues los contrata un club y ahí juegan y en lo deportivo, pues, quizás haya que poner un asterisco, pero vamos, si hoy en día el juego gira también en torno a la capacidad financiera de contratar futbolistas y con ello armar el mejor equipo posible, y eso viene impulsado por un Estado, pues casi con recursos ilimitados, pues entonces ya deja de estar pareja la cancha y ahí es en donde el mérito deportivo también pierde. Usted cuéntame qué piensa. ¿Esto le quita blasones a Josep Guardiola? ¿Esto le quita mérito al Manchester City? Yo tengo un número de WhatsApp, que es el 56-6506-9885. Así que, cancheros, cancheras, díganme qué piensan. Y, por supuesto, también tenemos un grupo de Telegram, que es Cancha Completa con Marion Reimers. Usted entra a la App Store, baja Telegram y la va a pasar bien porque además hay buenos stickers. Y ahí estamos justamente compartiéndole también el link de este programa. Usted nos puede ver en YouTube. Un beso y un abrazo a la gente que anda por allá. Pues entonces así es la cosa. Lleva la Premier League y el Manchester City pateando esto una vida. No me quiero imaginar lo que van a ganar los abogados del Manchester City, por cierto. Uf, ese cheque va a estar muy, pero muy bien. El City dice que va a apelar y que esto va a seguir peleando. La Premier League no ha dicho nada, absolutamente nada. Y pues esas infracciones no son cualquier cosa porque son las que le permitieron al City ganar 3 títulos de Premier, ganar una Champions League, llegar a otra final de Champions League. Y pues justo ahora que se fue Guardiola, imagínese el problemón que va a heredar Enzo Maresca. Si, por ejemplo, les quitan puntos durante los próximos 3 años, sería virtualmente imposible que puedan clasificarse a la Champions League. Eso por decir algo. También le voy a tener reporte y le voy a contar de Rafa Márquez. Rafa Márquez al frente de la selección mexicana de fútbol, que debutó contra Colombia este fin de semana y mañana se enfrenta a Perú. Por lo pronto, como siempre, yo tengo titulares. Abróchese los cinturones. Vamos a despegar.
1: Los titulares del deporte.
0: Isaac del Toro, el ciclista mexicano, consiguió el mejor resultado en la historia del Mundial de Ciclismo de Ruta al terminar en 5º lugar de la prueba élite varonil en Montreal. El mexicano cruzó la meta a 14 segundos del campeón, el estadounidense Brandon McNulty, y superó el 7º lugar que él mismo había conseguido en el Mundial de 2025. Volvió a meter a México entre los protagonistas de la prueba más importante y se mantuvo en la pelea por los primeros lugares hasta el final. Pese a firmar un resultado histórico, terminó con sensaciones encontradas, porque llegó a Canadá con la intención de pelear por el título. El mexicano destacó el trabajo de equipo para colocarlo en posición de disputar la carrera y dejó en claro que el 5º lugar no cambia su ambición de seguir buscando un podio y eventualmente el título mundial.
2: Pero dimos otro avance en las ambiciones y en la mentalidad que creemos en este tipo de carreras. Venimos para estar presentes y si todo el pelotón corre un poco en contra o aprovechando que no teníamos el mejor equipo, creo que se vio que van a batallar mucho más el siguiente año. Es increíble todo el apoyo que estamos teniendo. No se merecía nada más que el arco iris, a eso veníamos.
0: Bien esa presentación del Bite Mode. México, ya le decía yo, empató con Colombia en el debut de Rafa Márquez. El equipo mexicano se fue abajo en el marcador, pero respondió luego del descanso con gol. Un golazo, por cierto, de Gil Mora, quien se convirtió en el más joven en marcar con la selección mayor. México generó oportunidades. Márquez destacó sobre todo la intensidad y la intención del equipo. El técnico aseguró que mantuvieron la identidad competitiva mostrada en el Mundial, aunque reconoció que hay mucho por mejorar, esto dijo Márquez.
3: Mantuvimos una intensidad importante durante casi todo el partido, creo que fuimos superiores en un primer tiempo, tuvimos más ocasiones también. La actitud, la dinámica que se impuso, el que siempre quisimos robar la pelota lo más rápido posible y el equipo estuvo bastante bien.
0: Márquez también dijo que pretende que el equipo juegue como el Barça, pero que no tiene la materia prima, aunque los jugadores dicen que eso no afectó.
4: Entonces, ¿tiene un árbitro normal?
0: Bueno, ahora vamos a ir con lo de Mohamed. Dos de las selecciones más importantes de Europa salieron fortalecidas de la jornada 2 de la Nations League. Francia sacó victoria 1-0 sobre Bélgica. Italia tuvo una noche cómoda, goleó 4-1 a Turquía. El triunfo italiano fue el marcador más amplio entre los partidos del día y tomó impulso en esta fase. En los encuentros que restan, Montenegro venció 3-2 a Armenia, Bosnia y Herzegovina superó 4-2 a Rumania y Suecia también sumó 3 puntos al derrotar a Polonia 3-1. En cambio, Letonia y Chipre empataron a 0, mismo resultado entre Georgia y Ucrania y entre Irlanda del Norte y Hungría. España se proclamó campeona del Mundial Femenil Sub-20 luego de vencer 4-3 en penales a Corea del Norte. La portera Laia López fue decisiva, detuvo 2 cobros en la tanda. La Roja conquistó su segundo título en la categoría luego del ganado en 2022. Corea del Norte llegaba como campeona vigente, perdió el título sin haber recibido un gol en todo el torneo. Es la primera selección en lograrlo en la historia de este Mundial. El nuevo campeonato sub-20 se suma al gran momento del fútbol español. Es dueño de 7 trofeos a nivel selecciones de manera simultánea, incluidos los títulos mayores varonil y femenil. La futbolista mexicana Jacqueline Ovalle volvió a marcar con Orlando Pride en la victoria 3-1 sobre el Bay. Como visitante, la maga entró de cambio y sentenció el partido en el tiempo agregado con un disparo de derecha desde fuera del área. Fue su 3er gol de la temporada. Suma ya, además, 3 asistencias. Se mantiene entre las jugadoras más productivas del equipo en la recta final. El triunfo deja a Orlando con 33 puntos y la posibilidad de pelear por un lugar en la postemporada. Su siguiente prueba será este viernes en casa contra San Diego Wave. Gianni Infantino abrió la puerta a que FIFA distribuya más dinero entre sus federaciones miembro, utilizando parte de los 6,000 millones de dólares que el organismo mantiene en reservas. El presidente planteó esta posibilidad en una carta enviada este lunes a los presidentes de las 6 confederaciones y copiada a los integrantes del Consejo de la FIFA. La respuesta llega después de que varios dirigentes del fútbol internacional pidieran una mayor distribución de recursos, entre ellos Alexander Čeferin, presidente de la UEFA, Víctor Montagliani, presidente de la CONCACAF, y Sheikh Salman, presidente de la Confederación Asiática. El tema ahora queda abierto a discusión dentro de la propia FIFA. Infantino, por cierto, ya contrató a una de las agencias de relaciones públicas más prestigiosas del mundo para lavar su imagen. Los Cuervos de Baltimore vencieron 34-31 a los Vaqueros de Dallas en el primer partido de temporada regular de la NFL en Río de Janeiro. El quarterback Lamar Jackson lanzó para 186 yardas y 2 anotaciones sin intercepciones y sumó 50 yardas por tierra. ¡Ahí va Baltimore, carajo! Bueno, me emocioné. Mientras tanto, en otros resultados, Kansas City venció a Miami, Buffalo superó a los Chargers y se mantiene invicto, Pittsburgh derrotó a Cincinnati, San Francisco se impuso a Arizona y Denver venció a los Rams en el Sunday Night. Esta noche, Filadelfia y Chicago cierran la semana 3. Toluca y América terminaron la jornada 10 empatados en lo más alto de la liga con 20 puntos. Diablos Rojos se mantiene como líderes por diferencia de goles. América tiene un partido menos. Atención porque el turco Mohamed se quejó del arbitraje de Katia Itzel García, pero no de todo el cuerpo arbitral. Además de referirse a ella como el árbitro.
4: Entonces, ¿tiene un árbitro normal que entienda el juego? Seguramente era otro el trámite. El árbitro le dan oportunidad, pero no aprende, no aprende. Mirá que le dan oportunidad a este árbitro, ¿eh? Pero árbitro se dice, pero no aprende. No está a la altura de un partido así, lamentablemente.
0: Bueno, entonces que nos explique qué sería un árbitro anormal. ¿Es anormal ella? ¿Subnormal? ¿Qué es normal? Bueno, saludos. En la Liga MX Femenil, hoy se cierra la jornada 9 con 3 partidos. Atlante recibe a Pumas, León enfrenta a América y Necaxa se mide a Toluca. Las Águilas llegan a esta fecha como líderes de su grupo. George Russell se quedó con el Gran Premio de Azerbaiyán luego de resistir la presión de Max Verstappen y cruzar la meta apenas 196 milésimas por delante del holandés. Sergio El Checo Pérez terminó en el puesto 14 luego de beneficiarse de una sanción posterior a Gabriel Bortoleto. Eso es lo que dijo el mexicano.
5: Creo que ha sido uno de mis mejores fines de semana, mi mejor actuación en Bakú, y eso que he tenido buenas carreras aquí. Así que estoy bastante satisfecho con él. Creo que piloteé a un nivel muy alto durante todo el fin de semana, especialmente en la carrera. Pero sí, simplemente estamos a 1 segundo o 2 del ritmo necesario para competir con los demás.
0: Chequia se proclamó campeona de la Billie Jean King Cup luego de vencer 2-0 a Ucrania en la final disputada en China. Con este resultado, Chequia consiguió su título número 2 en la competencia y el primero desde 2018. Además, ha ganado 12 de las 13 finales que ha disputado. Voy a hacer una pausa, regreso y le cuento de Rafa Márquez y su debut con la selección.
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0: Manhattan de Chapel Roan, hoy en este lunes con música, y les pusimos música así para arriba, para que no anden con el agüite, con el inicio de semana. No, es que yo vuelvo a escuchar a Mohamed y, hijo, mano. Pues es que, a ver, que se queje del arbitraje todo lo que quiera, pero que propongan algunas soluciones y no se ensañen con una sola persona, es que es muy fácil. Y si quiere un árbitro normal que entienda el juego, no, pues... Ayúdate, carnal. O sea, porque no es que ella no entienda del juego, es que a él no le gusta cómo le pitó. Eso es otro tema. Pero eso no quiere decir que no entienda del juego. Y esa descalificación, claro que tiene una carga de género, porque es lo que hemos escuchado todas las mujeres toda la vida. Es más, le voy a decir una cosa. Yo me llevo dedicando esto 20 años, ¿ok? A la fecha, hay personas, en este caso hombres, porque nunca me lo ha dicho una mujer, que tienen, sí, lo voy a decir de esa forma, la osadía, el atrevimiento de sentarse y decirme, oye, pero ¿a ti sí te gustan los deportes o es nada más para salir en la tele? Eso a un hombre no se lo dicen, nunca, nunca. Porque se asume que nacen con un ADN que les lleva a entender todos los deportes. Les voy a decir un pequeño secreto, acérquense. El 90% de los hombres... no sabe de deportes tanto como dice saber. ¿Ok? Bueno, pasando a otros temas, le voy a hablar de la selección mexicana de fútbol, porque debutó Rafa Márquez. Y, a ver, Javier Aguirre debutó con triunfo cuando arrancó en su ya tercera etapa contra Nueva Zelanda. También el Jimmy Lozano, Diego Coca, Gerardo Martino. El único que perdió en recientes fechas fue el Tuca en su interinato, cayó contra Uruguay. Y Osorio también, o sea, el arrancar con una victoria pues no te dice nada. El tema tendrá que ver con los acuerdos, con la manera de jugar y con algo que ya dijo Rafa Márquez y que tiene razón, aunque quieran buscarle polémica donde no hay. No le quieran buscar mangas al chaleco. Por lo pronto, Alfredo González nos habla de los puntos clave del debut de Rafa Márquez.
1: El empate a uno frente a Colombia fue lo de menos. El debut de Rafael Márquez dejó pistas de cómo quiere construir a la nueva selección mexicana. Ante Colombia, México mantuvo buena parte de la estructura del Mundial, pero buscó ser protagonista. Tuvo iniciativa, generó ocasiones y estrelló tres balones en los postes durante el primer tiempo. Uno de los mayores aciertos fue que Márquez le dio libertad a Gilberto Mora. Con el número 10, el juvenil encontró espacios entre líneas, terminó resolviendo con una acción individual en el gol del empate. También funcionó la presión para recuperar arriba y la capacidad del equipo para reaccionar después de recibir un gol apenas a los 9 minutos. Pero ahí aparecen los pendientes. México generó mucho y convirtió poco. Armando la Hormiga González tuvo presencia en el área, pero el equipo sigue necesitando mayor contundencia cuando domina los partidos. Defensivamente, Colombia exhibió algunos espacios por las bandas. El gol nació de un desborde y un centro en el que México perdió la marca dentro del área. Y los cambios modificaron el ritmo, pero no terminaron por darle al equipo el control del partido. Ante Perú, el siguiente paso para Márquez será convertir buenas sensaciones en funcionamiento durante los 90 minutos. Para Cancha Completa, Alfredo González.
0: A ver, y acá viene una de las grandes preguntas. ¿Cómo se juega al fútbol? Es decir, ¿se busca un sistema y entonces se busca a los jugadores que en consecuencia puedan implementar esa idea de juego? ¿O lo que buscamos es, bueno, estos son los futbolistas que existen ahora y así es como se va a seguir jugando con base en los jugadores que uno tiene? El problema es que quizás para México, pues, lo ideal sea lo primero. E ir construyendo y construyendo hacia allá, porque si no tendremos un fútbol que se adapta históricamente siempre a los jugadores que hay y nunca habrá una identidad fija. Ahora, es verdad que Márquez, y coincido con él, dijo que se tiene que adaptar al equipo que tiene, que no va a imponer un estilo de juego. Y dijo, ¿a quién no le gustaría jugar como el Barça? Pero no tienes la materia prima. Y un reportero le recordó este tema después del partido y negó haber dicho estas declaraciones. Vamos a escuchar a Márquez.
2: Yo me adapto a lo que tengo, ¿no? Y no es que yo vaya a poner o imponer un estilo de juego, porque obviamente a quién no le gustaría, yo que fui jugador del Barça, jugar como el Barça. pero no tienes la materia prima, así que te tienes que adaptar a eso.
3: Mencionaste en la conferencia anterior que te gustaría jugar como el Barcelona, pero que no tenías la...
4: No, yo no dije
3: se malinterpretó
4: eso,
3: ¿no? El tema.
4: No pongas palabras que yo no dije, por favor, porque después...
5: A ver, y luego de esto salieron a hablar Eric Lira, el tal Rangel, y dijeron que tienen confianza en Márquez y que entre los jugadores no generó ningún tipo de ruido. Pues no tendría por qué, porque tampoco es como que sea un insulto para los jugadores, pero para jugar como juega el Barça, o como jugaba ese Barça de Rafa Márquez, pues primero hay que formar a los futbolistas desde los 4, 5, 6, 7 años de edad. El Barça además tiene el hut, el grito, el todas estas cosas, los rondos, toda una serie de... maneras de trabajar que pues, claramente al seleccionado nacional le va a tomar muchísimo tiempo implementar eso. Entonces no es algo personal en contra de los futbolistas, pero sí es cierto que sería interesante ver a una selección mexicana de fútbol que vaya hacia algún lado. Y esa es la gran pregunta que tenemos ahora. Y yo entiendo lo que dice Rafa Márquez. Y qué bueno que también pues salió a hablar casi que sin tapujos, aunque bueno, después le mete un regaño al reportero, oigan, pues no sean esclavos de sus palabras, nosotros nos ceñimos a lo que dice la gente, en este caso los protagonistas, o sea, ustedes. Y hablando del Barça y del vínculo del Barça que hubo en su momento con el Manchester City, porque recuerdo que se fue Chiqui Beristain, se fue Guardiola, se fue el propio Lillo, se fueron muchos hombres con identidad del FC Barcelona al Manchester City. Y ahí el City, incluso previo a ello con Roberto Mancini, empezó a construir pues, un City distinto, que dejó de ser el vecino ruidoso, como los llamó en su momento Sir Alex Ferguson, para ser un equipo de época. Fíjense que Mancini, quien fue entrenador del City justo cuando comenzaba esta etapa, ahora dice que ya no es su bronca, pero que él llegó a tener un contrato doble. Ahí también hay dobles contratos. Y esas son parte de las reglas que se saltó el Manchester City y que en consecuencia le dan una ventaja competitiva. ¿Por qué? Porque pues resulta ser que, por ejemplo, la empresa que le da nombre a su... A su uniforme, uno de sus patrocinadores, pues forma parte también del mismo estado que lo respalda. Entonces ahí hay una entrada y salida de dinero que no queda clara y que les permite también modificar sus números. ¿Qué implicaciones tiene esto y cómo ha avanzado el caso? Porque yo voy a profundizar en esto a lo largo de la semana. Nos lo cuenta Moisés Pérez.
6: El caso del Manchester City ya tiene un fallo, pero todavía no tiene castigo. El viernes, The Athletic reveló que la comisión independiente habría considerado probadas 114 de las 115 infracciones financieras imputadas al City. Es el mayor giro en un caso que comenzó formalmente en febrero de 2023. Pero tres días después, la Premier League sigue sin publicar el fallo, sin anunciar una sanción y sin hacer comentarios sobre el caso. BBC confirmó que otros clubes ya recibieron la decisión de la comisión bajo acuerdos de confidencialidad. Y el Manchester City tampoco ha aceptado públicamente el resultado. Y el sábado habló directamente su presidente, Khaldun Al-Mubarak. En una carta a los aficionados dijo que nada ha cambiado, que el proceso todavía tiene un largo camino y que la confianza del club en demostrar su inocencia es tan firme como al principio. Al-Mubarak incluso explicó que su propia carta tuvo que pasar por varias revisiones legales antes de ser publicada. Pero en el otro lado del caso también hubo movimientos. Rui Pinto, el hacker y fuente de Football Leaks cuyos documentos ayudaron a detonar las investigaciones sobre el City, calificó el fallo como una decisión histórica para el fútbol inglés. Pinto asegura, además, que su archivo contiene más material relacionado al club. Su filtración original formaba parte de un archivo de más de 70 millones de documentos, aunque cualquier nueva evidencia tendría que pasar un propio proceso de autenticación y admisibilidad. Y hoy apareció otro personaje directamente relacionado con las acusaciones, Roberto Mancini. Entre los cargos contra el City hay 14 relacionados con información sobre pagos a jugadores y entrenadores. Durante años, se ha señalado que Mancini habría tenido un segundo contrato de consultoría con Al Jazeera en Abu Dhabi mientras dirigía al Manchester City. Al ser cuestionado, Mancini dijo que ese supuesto doble contrato no es un problema que le concierne y además insistió que el City no ha sido declarado culpable a pesar de los reportes sobre la decisión de la comisión. Y entonces, ¿qué sigue con todo esto? Primero, una audiencia de sanción. La misma comisión deberá determinar qué castigo corresponde a las infracciones que consideró probadas. Sobre la mesa pueden estar multas, deducción de puntos e incluso una sanción tan grande que termine en descenso o expulsión de la Premier League. Esa audiencia todavía podría tardar meses. Después viene la apelación. Todo indica que el City recurrirá al fallo. Normalmente existe un plazo de 14 días, aunque en este caso todavía no está claro cuándo comienza a correr, porque ni el fallo ni la sanción son públicos. Y hay una diferencia fundamental con el caso de UEFA de 2020. Esta vez, el City no puede acudir al Tribunal de Arbitraje Deportivo. La apelación se resolverá dentro del propio sistema de la Premier League. Y los problemas podrían continuar incluso después del castigo. Varios clubes ya consultan abogados para saber si pueden reclamar compensaciones económicas por Premier Leagues, clasificaciones a Champions, premios o ingresos que consideren haber perdido. BBC reporta que Arsenal, Manchester United, Liverpool y Tottenham ya habían presentado formalmente sus derechos para presentar posibles reclamaciones. Hasta ahora, ninguno ha hecho una declaración pública formal contra el City, pero detrás de escena, el movimiento legal ya comenzó. Y sobre los títulos, no parece haber mucho interés entre la Premier y los clubes por quitarle trofeos retroactivamente, aunque la comisión conserva amplias facultades para decidir la sanción. Así que el viernes no terminó el caso. Cambió. Durante más de 3 años, la pregunta fue si la Premier podía demostrar sus acusaciones contra el Manchester City.

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7: Gracias, muy buenas tardes. Un placer que nos acompañe en la mesa de análisis. Como todos los días, es un placer también contar con la participación de nuestros analistas el día de hoy.
8: Bueno, pues el día de hoy, temas, hablar de materia de turismo, qué tanto se está haciendo en esta área, en este ámbito, Perla, en donde, bueno, pues ahí dice su titular, Benjamín Hernández Rodríguez, que quiere meter un tema de la tecnología, ¿no? La realidad virtual ahora dice, para educar a los niños, que no saber cómo se afecta este tema de la educación ambiental. Estamos ante una verdadera política de turismo, Perla, sustentable, o ante una estrategia de comunicación que luce mejor de lo que resuelve estos temas.
9: Sí, parece más una vacilada, ¿no? Más que una política de medio ambiente, ¿no? Esto me parece, pues, no, así como que de realidad virtual, ¿no? Porque, pues, ¿cuánto te vas a gastar en comprar las gafas de realidad virtual para estarlas llevando a las escuelas y que los pequeños vean lo que está pasando? Creo que está equivocando esta política como algunas otras que ya se han equivocado en materia de turismo. Creo que Tamaulipas se ha rezagado muchísimo. Y, bueno, con el potencial que tenemos, me parece, pues, una lástima que se estén aplicando ese tipo de medidas cuando tenemos problemas más importantes que resolver en materia de medio ambiente. Ya lo platicábamos en la mañana con Josué, esta situación. Digo, yo soy del sur y en estos momentos hay un problema muy grave de contaminación en el río Pánuco y pues también en Altamira. Todo mundo ahí constata y sabe y hemos visto los problemas de contaminación que Petróleos Mexicanos tiene por ahí. Entonces, creo que hay situaciones que deberían atenderse primero en materia turística, a pesar de los números que nos están mostrando cada periodo vacacional. Creo que vamos en retroceso y no hemos visto inyección de recursos importantes a nuestros pueblos mágicos o a otros destinos turísticos.
8: Uh-huh. Rogelio, ¿tú cómo ves esta acción, esta herramienta que buscan implementar desde el área de turismo?
10: Sí, bueno, mira, a mí en lo personal me parece que, pues, de entrada es un... hay que reconocer el esfuerzo que hace la Secretaría. Digo, siempre será festejar, celebrar este tipo de políticas públicas, el tratar de educar a los seres humanos desde su niñez, para que cuando lleguen a la edad adulta, pues tengan por lo menos una base de la cultura ambiental. Sin embargo, pues yo también creo que no es en sí el camino más idóneo para atacar un problema que de daño ambiental que lleva muchísimos años rezagado. O sea, y lo vemos en cada periodo vacacional, que es cuando más se refleja este tipo de rezagos, por la gran cantidad de desechos que se generan en las playas. Por ejemplo, estaba leyendo cifras del año pasado que tan solo en la playa acá de Miramar, los ayuntamientos recogieron ahí casi 400 toneladas de basura en un periodo tan corto de Semana Santa. Y eso es un referente de cómo, cómo está muy débil, muy débil la cultura ambiental. Entonces, por eso mi visión de que es bueno que a los niños se les empiece a inculcar ese tipo de cultura de respeto al medio ambiente, para que cuando vayan creciendo, pues lo vayan adquiriendo. Ya uno de adulto, definitivamente a veces es complicado generar conciencia, y sobre todo porque creo que también la autoridad le ha faltado ser un poco más dura al momento de exigir esa cultura ambiental. Somos muy dados a dejar la basura en cualquier lugar, uh-huh. ¿Sí? Y siempre ponemos el ejemplo de nuestra vecindad con Estados Unidos.
11: Sí.
10: Cuando siempre cruzamos la frontera, nos convertimos automáticamente en otras personas con esos detalles. Y creo que entonces es cuestión cultural, es cuestión de que también la autoridad empiece a presionar al ciudadano al momento de ingresar a los centros turísticos, pues para que no abandone los desechos, de que genere otro tipo de acciones que no dañen tanto el medio ambiente.
8: ¿Es suficiente con esto, Josué, con este tipo de tecnología?
12: Pues mira, de entrada se me hace interesante con esto del meta y de la inteligencia artificial, que los niños de esta nueva generación pues estén conociendo cuestiones ambientales o cómo cuidar el medio ambiente. Por un lado, lo vería interesante. No le correspondería a la Secretaría de Turismo en este caso, creo que a SEDUMA, a Educación. Sin embargo, yo iría más allá y creo que no sería viable, una, porque hay temas más importantes precisamente en turismo. Si queremos, digamos, combatir la contaminación de los mares, que ya lo platicaba con Perla al inicio de la mesa, hay tres derrames de hidrocarburos en el Golfo de México. Tamaulipas tiene dos muy fuertes. El primero, que se registró en febrero, no ha sido solventado por Pemex. Entonces, imagínate de entrada el tema que Pemex dio un comunicado apenas el fin de semana que no estaba contaminado. Ayer salió y dijo sí, reculó, dijo sí, hay poquito chapopote. Entonces, hay temas importantes, pero también vamos más allá. Creo que entre SEDUMA y Educación pudieran reactivar o darle mayor impulso a las casas de la tierra, como se les conoce. Sería un tema importante del cuidado del medio ambiente, de la tortuga lora, y pues tantas herramientas y ecosistemas que tenemos en Tamaulipas. Y creo que Benjamín debería dedicarse pues a trabajar y a promover los pueblos mágicos, a impulsar o a exigirles a los Airbnb que paguen ya el impuesto. Para, no hay una contraparte por parte de los hoteleros, que están reportando pérdidas de 20%, al menos en la zona conurbada, que es la joya de la corona turísticamente hablando de Tamaulipas. Entonces, si hay temas importantes, no se descartaría, pero pues invertirlo en cuestiones, digamos, más viables, y no pues solamente en ideas o en, digamos, propuestas. Mejor que se ponga a trabajar el señor de turismo.
8: ¿Qué tanto hay estos proyectos, Perla, de vigilancia, de manejo de residuos? Porque lo veíamos este pasado fin de semana, bueno, desde el viernes que llovió en el sur también, con estas inundaciones, que basura por todos lados.
13: Y taponeó, ¿sí?, muchísimos drenes, y uh-huh, varias colonias estuvieron afectadas el fin de semana. Entonces, creo que sí hay que impulsar otro tipo de políticas públicas. Ahora que hablabas con el tema, Josué, de las casas de la tierra, creo que también una acción muy importante que creo que deja más a los pequeñines es que están llevando a los niños a las playas, a la liberación de tortugas. Entonces, creo que eso se les queda más y ellos valoran más el vivir la experiencia de un pequeño animalito que va al mar y que les explican todo eso. Y pues darían, yo creo que, mejores resultados si impulsan este museo, por ejemplo, que están tratando de hacer allá en la pesca, que tiene, creo, desde el sexenio pasado, que recuerdo yo que... Sí, fíjate, que lo están tratando de echar a andar y que no arranca. Entonces, creo que una experiencia más vívida les queda mejor. Entonces, mejor organicen a los niños, llévenselos de campamento, explíquenles allá. Y creo que de esta manera ellos van a aprender mejor y se les van a quedar mejor las cosas que pues verlos por un ratito, porque estamos hablando de salones de a lo mejor 30 niños, no sé, uh-huh, que tienen que estar cada 5 minutos nada más viendo a través de unos lentes de realidad virtual. Entonces creo que ahí estarían reenfocando este proyecto a cosas más viables y que creo que les puede quedar mejor a los menores.
8: Pero que además son temas a largo plazo, ¿no, Rogelio? Porque estás hablando de los niños a futuro, pero hoy en día con los adultos, con los jóvenes también, ¿qué estás haciendo?
10: Exactamente, exacto. Ese es el detalle, que creo que las políticas públicas en ese sentido han sido muy, muy débiles, muy frágiles, Chuyito. Creo que coincido con Josué en el sentido de que la Secretaría de Educación, la SEDUMA, la misma Secretaría de Turismo deberían hacer un esfuerzo conjunto pues para diseñar una estrategia que lleve y que consiga finalmente cambiar esa cultura social que, insisto, está muy débil. Pero también yo soy muy, muy creyente de que en el sentido de que si no hay una sanción, Chuy, si no hay un castigo al ciudadano, difícilmente lo vas a hacer cambiar, ¿sí? Ahora, todos hemos ido a las playas de Tamaulipas, yo creo, y si vas a la playa de la pesca, difícilmente ves ahí contenedores de basura donde tú como ciudadano puedas, pues ahora sí, llevar tus desechos ahí. Simplemente, pues, bueno, a lo mejor si eres muy dado, pues colocas una bolsita y la dejas por ahí rumbada, pero pues eso no es la solución en sí. Lo que se necesita es que hay un esfuerzo de los municipios precisamente por instalar contenedores de basura, darle esa opción al ciudadano de que pueda contribuir a la protección ambiental.
8: Estamos en la mesa de análisis. Lo invito a que vayamos a un corte comercial y regresamos.
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14: El día.
8: Estamos en la mesa de análisis, volvemos, gracias por continuar con nosotros y con nuestros comunicadores. Justamente eso, Josué, nos comentaban también, bueno, ¿y qué estás haciendo ahorita? ¿En qué inviertes? Y como dice Rogelio, algo tan simple como vas a la playa y buscas, volteas a dónde tirar la basura y pues no hay.
12: Sí, digamos, necesitamos políticas públicas que contravengan también muchas cuestiones, sobre todo de reeducación por parte de los adultos, porque bien, mira, yo no hace mucho fui a los troncones guardando proporciones, hay muchos contenedores, pero también la gente es muy sucia, somos muy sucios, arrojamos la basura. La pesca, digamos, que es de las playas pues más vírgenes o todavía está virgen porque no hay ese potencial turístico, pues si tú vas y de repente ves a escuelas primarias inclusive o telebachilleratos ayudando a la limpieza del ecosistema. Lo vimos recientemente con lo que viene siendo la playa de Madero, Miramar. Y bueno, también está otro problema también que no se ha solventado, con no se ha solucionado con

0: tenemos aquí también con el cambio climático.
1: ¿Y qué tanta, como bien lo decía José también, Perla, pues coordinación hay? ¿Hay coordinación? ¿No existe entre, bueno, estamos, esto lo voy a conocer el área de turismo, pero pues la SEDUMA, que es a quien le correspondería en el tema de educación, los propios municipios también, ¿qué tanta coordinación existe en materia de sustentabilidad?
2: Yo creería que, por ejemplo, en el área de SEDUMA con educación, sí, porque lo hemos visto que llevan a los pequeñines, pero por ejemplo, el día de hoy está programado hablando del Space,
1: lanzamiento,
2: ¿no? Uh-huh. Y Jesús Elías Ibarra Rodríguez, un activista, un veterinario muy joven, que pues ya tiene muchos años a través de Conibio Global, que están implementando muchísimas acciones en beneficio de, pues, el cuidado de la tortuga lora, de los mares, y que él ha expuesto muchísimo esta situación. El día de hoy van a tener, por ejemplo, esta manifestación pacífica para estar en contra de estos lanzamientos que traen muchos malestares a las playas, a todo el ecosistema marino, sí, ¿no? Entonces, creo que si se hubieran organizado, lleven a los niños el día de hoy ahí a la playa para que vean el lanzamiento y les expliquen por qué está mal, ¿no? Porque incluso se habla hasta de pequeños microsismos que están afectando tanto en Estados Unidos como en Tamaulipas, en lo que nos corresponde a nosotros de este lado. Entonces, creo que ahí debería haber más coordinación. Bueno, si está esto y hay una persona que tal vez no es de gobierno, pero que está también trabajando en pro del medio ambiente, pues vamos a coordinarnos más y vamos a apoyar y vamos a enseñarles a los niños, pero de manera vívida, lo que está pasando y lo que es la contaminación y en qué nos afecta, para que pues esto se les quede un poco más, pero creo que en este momento hay una descoordinación, por decirlo de esta manera, y creo que sí le corresponde más a SEDUMA y a Educación. Creo que deberían impulsar un poco más este tipo de acciones, más que pues a la Secretaría de Turismo.
1: ¿Tú ves ese trabajo conjunto, Rogelio, de municipios y dependencias, cualquiera que sea el ámbito estatal?
3: No, creo que no, Chuy, y bueno, por lo menos veo que hay coincidencia aquí en la mesa sobre ese tema, de que no hay una coordinación entre el gobierno y los municipios, bueno, ni siquiera en las mismas dependencias gubernamentales lo existe. Y ese es el gran problema. Y me parece que todo es falta de voluntad, porque ni siquiera se requiere una gran inversión presupuestal para tener ese tipo de políticas públicas. Es cuestión nada más de generar educación en las personas, en los niños, insisto, pero también en los adultos, y en ser más enérgicos a la hora de aplicar los reglamentos. Entonces, creo que por ahí viene el tema. Y en el caso de los municipios, pues sí, también. Y muchas veces los municipios, a veces lo que los limita, pues es la falta de recursos presupuestales, porque el principal problema en los municipios es el tema de las aguas, Chuy. No hay un tratamiento suficiente de las aguas residuales, y muchas veces, pues lo vemos aquí mismo en Victoria, cómo esas aguas residuales van a los ríos. Ayer mismo, domingo, se suscitó un hecho aquí en el vado del 17, donde tronó el drenaje, y ahorita tiene invadido ahí, tiene inundado el río San Marcos con aguas negras. Tú pasas por ese sector, y la verdad que es lamentable, es criminal lo que está sucediendo ahí. Y es uno solo ejemplo de lo que está sucediendo en los municipios. No nada más es Victoria el que lo padece la mayor parte de los municipios, porque pues no hay la suficiente inversión para construir aguas, plantas tratadoras de agua potable. Y entonces ahí es donde está el gran problema.
1: Uh-huh. Y hablamos del sur, José, porque como bien lo decías, bueno, pues es el mayor referente, ¿no? Sin embargo, sucede en otros municipios como La Pesca, Aldama, el propio Matamoros también, ¿no? Donde no se ve esa coordinación.
0: Sí, recordemos que tenemos un litoral hermoso, son 400 y algo de costa Tamaulipeca, kilómetros de costa Tamaulipeca. Entonces, imagínate, es vasto el tema, pero también es muy complejo, considerando que muchos municipios, sobre todo costeros, pues no tienen esta infraestructura, este recurso, y si a eso le añades o le sumas que también no se ha puesto control al momento de las cuestiones turísticas, al menos de prestadores de servicios, que también es otro problema que en su momento también se le cuestionó a Benjamín, y pues el señor dijo, vamos a verlo, y pues ya pasaron verano, ya viene próximamente nuevamente la Semana Santa en el 2027, y pues no se ha visto, digamos, esa coordinación entre al menos la Secretaría de Turismo que preside el señor Benjamín con los municipios, al menos hablando del área o de la dependencia que preside, amén de la situación de que falta esta coordinación y esta comunicación, al menos entre

0: los municipios costeros específicamente y pues la Secretaría de Turismo.
1: Muy bien, bueno, pues vamos a la siguiente pausa comercial, no tardamos y volvemos con más de esta mesa de análisis.
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2: Gracias por continuar con nosotros. Y bueno, estamos hablando del tema del mar, Perla, de los océanos también, pero bueno, en el resto del estado también, pues la situación no es diferente, ¿no?
3: Sí, por supuesto. Tenemos contaminación no solo en los ríos, lagunas, mares, en la misma ciudad, ¿no? Esto es una cuestión en la que es muy importante hacerlo desde pequeños, ¿no? Desde que pues están en el jardín de niños. Pero hay que reforzarlo en casa, ¿no? Y no importa la edad, ¿no? Creo que nosotros también tenemos que, pues, tomar conciencia que, pues, nuestro ejemplo es el que va a arrasar. Es mejor que, pues, te vean guardando tu basura. Si vas en el coche, la vas guardando en una bolsa y cuando llegas la depositas en un bote de basura y no estarla arrojando por todos lados, que si vas a los troncones o vas a la playa, que recojas cuando terminas tu basura y si hiciste lumbre porque hiciste carnita asada o qué sé yo, pues apagas el fuego, ¿no? Entonces creo que todos esos ejemplos son los que les van a quedar a nuestros menores, y lo que queremos es educar a las nuevas generaciones. Yo insisto en que es mejor que los lleves al río San Marcos y les platiques cómo era ese lugar o cómo es cuando tiene mucha agua y cuál es la importancia que tienen nuestros ríos, nuestras lagunas, el conservar también los árboles y qué es lo que nos proporcionan. Creo que eso les queda más a los niños que pues hacer una inversión que en estos momentos pues sería un poco ociosa, porque pues sí hay cosas más importantes que atender.
2: Debe ser esta inversión a los niños, Rogelio, porque como bien dice Perla, bueno, pues qué pasa con los adultos también, ¿no? ¿Cómo hacer para cambiar ese chip, esa cultura?
4: Sí, yo también lo comentaba al inicio, de que esa es precisamente la mejor estrategia para ir cambiando la cultura ambiental, Chuy. El hecho de que se empiece desde pequeños a las personas, enseñárseles ese tipo de valores, ese tipo de cultura. Por eso decía que es bueno el esfuerzo que hace la Secretaría de Turismo en ese sentido, de ir, por lo menos de forma virtual, ir concientizando a los menores, pero pues sí, hay que extender el esfuerzo también hacia los mayores, porque pues, somos nosotros los que más a veces contaminamos. Pero también hay deficiencias en los municipios. Si nos ponemos a analizar el tema de los basureros, ahora sí que los basureros autorizados, hay muy pocos, Chuy. Entonces, son muchísimos tiraderos clandestinos los que operan en el estado, y creo que ahí es donde falta también mano dura por parte de la Secretaría Facultada, que es la Secretaría de Desarrollo Urbano y Medio Ambiente. Entonces, y también la Profepa.
5: Los municipios.
4: Entonces, creo que es ahí donde debe haber más severidad por parte de la autoridad. Mientras no haya un castigo, la verdad que es donde más nos duele, es en el bolsillo. Cuando te multan, créeme que no trato de no repetir esa conducta, pero mientras no haya una sanción, no haya un castigo, pues vas a seguir haciendo, ¿sí? Ese es el gran problema. Y sí, o sea, también hay mucho rezago en cuanto a cuestión cultural en las personas adultas. Sin embargo, hay que admitir que sí hay gente que sí se preocupa por ello. A mí me toca a veces hacer ejercicio en las mañanas en el Paseo Méndez y me causa hasta cierta admiración ver personas que van adelante y se detienen, agarran una botella y van y la ponen en el contenedor, o sea,
2: recogiendo la basura.
4: Sí, conozco a otras personas que lo hacen a diario. Ojalá hubiéramos muchos más de esos, ¿verdad? Y que si no lo recogemos, por lo menos no tiremos la basura.
2: ¿Qué tan permisivos se es en el resto también, Josué, de los municipios? Porque hablábamos hace algunos días de esta cueva, ¿no? Aquí en los troncones, ahorita que mencionabas el tema de los troncones, que se puso como que de moda, que siempre ha estado ahí, pero bueno, ya se hablaba también ahí de daños, de ir a tirar basura. ¿Qué tan permisivo es eso también por parte de los municipios?
6: Fíjate que aquí un tema que ahorita saca aquí el buen amigo Rogelio es que, por ejemplo, cuando estaba Karina Lartigue, la ex titular de SEDUMA, hablaba sobre esta facultad que se le da a los municipios, a los 43 municipios de Tamaulipas, para sancionar a aquellas personas que arrojamos o que arrojan basura fuera de horario de que los camiones recolectores de basura, pero también aquellos que contaminan los predios. Estamos hablando que es un problema de salud pública, estamos hablando de más de 2.500 predios en Tamaulipas geolocalizados por parte de la Secretaría que hoy preside Karl Heinz. Entonces, sí es, como bien lo dice, es la multa, es la sanción, es la amonestación administrativa, pero los municipios, creo yo, Jesús, que les falta voluntad precisamente porque viene un año electoral. Y obviamente si tú sancionas a uno, pues ahí se detiene mucha cuestión. Es falta, como bien lo dijo, mande. Es un voto menos. Entonces, uh-huh, aquí es concientizarnos nosotros como personas, como adultos, como gente pensante, de que contaminar nuestro propio entorno conlleva a otra serie de problemas de salud pública. Entonces, vienen las torrenciales, vienen las lluvias, se taponean, se inundan las calles. Lo hemos visto en la zona sur cuando se desborda la laguna. Y bueno, Perlita no me va a dejar mentir. O sea, es un problema que el arrojar basura en la vía pública conlleva riesgos, conlleva problemas y desde luego pues una molestia para todos como ciudadanos que pues de alguna forma procuramos no contaminar tanto.
2: ¿Es complicado, Perla, ver resultados en un corto plazo o todavía hay esperanzas?
3: Deberíamos tener esperanzas, pero sí creo que lo que comentan mis compañeros es fundamental, ¿no? El aplicar sanciones, el ser más estricto en aplicarlas, porque pues esto es a nivel personal con los ciudadanos, pero también lo vemos con las grandes empresas, ¿no? ¿Cuántas están amparadas y que no quieren estar pagando este impuesto verde? Ajá. Y pues lo vemos con las grandotas, imagínate, con los chiquitos es...
2: Rogelio, ¿es un tema a largo plazo o cuándo podremos ver resultados?
4: Pues yo creo que es un tema que debe estar atendiéndose cada día, Chuy. O sea, no podemos, en ese tema de la cultura ambiental no podemos decir que no se puede hacer nada. Es cuestión de voluntad, me parece, y de obligación también de los gobiernos, porque, pues bueno, el tema ambiental debe ser una prioridad en cualquier plan estatal de desarrollo. Y entonces creo que es necesario hacer un llamado precisamente a los municipios, sobre todo, y al Estado en sí, para que le inviertan sobre todo más, que le inviertan más recursos también a ese tema del tratamiento de aguas residuales, al tema de los basureros. Y poner más, tratar de ser más enérgicos en el recogimiento de la basura. Tratar de concientizar al ciudadano de que hay días específicos para sacar la basura, porque coincidirán en que muchos no atendemos ese horario y la sacamos cuando en la casa se nos amontona, vas y pones la basura ahí, aunque no pase el camión. Entonces creo que desde ahí podemos empezar con un buen punto, pero sí creo que es necesario atacar con más dureza.
2: Josué, ¿cuánto tiempo tendremos que esperar para ver un cambio?
6: Pues yo creo que ya. O el cambio climático ya nos rebasó, ya nos alcanzó, lo estamos viendo con las temperaturas elevadas. Creo que ya es de parte de nosotros como personas, como habitantes de este globo terráqueo, pues ponernos las pilas, ¿eh? Porque lo que estamos nosotros ahorita ya sembrando lo están cosechando ya, o sea, lo estamos cosechando ya. Entonces, no podemos esperar, creo que sí es una cultura por parte o personal individual que sí tenemos que solventar, y desde luego que la autoridad pues sancione. Los municipios están facultados para hacerlo, la ley ambiental se los atribuye, nada más que ahí sí no quieren entrar porque es otro tema, pero bueno, pues ya son cuestiones electorales, pero sí, deberíamos ya de actuar en consecuencia.
2: Muy bien, gracias Perla Reséndez por habernos acompañado.
3: Excelente día a todos.
2: Rogelio Rodríguez, gracias.
4: Muchas gracias, Chuy, muchas gracias a quienes nos escucharon.
2: Josué Escamilla, hasta el próximo
6: lunes. Muchas gracias, que tengan buen inicio de semana.
2: Gracias, agradecerle a nombre de todo el equipo de ORT Radio y nuestro director general, ingeniero Enrique Cárdenas de la Vellano, por dejarnos entrar a sus hogares. Recuerde que si usted está informado es porque está en ORT Noticias.
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0: las 4 de la tarde con un minuto, las 4 con 1, hora del centro de México. Yo los saludo, soy Eduardo Ruiz Gili, aquí en Grupo Fórmula desde la Ciudad de México. Me acompaña, como todos los lunes, Guillermo Vázquez Handal.
1: Eduardo, muy buenas tardes.
0: Mucha información política surgiendo,
1: en proceso,
0: ¿verdad?
1: En proceso.
0: O sea, lo que me sorprende es por qué Morena lo hace tan cardíaco, ¿no? O sea, anuncia que va a lanzar hoy 7 nuevos...
1: 7, de golpe.
0: Precandidatos, como los quieras llamar, pero son los que van a ser los candidatos. Y en vez de hacerlo todo un sopetón, primero da uno, el de Morel, de San Luis Potosí. ¿Qué le pasa a Morena?
1: Es que los mandan,
0: ¿qué le pasa a Ariadna?
1: Los mandan a llamar a los aspirantes a una reunión privada ahí mismo en la sede del evento, y ahí, en ese momento, les dan a conocer el resultado. Entonces, en algunos casos es muy rápido, o sea, salen inmediatamente y anuncian, y en otros se tardan, pues, porque hay discusión, hay inconformidades, y pues, como siempre sucede, porque tampoco me sorprende, pues, la agenda se va posponiendo, ¿no? A esta hora deberíamos de llevar 5 y apenas vamos en el cuarto.
0: A mí, ¿sabes todo lo que esto me representa? Que hay un desorden total
1: sí,
0: y absoluto.
1: Sí, totalmente.
0: Y que en Morena, pues como que Ariadna no está teniendo el control del partido que supuestamente debería tener.
1: Totalmente de acuerdo. Y lo vamos a ver cuando lo analicemos más tarde. En algunos casos, los nominados son los que ganan la encuesta. Pero en otros no. Se toman otras valoraciones. Lo cual, a ver, lo entiendo perfectamente. Nada más... ¿Por qué montar esto de el ganador de la encuesta? Cuando sabemos que hay otros criterios.
0: Hay un dedito que es el que manda, ¿no?
1: Pues sí.
0: Lo que pasa es que no sabemos de cuál mano es el dedito.
1: ¿O de cuántas?
0: No, siempre es un dedito, pero no sabes si es un dedito que está en Palenque o un dedito que está en Palacio Nacional. Es el único drama, ¿no? Aquí. Porque de como salgan todas estas candidaturas... Y las que vendrán para la Cámara de Diputados, es donde se va a saber hasta qué punto la presidenta Claudia Sheinbaum tiene el control de Morena y hasta qué punto ya no lo tiene. No podemos decir con base en estas gubernaturas nada más.
1: No,
0: hay que esperar
1: es poco,
0: candidaturas a la Cámara
1: federales.
0: De Diputados. ¿Es para cuándo son?
1: Se supone que una vez que termine este proceso que concluye hoy, a lo largo del mes de octubre, tendría que salir la convocatoria. Eso lo estaríamos sabiendo a fines de octubre, principios de noviembre. Después alcaldes y antes de que termine el año, diputados locales.
0: Qué lío.
1: Porque también, a ver, los que no ganan una, pues tienen chance en las otras, ¿no?
0: Pues sí.
1: Normal.
0: Bueno, vamos a estar hablando más sobre esto, pero hoy el INEGI dio a conocer cómo va el comercio exterior de México. Las exportaciones en agosto subieron 40%. Sobre agosto del año pasado. Sí. Está imbatible el motor exportador de México. En equipos eléctricos y electrónicos, el aumento fue de 122%. Voy a explicar en qué consisten estos equipos. En automotrices cayeron 2%. También lo voy a explicar. Pero lo que estamos viendo es que está cambiando la estructura exportadora de México. Antes era el petróleo.
1: Sí, básicamente.
0: Se fue al diablo el petróleo.
1: Sí.
0: Igual que se fue el diablo Pemex, aunque insisten en salvar. ¿Cómo salvas a un cadáver? En fin, la demagogia que inventó Lázaro Cárdenas sigue vigente.
1: Hasta el día de hoy.
0: Después de casi 90 años.
1: Y no importa qué partido gobierne.
0: No importa, bueno. Está cambiando y después fueron los automóviles. No digo que no sean los automóviles todavía, pero los componentes eléctricos y electrónicos, cuidadito. A ver... En el primer semestre, México exportó un total de 82.900 millones de dólares en servidores. Todo lo que entra a los famosos centros de datos. En los 12 meses terminados en junio, aumentó 172%. Y si va a esto, va a superar automóviles y autopartes este año. Aquí hay un pequeño problema, que la exportación de servidores depende de la expansión de los centros de datos en Estados Unidos, y esta expansión en Estados Unidos está enfrentando grandes problemas. Falta de agua, consumo de electricidad, efectos ambientales. Los consumidores de electricidad dicen, yo no tengo por qué pagar la expansión de la red eléctrica para que una empresa se haga multimillonaria y mi recibo de luz, lo que se invirtió para esa empresa, me lo estén cobrando sí. a mí. Si el centro de datos quiere su luz, que pongan su propia generadora, ¿no? Nuclear, como quieran hacerle. Y si estas restricciones al crecimiento de los centros de datos en Estados Unidos continúa, pues sí puede afectar las exportaciones claro. de estos componentes mexicanos. Después hay un pequeño problema. Sí, hablamos de 89 mil millones y pico de dólares, pero la mayoría de los procesadores, memorias, tarjetas y otros componentes que entran a lo que México exporta vienen de China, Taiwán, Malasia, Corea del Sur, Vietnam y Tailandia. Entonces, gran parte del contenido de esta exportación es importado, integrado y exportado. Uh-huh. Solamente el 40% viene de Taiwán. Y de Taiwán, aparentemente, no quisieron decirnos de qué hablaron Xi Jinping y Trump en su reunión de la semana pasada. Porque no olvidemos que China dice, Taiwán es chino y va a regresar a ser de China. ¿Sí? Otros gobiernos de Estados Unidos han dicho, defenderemos a Taiwán como sea. Pero con Trump, capaz de que te regalo Taiwán. Y a ver qué pasa, ¿no? Después tenemos otro pequeño problema con esto de los servidores, que Estados Unidos está presionando para que México importe cada vez menos de Asia.
1: Sí.
0: Bueno, si no podemos importar todo esto de Asia, ¿a quién se lo vamos a comprar?
1: No tendríamos de inicio la capacidad de producir esos componentes aquí. Como bien explicaste, nosotros somos integradores, ensambladores.
0: Sí.
1: No da en el porcentaje que exige el Tratado de Libre Comercio. Si nos lo prohíben, no hay solución.
0: Pero es que tampoco ni de Canadá ni de Estados Unidos...
1: No, no hay solución.
0: Hay el suficiente... O sea, tú le dices, bueno, vamos a votar a los taiwaneses y todo viene de Intel de Estados Unidos.
1: No.
0: Intel no se da abasto.
1: No, no se da abasto.
0: Entonces, aquí no hay de otra. Entonces, vamos a ser muy, muy conscientes de este cambio, pero también señaló riesgos que esto está señalando. ¿Por qué se cayeron las ventas automotrices? Porque en Estados Unidos, entre enero y agosto, las ventas de coches se cayeron 5.8%. Cuando hablo de automóviles ligeros, hablo de sedanes, coupés, SUVs, pickups, todo esto, ¿no? Que es lo que México exporta. Es
1: básicamente...
0: 8 de cada 10 vehículos que produce en México son SUV, pickups y vans. Uh-huh. Aunque ya van, nomás lo hace Chrysler, creo que es el único.
1: Ah, sí, hasta ¿no? donde entiendo.
0: Y Honda, creo que tiene un van.
1: Una.
0: Uh-huh. Pasó la... Tú tienes un van, ¿no?
1: Sí.
0: Sí, tú ves el pasado.
1: Sí.
0: Después, otra cosa que está señalando esto. El 85.8% de las exportaciones no petroleras en agosto, ¿a que no sabes a dónde se fueron? Estados Unidos. Más del 84% hace un año. Uh-huh. ¿De qué diablo nos sirven 14 tratados libre comercio con 52 países si nuestros empresarios no se aprovechan de estos tratados? Seguimos dependiendo peligrosamente de Estados Unidos. Entonces, nota positiva, el crecimiento va para arriba en exportaciones. Dos dependencias, Estados Unidos y Asia. México no sé cómo va a zafar de ese asunto. Es más, no sé cómo se va a zafar Estados Unidos de Asia.
1: Es que esa es la gran disparidad, porque quien está imponiendo las restricciones es Estados Unidos. Y en la realidad, porque es un tema de mercado, no es un tema ni de ideología ni de política, son los principales requirientes. El ejemplo que ponías, si nosotros no traemos ese componente que viene de Asia para ensamblar...
0: No hay de dónde.
1: No hay de dónde. Y al final de cuentas estamos en medio del sándwich porque pues, somos los ensambladores.
0: El que lo va a acabar pagando es el mercado y los consumidores.
1: De juntos. Estados Unidos.
0: Y de México.
1: Bueno,
0: de...
1: sí.
0: ¿Por qué? Porque Trump va a decir, pues tiene que ser, el arancel ahora sube a tanto. Pues México va a decir, pues China, Taiwán, el arancel es de tanto. ¿Y a quién uh-huh. le van a pagar el costo? A nosotros.
1: Así es. Así es.
0: Los consumidores siempre pagamos, sea precio o sea, inflación, las regadas de pata de nuestros gobernantes. O de los gobernantes de otros
1: allá,
0: países.
1: También.
0: ¿No? Vamos a los mensajes y regresamos.

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0: en la Fiscalía General de la República dieron datos sobre el caso de Ayotzinapa. Uh-huh. Vamos a tener los datos actualizados en unos minutos. Pues ahí va también el huracán Polo.
1: Sí.
0: Yo le digo a la gente que está en la costa del Pacífico que esté cada minuto viendo por dónde viene Polo, ¿no? Nosotros estamos aquí. Solo nos preocupamos de temblores.
1: Digamos, en un tema de distancia aquí, la mayor afectación que puede haber, y ya no está cerca, son lluvias. Ahí el impacto es directo por la fuerza del agua y del viento.
0: No, esto está del diablo. A ver, los osos de Morena empezaron hace unas semanas con sus osos.
1: Sí, sí, sí.
0: Primero dijeron que iban a esperar hasta después del 15 de septiembre.
1: Es que, a ver,
0: ¿te acuerdas?
1: Es que hubo un error de origen. Cuando sacan la convocatoria.
0: ¿Quién cometió el error?
1: Pues la dirigencia nacional.
0: Bien, que quede claro.
1: Cuando hacen la convocatoria, señalan la fecha de la primer semana de septiembre para dar a conocer a los 17 coordinadores. Escalonadamente. Sacan a los primeros 5 y se dan cuenta que después venía el informe presidencial y el grito. Entonces, pues digamos que reagendaron, sacaron 5 más y hoy van a sacar los 7 que faltan, de un golpe.
0: Oye, Chihuahua, el PT ya lanzó a la
1: Chihuahua
0: protegida.
1: Chihuahua va al último.
0: A la protegida de Adán Augusto.
1: Pero yo tengo mis dudas.
0: PT ya la lanzó como su defensora del comunismo coreano, no sé de qué la lanzó, porque el PT es eso, ¿no? ¿Ya la lanzó?
1: Sí, pero independientemente.
0: Y el Verde dice que si no es Cruz, no van con Morena.
1: Independientemente de las negociaciones, yo lo que me imagino que va a terminar pasando, lo vamos a saber como entre 7 y 8 de la noche, ya no dará tiempo de discutirlo aquí, es el acuerdo. Si Cruz Pérez es el candidato a gobernador, a ella le van a dar Ciudad Juárez,
0: pero
1: que
0: la
1: es la
0: senadora,
1: joya de la corona.
0: Pero la senadora, después de que el PT la ha distinguido con la candidatura a gobernadora, bueno, no candidatura, como lo quieran llamar, a gobernadora. Yo creo que esta senadora, ¿cómo se llama?
1: Andrea Chávez.
0: Andrea Chávez se vería muy rebajada, entre otras cosas, por aceptar una candidatura a una presidencia municipal, cuando ya le dieron la de gobernadora.
1: Es un suicidio salirse de una alianza de este tipo, particularmente en Chihuahua. Cuando haces tu cálculo, pues digamos que yo creo que Ciudad Juárez es un premio muy, muy
0: claro,
1: grande.
0: Claro que sí, con todos los negocios que...
1: Perdón, muy grande.
0: Con toda la oportunidad de servir al pueblo.
1: De servir a los juarenses.
0: Claro, claro. A ver, vámonos con tu tema.
1: Sí, bueno, empezamos. Hoy ya podemos confirmar que son los que están anunciados, San Luis Potosí. Ahí quedó el coordinador Eli César Cervantes Rojas, que era delegado de la Secretaría de Comunicaciones en el Estado, fundador de Morena, su origen político está más relacionado con una participación magisterial,
0: ¿Pero él es el CENTE o...?
1: Estuvo en las dos.
0: ¿La CENTE o el CENTE?
1: Con C y con S.
0: Sí. Bueno. ¿Estuvo con las dos?
1: Sí. Es señalado como ser un miembro muy cercano del grupo de Ricardo Monreal, pero en este caso yo no lo veo como una concesión como tal, porque ahí es el único estado de los 17 donde Morena no va a ir en coalición con el Verde y el PT, porque la candidata de esa mancuerna va a ser la senadora Ruth González, esposa del gobernador Ricardo Gallardo. Alias el Pollo, que recordemos que él así ganó la gobernatura, o sea, PT Verde.
0: ¿Sí?
1: Entonces yo aquí lo que veo es que este señor Eli Cervantes pues es un acompañante, es un testigo en un acuerdo en el cual recordemos que por la regla que impuso Morena del nepotismo
0: no puede
1: haber alianza, pero a ver, no están peleados, aquí no estamos hablando de un rompimiento.
0: O sea que Eli César Cervantes, ahí va para rellenar.
1: Es un relleno.
0: Ya le darán un huesito por ahí.
1: Así es.
0: Hijo, lo que no me gusta es que viene de la coordinadora. O sea, que es como que un revoltoso profesional, ¿no?
1: Sí, pero veamos como que en este caso, sí, tal cual, es un relleno, es un participante, porque pues ni modo que Morena no nomine candidato,
0: ¿verdad? Ya tuvo sus 5 minutos de fama.
1: Ah, sí.
0: Vamos
1: sí,
0: a
1: hoy,
0: Tlaxcala.
1: Por cierto,
0: ya, Tlaxcala.
1: Tlaxcala, bueno. Ahí la designada es la senadora Ana Lilia Rivera Rivera, abogada, perredista de origen, fundadora de Morena, más conocida por su participación en movimientos sociales locales agrarios, causas comunitarias e indígenas. Aquí lo interesante es que ella no era la candidata de la gobernadora Lorena Cuellar, quien abiertamente estaba apoyando al alcalde de la capital, Alfonso Sánchez García. y que además, pues durante lo que va del gobierno de Lorena Cuellar, ella y Ana Lilia Rivera, sin pelearse abiertamente, sí como que mantenían distancia en un tema de tratar de hacer equilibrios de grupos políticos. Entonces yo te diría que aquí mi interpretación es que en este caso, porque no en todos es igual, Morena sí respetó el resultado de la encuesta, es decir, la gana a Ana Lilia Rivera y no cede a las presiones o intenciones de la gobernadora en turno.
0: Nuevo León,
1: Clara Luz Flores, por segunda ocasión consecutiva. Aquí me da la impresión, y siempre lo hemos dicho a lo largo del tiempo, que había estados que Morena iba a utilizar de comodines. ¿A qué me refiero? Con esta obligatoriedad de que tienen que ser 8 mujeres y 9 mujeres y 8 hombres... había 3 estados, y lo dijimos desde el principio, que Morena sabe que no iba a ganar: Aguascalientes, Querétaro y Nuevo León, donde, pues digamos, acomodan las fichas en el tablero, porque ahí la competencia va a ser entre MC y en una eventual coalición PRI-PAN. Ahí estaba sonando Mijes, Waldo Fernández, Tatiana Cloutier. Se la dieron a Clara Luz Flores.
0: ¿Waldo es el dueño de las tiendas Waldo?
1: No.
0: Lo pregunto.
1: Es pura casualidad. Bueno. Waldo Fernández es un senador del Verde, ya vuelto de Morena, que teóricamente la verdadera competencia de las encuestas estaba entre él y Mijes, pero esto lo usaron como un comodín. Clara Luz va a volver a ser candidata y, dado mi pronóstico, pues creo que va a volver a perder, porque Morena en Nuevo León no tiene mucho que hacer. Y en este momento
0: nada.
1: Se está dirimiendo, estamos a minutos de que se sepa, a lo mejor y nos toca en la emisión, Nayarit. Claramente, quien estaba al frente de las encuestas es Santana, el alcalde de Bahía de Banderas, pero por el tema del género, lo más probable, lo más seguro, es que coloquen a la exalcaldesa de Tepic, Geraldine Ponce. Y te diría que en Nayarit, como no hay una gran oposición, a quien pongan pueden ganar, a menos que Santana, que aparte es un empresario muy poderoso de Bahía de Banderas, decidiera salirse e intentarlo por otra fuerza política.
0: Turístico, ¿no?
1: Sí, pero estamos hablando de un empresario de los más importantes del estado, muy bien calificado como alcalde, consistentemente siempre estuvo arriba en las encuestas, pero por el tema del género, o sea, por eso decía, no claro. Siempre respetan quién gana. Pero a ver, lo entiendo. O sea, hay valoraciones que tienes que poner sobre la mesa. Y además, si tienes este candado...
0: Por eso se lo dieron a la actual gobernadora de la Ciudad de México, ¿te acuerdas?
1: Por supuesto.
0: Por género.
1: Por género.
0: Y le dijeron, Omar, tú eres macho y vas para afuera. Y pusieron a Clarita.
1: Sí, y en este proceso lo hemos visto y así va a seguir sucediendo. Más tarde será Baja California Sur. Yo sigo pensando que van a imponer.
0: Está entre 2 juniors.
1: No, pero a ver, es que ahí viene lo interesante.
0: Hombre.
1: Yo lo que anticipo es que van a imponer a la alcaldesa de La Paz, Milena Quiroga.
0: Y al diablo los juniors.
1: Y al diablo, pero los juniors se van a salir. Y van a competir por fuerzas políticas
0: pues
1: diferentes.
0: Pues ten el ejemplo de sus papis, porque sus papis fueron priistas y cuando les convino se fueron al PRD.
1: Y de hecho ahí ganaron.
0: O sea, que la traición ya es genética.
1: Y,
0: realmente,
1: y, sí,
0: está en el
1: allá,
0: ADN.
1: Más allá de la coyuntura.
0: Está en el ADN.
1: Y finalmente,
0: estos.
1: Como a eso de las 7,
0: Sonora.
1: 8... Sonora, yo creo que va a ir Lorena Valles, la senadora.
0: Todo va a ser mejor que Durazo. Hijo, es que Durazo ha sido un desastre.
1: Sí.
0: Como todos los cargos que ha tenido en su vida, ha sido un desastre. Lo que pasa es que algo tiene que se le cuela a los que toman decisiones.
1: Pues a ver, cuando llevas...
0: Se le coló a Fox. Bueno, primero se
1: primero
0: le coló
1: Colosio.
0: A Colosio. Matan a Colosio y se le coló a Fox. Traiciona a Fox y se le cuela al aldeano.
1: Sí.
0: Digo que.
1: Y en todos los casos ocupando posiciones muy relevantes. Con Colosio y
0: ¿tú
1: con
0: lo
1: Fox.
0: Conoces?
1: Sí, perfectamente.
0: Yo también, pero a mí no me convencería, pero no, ni de ir a la esquina.
1: Nos tocó ser secretarios particulares, él de Colosio y yo del gobernador de Quintana Roo al mismo tiempo, y sí tuvimos mucho trato de trabajo.
0: Y era muy seductor.
1: Pues básicamente era una época donde, como todo era lo mismo, era PRI, pues la coordinación se daba...
0: ¿Pero qué gracia tenía?
1: Pues tanto así no llegué.
0: Digo, es que es yo todavía no me la... Yo una vez tuve una discusión en X con él, antes Twitter, hasta que dije, ya vete al diablo y no sé si
1: bueno,
0: el tiempo.
1: ¿Te acordarás
0: ¿no?
1: de aquel concepto de los cortesanos?
0: Sí.
1: Aquellos que están alrededor del monarca...
0: Lambiscones de primera... Ah, es su talento.
1: Podría ser, ¿no?
0: Decir,
1: podría
0: sí.
1: ser.
0: Sí,
1: y más sí. o menos entre 7 y 8, porque van un poco atrasados con la agenda, la madre de todas las designaciones, Chihuahua. ¿Por qué? Porque hay una especulación muy grande al respecto. Hay una cosa que vamos a saber antes de que se dé, por el género, porque vamos a llevar 6.
0: A ver, con los que van hasta ahorita, los antes y después, van ¿cuántos van? 11,
1: van,
0: ¿no?
1: Van 7 mujeres y 6 hombres.
0: 13. ¿Cómo va en esta competencia el dedito de la presidenta?
1: Si le dan a Baja California y a Sonora mujeres, te diría que virtualmente no hay que esperar el anuncio de la noche, sería Cruz Pérez Cuellar.
0: ¿Pero cómo va el dedito de la presidenta?
1: En términos estrictamente de cálculo, no va. No va.
0: O sea, las señales están llegando de otro lugar.
1: Grupos, equilibrios,
0: pactos. A mí nomás me importa si todo lo que tú quieras. Pero siempre hay un dedito que domina los pactos, los equilibrios y todo.
1: Pues te diría que podría ser Ana Lilia Rivera, por ejemplo, de Tlaxcala hoy. Podría ser.
0: No estás contestando mi pregunta, ¿eh?
1: Estoy siendo ambiguo.
0: ¿Dedito palenquero, dedito palaciego?
1: Ninguno.
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0: entristece, porque yo lo conocí en una muy mala época de su vida, bueno, el principio del fin, y dices, ching, qué mala onda. Qué voz, qué privilegio haber cantado así. Pero en fin, la vida es así, injusta. Ya hay candidata
1: en lo que Nayarit. Estábamos en el corte. Como
0: y el empresario pues podrá seguir dedicándose a sus empresas, pues para... o ser candidato por el PRI,
1: o por el
0: por
1: PT,
0: el PAN, por el PT, por el Verde.
1: MC.
0: No, el... ahí tiene.
1: Bueno, en conclusión, porque ya lo habíamos explicado, se confirma, Geraldine Ponce, alcaldesa de Tepic con licencia, es designada coordinadora. Van tres mujeres.
0: Bien.
1: Y digamos que para lo que falta, pues... Baja California Sur, Sonora, yo creo que Chihuahua ya no le va
0: vamos
1: a tocar
0: a ver,
1: género.
0: Vamos a ver, vamos a ver. A mí te digo por qué me chocan mucho estos empresarios que quieren ser gobernadores. Porque si le está yendo tan bien en sus negocios, no me digas que se van a servir al pueblo.
1: Pero es que ha sido...
0: Se van a hacer más
1: no,
0: negocios.
1: No, pero a ver, ha sido un muy buen alcalde de Bahía de Banderas.
0: Sí, pero...
1: De los mejores calificados a nivel nacional, independientemente de su origen empresarial, pues eso es otra cosa.
0: ¿Será que yo llevé tantos... empresarios se metieron de gobernadores, presidentes municipales, y lo único que hicieron fue acrecentar la fortuna familiar?
1: Bueno, digamos que es una condición inherente al cargo, pero
0: es lo
1: único que quiero
0: pero ya
1: poner
0: no debe
1: en...
0: ser condición inherente al cargo, que iban de sus ahorros y trabajen.
1: A ver, ha sido un muy buen alcalde, eso es todo lo que quería yo decir, y por eso estaba en primer lugar en las encuestas, pero pues no resultó
0: favorecido. A ver, enséñame
1: favorecido.
0: Las encuestas.
1: Te las voy
0: tú
1: a traer.
0: Tú siempre sabes que las encuestas, a mí trae encuestas de encuestadoras serias,
1: ¿sí?
0: Que no sean de las cuchareadas.
1: No, no, no.
0: Digo, porque yo sé por qué vi la encuesta, pues sí, qué fácil.
1: A ver.
0: A ver la encuesta, ya.
1: Sí, son públicas. Las junto y te las traigo.
0: A ver, huracán Polo, huracán es categoría 3. Los vientos sostenidos ahorita están en 185 kilómetros por hora, con rachas de hasta 220 kilómetros por hora. Esta tarde va a entrar a su ventana crítica para impactar a Baja California Sur. ¿Hablando de qué?
1: Hablando del otro huracán.
0: Tal vez por eso
1: lo
0: han decidido, porque todos los que suenan están allá en Baja California Sur viendo cómo ayudan a la población.
1: No, están aquí a punto de entrar a reunión.
0: Va a pegarle a Comundú, Mulegé y Loreto, y las lluvias previstas entre 50 y 250 milímetros. O sea, se va a caer el cielo.
1: Sí.
0: Tomen sus precauciones. Inundaciones, deslaves, marejada, oleaje peligroso, cortes carreteros y eléctricos. Busquen refugios, no se queden en su casa.
1: Eso es lo más importante.
0: Vámonos.
1: Junten su documentación esencial y vayan a su refugio. No sean valientes.
0: No. La Fiscalía General de la República presentó hoy nuevos resultados en torno a la investigación de lo ocurrido en 2024 allá en Iguala, Guerrero. Hay 17 nuevos sujetos de investigación. 17 personas que no habían sido investigadas. Policías estatales de Guerrero. Presuntos integrantes de Guerreros Unidos y presuntos integrantes de los bélicos. Se hablaba de los rojos, ahora también surge este grupo, los bélicos. Aclarando que ser sujeto de investigación no equivale
1: a
0: ser culpable.
1: Sí, sí, sí.
0: Okay. Teléfonos utilizados después de la desaparición de los estudiantes. El de Jorge Antonio Tizapa Legideño. Su teléfono fue utilizado el 23 al 25 de octubre, casi un mes después de la desaparición. La fiscalía le atribuye su utilización a un ex servidor público de Iguala. Hay un orden de aprehensión en su contra desde agosto pasado. Jorge Aníbal Cruz Mendoza, su teléfono fue utilizado el 30 de septiembre, primero por un policía municipal de Iguala y después por su pareja. Y así dan diferentes. ¿Cómo llegaron los teléfonos a manos de esas personas y qué demuestra su utilización? Es lo que está averiguando. Después está la funeraria El Ángel, que fue cateada en octubre de 2025. Buscaron documentos de función, traslado, inhumación, documentos firmados y sellados en blanco. Tienen dos hornos y además un crematorio clandestino. El señor Rodolfo y su hijo, aparentes propietarios de la funeraria El Ángel, están vinculados a procesos y en prevención preventiva. La CEMEFO de Iguala, restos en registro, fue cateado en diciembre de 2025. Se encontraron restos óseos sin registro, expedientes duplicados. Restos relacionados documentalmente con 2014, desde ahí estaban. piezas dentales, restos calcinados. ¿Quién estaba a cargo del servicio médico forense de Iguala y a quién le obedecía? ¿Qué es lo nuevo realmente en la investigación? Que hay nuevas personas bajo investigación. Se están reanalizando las comunicaciones por teléfono que hubo en ese momento, el uso posterior de los teléfonos, se han hecho los cateos. Hay registros de restos humanos que nunca fueron registrados. Hay nuevas órdenes de aprehensión. Hay nuevos resultados, pero esto todavía no equivale a que se va a resolver el caso.
1: Pero podríamos decir que con esos antecedentes, unas nuevas líneas de investigación hacen sentido desde el punto de vista del tiempo que los restos óseos llevaban ahí.
0: Si están calcinados no sirven de nada porque no puedes determinar quiénes eran porque el ADN ya no existe.
1: Ya no existe.
0: Vamos a ver, o sea, esto se ocultó desde el día, desde la noche en que ocurrió.
1: Desde ese momento.
0: Y ahí participaron el gobierno federal de Enrique Peña Nieto, el gobierno estatal de Ángel Aguirre y el gobierno municipal de Eloy Preso y su esposa, que estaban coludidos con los rojos, creo. Sí. Porque el hermano de la esposa, el expresidente municipal de Iguala, por el PRD, era miembro de los rojos.
1: Sí.
0: Entonces, aquí hubo una colusión. Yo creo que se ocultó, bueno, se ocultaron los restos, se desaparecieron a las personas, se ocultaron las pruebas, se destruyeron las pruebas, etcétera, etcétera, etcétera. No creo que vayan a encontrar mucho más.
1: Es difícil por el tiempo que ha pasado.
0: Fue un acto de Estado.
1: Es que
0: fue el Estado mexicano participó, si no en el asesinato, si en la desaparición.
1: En el ocultamiento. ¿Podrían haber omisiones por un mal procedimiento? Me refiero, por ejemplo, a encontrar huesos ahora, después de tanto tiempo. Porque además, ¿en qué cabeza cabe dejarlos si al final, a lo largo del tiempo, pueden ser una prueba? Pero si, como dices, bueno, están calcinados.
0: Es que también a veces son tan desordenados que no sabes.
1: A ver, sí lo son. Y es muy probable que a lo mejor haya, insisto, una línea de investigación, pero también no hay que quitar la complejidad de lo que va a representar realmente poder determinar.
0: Y hay que recordar que en esos días Peña Nieto estaba en Nueva York, en Naciones Unidas, etcétera, vendiéndose como el gran líder del México Nuevo. Total, resultó que no lo fue. Y el secretario de Gobernación era el señor Osorio Chong. Entonces, seguramente, con él estaba haciendo todo el manejo. Porque acuerda que cuando se fugó el Chapo por segunda vez, Osorio Chong se tuvo que bajar del avión porque iba en Europa. Llegando a Europa, se tuvo que regresar.
1: Sí.
0: ¿A quién le delegó todo el presidente Peña? Osorio Chong.
1: Sí.
0: Entonces, vamos a suponer que para este asunto, Osorio Chong, que yo sepa, nunca ha sido invitado a declarar.
1: No, que yo tenga referencia, no. Y independientemente de que el gobierno federal atrajo el caso de la investigación, lo cual ya te hace, llamémosle, partícipe, porque
0: juez y parte.
1: A ver, pero es que independientemente de que el alcalde era del PRD y el gobernador era del PRD.
0: Y el fiscal y el procurador general de la República era del PRI.
1: Sí, pero al momento en que atraes el caso, hay conocimiento. Y en una investigación, por lo menos lo que tú puedas aportar o decir de lo que sabías, se me hace esencial.
0: A ver, Osorio Chong era el secretario de Gobernación y varios funcionarios de su secretaría estuvieron inmiscuidos en esto.
1: Sí, como parte de todo el procedimiento.
0: La Fiscalía General de la República nos debería decir quiénes estuvieron involucrados en esto.
1: Y si les preguntaron, ¿y qué han dicho?
0: Claro. Después, el ex procurador Murillo Karam, que se fue a la cárcel y salió. Todos los políticos y gente importante, ¿no te has dado cuenta? Cuando los arrestan por un delito, todos tienen una enfermedad grave.
1: Yo
0: veía a Murillo Cara manejando su camioneta en Reforma, ya iba saludando a todo el mundo. Ah, pero ellos lo apañaron. Resultó que tenía hipertensión, esto. Y bueno, ¿qué pasa?
1: Pues, el paso de la edad. Escuchaba...
0: No, no el paso de la edad, por favor.
1: Escuchaba la entrevista que le hizo Joaquín López Dóriga a Ernesto Rufo y él comentaba que estaba en una galera ahí en Almoloya con los otros cuatro exgobernadores que están presos.
0: Ah, ¿los ponen juntos?
1: Sí, los ponen juntos.
0: ¿Para que jueguen dominó?
1: Carrington, Duarte... Bueno, están de celda a celda, pero no hay cristales.
0: Sí, pero salen a comer y...
1: Mario Marín. Mario Marín, Duarte, Carrington. Él mismo, y él mismo dijo, pláticas muy interesantes de política entre los exgobernadores.
0: Imagínate, todos resentidos, pues, lo que no han de decir allá adentro a los otros. Entonces, si Rufo ya sale...
1: Ya está en su casa. Prisión domiciliaria, okay, pero ya está en su casa.
0: Pero Rufo ahorita puede traer unas cartas que le dieron los otros.
1: Uf, vete a saber lo que le contaron.
0: Pues no lo sé, pero híjole. Nuestra clase política, que explica por qué el país está como está, punto.
1: Sí, independientemente de desde el punto de vista de cada uno, cómo lo veas, me pareció muy interesante y hasta cómico tener a 5 exgobernadores presos en la misma galería platicando toda la mañana de celda a celda.
0: Es que no, porque yo creo que no los tienen de celda a celda porque los dejan salir tal vez a...
1: Pero decía él que una hora. Y que
0: una
1: sí,
0: hora.
1: Y no, y que esa hora se la pasaban conviviendo, pero que mientras estaban en la galera, pues se oyen,
0: se
1: platican.
0: Gritan, sí, claro.
1: Sí.
0: Lo cual... Perdóname, entonces los que encierran estos gobernadores también son una bola de idiotas, porque lo que no...

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8: El desierto del Sahara fue una selva tropical hace miles de años, antes de sufrir un cambio climático drástico.
7: Territorio animal.
9: El perezoso de tres dedos. Este mamífero arborícola es famoso por su extrema lentitud al desplazarse por las ramas altas. Su pasividad le permite pasar completamente desapercibido ante peligrosos depredadores como el jaguar.
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10: El Departamento de Agricultura de Estados Unidos estimó que al cierre del ciclo agrícola 2025-2026, México habrá producido 3.3 millones de toneladas de sorgo, una caída anual de 20.5%. El tipo de cambio cerró este lunes en 17.84 pesos por dólar americano, 13 centavos más que en la jornada previa, de acuerdo al Banxico, mientras que el dólar interbancario se ubicó en 17.99 pesos y el dólar en ventanilla se situó en 18.46 pesos a la venta. El índice de precios y cotizaciones de la Bolsa Mexicana de Valores cerró la jornada con pérdidas de 0.07% para ubicarse en las 64.944.41 unidades. El precio de la mezcla mexicana de petróleo se ubicó en $99.55 por barril, $2.09 menos comparado con la jornada anterior.
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0: Vamos que regreso a ver algunos mensajes que hemos recibido de nuestro público hoy que nos ve por YouTube. Francisco López. Con la prisión domiciliaria de Ernesto Rufo en Baja California, Verónica Rufo ganará la elección de gobernador el 2027 y Guillermo Vázquez Jandal lo sabe. Hijo, ¿ya otro que ya cree que tienes bola de cristal?
1: Pero quedamos que te iba a traer las encuestas, no, no adelantemos vísperas.
0: Es tu fan, ¿eh?
1: ¿Quién?
2: Francisco López. Muchas gracias.
0: Que, mándale tu recibo.
1: No, no, de ninguna manera.
0: Larus Salvat, Gabriel de la Cruz, nos mandan saludos. José Luis Ramos Ortiz quiere denunciar que en el Instituto Nacional de Enfermedades Respiratorias, desde hace 5 meses no hay nintenadib, el cual detiene la fibrosis pulmonar, el daño en pacientes es irremediable. Lo vamos a checar, vamos a ver con la gente de salud.
1: El IMSS, ¿no?
0: Ahora, si hay, no es defensa, hay un faltante mundial de muchos de estos medicamentos. Pero el gobierno mexicano, en vez de decir hay un faltante mundial, estamos al 100%. ¿Qué ganan? ¿Qué ganan?
1: No, a ver. Sí.
0: Mario Villafán, caballero, ¿cómo ve la reunión Pacífico, Asia-Pacífico?

0: 5 de noviembre, se dice que la presidenta quiere hablar con Xi Jinping. ¿Se pondrá celoso el Trumpas? ¿En qué afecta su relación? Sí, se va a hacer la reunión y México va a asumir, creo, la presidencia
1: rotativa. Sí, de hecho, por eso dijo la presidenta que va, que como ella recibe el relevo, pues tiene que ir.
0: Y que se ponga celoso Trump. A ver, Mario, piensa como adulto. Trump sí se pondrá celoso.
1: Y en esa fecha va a estar muy ocupado con su elección.
0: Sí, capaz de que va a estar perdiendo su elección. Norma Angélica Domínguez, la señal de fórmula en radios de casa y coche no es clara. Pues no sé por
1: Compra
0: qué.
1: Compra un radio bueno.
0: Ay, no seas tan agresivo.
1: No, es un consejo, es un tip. Ya ves que luego falla el internet y esas cosas.
0: Fat CK67, los gringos ya no están comprando autos nuevos. Los dealerships subieron tanto los precios de los autos que la gente prefiere cambiar motores, transmisiones, componentes mayores antes de comprar. Lo platicamos hace meses en este programa. Sí. En Estados Unidos un coche hoy de entrada, $40,000. $40,000. Y las fábricas no quieren hacer los coches más económicos porque no es negocio.
1: No es negocio.
0: Punto. Rogelio Moreno dice que el crecimiento de México en el corto plazo, mediano plazo, es muy difícil. Lo es. Kepler, pregunta a Guillermo. ¿Cómo un ciudadano puede denunciar a un gobernador por presuntas conductas contrarias a la ley? Pues ve a la fiscalía de tu estado.
1: Simple y sencillo.
0: Y denuncia con pruebas, punto. ¿Por qué a ti, eh?
1: 12.
0: Tienes tus fans, en serio. Tienes muchos fans, ¿eh?
1: Hay todo.
0: Arquímedes Ortiz, ¿por qué la presidenta no asistió a la Asamblea de la ONU? Ya lo dije el otro día, para no perder el tiempo volando a Nueva York, regresando ante un auditorio vacío. Ya despierten, estos eventos los usan todos para mandar mensajes a su propio
1: internos,
0: país. ¿Sí? La presidenta tiene una mañanera todos los días. Ella manda mensaje todos los días. ¿Ustedes creen que Trump le hablaba al mundo? Le hablaba a los que van a votar a los republicanos, por lo menos de la Casa de Representantes en noviembre.
1: Sí, así es.
0: Irma Caballero y Sunza, veremos qué se dice sobre Amílcar, el cómplice de los hijos de AMLO y del propio AMLO. Bueno, es que un periódico de la Ciudad de México publicó que ahora vive en Suiza.
1: No, es que un reportero de ADN 40 lo fue a buscar.
0: Ah, de ADN 40,
1: sí. Lo encontró.
0: TV Azteca, sí.
1: Sí, lo encontró, lo encaró. Amílcar le quiso tirar el teléfono, pero lo importante aquí es que con precisión de datos ya sabemos que vive en Lugano, su dirección, y hasta hay imágenes del departamento.
0: Para ¿Y qué que tal luego, el depa,
1: Pues Lugano es un lugar, es la parte italiana de Suiza, es un centro vacacional de mucho lujo.
0: Se dice, se comenta y se rumora que es cómplice del Andy Don Nadie López Obrador Beltrán.
1: Porque la fiscalía dice que no hay ningún procedimiento abierto en su contra.
0: ¿Qué esperan? A ver, toda la gente que dice que lo es, ¿qué espera para presentar denuncia?
1: La denuncia.
0: Porque todo el mundo dice que lo es. ¿Dónde está la denuncia? Porque hoy la presidenta dijo, si no hay denuncia, ¿qué van a investigar? A ver, que te investiguen a ti, mi querido Irma Caballero y Sunza, si no hay denuncia, que te investigue la Fiscalía General de la República, ¿eso quieres? No estoy defendiendo al don nadie ni a su cuatacho, ¿eh? Pero si no vamos a aplicar la ley, que para que haya una investigación se necesita una denuncia, pues todos estamos expuestos a que nos investiguen sin denuncia. ¿Qué ocurre, eh? Hay que decirlo. Al candidato de Morena, San Luis Potosí, en su casa no, lo conocen, dice Rosario Carranza.
1: Es un relleno.
0: Bueno, vámonos a Guanajuato, capital. Ahí está José Luis Romero Hicks. A ver, José Luis, ¿tú sí crees que el acercamiento entre Estados y China afecta a México derivada de esta última reunión de Donald Trump, donde la mayoría de los analistas dicen que no tuvieron nada de qué hablar ni de qué acordar porque cada uno está en una posición intransigente?
2: Bueno, quizá el anuncio de anoche, bueno, un paso atrás, como tú dijiste en el primer segmento del programa, se reunieron la semana pasada, dos días del 23 al 25, dos días y medio en Washington, Y anoche, precisamente, se anunciaron los acuerdos con mayor especificidad. Y en esos acuerdos, yo creo que es importante tomar en cuenta la parte política y la parte económica. En la parte política, yo creo que para China era muy importante el verse entre iguales, que China y Estados Unidos son potencias del mismo peso político y casi del mismo peso económico. Estados Unidos representa alrededor de 30 billones de dólares.
0: 30 mil millones, ¿no? 30 mil millones. ¿O estás hablando de 30 billones?
2: Estoy hablando de 30 billones mexicanos, o sea, 30 trillón estadounidenses.
0: Ah, ok, perfecto. Entonces, sí, porque mucha gente de repente dice billones a la gringa. Sí, lo quise aclarar, perdón.
2: Gracias.
0: De nada.
2: Y China, pues, anda alrededor de 20. Entonces, entre los dos son como 50 billones. Y es más del 40% del PIB nominal global. Y en materia de población, pues son dos potencias importantes. Entre los dos tienen más de 1.750 millones de seres humanos. 22 de cada 100 personas son o de Estados Unidos o de China.
0: Estoy de acuerdo, pero este estos datos no cambian, aunque se hayan reunido Xi y Donald.
2: Estoy subrayando que los acuerdos entre China y Estados Unidos son de tal peso que afectan no solo a México, sino afectan a cualquier parte del mundo. Y voy en detalle.
0: A ver.
2: Estados Unidos y China están en una guerra comercial,
0: sí,
2: en donde anunciaron como guerra comercial aranceles que se llaman consolidados. Esto es mucho más arriba que aquellos aranceles que se establecen en la Organización Mundial de Comercio como de nación más favorecida, o sea que lo que le das un beneficio a alguien de la OMC, se lo das para todos. Y México, precisamente, siguió ese ejemplo, y hay que recordar que México grabó a más de 1.400 fracciones arancelarias con países que no son, con quienes no se tienen acuerdos de libre comercio, le hace principalmente China, y entonces la primera afectación, Eduardo, es que hay una asimetría incómoda. Mientras México...
0: Ver, se nos está yendo el tiempo, José Luis. Se nos está yendo muy rápido.
2: China ya las bajó.
0: A ver, ¿por qué no haces un resumen? Porque nos queda un minuto y medio.
2: Bueno, el resumen es que la estrategia de China precisamente es el poder establecer una paridad política, el poder establecer reglas claras para la venta de ciertos imanes y tierras importantes para la industria de Estados Unidos. Y también hay mucho interés precisamente para que China compense con Estados Unidos la compra, sobre todo de productos agrícolas como energéticos, el carbón o como la soya.
0: Bien,
2: y finalmente, la parte más interesante, que sí tienes tu razón, es que afectan pocas exportaciones e importaciones.
0: Bien,
2: el acuerdo le están llamando el 30-30. Esto es...
0: Bien, tenemos que irnos, José Luis.
2: Va a bajar aranceles a 30 mil millones de dólares que le compra China.
0: José Luis Romero Hicks, gracias. Nos tenemos que ir y vamos a ver hasta cuándo cumple Trump su compromiso. Nos vamos, José Luis. Gracias, Guillermo Vázquez Randall. Soy Eduardo Ruiz Gili. Sigan aquí en Fórmula. Hasta mañana.
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7: Hoy es lunes 28 de septiembre del 2026 y en la fórmula es, esta es la actualidad en información deportiva. Segunda prueba. Tras empatar a uno frente a Colombia en el debut de Rafa Márquez como técnico nacional, la selección mexicana ya se encuentra en Nueva Jersey, en donde enfrentará a Perú este martes. Retoman el vuelo. El América cerró la jornada 10 de la apertura 2026, goleando 4-2 al Necaxa en Aguascalientes, con hat-trick de Henry Martín para tomar el subliderato. Es crisis. En más de la Liga MX, ayer los Pumas sufrieron una nueva derrota, cayendo 3-2 en casa frente al Atlético San Luis, ante los reclamos de la afición universitaria. Jornada histórica. La agenda dominical de la NFL entregó un dramático triunfo de los Ravens 34-31 sobre Dallas en el primer juego en la historia disputado en el Maracaná de Brasil. Esta noche, la semana 3 culmina con el duelo entre los Osos de Chicago y las Águilas de Filadelfia. Comienza la función. Tras 187 días, culminó la campaña regular de las Grandes Ligas de Béisbol y mañana se levanta el telón de la postemporada en la Gran Carpa. Con esto y más, inicia ya la Fórmula Es Orbañanos y su gran equipo de comentaristas.

0: están? Muy buenas tardes. Bienvenidos a la Fórmula ES. A nombre de Raúl Orbañano, soy Enrique Burak. Y como todos los lunes, cuando termina una jornada, tenemos lo mejor y lo peor.
1: 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Torneo Apertura 2026.
0: Raúl, buenas tardes. ¿Para ti qué fue lo mejor?
2: Enrique, José Luis, buenas tardes. Buenas tardes a toda la gente que nos acompaña. Le tengo que dar una mención al Cruz Azul Toluca, que creo que ha sido el mejor partido del torneo hasta ahora. Muy emocionante, muy bien jugado, atacando los dos equipos permanentemente con muy buenos jugadores. De verdad, un gran, gran partido y hay que mencionarlo, pero creo que es imposible no darle lo mejor de la jornada a los Gallos Blancos de Querétaro, que van y le pegan a las Chivas, le pegan además bien. Es completamente sorprendente lo que está haciendo Gallos en el torneo. Cuarto lugar de la tabla general, un equipo muy bien dirigido, un equipo muy bien trabajado. Ya no es sorpresa lo que está haciendo Gallos, porque siguen pasando las jornadas y siguen manteniendo el nivel. Ahora lo que tenemos que ver es a ver hasta dónde le aguantan a Gallos, porque cuarto lugar en la vida lo hubiéramos imaginado.
0: Totalmente de acuerdo. José Luis, buenas tardes. ¿Para ti qué fue lo mejor?
3: ¿Cómo estás, Enrique? Raúl Eduardo, amigos de la Fórmula ES, qué gusto saludarlos. Yo le voy a dar una mención al Atlante por la postura que tiene, por la diferencia de plantel que tiene en relación a su rival, al Monterrey, y cómo le termina ganando. Pero también me quedo con Gallos. El equipo de Querétaro ha hecho, sin duda, un gran torneo. No se tiró a la hamaca esa que normalmente pasa cuando no hay ascenso y descenso. Este equipo se ha fortalecido, va de menos a más. La inversión que han hecho en ese equipo de a poco se comienza a ver. Y ojo, solamente equipos como América y Toluca tienen más victorias que el Querétaro. Está igualado ahí con varios, con 5 victorias consecutivas. Y el Querétaro solo ha perdido con Toluca y con América. Es decir, le hace frente a cualquiera, salvo a los dos que están arriba.
0: Pues yo voy a hacer prácticamente un híbrido y también le voy a poner un poquito extra. Les tengo que hablar acerca de Cruz Azul en contra de Toluca, donde Cruz Azul le estaba cruzazuleando después de estar arriba en el marcador 2-0. También me parece interesante lo que sucede con el equipo del Atlante, que era el rey del empate, 5 empates, solamente una victoria consigue la segunda. Me parece que también es algo digno para señalar. Igualmente lo que sucede con Santos. Ya son 3 victorias seguidas de Santos. Uh-huh. Entonces hay que tomar en consideración eso porque le pegan 1-0 al Pachuca. Pero bueno, pues es imposible no mencionar al conjunto de los Gallos Blancos del Querétaro. Lucía como una posible victoria para el equipo de las Chivas. Quizás un empate, pero no, por una victoria de Querétaro. Y Querétaro efectivamente cuarto lugar en la tabla y lo están haciendo de manera estupenda. Así que también para mí es lo mejor de la jornada.
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0: Lo peor, Raúl.
2: Siguen pasando las jornadas, ya la jornada 10 y los Pumas de Solari simplemente no caminan. Un partido a las 12 del día en el Olímpico Universitario contra el Atlético San Luis, con todo respeto. Cierto, Pumas con bajas, pero era un partido que Pumas tenía que ganar. Y puedes ganar o perder, sí, pero el funcionamiento de los Pumas simplemente siguen pasando las jornadas y no lo vemos. Así que para mí lo peor de la jornada son los Pumas.
0: José Luis.
3: Para mí, obviamente también el equipo de Pumas, por lo que representan, creo que debe ser uno de los equipos con más pobre rendimiento, pero me quedo con Necaxa, y mira que le hizo 45 minutos muy decentes al América, pero Necaxa no gana desde el 26 de julio en la Liga MX, fecha 2 contra Monterrey. Había arrancado con 2 victorias y así es muy complicado. Sí, termina por haber por ahí una superioridad de América, penales que terminan por liquidar al Necaxa, bien marcados, alguno con polémica que ya platicaremos, pero desde la fecha 2 Necaxa es incapaz de ganar un partido, se fueron a la Leagues Cup, regresaron y siguen sin ganar, cambiaron de técnico y siguen sin ganar.
0: Pues sí, llega Juan Reynoso y las cosas no caminan. América que perdía 1-0 y que perdía 2-1 también y terminó dando la vuelta 4-2 al Necaxa. Pero también me voy a quedar con lo que sucede con el equipo de los Pumas, que además venimos de un muy buen torneo donde son superlíderes, donde llegan a la final, es cierto que se va Efraín Juárez, llega Solari, pero el equipo se ha desfondado y ahora perdieron en casa en contra del equipo de San Luis, que no es precisamente de lo más granado de la liga. Así que para mí también lo peor es el equipo de los Pumas de la Universidad.
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0: ¿Cómo vieron el arbitraje?
2: Mal, mal, y principalmente el tema de Catechel en el Cruz Azul Toluca. No fue un partido bueno de Catechel, sin duda. Hay una tarjeta a Piovi que tuvo que haber sido roja. Y después el tema de Dita, ¿no? Que va y empuja al árbitro asistente. Yo no sé si van a perseguir de oficio a Dita, si lo van a porque no, obviamente el cuarto asistente no se lo reporta a Catechel y no pasa nada en la cancha, pero es algo que se debería de perseguir de oficio, porque vamos, por muy empujoncito que sea, no puedes empujar así a un árbitro asistente. Pero independientemente de eso, Catechel no supo llevar el partido. Esa roja de Piovi se equivoca terriblemente, y al final el turco, a mí me parece que mesuradamente y bien habló que Catechel no tenía el nivel necesario para haber pitado ese partido. Para mí fue lo más destacado en cuanto a lo negro del arbitraje, además de la cantidad de penales que se marcaron en la jornada, ¿no? Uh-huh.
3: Sí, fueron prácticamente en 7 de los 9 partidos hubo intervención del VAR. Muchos de los penales, la mayoría, fueron gracias al VAR, no necesariamente que a primera lo pudiera ver, algunos que se pueden llegar a discutir. Y también creo que coincido en el tema del arbitraje del Cruz Azul contra Toluca. No lo enfocaría tanto en Catechel, sí más en la gente del VAR, que no le supo, me parece, que instruir lo que tenía que ser para que ver para que ella tomara decisiones. Y para mí el de Necaxa América, el penal del 2-2, donde Kaiki va con el brazo hacia adelante, donde se puede abrir que si es mano o no, que si hay un juego peligroso de Henry, puede ser discutible. Lo que no logro entender es que se añadan 5 minutos en el primer tiempo y esto suceda al minuto 5 de ese primer tiempo y se tarden 3 minutos más en tomar una decisión. Un penal que nadie se quejó si había o no mano, y que me parece que fue más desde el VAR que desde la cancha.
0: Bueno, pues sí, lo de los penaltis es algo que sigue llamando la atención, ¿no? Que pues hace suponer evidentemente que existe una instrucción para los árbitros. Oigan, y de otros resultados, pues llama la atención también el Atlas, que le pega como visitante a Tijuana 3-2. Está también la victoria de Tigres sobre Puebla 1-0. Y la de León 2-1 sobre Juárez, que bueno, pues sigue sin caminar.
2: Ya, León ya quinto lugar de la tabla, ¿eh?
0: Sí,
2: Gandolfi calladito, tiene a León quinto lugar de la tabla. Atlas le da vuelta al final del partido a Xolos de Tijuana. Lo del Atlante que mencionaban ustedes, el Atlante es muy agradable verlo jugar. El Atlante de Miguel Herrera juega a matar o morir. Y el Atlante llegó muchas veces y va al frente permanentemente, pero si no es por Óscar Jiménez, el marcador pudo haber sido diferente.
0: Qué bien está Jiménez, ¿eh?
2: Sí.
0: Anda jugando muy, muy bien. Bueno, vamos a hacer una pausa y ya regresamos.
4: Después de 10 jornadas en el Apertura 2026 de la Liga MX, el Toluca mantiene el liderato por diferencia de goles con 20 puntos. América es sublíder con las mismas unidades. Las Chivas ocupan el tercer puesto con 18 puntos. Con 17 unidades, Querétaro, León y Atlas son cuarto, quinto y sexto de la tabla. Cruz Azul cae al séptimo puesto con 16 puntos y Tijuana completa los primeros 8 lugares con 14 unidades. En la tabla de goleo, Salomón Rondón del Pachuca se mantiene firme en el primer lugar con 10 anotaciones. Henry Martín escala al segundo puesto con 6 goles, mismos tantos que tienen Julián Simón del Necaxa y Óscar Estupiñán de los Bravos de Juárez. Mientras que con 5 goles se encuentran Ricardo Marín, Gilberto Mora, Lucas Ocampos y Juninho.

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0: una vuelta por el fútbol internacional.
1: Viajamos a España, donde Fabián Ruiz presume 7 títulos en el último año y ahora también vive la ilusión de ser reconocido entre los mejores del mundo con el Balón de Oro.
2: Lo he dicho ya varias veces, ¿no? Que no se trata de hacer campaña, sino que se trata de reconocer tu trabajo, ¿no? Al final, a todos nos gusta que seamos reconocidos por nuestro trabajo. La verdad que he tenido un grandísimo año, he tenido la suerte de ganar las competiciones más importantes y bueno, es como a otro trabajador, ¿no? Cuando ustedes lo hacéis bien o vendéis muchos periódicos, gusta que os reconozcan, a nosotros lo mismo y bueno, eso es bonito para mí y sobre todo que me demuestren su cariño y su apoyo.
1: Volamos a Alemania, donde Bastian Schweinsteiger analizó el presente de la selección tras la derrota ante Grecia. El campeón del mundo en 2014 señaló la falta de jugadores capaces de marcar diferencia en momentos clave. Y cerramos en Portugal con Cristiano Ronaldo como suplente en un partido oficial, algo que no ocurría desde la Eurocopa de 2008. El entrenador explicó las razones para dejar al portugués en el banquillo.
3: ¿Por qué que o Cris no jugó? Yo ya respondí. Ya respondí por qué él no jugó.
1: ¿Por qué Cris no jugó? Ya respondí. No estaba dentro del límite que tenía para su juego, que era la última media hora.
3: Não era o momento que indicava ele poder jogar, e por isso...
1: Dado o resultado, senti que não era o momento que indicava que podia jogar Cris. Não era opção para outros jogadores e isso era tudo. Essa era a razão. Esta foi uma volta por el fútbol internacional. Regresamos ao estúdio.
4: Bueno, estamos de regreso. 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Estaba escuchando las palabras del señor técnico de la selección de Portugal. ¿Qué dolor de muelas debe ser esta cuestión de Cristiano Ronaldo? O sea, es un gran jugador, en fin. Me parece también que ya sus mejores épocas pasaron. También que ya le estorba al equipo portugués. Pero es como cuando llega el niño del balón, ¿no? Ahí a jugar con sus cuates, lo tienes que poner a fuerza.
5: Sí, es tan, tan grande la figura y lo que representa a Cristiano Ronaldo que es inevitable, ¿no? Y bueno, muchas veces hasta los periodistas buscan a ver si sacan una nota de eso, pero yo estoy completamente de acuerdo contigo, ¿eh?
6: No vayamos tan lejos en México, cuántas veces no se cuestionó la titularidad de Guillermo Ochoa previo a este Mundial, ¿no?
4: Pero es diferente, o sea, la verdad es que sí es distinto. O sea, digo, Ochoa, bueno, tenía cierto nivel, en fin, pero no era una cuestión de a fuerza lo tienes que poner. Y bueno, tan no es así que jugó el tal Rangel. Sí. Pero allá sí es poner al señor a fuerza.
5: Y cada
4: sí.
5: vez va a jugar, va a ser con más frecuencia, ¿eh? Que no juegue.
4: Claro, claro.
6: Hay que congelarlo y sacarlo en el verano del 2030, ¿no?
4: Pues, en el Mundial de Portugal, España, Marruecos y 40 países más. Bueno, Javier Aguirre fue presentado como nuevo técnico del equipo del Valencia. Eso nos platica Dani Gironès.
7: Un saludo, compañeros de la Fórmula ES. Hoy sí, finalmente fue presentado Javier Aguirre como nuevo entrenador del Valencia Club de Fútbol, hasta julio de 2027. Javier Aguirre ha sido muy sincero y amable con la prensa. Una de las primeras preguntas fue su recibimiento y le preguntaron también por un futuro fichaje, el de Eric Lira.
8: De momento, insisto, no me atrevería a decir nada porque no tengo bien diagnosticado cómo está el escenario, qué necesidades tiene el equipo. Date cuenta que yo soy empleado de club, no manejo dineros, presupuestos. Entonces me sentaré con Braulio en su día cuando tengamos los dos ya un tiempo prudente de conocer y ver qué necesitamos. Y bueno, jugadores de Eric es amigo, es un jugador sensacional, como muchísimos jugadores mexicanos que hay por ahí, que pueden jugar en Europa tranquilamente, pero bueno, en este momento no te puedo contestar concretamente esto.
7: Otra de las preguntas fue sobre Rafa Márquez.
8: Surgió la noticia que me venía para acá y tal, nos intercambiamos un par de mensajes, siempre con el cariño que nos tenemos hace más de 25 años, que sé yo, y de mucho respeto. Siempre Rafa sabe, lo sabe él, que estaré a su servicio lo que necesite, ¿no? Entiendo que esta es la prioridad, por supuesto, pero siempre una llamada, una opinión, esto, esa en cualquier momento. Yo creo que estamos en muy buenas manos en la selección mexicana, muy buenas manos, y seguro que le va a ir muy bien. Le deseo lo mejor a Rafa y a México.
7: Javier debutará el próximo domingo, día 11, frente al Racing de Santander, en los campos de Sport del Sardinero. Desde Valencia, Daniel Girones.
4: Bueno, la claridad siempre de Javier Aguirre, una posición incómoda en este momento de Valencia, está en zona de descenso, pero todavía quedan 31 partidos.
5: Sí, y Racing de Santander, un partido importante, ¿no? En un equipo que seguramente estará ahí buscando también la salvación. Le preguntaron a Javier en la conferencia de prensa que se va a cruzar otra vez con Gordon, porque aquella
4: intercambio, ¿no?
5: Ese intercambio de palabras en el México-Inglaterra, donde Javier le dijo
4: F-U.
5: Y bueno, Gordon se rió, se murió de risa, ¿no? Y dijo que no, que nada más había salido una foto bonita y que seguramente le iba a pedir que se la autografiara, pero le lo capoteó muy bien, muy bien.
6: No, es que me parece que en cuanto a conferencias, en cuanto a manejo de medios, Aguirre es punto y aparte. Además, decía en la parte final, habla muy, muy bien, además castellano, como diciendo, también hubo por ahí intercambios en otro idioma. Y le dejaron también un mensaje de Andrés Guardado, que jugó en el Valencia, y bueno, fue en la parte inicial de su presentación, donde pues le dejaba ver lo que había dejado en selección. Un buen reconocimiento, una buena manera, creo que, del Valencia de envolver ahí a un exjugador, ¿no?
4: Así es, y esto de Eric Lira, pues a ver si se da ahora con Javier ahí como técnico, pero como él decía, él no maneja presupuesto, no maneja dinero, si tiene que hacer un diagnóstico al 100%. 1-1 México contra Colombia. ¿Qué les pareció el desempeño de la selección nacional? Se van abajo en el marcador, viene el empate, es Gilberto Mora el que hace el gol. Difícil tomar una muestra, ¿no?, de uno de estos partidos amistosos. Viene el segundo tiempo, 8 cambios, pero que en términos generales, ¿qué les parece?
5: En términos generales me gustó, digo, más o menos lo mismo que veníamos viendo de la selección o que vimos en el Mundial. El equipo inicial prácticamente era el equipo que iniciaba el Mundial, ¿no? Y me gustó, la verdad. Sin duda, lo que hay que destacar y lo que llama la atención, que ya sabemos la calidad que tiene Gilberto Mora, pero lo que no sabes o te sorprende cada vez que lo ves es la jugada que hace y la serenidad que tiene para jugar Gilberto Mora, ¿no? Porque el recorte que hace en el gol es realmente increíble, con una calma que pareciera que lleva 10 años jugando fútbol, y todavía la definición la conduce un poco y define con una calma increíble. Es sumamente joven, está muy bien manejado por su padre y muy bien aconsejado, y la carrera la han llevado muy bien. Creo que también Abreu lo ha hecho sensacional. Vamos a ver hasta dónde llega Mora. Es complicado porque, repito, es muy joven y no nos podemos precipitar si va a acabar en el Real Madrid o en el Barcelona o en el Paris Saint-Germain, pero la verdad que sigue sorprendiendo cada vez más.
6: Sí, es un chico con mucho talento, con mucha capacidad, personalidad también, porque cada vez lo patean más y me parece que entiende dónde están sus virtudes y no es un tipo siquiera conflictivo. Eso no quiere decir que no le ponga carácter a los partidos. Al que también vi muy bien y que creo que le va a ayudar en el camino al próximo Mundial, si mantiene lo mostrado, es el Chucky. Creo que Lozano no lo hizo mal.
5: El Chucky jugó bien.
6: Y mientras eso sucedía, horas antes o minutos antes, Alexis Vega en una entrevista decía: voy a meditar si dejo la selección, cuando más tendría que apretar, ¿no?, para tratar de generar una competencia interna importante ahí, en esa posición.
4: Esto es un berrinche, ¿no? Es un berrinche de Alexis Vega, de que en su momento llegó a ser un jugador, pues quizás no si titular indiscutible, sí con muchas posibilidades de ser titular, de ser un cambio, como les encanta en el fútbol, un recambio, para entrar a la cancha y hacer cosas interesantes, pero viene la lesión y su nivel va hacia abajo. Y lamentablemente es un jugador que en su momento no pesa en la selección.
5: No, de acuerdo. Oye, pero no tenemos muchos jugadores como Chucky Lozano, ¿eh? Yo diría más bien poquitos, jugador de esos desequilibrantes, encaradores que te pueden jugar por fuera y que si se mete, pica muy bien, rápido, atrevido. Hay muy pocos jugadores como Irving Lozano, ¿no? El, por supuesto, Quiñones anduvo muy bien, pero no es ese tipo de jugador. El Piojo Alvarado también anda muy bien, pero tampoco es ese tipo de jugador. No es fácil encontrarlo. Y a mí me gustó la actuación del Chucky.
6: Sí, fue bastante buena. Y obviamente también resaltar lo que hace Mora con ese gol que ya describías, porque ¿a quién recorta? O sea, recorta un defensor central de la Juventus de Turín. O sea, no es como que lo haga en la Liga MX contra el Atlas o el Querétaro, ¿no? Con todo respeto.
4: Con todo respeto.
6: Para los jugadores del Atlas y el Querétaro.
5: El defensa hace lo que tenía que hacer, ¿eh?
6: Sí.
5: Aquí el que... normal, el que no hace lo que tenía que hacer o lo que hace todo el mundo es Mora, ¿no?
4: Claro, claro.
5: Todo el mundo patea, ¿no?
4: Sí, lo sorprende, ¿no?
5: Sí.
4: Finalmente. Es un buen ejercicio el que tuvo la selección. Creo que también le quita un poquito de presión a esto de el debut y a ver cómo le va. Y finalmente se consigue un empate contra una de las selecciones importantes del mundo que también tenía sus ausencias, terminan empatados y ahora mañana van en contra de la selección de Perú. Es el que sigue, luego van el sábado próximo en contra de Estados Unidos y luego la semana que sigue, el martes, en contra de Chile. Se acabó esta larga fecha FIFA. Vamos a hacer una pausa y regresamos.
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0: En el tenis, el equipo de Europa se coronó en la Laver Cup en Londres tras vencer al combinado del resto del mundo luego de la última jornada, en donde firmaron la victoria de dobles con Flavio Cobolli y Jakub Mensik sobre Alex de Minaur y Taylor Fritz, y la victoria en singles de Alexander Zverev sobre el estadounidense Lerner Tien. En el automovilismo de la Fórmula 1, el piloto británico Lando Norris ofreció disculpas públicamente después de señalar que el argentino Franco Colapinto no debería correr en la categoría, después de un bloqueo de neumáticos que provocó un accidente y su posterior abandono. El británico señaló que le envió un mensaje al argentino para ofrecerle disculpas y reconoció públicamente que se equivocó con sus declaraciones. En el voleibol mexicano, las selecciones nacionales femenil y varonil aseguraron matemáticamente su participación en los mundiales de la especialidad para 2027, ambos por la vía del ranking mundial. La selección femenina consiguió la plata en el Final Six Norseca y será su segunda participación consecutiva en un mundial, mientras la selección masculina se quedó con el bronce en el Final Six y regresarán a la máxima justa tras ausentarse en la última edición. Y en el Mundial de Ciclismo en Canadá, la delegación mexicana femenil no logró finalizar la prueba de ruta, mientras que en el equipo varonil, el baja californiano Isaac del Toro finalizó en la posición número 5.
1: Bueno, estamos de regreso. Varias cosas en otros temas. Lo de Isaac del Toro me parece que es algo loable dentro del Campeonato Mundial de Ruta, en donde finaliza en el quinto lugar. Su actuación anterior había sido séptimo. Sigue siendo la mejor actuación de un mexicano en un Campeonato Mundial de Ruta. Y esperamos, evidentemente, que más adelante, cuando avance su carrera, se consolide aún más dentro del ámbito internacional, logre un mejor resultado, porque no pensar en un campeonato mundial. Pero bueno, finaliza a 14 segundos del ganador de la competencia. También lo de la Fórmula 1, donde George Russell se impone en Azerbaiyán, en Bakú. La fecha número 15 de la temporada supera apenas por 196 milésimas de segundo a Max Verstappen. Red Bull hace, de hecho, el 2-3 detrás de Verstappen, finalista el francés Issa Hayar. El campeonato Kimi Antonelli, que termina en el décimo lugar después de arrancar en el lugar número 16. Checo Pérez, que ganó 6 puestos después de la arrancada, concluye en el 14. Antonelli tiene ahora 66 puntos de ventaja sobre Russell, y el próximo domingo van a correr la fecha pendiente de Bahrein, que se va a realizar en el circuito de Sepang en Malasia. Bueno, la NFL, semana 3. Cosas interesantes que se dan en esta jornada. Ayer tuvimos un par de partidos, el Cargadores contra Búfalo y también los Vaqueros en contra de los Cuervos en Maracaná. Los Bills se cansaron de regalar balones. 5 entregas de balón. Pero Cargadores es un equipo que le falta poncha a la ofensiva, y que también hay que decirlo, Búfalo es muy, muy sólido, muy bueno, independientemente de lo que hace Josh Allen, que tiene 2 anotaciones terrestres. James Cook es uno de esos corredores subvaluados, tiene 154 yardas, Búfalo por tercer año consecutivo tiene marca de 3-0 y gana por 24-16, y los Cargadores ahora 0-3, están metidos en un hoyo tremendo. Nunca antes Jim Harbaugh, entrenador jefe de los Cargadores, había iniciado, ya sea en el profesional, en el colegial, 0-2, pues ahora está 0-3. Kansas City, que le gana fácilmente a Miami 24-10. Algo muy curioso hoy con el entrenador jefe de los Delfines de Miami, porque estaba en la conferencia de prensa, y entonces Jeff Hafley es el entrenador jefe, y de pronto pues ya estaba a la hora de la prensa y todo, y veía a poca gente. Dice, ¿es todo lo que va a venir hoy? Dijeron, sí, hoy es el día de medios del Miami Heat. Entonces, pues todo el mundo se fue para allá. Los Acereros, es algo que no se entiende. O sea, los tuvimos una semana antes, vimos el partido contra Nueva Inglaterra. Una ofensiva inofensiva. Total, que ayer le ganan a Cincinnati, partido fundamental, porque además es rival de división. Y los Acereros hacen 30 puntos, ganan 30-27, perdían 27-24, vienen 2 goles de campo de Chris Boswell de 36 y de 33 yardas, y le pegan a los Bengalíes de Cincinnati, un resultado extraordinario para Pittsburgh. Y ahora los dos tienen marca de 2-1 en esa división.
2: Muy buen partido, ¿no?
1: Estuvo.
2: Toma y daca todo el tiempo, muy buen juego.
1: Estuvo bueno el partido. Luego lo de Seattle en contra de Washington, o sea, Seattle, el equipo campeón, 12 victorias consecutivas, si nos vamos desde luego al año pasado. Regresaba Sam Darnold, su mariscal de campo titular. Por Washington no estaba Jaden Daniels, su mariscal de campo titular. Y resulta que le gana el equipo de Washington a los Halcones Marinos de Seattle el día de ayer, más una buena actuación de Marcus Mariota en los controles por Washington, y entonces Seattle pierde el invicto, gran victoria para Washington. San Francisco, 4 pases de anotación de Brock Purdy, le ganan Arizona por 36-30. San Francisco está invicto. San Francisco el domingo de la semana que entra va contra Denver. Es un gran, gran partido.
2: Dio más pelea de lo esperado Arizona, ¿no?
1: Sí, ¿no? sí, estoy de acuerdo con ello. Perdían fácil, pero hicieron el marcador mucho más cerrado. Minnesota, regresa Kyler Murray a los controles. Se escucha el alarido del público. 23-16 le ganan a Tampa. Tampa es un desastre. Y Minnesota va con 3-0.
2: Sí, buena. Sí. Sin nada extraordinario lo de Kyler Murray ayer. Uh-huh. Pero la defensa de Minnesota es la que ha ganado los tres partidos.
1: Sí, además, ayer ganaron y hoy se deshicieron también J.J. McCarthy.
2: Otra ovación.
1: Otra ovación. O sea, McCarthy, que fue tomado como selección número 10 de todo el draft en el 2024, se pensaba que iba a ser el titular. En aquel entonces estaba detrás de Sam Darnold el año pasado, entre lesiones, inconsistencias, y bueno, finalmente no logra caminar. Y este año era el tercero detrás de Murray, también de Carson Wentz. Total, que lo mandaron a los Gigantes.
2: Por una quinta selección, Enrique.
1: Sí.
2: O sea, casi por corcholatas.
1: Exacto, a ver, ¿qué me das? Lo que sea, órale, ahí te va. Bueno, también el partido en Río de Janeiro de Dallas en contra de Baltimore. Mucho se habló acerca del terreno de juego. La verdad es que no influyó, solamente algunos resbalones. Lo que sí influye, pues, son las decisiones que se toman. Ese micromanejo, el manejo del reloj es algo muy especial. Hay muchos entrenadores que tienen a alguien especial para manejar el reloj. Porque un entrenador en jefe, pues, se diga que la ofensiva, que la defensiva, que los equipos especiales, son muchas cosas. Y tienen a alguien que maneje el reloj. Brian Schottenheimer se equivoca ayer terriblemente, sobre todo en esa decisión en donde patean el gol de campo del empate con Aubrey, viene la patada de salida y entonces viene el touchback, el balón se va hasta el fondo, no hay devolución, el reloj no avanza, quedaban 7 segundos y va además hasta la yarda 35. O sea, antes, evidentemente era algo que no era tan sancionado un touchback, ahora va a la yarda 35. Y viene Lamar Jackson con un pase, es perfecto, al medio campo, del otro lado, y entonces todo viene para que apareciera Tyler Luke, un gol de campo de 56 yardas y que le ganaran los Cuervos a los Vaqueros. Seguramente fue un viaje de regreso que más de 10 horas, sí, dando muchas vueltas los Vaqueros de un partido que pudieran haber ganado. Aquí está la gente que nos acompaña en Telefórmula. La recepción perfecta de Safe Flowers.
2: Enrique, ¿qué tuvo que haber hecho Dallas? ¿Tuvo que haber pateado como para buscar una devolución y que se, sí, que corriera el reloj?
1: Que consumiera el reloj, efectivamente. O a lo mejor venía, no sé si es que alguna recepción libre de parte del equipo de los Cuervos, pero o mandar pues un rodado. Sabemos que el balón tiene que caer ahora en una determinada zona, porque si no te castigan. Pero de cualquier forma yo creo que puede haber sido una patada incómoda, puede haber sido una patada que propinara que viniera una devolución, y dejarles como única opción a los Cuervos pues un pase largo y a ver qué puedes hacer. Pero no que tuviera la posibilidad de un pase largo y una jugada extra para el gol de campo.
3: Ahora, ¿no subestiman pensando que era demasiada distancia como para un gol de campo?
1: Pues yo creo que pensaban que con 7 segundos era una sola jugada. Okay. Más bien una sola jugada, porque estaba en la 35 de su campo.
2: Cada vez es más frecuente ver estos goles de campo.
3: Además, en Maracaná, un gol de campo.
1: Pues sí, efectivamente, un gol de campo. Y qué partido, por cierto, también ayer por la noche de los Broncos en contra de los Carneros. Juegazo. Una primera parte dominada completamente por el equipo de los Carneros. Los Broncos que vienen de atrás. Y finalmente se llevan la victoria. En los últimos instantes, en el último minuto, por cierto, se ha marcado primero una anotación con Bonix. Cosa que no ocurre, y ya después viene el touchdown para la victoria del equipo de los Broncos. Y todavía Carneros tuvo una posibilidad. Un pase de Matthew Stafford, estaban en zona roja, resulta incompleto, y con ello los Broncos de Denver se llevan el triunfo. Ya decía, próximo domingo, Denver-San Francisco va a estar bastante bueno. Y bueno, otros resultados en esta jornada: Atlanta que le gana a Green Bay, Cleveland está con 2-1, le ganó a Carolina, Detroit que le gana a los Jets, Indianapolis a Houston, Gigantes a Tennessee, Jacksonville aplastó a los Patriotas de Inglaterra, y esta noche o esta tarde juega Filadelfia en contra de Chicago. Bueno, hay los Raiders, y los Raiders le ganaron al equipo de los Santos de Nueva Orleans. Raiders con marca de 3 ganados y 0 perdidos.
3: 5 equipos al momento, ¿no? Tienen esa marca, hay que ver si Filadelfia se une al rato, ¿no?
1: Yo creo que sí, vamos, Caleb Williams, el quarterback del equipo de Chicago, está fuera. Béisbol de Grandes Ligas, ayer quedaban solamente 2 espacios por ocupar. Uno era el ganador de la división del oeste de la Liga Americana. Si ganaba Houston, entonces ellos tenían ese boleto, si no, se abría la puerta para Texas que ganara su partido. Total, que bueno, ganaron los Astros de Houston a los Atléticos y con ello Houston gana el oeste con marca 81-81. O sea, la primera vez que un equipo de postemporada no tiene marca ganadora. Y el otro boleto era el último comodín de la Liga Nacional. Filadelfia tenía el destino en sus manos. Si le ganaba Tampa, estaba adentro. Si es que perdía, entonces se abría la puerta para Arizona. Total, que bueno, Filadelfia le gana a Tampa y entonces se convierte en el tercer comodín. ¿Cómo quedaron las cosas? En la Liga Americana descansan por ser los equipos que tienen las mejores marcas, tanto Tampa, que ganó sin juegos, y Cleveland. Y a partir del día de mañana vamos a tener Boston Yankees y Medias Blancas en contra de Houston. Y en la Liga Nacional descansan Milwaukee Dodgers y a partir de mañana Filadelfia, Atlanta y Cachorros en contra de San Diego. De hecho, a las 12 del día mañana, Filadelfia, Atlanta. A las 3, Medias Blancas, Houston. A las 6, Boston Yankees. Y a las 8, Cachorros contra San Diego, a ganar 2 de 3 juegos.
2: Oye, Boston Yankees, pues ya sabemos lo que significa. Y el que gane va contra Tampa, tú eres de la misma división.
1: Exactamente. Sí, porque hay siembra. Ajá. Se tiene que hacer una resiembra, creo yo. Vamos a una pausa y rezamos.
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estas vacaciones, vamos todos a Chihuahua. 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Desde ciudades llenas de historia hasta pueblos mágicos, rodeados

0: Verdadero nombre de este monumento natural es Playa de las Aguas Santas. Su fama global proviene de las impresionantes formaciones rocosas esculpidas por el mar Cantábrico a lo largo de los siglos. Durante la marea baja, los visitantes pueden caminar bajo monumentales arcos de piedra y explorar cuevas marinas que recuerdan a la arquitectura gótica de una catedral. Es un paisaje dinámico y exótico que cambia por completo en cuestión de horas según suba el mar.
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2: Las uñas de las manos crecen casi 4 veces más rápido que las uñas de nuestros pies.
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2: El corazón de un camarón se encuentra ubicado en su cabeza, cerca de su sistema digestivo y otros órganos vitales.
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0: Las mariposas saborean la comida con sus patas traseras para verificar si una planta es apta para sus huevos hoy.
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2: El desierto del Sahara era una región verde cubierta de lagos y praderas hace apenas unos 6.000 años atrás.
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0: La lengua de la ballena azul pesa lo mismo que un elefante africano adulto, siendo el músculo más grande conocido.
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3: El gobierno de Estados Unidos emitió una alerta de viaje para sus connacionales que planean viajar a Francia ante una posible huelga nacional del sector público para el martes 29 de septiembre. Alertó que se prevé que el servicio ferroviario podría sufrir interrupciones a partir de esta noche. El caso que destapó la crisis de vivienda en España dio un giro en favor de Mari Carmen Abascal. Los representantes de la mujer de 87 años y la dueña del fondo buitre que la desalojó de su hogar Urba Gestión acordaron regresar a la octogenaria su vivienda en Madrid, donde residió durante 70 años hasta que su renta subió 5 veces su precio. Las autoridades de Nepal mantienen labores de búsqueda y rescate en la región de Mustang después de que se registrara un deslizamiento de tierra causado por las lluvias continuas. Se reportan 2 decesos y 12 personas desaparecidas. Informó Amy Arriaga. 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
4: Estamos de regreso. ¿Qué tenemos de fútbol internacional, Raúl?
5: La Nation League de Europa, vamos a empezar del sábado, que fue el partido de España contra Inglaterra. Inglaterra contra España en Wembley. ¡Qué juegazo! Juegazo, termina ganando la selección española 3-2. En el 2-1, iba ganando Inglaterra 2-1. Tiene un penal Inglaterra y lo falla Harry Kane, y España, jugando muy bien al fútbol, le da la vuelta. A pesar de que Inglaterra se pudo haber ido 3-1 arriba, España había sido mucho mejor. Sigue España jugando muy bien. Y fíjense los datos que traigo de España. Primero, la selección mayor de España en los últimos 2 años ha jugado contra 9 selecciones campeonas del mundo y a todas les ha ganado: Italia, Alemania, Francia, Inglaterra, Francia, Uruguay, Francia, Argentina e Inglaterra. A todas les ha ganado.
4: Bueno, y de clientes los franceses.
5: Y ya en la hablando del fútbol de España total, global, la selección mayor de España es campeona del mundo y campeona de Europa. La selección femenil de España es campeona del mundo y campeona de la Nations League. La selección sub-23 es campeona de los Juegos Olímpicos. La sub-20 femenina se coronó ayer campeona del Mundial sub-20. Y la selección sub-19 masculina es campeona de Europa. De todas esas, son los vigentes campeones en España. Así que el fútbol en España y el talento que sacan es de verdad increíble.
4: Pero es que es algo para copiarse, o sea, que porque no es generación espontánea, no es de 5 años para acá. ¿Qué es lo que empezaron a hacer los españoles para que estén dominando todas esas categorías? Lo hemos platicado también, no solamente son jugadores que exportan, sino también la cantidad de entrenadores y entrenadoras que tienen trabajando en el mundo. ¿Qué es lo que hicieron y qué es lo que podríamos copiar?
5: Pues lo que hacen es producir talento y seguir generando talento.
4: Claro, pero sí. ¿Cómo lo hacen? ¿Cómo lo detectan? Claro, ¿cómo lo entrenan? ¿De qué edad lo toman?
5: Con un método de trabajo y con una metodología.
6: Y una continuidad
5: que habría que copiarse, ¿no?
6: Que se ha respetado desde siempre. ¿Se acordarán? El primer gran logro de España en fútbol en los últimos años viene en 2008 con Aragonés, que ya no quiso a Morientes, que ya no quiso a Raúl, que ya no quiso a

0: Hospital, se la jugó con el Niño Torres, con algunos más, y desde ahí me parece que hemos visto que esa Eurocopa se convirtió después en ese Mundial, pero no se conformaron con eso, siguieron trabajando en academias, hay un método de trabajo bien establecido y ahí están los resultados de 15 años
1: prácticamente. Pero tiene razón, Enrique, es varonil y femenil en todas las categorías, sí, ¿no? En todas las categorías. Oh, es increíble. De verdad increíble. Alemania perdió 1-0 con Grecia de local, el equipo de Jürgen Klopp, que por cierto habló muy mal de sus jugadores, termina cayendo. Vamos a ver qué pasa con, está empezando el ciclo de Klopp, pero es una derrota dolorosísima. Noruega pierde de local 2-1 con Portugal. Muy buen partido también, por cierto. No jugó Cristiano Ronaldo, se quedó en la banca, no entró ni un momento Cristiano Ronaldo, por supuesto, no estaba contento. Irá jugando, creo que cada vez jugará menos, pero Gonzalo Ramos fue el que ocupó su lugar y Gonzalo Ramos terminó haciendo gol. Y de lo más destacado hoy, Francia, que gana 1-0 a Turquía, y Francia, perdón, a Bélgica, una visita complicada. Francia con 1-0, primer lugar de su grupo.
2: Perfecto, pues seguiremos la Nations League en Europa, y bueno, mañana también el partido de México contra Perú. Shani Castro, ¿cómo estás?
3: Bienvenida. ¿Cómo están, compañeros? ¿Cómo están?
2: Muy bien.
3: ¿Contentos?
2: Pero sí, por supuesto que sí.
3: Ah, qué bueno. Oigan, pues yo ya les había platicado de lo de Yupadi.
2: Sí.
3: ¿Se acuerdan que habíamos comentado un poquito de que se hizo la primera reunión? Y que, pues, don Víctor González lo que dice lo cumple. Entonces, la propuesta era que cada 8 días... se iba a convocar a las personas que tienen una discapacidad o a sus familias para que puedan hacer este círculo de apoyo y contar, pues, sus experiencias, cómo se enfrentan el día a día, el tema laboral, el psicológico. Y entonces ahorita quiero hacer una invitación porque ya es la tercera reunión. Vean nada más esto, ¿eh? Esto ya arrancó y aquí todo se pone cada vez mejor, porque este jueves 1 de octubre será en el Salón Olmeca del World Trade Center a las 6:00 p.m. Como empezó a moverse esto muy rápido y la convocatoria, la gente empezó a afiliarse en la página que les voy a recordar, que es ayupadi.org.mx. Pues ya la idea es que se meten, ponen sus datos, es muy sencillo, no piden nada complejo, y luego les van a dar un folio, y ese folio lo pueden usar automáticamente en cualquier farmacia similar, y de esa manera les van a dar el 10% de descuento a las personas que tienen una discapacidad o, en su caso, un representante. Entonces está buenísimo porque, pues, esto ya de verdad está agarrando forma, y la primera vez que tuve la oportunidad de estar ahí me sensibilizó mucho darme cuenta que a veces piensas que la persona que tiene esta discapacidad es la única que lo padece, pero no es así, es toda una familia, ¿no? Es mamá, hermanos, y que este tipo de encuentros lo que hace es poder conectar y que sepan que su vida es valiosa igual que la nuestra, que realmente a veces sientes que, no sé si les ha pasado, yo aquí en Círculo de Psicología, ¿qué dices? Es que yo siento que esto nadie me va a entender, ¿no? Y cuando llegas y tienes el valor de compartirlo, que cuesta mucho compartir algo por lo que estás pasando, y te das cuenta que hay muchas otras personas que están viviendo lo mismo que tú, es como un respiro y decir, ah, ok, entonces tal vez no está tan grave como yo estaba pensando.
1: Sí, para enfrentarlo y para poder hacerle...
3: Sí, y yo creo que nos pasa a todos, ¿eh? O sea, a veces nosotros, no sé, pensamos que hay ciertas cosas que la gente no va a entender, y es un ejercicio el poder hablar, el poder comunicarlo. Y don Víctor, siendo un hombre tan exitoso, presentarse tan vulnerable y decir, tengo una discapacidad, soy un hombre que ha alcanzado, o sea, todos los éxitos, y que hoy estoy, pues, en una silla de ruedas, que hay días que no me siento bien, pero que tengo ese propósito de seguir ayudando a los demás, porque me he dado cuenta que ayudar, pues, es negocio, no solamente económicamente, sino también emocional. Entonces, pues nada, aquí recordándoles que sigamos, porque este espacio nos ha ayudado, aunque no lo crean, muchas personas cada vez se han ido sumando. Entonces me dijeron, no, Shani, hay muchas buenas noticias que dar, pero queremos que regreses para recordarles lo de Ayupadi, para que más personas se sigan afiliando y que esta comunidad sea enorme, inmensa, una comunidad, pues, de amor.
2: ¿no? Claro, porque además te ayudas a ti mismo, con, afiliándote, como dices, a Yupad y teniendo la posibilidad de adquirir estos medicamentos que pues sabemos que no son baratos, pero bueno, a través de farmacias similares no solamente tienes la posibilidad de un precio que sea accesible, sino que también obtienes ese descuento. Y esto que mencionas también del Water Center del jueves, en donde pues tienes la posibilidad de platicar con gente que está pasando por las mismas que tú. Ahora, para el evento del jueves... Ajá. O sea, ¿cómo le haces para llegar? Para alguien que nos está escuchando ahorita, dice, yo quiero ir, ¿qué tengo que hacer?
3: Así de rápido que se metan a yupadi.org.mx, ponen sus datos, de esa manera ya se inscriben, forman parte de esta comunidad y ya. Y de hecho, también las personas que han ido pueden invitar a otros familiares o amigos. Entonces, esa es la idea, que se haga este círculo. Y hay algo bien importante que también lo mencioné la otra vez que tú no estabas, pero me acuerdo que no, porque pues tú eres acá de las Olimpiadas. Los Juegos Olímpicos, pero Juegos Olímpicos.
2: Exacto, muy bien, Shanik, muy bien. Sí. La Olimpiada es el lapso entre unos Juegos Olímpicos y otros.
3: Exacto, los Juegos Olímpicos. Muy bien. Dame puñito, ya sí, ves. Sí, digo, sí. Digo que sí sé, digo que sí sé. Y la idea es que, pues también tú puedes detectar algo a tiempo, ¿no? Una discapacidad a tiempo se puede manejar de una manera increíble. Y en esa ocasión estuvo el testimonio de una chavita que se llama Mildred Italia Benítez. Ella dice que cuando tenía 3 años le diagnosticaron autismo y le dijeron a sus papás, no va a poder hablar, mucho menos caminar, tener actividades. Y que a los 11 años, bien encaminada y con los especialistas correctos, empezó a practicar deporte. Y mira, hoy en día ella es medallista latinoamericana y es campeona estatal de 100 y 200 metros planos. Entonces, lo que quería compartir en esa ocasión fue, nunca se queden con un diagnóstico. Uh-huh. O sea, un diagnóstico no determina tu futuro. Entonces, hay que echarle ganas y hay que ir con las personas adecuadas. Entonces, Yupadi es un buen lugar, porque quizá alguien más te puede decir, oye, esto tiene solución. No uh-huh. creas que todo es negro como te lo están pintando, ¿no? Claro. Al final, los doctores también se pueden equivocar. Somos seres humanos. Uh-huh. El único que manda aquí es Dios, señores. ¿Cómo ven?
2: No, de acuerdo, de acuerdo. Y bueno, pues siempre es bueno tener más opiniones.
3: Sí.
2: Y qué bueno, y qué gran iniciativa, Shanik.
3: Así es, pues no, pues muchas gracias.
4: Mucho éxito el jueves otra vez.
3: Sí, por favor, que se sigan sumando. Y aquí vamos a ver cuántas personas lograron llegar. La primera vez fueron más de 1,500.
4: Wow.
3: Una locura. Entonces vamos a ver cuántos convocamos ahora en esta ocasión.
2: Seguramente serán muchas más. Gracias, Shanik.
3: No, gracias a ustedes, Shanik. Muchas gracias.
2: Y tenemos esto para cerrar.
5: Para cerrar.
2: Bueno, esta es una imagen que se presentó el sábado en el partido de béisbol de los Piratas en contra de los Tigres de Detroit. Justin Verlander de los Tigres estaba lanzando en la parte alta de la sexta entrada cuando ingresa su manager AJ Hinch. Ya se sabía que era su último partido en el béisbol de Grandes Ligas. Ingresa su hijita, que por cierto tiene con esta actriz muy famosa, Kate Upton. Su hijita un día antes había hecho el lanzamiento de la primera pelota. Y bueno, pues es algo realmente sensacional este abrazo, Verlander llorando. Qué bien lo hacen, francamente.
4: Qué bien lo hacen.
2: Qué bien lo hacen. Y bueno, pues ya saldría del campo Verlander después de despedirse de sus compañeros del infield. Le das un abrazo con Hinch. Este hombre que ganó 2 mundiales, que ganó Cy Young en varias ocasiones, también lanzando 3 en fin de carrera, que va a ingresar al Salón de la Fama. Y bueno, pues así salía por última vez del reloj.
4: ¿Sabes qué? Cuando hacen las cosas tan bien, por supuesto que te da mucho gusto, pero cuando es una figura del nivel de Verlander, te da todavía más gusto, ¿no?
2: Así es, en su campaña de regreso a los Tigres, porque había estado en Houston, este año lo inició en San Francisco, y bueno, pues dice adiós al béisbol de las mayores, Justin Verlander.
0: Socio inversionista del Necaxa, ¿eh?
2: Está bien, pues a ver no, si ya,
0: ojalá y ya que
2: a ver si
0: ya
2: empiezan
0: tiempo,
2: a ganar, porque por ahorita
0: viene de este lado y nos ayuda.
2: Bueno, gracias, Raúl.
4: Buenas tardes.
2: Hasta luego, José Luis.
0: Un gusto, Enrique. Buena tarde.
2: Gracias, quédense con Pepe Cárdenas. Hasta mañana. Buenas tardes, se acabó el programa.
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2: 5 recién nacidos muertos en el hospital de acusado de extorsión, delitos contra la seguridad de la entidad y vínculos con el grupo criminal Los Grupos. 5 adolescentes desaparecen en la Ciudad de México en
3: México. 5 años de cárcel a que haga un meme que no le guste al Supremo Gobierno.
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5: ¿Qué tal? ¿Cómo le va? Son las 6 de la tarde, la hora de las noticias, la hora de la verdad expuesta a través de Grupo Fórmula Radio, Telefórmula, Internet, YouTube y todas las plataformas en este lunes 28 de septiembre. Óscar Holguín, ¿cómo te va? Buena tarde. ¿Día de qué?
6: ¿Cómo estás, Pepe? Muy buenas tardes. Excelente inicio de semana laboral. Hoy es Día Mundial de las Noticias, una fecha para tomar conciencia de la importancia del periodismo. Nosotros le damos poder a tu voz a través de WhatsApp, nuestra línea exclusiva para comunicación entre ustedes y nosotros, 5548-480394. En la transmisión en vivo de YouTube tenemos un chat en donde usted puede debatir, opinar, participar y también formar parte del sondeo que lanzamos todos los días, que en un segundito ya estará arriba. La Fiscalía General de la República humilló a Rufo Apple. Las opciones para votar, sí o no, y solamente se puede participar vía YouTube.
5: Sí, porque cuando lo detuvieron, lo llevaron en avión, desde Ensenada hasta el penal de máxima seguridad del altiplano. Y ahora que la jueza le otorgó la prisión domiciliaria, lo regresaron a su domicilio, pero por carretera. Fueron prácticamente 40 horas y más de 2.800 kilómetros. Se habla de humillación, se habla de venganza, se habla de muchas cosas. La presidenta le pasa el balón a la Fiscalía General de la República. Por eso preguntamos, ¿fue humillación por parte de la FGR? Sí o no, usted díganos. Pero vamos con lo urgente, que es el huracán Polo. Hay alerta roja en este momento en la península de Baja California Sur. Polo está a punto de tocar tierra.